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1: Dios los bendiga, hermanos. Vamos a abrir nuestras Biblias, por favor, en Mateo, capítulo número 5. Mateo, capítulo número 5. Vamos a ir al verso número 5. Cuando Jesús pronunció el Sermón del Monte, no estaba ofreciendo un simple discurso motivacional ni una lista de consejos éticos. Estaba presentando la constitución del reino de Dios. Estaba describiendo el carácter de aquellos que pertenecen verdaderamente a Él. En este sermón, Jesús va directo al corazón del creyente y revela las cualidades espirituales que distinguen a los hijos del reino. Entre ellas, una que destaca por su profunda belleza y a la vez su incomprensión en la cultura actual es la mansedumbre. En nuestra sociedad, la palabra manso suele percibirse como sinónimo de debilidad, una persona tímida o incapaz de defenderse. Vivimos hoy en día en tiempos en donde se exalta la autoafirmación, la independencia, la competencia agresiva, la reacción impulsiva o la búsqueda del poder. Se aplaude al que levanta la voz, al que impone su criterio, al que nunca se deja y al que siempre quiere tener la última palabra. Bajo esa mentalidad, la mansedumbre parece un obstáculo para el éxito, una característica anticuada o incluso una actitud poco práctica en un mundo competitivo y hostil. Pero Jesús rompe toda lógica humana cuando declara: "Bienaventurados los mansos, porque ellos recibirán la tierra por heredad". Vamos a orar. Padre Santo, Señor, te pedimos que bendigas tu palabra y nos hables de una manera clara y sencilla, Señor, a través de tu voz. Te lo pedimos, Señor, en el nombre de Jesús. Amén. Mateo 5:5, bienaventurados los mansos porque ellos recibirán la tierra por heredad. Bienaventurados quiere decir felices, dichosos, profundamente bendecidos por Dios. Jesús no habla de una actitud de debilidad, sino de un carácter sólido y profundamente espiritual. Él presenta la mansedumbre como una virtud poderosa, una virtud atractiva y esencial, una cualidad que Dios mira con agrado y que Él mismo recompensa con una bendición extraordinaria: la herencia de la tierra. Esta promesa no es temporal ni superficial, es tanto presente como eterna, tanto espiritual como física, tanto personal como colectiva. Es una bendición que solo puede recibir aquellos cuyo corazón ha sido moldeado por Dios. En la Biblia, la mansedumbre es la marca de quienes han sido transformados por el Espíritu Santo. Por ejemplo, Moisés fue llamado el hombre más manso sobre la tierra. David mostró su mansedumbre cuando tuvo la oportunidad de vengarse de Saúl y no lo hizo. Pablo enseñó la mansedumbre para ser indispensable en el fruto del Espíritu. Por encima de todos, Jesucristo, el Rey de Reyes y Señor de Señores, se describió a sí mismo como manso y humilde de corazón. Él mostró que la verdadera grandeza no está en el dominar a otros, sino en dominarse a uno mismo en completa sumisión para Dios. La mansedumbre no es pasividad, es fuerza bajo control. No es silencio temeroso, es carácter firme, pero guiado por la humildad. No es cobardía, es valentía espiritual. No es fragilidad, es estabilidad interior. No es falta de poder, es poder gobernado por Dios. El mundo dice, impón tu voluntad. Jesús dice, somete tu voluntad a la del Padre. El mundo dice, responde con fuerza. Jesús dice, responde con mansedumbre. El mundo dice, lucha por tu lugar. Jesús dice, la herencia te será dada. Quien vive con mansedumbre no pierde, gana. No se queda atrás, avanza. Y no se queda vacío, recibe. Porque la mansedumbre no es el fin de la bendición de Dios, sino es el camino hacia ella. En esta bienaventuranza, Jesús nos invita a mirar hacia más allá de las apariencias superficiales y descubrir una verdad espiritual poderosa. La mansedumbre no es debilidad humana, es fortaleza divina manifestada en nosotros. Y es esa fortaleza silenciosa y humilde la que nos promete recompensar abundantemente. En primer lugar, mira por favor ahí Mateo 5:5, la naturaleza de la mansedumbre. La mansedumbre, según la Biblia, no es una disposición débil o temerosa o pasiva. Es una actitud interior profundamente espiritual. La palabra griega praos se define y se refiere a la fuerza bajo control como un caballo fuerte que ha sido domado. La potencia está ahí, pero sometida a la guía de su amo. Así ocurre con la mansedumbre cristiana. El creyente no pierde su fuerza, sino que la entrega a Dios para que Él la dirija. La mansedumbre es fuerza bajo control. El manso no reacciona impulsivamente, piensa siempre antes de hablar. No actúa por emociones desbordadas, sino por convicción espiritual. No busca imponerse, pero tampoco se deja llevar por la agresión. La mansedumbre nace siempre del corazón, no de la apariencia. No es una máscara de calma, sino es un carácter formado por el Espíritu. El manso no se siente superior, sino que reconoce su dependencia de Dios. Surge de un corazón transformado por la humildad. La mansedumbre es entonces fruto del Espíritu Santo. No se logra por el esfuerzo humano, sino por la obra del Espíritu en él. Es el resultado y no la causa. Esto aparece cuando nuestro corazón es rendido completamente a Cristo. Por esa razón, antes de responder, pregúntate, ¿estoy respondiendo desde la carne o desde el Espíritu? Entrena tus emociones. No todo lo que sientes se debe convertir en palabras. Y pídele a Dios que gobierne tus reacciones. En segundo lugar, mira el modelo supremo de la mansedumbre, el modelo de Jesús. Jesucristo no solo enseñó la mansedumbre, sino que la vivió en plenitud. Él es el estándar perfecto de lo que significa ser manso. Jesús se describió a sí mismo como manso y humilde en Mateo capítulo 11, versículo 29. De todos los atributos que pudo mencionar, Él eligió estos dos. Esto demuestra que la mansedumbre es un rasgo esencial en el carácter de Cristo. Jesús mostró mansedumbre ante las provocaciones. Él no devolvió insultos cuando fue vituperado. Él guardó silencio ante las acusaciones falsas. Él no buscó defenderse a sí mismo, sino que buscó siempre cumplir la voluntad del Padre. Jesús unió la mansedumbre con autoridad. La mansedumbre no lo hizo ser débil, sino que lo impulsó a poder ser de carácter fuerte. Él confrontó el pecado, pero sin perder el control. La mansedumbre no es falta de firmeza, pero es firmeza con equilibrio. Por esa razón, antes de reaccionar a una ofensa, pregúntate, ¿qué habría hecho Cristo? Cuando recibas críticas, busca primero entender antes de responder. Confronta el pecado, confronta el error, pero sin orgullo ni sin enojo. Hazlo desde una actitud de humildad. En tercer lugar, la mansedumbre en nuestra relación con Dios. La mansedumbre afecta profundamente la forma en la que nos acercamos y en la que nos sometemos a Dios. Esto implica someter nuestra voluntad a la voluntad divina. El cristiano manso no lucha contra la dirección de Dios, sino que acepta que los planes de Dios son mejores que los nuestros. Un cristiano manso se rinde ante su palabra y ante el Señorío de Cristo. Por eso es importante aceptar la corrección y la instrucción del Señor. Santiago nos dice que recibamos la palabra con mansedumbre, esa palabra que puede ser implantada en nuestro corazón. La mansedumbre es la que nos permite que la palabra transforme nuestro corazón, no solamente se quede en conocimiento, sino en acción. El manso no se ofende cuando Dios lo confronta. Este es capaz de confiar en la justicia de Dios. El manso no busca vengarse. Entrega su causa al Señor. Cree que Dios defenderá con integridad y abrirá puertas a su tiempo. Y descansa en la soberanía divina. Por esa razón, hermano, cuando Dios te cierra una puerta, en lugar de enojarte, confía en Él y espera. Lee la Biblia con un corazón enseñable y dispuesto a obedecer. Ríndete diariamente ante Él. En cuarto lugar, la mansedumbre también debe de ser demostrada en nuestra relación con los demás. La mansedumbre no solo transforma nuestra relación con Dios, sino que también debe de transformar la forma en la que tratamos a las personas. La mansedumbre al tratar a las personas difíciles es donde se ve realmente. El hombre manso no vuelve el golpe por golpe, no responde la provocación con provocación, sino que busca la paz aun cuando alguien busca el conflicto. La mansedumbre es la que te ayuda a poder tener corrección y restauración. Pablo nos enseña en Gálatas 6:1 que debemos restaurar al caído con espíritu de mansedumbre. La corrección sin mansedumbre lastima y hiere, pero la corrección con mansedumbre sana y reedifica. La mansedumbre crea siempre un ambiente de gracia. Por eso es importante tenerla en nuestras relaciones cotidianas, en el matrimonio, para evitar respuestas duras o impulsivas, en el trabajo, para no responder con arrogancia a las críticas, en la iglesia, es clave para mantener la unidad en el espíritu. Por eso, cuando alguien te irrite, responde con palabras suaves, practica escuchar antes de hablar, la mansedumbre siempre oye primero, y cuando tengas que corregir a alguien, hazlo con gracia. En quinto lugar, Dios nos da una promesa. La promesa de esta bienaventuranza dice, los mansos heredarán la tierra. Dios promete una bendición maravillosa para los mansos. Esta promesa es poderosa en dos dimensiones. En primer lugar, nos da una herencia presente, paz interior y satisfacción espiritual. El manso disfruta de una vida interior estable, vive libre de guerras internas y resentimientos, y tiene reposo porque confía su alma en el Señor. En segundo lugar, tiene una herencia futura, el reino eterno. Esta bienaventuranza nos conecta con el Salmo 37, versículo 11. Nos apunta hacia el reino futuro de Cristo, donde Él gobernará. Los mansos reinarán con Él en la nueva tierra. Los mansos heredarán la tierra. Y en tercer lugar, la mansedumbre abre las puertas para la fuerza humana, donde la fuerza humana no puede. Dios está dispuesto a exaltar a los humildes, pero Él derriba a los soberbios, resiste a los soberbios. La mansedumbre atrae la gracia divina en nuestra vida, hacia personas, oportunidades y bendiciones que son abiertas. Por eso, vive con una mentalidad en lo eterno y no en lo temporal. No pelees por lo que Dios ya prometió darte. Espera en Él, busca la paz interior confiando completamente en Dios y recuerda tu herencia futura como parte de una esperanza diaria. Bienaventurados los mansos, porque ellos recibirán la tierra por heredad. Descubrimos, hermanos, que la mansedumbre no es simplemente una cualidad opcional en la vida cristiana, sino que debe de ser un sello distintivo del verdadero discípulo de Cristo. Esta verdad, esta virtud, se debe levantar como una luz en medio de un mundo dominado por la autosuficiencia, la agresividad, el ego, la búsqueda constante del control. Jesús nos muestra un camino diferente, un camino que no es natural para la carne, pero sí un propio corazón transformado por la gracia. La mansedumbre es la expresión externa de una profunda rendición interna. Es el reflejo del alma que ha aprendido a descansar en Dios, que ha decidido a confiar en su voluntad y que ha elegido soltar sus derechos para someterse a la justicia divina. La mansedumbre no significa dejar de tener opiniones, fuerza o convicciones. Significa permitir que todas estas estén bajo el dominio del Espíritu Santo. Es la capacidad de ejercer poder sin violencia, autoridad sin orgullo, firmeza sin dureza y amor sin debilidad. A lo largo de este estudio, vimos que la mansedumbre no nace del esfuerzo humano, sino del carácter mismo de Jesucristo que se forma en nosotros. Él es el Rey de Reyes. Él se inclinó, se humilló, guardó silencio ante la ofensa, perdonó al culpable y confió en la justicia perfecta del Padre. Él es el modelo supremo, el estándar perfecto, el espejo en el cual cada creyente debe aprender a verse. En Jesús comprendemos que la verdadera grandeza no es dominar, sino dominarse a uno mismo. No es imponerse, sino someterse a la voluntad de Dios. No es conquistar por la fuerza, sino conquistar por el amor. Vimos también que la mansedumbre transforma nuestra relación con Dios, ya que el hombre manso acepta la corrección, escucha la palabra y rinde su voluntad a la dirección y guía del Espíritu Santo. Esta misma mansedumbre se extiende a nuestras relaciones con los demás, en la forma de hablar, de corregir, de enfrentar los conflictos, de lidiar con personas difíciles, de reaccionar ante la crítica o la provocación. La mansedumbre no solo es para bendecir nuestra alma, sino que también mejora nuestras relaciones. Está disponible para sanar heridas y para evitar conflictos innecesarios, ya que crea un ambiente donde la gracia puede operar con libertad. Pero la palabra de Jesús no solo se describe como un carácter manso, sino que también nos da una recompensa. Dios promete a los bienaventurados mansos porque ellos heredarán la tierra. Esta recompensa es doble, en el presente y en el futuro. En el presente, el manso vive en paz, experimenta plenitud y satisfacción interior. Y en el futuro, participa del reino de Cristo, donde Cristo gobernará en una nueva creación, donde los mansos serán exaltados por el mismo Dios. Por tanto, esta bienaventuranza, hermanos, no es solo una descripción, es un llamado a dejar atrás el orgullo, la autosuficiencia y la impulsividad, un llamado a permitir que el carácter de Cristo sea formado en nosotros, un llamado a vivir una fe práctica, una fe que se expresa diariamente con acciones de humildad, de gentileza, de autocontrol y de dependencia al Señor. La invitación es clara y vigente. Jesús dijo: aprended de mí, que soy manso y humilde de corazón. Quien acepta esta invitación no solo encuentra descanso, sino también propósito, dirección y herencia eterna. Hermanos, que cada uno de nosotros, por la obra del Espíritu Santo, seamos transformados en personas que reflejen la mansedumbre de Cristo en cada una de nuestras palabras, nuestras decisiones y en nuestras actitudes. Que la mansedumbre no sea un ideal, sino que sea una práctica diaria. Que sea evidente en nuestra casa, en nuestro matrimonio, en la iglesia, en el trabajo, en nuestra escuela, en los momentos de presión y también en los momentos de abundancia. Y que al caminar con mansedumbre podamos experimentar la verdadera felicidad que Jesús promete y la herencia gloriosa que Él ha preparado para los mansos. Bienaventurados los mansos, porque ellos tendrán la tierra por heredad. Vamos a orar. Padre Santo, Señor, gracias por tu palabra. Gracias por esta cualidad, Señor, que contrasta completamente, culturalmente, con esta cultura en la que nosotros vivimos hoy en día. Ayúdanos a vivir en contra de la corriente. Ayúdanos a vivir en contra de la cultura, Señor. Ayúdanos, Señor. Te lo pedimos, Señor. Te necesitamos. Te damos gracias por tu palabra, Señor. Y te pedimos, Señor, que nos ayudes a poderla expresar a otro, Señor. Ayúdanos, Señor, en el nombre de Jesús. Amén. Dios les bendiga, hermanos.
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2: Perdonar es dar amor, cuando no hay razón para hacerlo. Bienaventurados los misericordiosos, porque ellos recibirán misericordia.
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ahora no te levantarás nunca más en tus fuerzas, sino que lo harás en mi nombre que es poder, y te levantarás hasta las cumbres más altas donde yo habito, y lo harás como el vuelo majestuoso de un águila.

Si alguno quiere venir en pos de mí, niéguese a sí mismo, tome su cruz y sígame. Porque el que quiera salvar su vida, la perderá. Y el que pierda su vida por causa de mí y del Evangelio, la salvará.

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2: Cadena Radial Samaritano da la hora, 7 de la noche. 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
4: ¿Tenemos en la actualidad una generación joven que está muy confundida? Lamentablemente, sí.
5: Permítame decir que en la actualidad tenemos una generación joven que está muy confundida. Me recuerda el cuento del gallo que vio un plato de huevos revueltos y le dijo a la gallina: mira cómo terminaron nuestros hijitos. En términos generales, nuestros jóvenes están confundidos. No saben si están siendo criados por un hombre afeminado o por una mujer masculinizada. En la actualidad se está tratando de borrar las distinciones sexuales, y esto debido a las radicales feministas. Las radicales feministas no son más que la demostración del fracaso de los hombres en ser lo que deben ser como hombres. Tenemos una generación de hombres minúsculos en vez de hombres maduros, hechos y derechos.
4: Bienvenidos a El Amor que Vale. Permítame preguntarle, ¿desea armonía en su hogar? Bueno, el doctor Adrian Rogers, en la voz del pastor Lenín de Llanón, nos trae su mensaje, la armonía en el hogar.
5: Por favor, busque Efesios capítulo 5, comenzando en el verso 18. No os embriaguéis con vino, en lo cual hay disolución. Antes bien, sed llenos del Espíritu, hablando entre vosotros con salmos, con himnos y cánticos espirituales, cantando y alabando al Señor en vuestros corazones, dando siempre gracias por todo al Dios y Padre, en el nombre de nuestro Señor Jesucristo. Someteos los unos a los otros en el temor de Dios. las casadas estén sujetas a sus propios maridos como al Señor, porque el marido es la cabeza de la mujer, así como Cristo es la cabeza de la iglesia, la cual es su cuerpo y Él es su Salvador. Así que como la iglesia está sujeta a Cristo, así también las casadas lo estén a sus maridos en todo. Maridos, amad a vuestras mujeres, así como Cristo amó a la iglesia y se entregó a sí mismo por ella para santificarla, habiéndola purificado en el lavamiento del agua por la palabra, a fin de presentársela a sí mismo, una iglesia gloriosa, que no tuviese mancha, ni arruga, ni cosa semejante, sino que fuese santa y sin mancha. Así también los maridos deben amar a sus mujeres como a sus mismos cuerpos. El que ama a su mujer, a sí mismo se ama. Porque nadie aborreció jamás a su propia carne, sino que la sustenta y la cuida, como también Cristo a la iglesia. Porque somos miembros de su cuerpo, y de su carne, y de sus huesos. Por esto dejará el hombre a su padre y a su madre, y se unirá a su mujer, y los dos serán una sola carne. Grande es este misterio. Mas yo digo esto respecto de Cristo y de la iglesia. Por lo demás, cada uno de vosotros ame también a su mujer como a sí mismo, y la mujer respete a su marido. Armonía en el hogar. Para que haya la clase de música que nos gusta en el hogar, se debe entonar la misma canción, cantando la melodía y la armonía, o sea, diferentes partes. Y debe haber ritmo cuando en el hogar cantamos juntos. Esto es una ilustración de lo que debe ser el matrimonio y de la música que debe haber en el matrimonio. Dios hizo al hombre y a la mujer diferentes para poder hacerlos uno. Y aunque canten una misma canción, el hombre cantará una parte y la mujer cantará otra parte, armonizando con lo que canta el esposo. Ese es el plan de Dios para el matrimonio. No se necesita ser un científico para saber que hay diferencias entre hombres y mujeres, no solo en lo físico. Hay diferencias psicológicas, fisiológicas y emocionales que pueden variar en grado, pero que son tendencias que no son necesariamente las mismas en cada hombre o en cada mujer. Hablamos del divino diseño de Dios, cómo Dios hizo al hombre y a la mujer. Dios enseña que el hombre debe ser el proveedor y la mujer es su ayuda idónea. El hombre es el proveedor y el protector de la mujer porque ella es la dadora de vida. El hombre es la cabeza del hogar, el líder de la familia, y la mujer es la que nutre y la que pone belleza y adorna el hogar. Por eso el hombre es más fuerte físicamente que la mujer. La mujer es más tierna y más frágil por naturaleza. Los hombres, al enfrentar un problema, se meten de cabeza en él. La mujer mira los problemas emocionalmente y se mete de corazón en ellos. Y si bien es cierto que el hombre es la cabeza del hogar, la mujer es absolutamente el corazón del hogar. Como la responsabilidad del hombre es el proveer, generalmente está orientado hacia el éxito. Las mujeres, por lo general, están orientadas hacia la seguridad. Los hombres tienden a ver el cuadro total de sus metas, mientras que la mujer mira los obstáculos en el camino hacia la meta y es más perceptiva en los detalles. Los hombres a veces se caracterizan por ser insensibles, muy rudos, como una roca para las emociones, mientras que las mujeres son más sensitivas y a veces demasiado crédulas y confiadas. Por lo tanto, es evidente que Dios nos hizo diferentes para poder hacernos uno. Bien, Pedro dice que somos los herederos de la gracia de la vida, o sea, juntos heredamos esa bendición. Mi amigo, yo no creo que usted pueda heredar la bendición de su matrimonio sin su esposa, así como ella no la puede heredar sin usted. Espero que esposas y esposos entiendan esto muy bien. Espero que recuerde que el hogar, el matrimonio, tiene un diseño divino y que existen definitivas diferencias. Pero no solo eso, sino que tiene dinámicas direcciones. Veamos cómo Pablo toma la historia relatada en Génesis y la trae al Nuevo Testamento para decirnos cómo debemos aplicar estos principios en nuestros días. Permítame decir que en la actualidad tenemos una generación joven que está muy, pero muy confundida. Me recuerda el cuento del gallo que vio un plato de huevos revueltos y le dijo a la gallina, mira cómo terminaron nuestros hijitos. En términos generales, nuestros jóvenes están confundidos. No saben si están siendo criados por un hombre afeminado o por una mujer masculinizada. En la actualidad, se está tratando de borrar las distinciones sexuales, y esto debido a las radicales feministas. Las radicales feministas no son más que la demostración del fracaso de los hombres en ser lo que deben ser como hombres. Tenemos una generación de hombres minúsculos en vez de hombres maduros, hechos y derechos. La epidemia de divorcios, la homosexualidad, el lesbianismo, el abuso sexual, la promiscuidad, la perversidad, las depravaciones sociales, los disturbios emocionales, los suicidios, creo que primordialmente involucran a los hombres. Cuando Eva fracasó en el jardín del Edén, Dios no le culpó directamente a ella. Dios culpó a Adán por el fracaso de Eva. Y los hombres debemos admitir nuestra responsabilidad. Con eso en mente, quiero compartir con usted 5 cosas que los hombres debemos hacer. A veces cuando estudiamos el capítulo 5 de Efesios, las mujeres de inmediato piensan, ¡ah, ya va a hablar de la sumisión de la mujer! Pues quiero decirles que este capítulo es más fuerte para los hombres cuando lo interpretamos correctamente. ¿Qué es lo que usted debe hacer si quiere ser un hombre total y no una caricatura de hombre? Si usted quiere tener verdadera masculinidad, si le gustaría demostrarles a sus hijos cuál fue la intención de Dios al crear al hombre y cuál es el diseño divino del hombre, usted lo va a encontrar aquí en la Biblia. Primero debe asumir su responsabilidad. Efesios 5, 22 y 23 dice, las casadas estén sujetas a sus propios maridos como al Señor, porque el marido es la cabeza de la mujer, así como Cristo es la cabeza de la iglesia, la cual es su cuerpo, y Él es su Salvador. Algunas veces a eso llamamos la cadena de mando. Pero la cadena de mando no es la mejor forma de describirlo. De lo que se habla aquí realmente es de la cadena de responsabilidad. El ser la cabeza literalmente significa que usted es responsable. No significa que usted existe para que sus necesidades sean satisfechas porque usted es la cabeza. Significa que usted existe para satisfacer o suplir para las necesidades de los demás. Anote al margen 1 Corintios 11, 3, en donde el apóstol Pablo dice, pero quiero que sepáis que Cristo es la cabeza de todo varón, y el varón es la cabeza de la mujer, y Dios la cabeza de Cristo. El gran problema en nuestros días es que hay muchos hombres que no han asumido la responsabilidad que les corresponde y quieren ejercitar el liderazgo, pero sin ninguna responsabilidad. Ahora, cuando se le dice a la mujer que debe estar sujeta a su marido, significa que ella espera y confía en él, no que ella sea su esclava. Y ella está ahí para que su esposo supla para sus necesidades básicas. El hecho de que ella se someta a usted, mi amigo, significa que usted tiene la responsabilidad de cuidar de ella y su liderazgo debe ser un liderazgo servicial. La sumisión de la mujer no significa de ninguna manera inferioridad. El diablo ha hecho circular la creencia de que si una mujer se somete a su marido es inferior. Esa es una mentira nacida en el corazón del padre de las mentiras. En Filipenses 2, desde el verso 6, Pablo, refiriéndose al Señor Jesucristo, dice, el cual, siendo en forma de Dios, no estimó el ser igual a Dios como cosa a que aferrarse, sino que se despojó a sí mismo, tomando forma de siervo, hecho semejante a los hombres, y estando en la condición de hombre, se humilló a sí mismo, haciéndose obediente hasta la muerte y muerte de cruz. Por lo cual, Dios también lo exaltó hasta lo sumo.
6: Jesús tomó el camino de la humildad y de la obediencia, y Dios le exaltó. El diablo tomó el camino de la rebelión y el orgullo, y Dios lo expulsó del cielo. Escúcheme, nunca nos parecemos más a Jesús que cuando tenemos un espíritu de sumisión, y siempre seremos más como el diablo cuando tenemos un espíritu de rebelión. Sumisión no es inferioridad. Jesús, por ser sumiso al Padre, de ninguna manera es inferior al Padre. Si Dios el Padre es la cabeza de Cristo, el Hijo, ¿le hace al Hijo inferior al Padre? De ninguna manera. Dios Padre, Hijo y Espíritu Santo son lo mismo de iguales y lo mismo de eternos. Es pura blasfemia y una distorsión de una básica doctrina cristiana el decir que hay niveles de inferioridad en la Trinidad. La esposa no es inferior cuando está en sumisión a su esposo. La sumisión cristiana es sencillamente el que dos iguales se sometan voluntariamente el uno al otro para que Cristo pueda ser glorificado. Mucho se habla de que el matrimonio es como una sociedad, pero esa no es la mejor forma de describirlo. Un notable consejero matrimonial cristiano, al hablar del rol del hombre en la familia, dice: al pensar en la familia, no vea a esposo y esposa como socios, porque en una sociedad, en realidad, no existe una cabeza. Lo que se tiene son decisiones hechas por medio de votos, y la decisión que tiene el mayor número de votos es la decisión válida para la corporación. La analogía que mejor cuadra para marido y mujer es equipo. Los dos forman un equipo, pequeño, cierto es, pero equipo al fin. En cualquier equipo siempre habrá un capitán y un entrenador o director técnico. Por lo general es el entrenador el que determina el plan de juego, no necesariamente el capitán del equipo. ¿Significa esto que el marido es superior a la mujer? No. Sencillamente es el capitán, siguiendo las instrucciones de su entrenador. En esta analogía, el Espíritu Santo es el entrenador y las instrucciones están en la palabra de Dios. El matrimonio es como un equipo y eso no significa que el hombre sea más competente que la mujer. Cuando hablamos de asumir responsabilidad, el marido puede delegar autoridad, pero no responsabilidad. En nuestra casa, mi esposa se encarga de las finanzas. Yo muy rara vez firmo un cheque. Ella tiene un don especial para manejar las finanzas del hogar. He delegado esa autoridad en ella y por lo tanto ella tiene autoridad para hacer todas esas cosas. Pero aunque ella tiene la autoridad, ella no lleva la responsabilidad. Por favor, escúcheme cuidadosamente. No hay forma de que yo pueda eludir mi responsabilidad. Si todo marcha bien financieramente, ella será lavada. Pero si algo anda mal financieramente, yo soy el responsable. ¿Por qué? Porque aunque yo delegue autoridad, jamás puedo escapar de mi responsabilidad. Por lo tanto, la gran tragedia de nuestros días es el fracaso de los hombres en asumir su responsabilidad. ¿Sabía que el Señor Jesucristo no demandó este liderazgo? ¿Sabía que el Señor Jesucristo no obliga a nadie a que acepte su señorío? Quiero decir, si Él forzara su señorío en nosotros, cierto que seríamos un poco mejor de lo que somos en algunas cosas, pero nos volveríamos simplemente como robots. Debemos amar a nuestras esposas como Cristo amó a la iglesia. Y no demandemos liderazgo, porque el respeto y la confianza deben ser ganados. Y es el Señor Jesucristo quien se ha ganado mi respeto y mi confianza. Si usted es un esposo y está teniendo dificultades asumiendo el liderazgo en su hogar, no busque que confíen en usted. Busque primero que le respeten. Que su esposa le respete porque usted es un genuino hombre de Dios. Y la confianza vendrá automáticamente. es una red de seguridad para la esposa en respetar el liderazgo de su esposo. Él puede delegar autoridad, pero no responsabilidad. Usted es la cabeza del hogar. Asuma esa responsabilidad. Segundo, deje que su esposa sepa que ella es la número uno en su vida. Su esposa debe saber que ella está antes que los hijos y antes que sus propios padres. Por tanto, dejará el hombre a su padre y a su madre y se unirá a su mujer y serán una sola carne. Mi esposa sabe que entre los billones de seres humanos que viven en este planeta, para mí ella es la número uno. Y yo sé que para ella soy el número uno. Me da un sentido de seguridad el pensar que de toda la gente que vive en la Tierra, hay una persona que me ama más que cualquier otra persona. Y que yo la amo de la misma manera. Y debo tratarla como Cristo trata a la iglesia. Cristo se dio a sí mismo por la iglesia. Algunos hombres podrán no ser culpables de adulterio físico, pero son culpables de adulterio emocional. Comparten otras cosas con otras mujeres, cosas que solo deben compartir con sus esposas. Y permítame decir que el adulterio emocional puede guiar al adulterio físico. Y aunque eso no llegue a suceder, el adulterio emocional es un crimen y un serio pecado contra Dios y su esposa. Su esposa debe ser absolutamente la número uno en su vida. Si usted es un esposo cristiano, estará entendiendo todo esto mucho mejor. Si no lo es, estará luchando con su machismo, que no le permite ver el plan divino de Dios para el hogar. Sin embargo, usted puede tener una relación vital y personal con Dios este mismo momento. Si ese es su deseo, le invito a orar conmigo la siguiente oración. Dios eterno, reconozco que mi hogar no es un ejemplo de armonía. Reconozco que he cumplido la responsabilidad que me has dado como esposo y padre solo a medias. Vengo a pedirte perdón y ayuda. Señor Jesús, gracias por la forma en que me amas. Gracias por haber dado tu vida por mí en la cruz del Calvario. Con sinceridad y fe te invito a que vengas a morar en mi corazón y seas mi Salvador y mi Señor. Perdona mis pecados. Límpiame, sálvame y ayúdame a vivir una vida digna de ti. Lo pido con gratitud en tu santo nombre. Amén. Si usted oró de esa manera e hizo una sincera decisión por Cristo, le puedo asegurar con la autoridad de la palabra de Dios que sus pecados ya le han sido perdonados. Le invito a que tenga la bondad de escribirnos al respecto para gozarnos espiritualmente con usted. Su carta, además, será de enorme motivación y ánimo para nosotros y nos dará la oportunidad y privilegio de orar por usted y su nuevo caminar como creyente en el Señor Jesucristo.
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4: 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Soy Andrés García Vigio y ha sido un placer estar con usted hoy. Aprovechamos para agradecer a Maritza Edmiston y Lenín de Llanón por la producción de esta enseñanza. Y le esperamos para el próximo mensaje, cuando continuaremos escudriñando aún más con el pastor Adrian Rogers las ricas verdades del amor de Dios, el amor que vale.

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7: Cadena Radial Samaritano da la hora, 8:00 p.m.
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8: La santificación es la obra continua y presente del Espíritu Santo en todo cristiano vivo en la tierra. Es la obra singular de Dios entre la justificación y la glorificación.
9: Le damos la bienvenida a Gracia a Vosotros, Ministerio de Enseñanza del Pastor John MacArthur. Parece que cada día se publican nuevos libros que afirman que la Iglesia debe adaptarse a la cultura y volverse más contemporánea si desea crecer. La pregunta es inevitable: ¿es esto realmente lo que Dios desea para cada iglesia local? El día de hoy, el pastor John MacArthur, en la voz del pastor Luis Contreras, nos ayuda a entender que lo que Dios desea para todo creyente es su santificación, en la serie Cristo formado en usted, cómo la iglesia se vuelve como Cristo, en Gracia a Vosotros.
8: La santificación es la obra continua y presente del Espíritu Santo en todo cristiano vivo en la tierra. Involucra edificación, el aumento del conocimiento espiritual, involucra fortaleza contra la tentación, involucra al Espíritu Santo moviéndose en la voluntad, involucra al Espíritu Santo produciendo el fruto del Espíritu en la vida del creyente, pero todas esas cosas son para el propósito de la santificación del creyente. Esto entonces se convierte en la pasión consumidora del apóstol Pablo, y así dice en el capítulo 4 de Gálatas, versículo 19, hijitos míos, por quienes vuelvo a sufrir dolores de parto hasta que Cristo sea formado en vosotros. Cristo ya está en ustedes, pero quiero que su vida adopte la forma de Jesucristo. Es Gálatas 2:20. Con Cristo estoy juntamente crucificado, mas ya no vivo yo, sino que Cristo vive en mí, y lo que ahora vivo en el cuerpo, lo vivo por la fe en el Hijo de Dios, quien me amó y se entregó por mí. Pablo está diciendo ahí que hay un sentido en el que queremos ser indistinguibles de Cristo, quien está en nosotros. Ese era el caso en la primera iglesia, de modo que los incrédulos en Antioquía, de hecho, llamaban a los creyentes en Cristo pequeños cristos o cristianos. La santificación es lo que Dios está haciendo. Celebramos su obra de elección, celebramos su obra de justificación, salvación, perdón de pecados que ocurrió en nuestra regeneración. Celebramos la glorificación cuando todos vamos al cielo. Pero en medio vivimos en el proceso de santificación, la obra del Espíritu Santo, mediante la cual aumenta nuestra santidad, nos desvincula cada vez más del pecado y nos acerca cada vez más a la justicia, a la santidad y la piedad. Esa obra del Espíritu Santo está ocurriendo en la vida de todo creyente verdadero. Por sus frutos los conoceréis. Pero recuerden, en Juan 15, el Padre quiere que den mucho fruto. Y eso es evidencia de una santificación clara. Lamentablemente, muchos creyentes están siendo santificados a un ritmo tan imperceptible que es difícil incluso ver tal progreso. Por otro lado, hay muchos que tienen una santificación evidente porque están tan dedicados a los medios por los cuales ocurre esa santificación. Y el medio principal en lo que a nosotros respecta es la Escritura, Juan 17:17. Santifícalos, Jesús, ora al Padre, en tu verdad. Tu palabra es verdad. Nuestro Señor dice allí en un versículo muy breve que la gente de la santificación es la palabra de Dios. Ese es el medio de santificación en el poder del Espíritu Santo que opera en la vida del creyente. La santificación no puede ocurrir fuera de ingerir, creer, amar la palabra de Dios. Vi un estudio más bien sorprendente, sin embargo no sorpresivo. Esta mañana salió de Lifeway, la Operación Bautista del Sur, que hace sus libros y material de estudio. Hicieron una encuesta y dijeron que menos del 50% de los nacidos de nuevo, entre comillas, evangélicos, creen en las doctrinas medulares del cristianismo. ¿Cómo es eso posible? Llamarse a sí mismo nacido de nuevo y evangélico y no creer en las doctrinas medulares del cristianismo. Y aquí están las cuatro que menos del 50% cree. Uno, que Jesucristo es el único Salvador. Dos, que la Biblia es la palabra de Dios y autoritativa. Tres, que uno debe venir a Cristo como Salvador y Señor. Y cuatro, que tenemos la responsabilidad de predicar el Evangelio al mundo. Menos de la mitad de los evangélicos confesos nacidos de nuevo creen esas cosas. Lo cual quiere decir que de alguna manera están apegados a iglesias o lo que sea, donde el liderazgo es tan débil que ni siquiera entienden los cimientos de lo que confiesan. Esto es testimonio de la debilidad abismal de tantas llamadas iglesias. Encontrar en estas iglesias la ausencia incluso de lo más básico que se relaciona con el Evangelio, de la salvación y la responsabilidad de proclamar el Evangelio y la autoridad de las Escrituras, es una realidad aterradora, aterradora. Donde esas cosas no existen, usted puede creer esto, no hay pasión por la santificación. Es cuestionable si alguien que no cree esas cosas es realmente un cristiano. ¿Cómo puede ser un problema la santificación si ni siquiera estás tratando con alguien que ha sido regenerado? Todas las cartas de Pablo, de una forma u otra, reflejan esta pasión dolorosa, consumidora de su corazón, por la santificación, la semejanza a Cristo de los creyentes. Parece haber muy poco interés en ese tipo de pasión pastoral. Los pastores parecen, en muchos casos, estar más preocupados por la cantidad de multitudes, el estilo del ministerio, el estilo de la música, y tal vez a veces incluso más preocupados por su moda, de lo que están por la santificación, la santidad, la piedad, la pureza, la virtud, la separación de su congregación del mundo. No hay muchos llamados a la negación de sí mismo, a la sumisión santa al Señor, tal como Él se ha revelado a sí mismo y a sus mandamientos en las Escrituras. Incluso los pastores no son conocidos por su devoción profunda a Jesucristo en su búsqueda de la santidad. Bastante triste, ¿verdad? Casi todos los días hay otro desastre épico de algún pastor cuya inmoralidad, corrupción o codicia o lo que sea es revelado. Tanto es así que ahora hay, creo que en la encuesta que leí la semana pasada, Hay alrededor de 6 u 8 profesiones en nuestra cultura que tienen más respeto que los pastores. Bueno, los pastores se han ganado esa pérdida de respeto. Si no hay preocupación por la santidad y la virtud en sus vidas, ¿por qué esperaríamos que la haya en las vidas de las personas a las que tienen bajo su cuidado, en sus mentes? El ministerio tiene que ver con el éxito a un nivel superficial. Muy poco tiene que ver con la santidad. Esta es una cultura, como dijimos, de egoísmo dominante, donde las personas básicamente están programadas para pensar que ellos son el centro del universo. Ese narcisismo lo sigue a la iglesia, donde esperan obtener lo que ellos quieren. Y si obtienen lo que quieren o no, valida la legitimidad de esa iglesia. La humildad, la más encantadora de las virtudes, está muerta en la cultura, y la cultura ha ido a la iglesia. Es un gran desafío sacar incluso a los cristianos del lavado de cerebro, del vivir para sí mismos, centrados en sí mismos, hacia la negación de sí mismos, llevar la cruz y buscar solo seguir a Jesucristo sin importar el costo. No puede haber una predicación fuerte sobre la santidad, la santificación y la pureza en iglesias que intentan ser lo más mundanas posible para que los egoístas se sientan cómodos. Entonces, habiendo dicho esto, en este tipo de ambiente de iglesia, ¿hay algún paradigma propuesto de santificación que pueda funcionar? Bueno, tiene que haberlo, tiene que haberlo. Tiene que haber alguna explicación de la vida cristiana. Si dices que eres evangélico, que eres salvo y nacido de nuevo, que eres cristiano, tiene que haber algún enfoque para el tema de vivir tu vida. Lo que está creciendo y ganando popularidad es lo que históricamente se ha llamado antinomianismo. Antinomianismo. Nomos es la palabra griega para ley. Anti significa contra la ley. El antinomianismo es una herejía antigua que se presenta en muchas, muchas formas, pero básicamente es la herejía que niega que la ley moral de Dios juegue algún papel en la vida de un creyente. Tal vez haya oído eso. El arquitecto primordial de esta generación joven en los últimos 5 o 10 años fue un hombre llamado Tulian Chividilian, nieto de Billy Graham. Él lo estaba defendiendo en voz alta, en todas partes, en todas las direcciones. No estamos bajo la ley, no estamos bajo la ley, no estamos obligados por la ley moral. Somos libres en Cristo, vivimos en gracia, no te preocupes por eso. No puedes vivir bajo el deber, no puedes vivir bajo la esclavitud de la obediencia necesaria. Eres libre en Cristo. Cada vez que escucho a alguien predicar eso, me doy cuenta de que están encubriendo una vida de pecado con una teología muy conveniente. Bueno, resulta que la inmoralidad en su vida era desenfrenada. Lo expulsaron de su iglesia, lo expulsaron de su matrimonio, se descubrieron todo tipo de mujeres. Este es un tipo de teología conveniente para el tipo de cristianismo que Justin Bieber afirma. Antinomianismo es una herejía antigua. Ha regresado con fuerza y ha regresado de manera popular. Y he visto formas de esto durante toda mi vida ministerial. Hubo una especie de antinomianismo clásico que pasó por las edades. Y al principio de mi ministerio era la salvación sin señorío, que usted podía ser cristiano al creer en Cristo. Y esto estaba saliendo del Seminario Teológico de Dallas. Ellos estaban poblando las facultades de toda iglesia e institución que enseñaba la Biblia en Estados Unidos con miembros de la facultad y pastores. Era el seminario más grande del país. Estaban floreciendo y su teología era esta idea de que confiesas a Jesús como Salvador y eso es todo lo que necesitas hacer y no necesariamente tiene que haber un cambio en tu vida. De hecho, podrías, dijo Saint Hodges en un libro, él era miembro de la facultad allí, podrías ser un creyente incrédulo. Podrías, de hecho, después de haber venido a Cristo y confesado que Él es Salvador, convertirte en un incrédulo y aún así ser salvo. El problema con eso es que socava la naturaleza esencial de la regeneración. Si uno está en Cristo, es que nueva criatura es. Las cosas viejas pasaron, y aquí todas son hechas nuevas. Nueva voluntad, nuevo corazón, nueva mente, nuevo espíritu. Ese tipo de teología negaba eso, así que es una forma de antinomianismo. Y escribió un libro llamado El Evangelio según Jesucristo para atacar eso hace muchos años atrás, y recuerdo que la casa de publicaciones dijo, bueno, creemos que venderemos alrededor de 25,000 de esos, y creo que el primer año fueron 250,000, y la razón fue porque ese libro cortó la manguera de oxígeno de ese movimiento y se estaban ahogando por aire cuando ese movimiento fue expuesto a las Escrituras. Hubieron problemas que siguieron eso, así que escribí otro libro, el Evangelio según los Apóstoles. Escribí varios otros libros sobre el Evangelio, avergonzado del Evangelio, muchos otros libros. Finalmente, uno de los últimos, el Evangelio según Pablo, y ahora otro libro, el Evangelio según Dios. Y todos estos libros abordan el tema de la negación de una manera u otra de la realidad de la santificación. También hubo el movimiento de lo que se llamaba quietismo, no hace nada como cristiano, deja ir y deja a Dios, era la forma antigua de eso, es una especie de antinomianismo. Pero esto es lo que dirían los antinomianistas. Esta es la definición, esta es su especie de defensa teológica. Los cristianos no tienen ninguna obligación de obedecer la ley moral de Dios, debido a que Cristo la obedeció por ellos. Y eso es cierto. Es verdad que Cristo cumplió toda justicia y su justicia nos es imputada. Así que ellos toman de eso la noción de que no estamos obligados a ninguna de las leyes morales de Dios. No podemos hacerlo, así que no necesitamos preocuparnos por hacerlo. Cristo lo hizo por nosotros. El problema con eso es que rechaza todos los mandamientos bíblicos para los creyentes. El Nuevo Testamento está lleno de ellos. Ahora, ¿por qué la gente inventa esto? Bueno, el antinomianismo es imaginado como una cura para el legalismo. No queremos ser legalistas, no queremos ser legalistas. Así que el antinomianismo es lo opuesto al legalismo. No estamos bajo la esclavitud de la ley, no estamos tratando de ganarnos el favor de Dios. Estamos libres de toda ley y estamos bajo la gracia. Sinclair Ferguson dice en su libro Todo Cristo, el cual le recomendaría mucho a ustedes, la eliminación total de la ley parece proporcionar un refugio para el antinomianista. Pero el problema no es la ley, sino el corazón que permanece inalterado. El antinomianista cree que está libre de legalismo. No lo está. Él todavía está sujeto a la ley. El antinomianista sigue siendo un legalista. Este es el engaño del antinomianismo. Que el antinomianista piensa que al ir en la dirección opuesta y rechazar completamente la ley y liberarse de ella, se ha distanciado permanentemente del legalismo. El legalismo dice, me gano mi camino a Dios, trabajo para obtener la salvación. El antinomianista dice, bueno, voy a rechazar todo eso y voy a rechazar la ley por completo, no puedo hacerlo, no lo haré, Él lo hizo por mí, no me es relevante, no le presto atención, vivo como quiero vivir. Esa es una opinión muy popular hoy en esta forma pecaminosa de lo que sea el evangélico. Pero aquí está el problema. El antinomianista todavía sigue siendo un legalista. ¿Por qué? Porque él está definiendo su relación con Dios por su relación con la ley. El legalista dice, defino mi relación con Dios por mi cumplimiento de la ley. El antinomianista dice, defino mi relación con Dios por no cumplir la ley, pero en ambos casos la ley los define. Él todavía está definiendo su vida religiosa por su relación con la ley. El legalista es identificado como alguien que piensa que debe cumplir la ley para agradar a Dios. El antinomianista o el antinomiano se identifica como alguien que piensa que no debe cumplir la ley para agradar a Dios. Debe pecar para que la gracia abunde, para darle un giro a Romanos 6. Pero son dos caras de la misma herejía. El antinomiano es tan legalista como legalista. No ha escapado en absoluto. Ninguno de los dos ha entendido que la naturaleza definitoria de la salvación no es la ley. Usted no define su salvación al pensar que usted se la ha ganado al cumplir la ley o que la ha recibido por gracia y por lo tanto ignora la ley. En ambos casos, usted todavía está definiendo su experiencia cristiana por la ley. En ninguno de los dos he entendido esto. La salvación verdadera se define por mi relación, no con la ley, sino con el Señor Jesucristo. Yo nunca, si alguien me preguntara, ¿describiría mi vida cristiana en relación con la ley? Nunca describiría mi vida cristiana en relación con la ley. definiría mi vida cristiana como amar a Cristo, querer honrar a Cristo, glorificar a Cristo, servir a Cristo, conocer a Cristo, proclamar a Cristo, obedecer a Cristo. Esto solo rompe los lazos del legalismo y el antinomianismo. En donde usted ve a alguien en el antinomianismo que piensa que es libre de hacer lo que quiere, todavía está conectado a la ley. Quizás lo más probable es porque no tiene relación con Cristo. Ninguna relación. La verdad es que en Cristo, el Espíritu Santo ha escrito la ley moral de Dios en mi corazón. Amo esa ley. David dijo, oh, cuánto amo yo tu ley. ¿Por qué amo la ley? Porque amo a Cristo. ¿Y qué es la ley? La ley es la gloria emanante de Cristo en forma de precepto. ¿Escuchó usted eso? La ley es la gloria emanante de Cristo en forma de precepto. Amo a Cristo. Así es como defino mi vida. No defino mi vida por una relación con la ley. Defino mi vida por una relación con Él. Eso lo cambia todo. Si usted todavía está definiendo su vida por su relación con la ley, hay una pregunta verdadera sobre si usted siquiera es cristiano. El legalismo socava el evangelio al insistir en que los creyentes deben agregar obras justas a la fe para ser salvos. El antinomianismo pervierte el evangelio al hacer que no sea nada la obra de la regeneración, negando que aquellos que confiesan a Jesús como Salvador también lo obedecerán amorosamente por el poder del Espíritu Santo que habita en ellos y la recreación del nuevo hombre. El antinomianismo es vivir sin tener en cuenta la justicia de Dios, usando la gracia como una cobertura para el pecado, un manto de malicia, lascivia, dice Pedro. Los antinomianos dicen, dado que la gracia es infinita y los pecadores son salvados por la gracia y estamos en gracia, se nos garantiza el perdón y no queremos regresar a la ley y al deber. De hecho, déjenme decirles lo malo que se pone. Interactué con el mismo hombre del que mencioné un poco antes en algunas pláticas sobre esto. Esto es lo que hace que esto sea tan insidioso. Sí, yo, como creyente, obedezco la palabra de Dios. ¿Por qué? ¿Es lo correcto? ¿Si lo hago por deber? ¿Si lo hago por respeto? ¿Si lo hago por obligación? ¿Si lo hago por responsabilidad? Eso es un pecado. Eso es un pecado. Entonces, esta es la trampa en la que lo coloca usted, el antinomiano. Si no obedeces la palabra de Dios, la Biblia dice que eso es un pecado. Si obedeces la palabra de Dios por deber, responsabilidad, respeto o cualquier otro acto de la voluntad humana, eso es un pecado. Así que puedes escoger tu pecado y la opción fácil es la posición predeterminada de no hacerlo. Y en cierta manera te sientes santo. Y ellos dirían esto, que a menos que hagas lo correcto por alguna, ni siquiera sé cómo definirlo, alguna experiencia esotérica, elevada, trascendente, emocional, que hayas tenido al contemplar el sufrimiento de Cristo en la cruz. Cualquier obediencia que no sea impulsada por ese tipo de impulso emocional es una especie de pecado. Esta es una trampa horrenda. Peco si no lo hago, peco si lo hago. No es sorprendente que el antinomiano diga, no te preocupes por eso. Pero a veces usted va a escuchar a estas personas decir, predícate la cruz a ti mismo todo el tiempo, predícate la cruz a ti mismo todo el tiempo, predícate la cruz a ti mismo todo el tiempo. ¿Por qué están diciendo eso? Porque está esta ilusión de que pueden generar algún tipo de sentimentalismo que en cierta manera te eleva por encima de un simple acto de la voluntad hacia una especie de punto alto emocional donde en cierta manera flotas hacia la obediencia. Yo nunca he tenido esa experiencia. La obediencia para mí siempre ha sido un acto de la voluntad. Pero a medida que camino con Cristo a lo largo de los años, mi voluntad se fortalece cada vez más y más hasta el punto en que hay poco o ninguna resistencia en hacer lo que sé que agrada al Señor. Todo eso para decir que la cultura actual de la iglesia, la debilidad teológica actual, es un campo fértil para el antinomianismo. Tienes iglesias llenas de no cristianos que han nacido de nuevo, que piensan que son evangélicos y que saben que sus vidas no han sido transformadas, que están llenos de pecado y el antinomianismo acomoda eso y dice, genial, claro, eres cristiano y no te preocupes por eso. Jesús cumplió la ley por ti, así que sé lo que quieras ser, sé auténtico, sé inmoral, sé LGBTQ, sé transgénero, sé lo que quieras. Las iglesias están encantadas de acomodar esto en este tipo de cultura. Quieren que los jóvenes vengan y no sean ofendidos. Pero no pueden mostrar ningún interés en la santificación. Esa es la tendencia. No pueden cultivar en las personas un odio hacia el pecado, no un odio hacia el pecado en los demás, sino un odio hacia el pecado en ellos mismos. Solo les interesa lo que es, lo que está de moda, lo que se ve bien, lo que es auténtico. Las iglesias ahora no se definen por la santificación y la teología, se definen por el estilo. Entonces, ¿cómo recuperamos la verdad divina y el lugar crítico de la santificación bíblica en el mensaje de la iglesia? No hay mejor lugar que donde estamos, Gálatas 4:19. Esto debe ser nuestra pasión. Debemos tener dolores de parto, un dolor profundo, hasta que Cristo sea formado en nosotros. Doloroso, con su corazón santo y amoroso, porque su gente no estaba completamente santificada. Pablo tiene preocupaciones profundas por estas personas. Si regresamos al versículo 11 de ese capítulo, Gálatas 4:11, temo por ustedes que quizás he trabajado mismo concepto sobre ustedes por nada. Hijitos míos, mis hijos, soy como una madre que está dando a luz y el dolor es insoportable por ver a Cristo morfao, ver a Cristo literalmente amorfado, morfado, ver a Cristo literalmente transformado en sus vidas, de manera que se vuelvan de alguna manera indistinguibles de él. No hay lugar para el antinomianismo en eso. Pablo no se conforma con que entiendan la gracia. Está descontento de que no sean como Cristo. Incluso está perplejo. Dice al final del versículo 20, estoy perplejo, estoy confundido porque han creído las mentiras de los falsos maestros. Ahora, aquí el verbo transformado es metamorfó. Es la misma idea. Lo que sucederá es que el Espíritu Santo, conforme contempla la gloria de Cristo, te va a dar forma a su imagen de un nivel de gloria al siguiente, es una forma hebrea de establecer algunas cosas que ocurren en secuencia. Esto describe la santificación progresiva. Jesús prometió eso, por cierto, atrás en el capítulo 16 de Juan, cuando él estaba reuniéndose con sus discípulos, él dijo esto, cuando venga el Espíritu Santo, él me glorificará, porque tomará de lo mío y se lo revelará a ustedes. ¿Cómo lo hizo? En la revelación del Nuevo Testamento. En la revelación del Nuevo Testamento. Él toma de lo mío y se lo revelará a ustedes. La santificación es obra del Espíritu Santo que nos conforma a la semejanza de Cristo, lo cual ocurre cuando estamos viendo la gloria del Señor como se revela en las páginas del Nuevo Testamento.
10: Qué lindo que se nos ha recordado que el verdadero cristiano no se define por su relación con la ley, sino por su relación con Cristo, lo que inevitablemente produce la santificación. Parte de la serie Cristo formado en usted, cómo la iglesia se vuelve como Cristo, aquí en Gracia a Vosotros. 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

0: Cadena Radial Samaritano da la hora, 9 de la noche. 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Pero al pasar por alto la venganza, se ha hecho superior. No paguéis a nadie mal por mal. Procurad lo bueno delante de todos los hombres.
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2: Gracias y bienvenidos a Momento Decisivo. Nos alegramos mucho que usted haya decidido acompañarnos hoy para este estudio bíblico. Quiero invitarle a buscar su lugar en Mateo 7. Vamos a terminar la discusión que comenzamos ayer sobre lo que el Señor Jesucristo dijo sobre la oración en su Sermón del Monte. Estas palabras serán de gran aliento en su vida con respecto a su tiempo personal de devoción con el Dios Todopoderoso. Esta lección es la lección número 13 en la serie Cómo Vivir Según Jesús. Bien, sigamos hablando ahora de El Discipulado y la Gran Aventura de la Oración. Comencemos.

5 veces en este pasaje Jesús dice, pidan. Hay 3 imperativos en este versículo, pedir, buscar y llamar. Así que, ¿qué se supone que debemos hacer cuando es tiempo de orar? Simplemente pedir. ¿Han prestado atención a las oraciones de los nuevos creyentes? Todavía no han aprendido las frases de cajón acostumbradas. Simplemente conversan con Dios. Dios, aquí estoy, soy yo, y necesito esto, Señor. Eso es sencillez. Acudimos a Dios como sus hijos, acudimos a Dios como dependientes y simplemente debemos pedir. ¿Han notado cómo piden los niños? Con toda libertad y a menudo. Lo han notado. Corre el cuento de un niño que estaba haciendo sus travesuras una noche y su padre estaba tratando de meterlo en la cama. La mamá del niño había salido y el padre estaba tratando de atender los asuntos en casa. El pequeño ya estaba en la cama cuando llamó a su papá. Quiero agua. El papá le llevó un vaso con agua. Por supuesto, al poco el pequeño necesitaba ir al baño. Esto se repitió por varias veces. Finalmente el papá se exasperó y le dijo, ya no más, jovencito. Te metes en la cama y ahí te quedas. Pocos minutos más tarde, el papá oyó las pisadas del niño en el dormitorio del segundo piso, así que se fue al pie de las escaleras. Estaba realmente enfadado. Así que le dijo, por última vez, métete en la cama y duérmete. Si vuelves a levantarte, voy a subir y te voy a dar tus buenas nalgadas. Todo quedó en silencio por unos momentos. Luego el papá oyó nuevamente la voz del pequeño. Papito, cuando vengas a darme las nalgadas, ¿podrías traerme un poco de agua? Así son los niños, ¿verdad? Nunca, nunca se dan por vencidos. No importa cuántas veces se les diga que no, vuelven a la carga y piden, y vuelven a pedir, piden y piden y piden. Pienso que eso es lo que Jesús está diciendo aquí. Está diciendo que vengamos a Él y pidamos. Estas 3 palabras son imperativas. Cada palabra es un poco más intensa que la anterior. Pedimos y luego, si pedimos y no oímos la respuesta, buscamos a la persona. ¿No les parece interesante? No es así como funciona esto. Uno pide y luego busca. La inferencia en esto de buscar es que uno sale a buscar a la persona. A veces, si no tenemos cuidado, nos dejamos atrapar por la dádiva y tenemos que volver al dador. Así que pedir luego trasciende a buscar. A veces, cuando pensamos que nuestras oraciones no están siendo contestadas, tal vez se debe a que hemos dejado que la distancia sea grande entre nosotros y aquel a quien debemos orar. Tal vez no hemos salido del compañerismo. Si en mi corazón hubiera albergado iniquidad, dice el escritor sagrado, el Señor no me habría escuchado. Así que cuando hemos pedido y pensamos que no hemos oído la respuesta, tal vez debemos ir a buscar a aquel a quien tenemos que acudir. Luego, dice que después de que uno pide y busca, hay una palabra incluso más intensa, llamar. Me imagino a alguien que le pide algo a un amigo y al no oír la respuesta va por toda la casa buscándolo y si no lo halla, va a la puerta para llamar. ¿Podrías venir? Pedir, buscar, llamar. Todas son órdenes, mandatos, son imperativos, son los imperativos que Jesús nos ha dado. No nos está diciendo, si te sientes con ganas, pide. Si en realidad lo deseas, busca. Si te sientes así, no. Está diciendo, así es como debes orar. Esto es lo que te ordeno. Pide. Sea lo que sea que usted necesite, pida. El doctor Howard Hendricks fue mi profesor en el seminario en Dallas. Una vez contó de una ocasión en que un profesor muy inteligente y muy letrado se hospedó en su casa. Cuando se sentaron a la mesa para comer, celebraron el culto familiar y luego llegó el momento de orar. Los hijos del profesor Hendricks, en manera típica infantil, daban gracias a Jesús por el triciclo, por la arena donde jugaban, por la cerca. Este estirado profesor de teología empezó a reconvenir al profesor Hendricks. No me diga que todo un profesor de teología en un seminario enseña a sus hijos a orar por cosas como esas. Pues eso es exactamente lo que hago, respondió el profesor Hendricks. Luego siguió, ¿ora usted por su automóvil? Por supuesto. El doctor Hendricks sabía que el otro profesor lo hacía. Ah, por supuesto, oro por mi automóvil. Pero eso es diferente, de veras. ¿Qué le hace pensar que su automóvil es más importante para Dios que el triciclo de mi hijo? Luego decidió presionar un poco más al estirado catedrático. ¿Usted pasa mucho tiempo en las carreteras? ¿Alguna vez ora por protección?
Hermano Hendrix, nunca salgo a ninguna parte sin pedir la misericordia de Dios para el viaje. Pues bien, seguridad es esencialmente lo que mi hijo está mencionando cuando le da gracias a Dios por la cerca. Esa cerca impide que los perros del vecino se metan en nuestro patio. ¿Hay alguna diferencia entre la oración de mi pequeño y la suya? En estos imperativos, Jesús nos instruye que oremos con la sencillez de un niño. Ahora, noten, en segundo lugar, no solo los imperativos que hay en este pasaje, sino también la influencia de la oración. Jesús dice en el versículo 8, porque todo aquel que pide recibe y el que busca halla y al que llama se le abrirá. Quiero que noten dos cosas en este versículo. Primero, la oración es comprensiva. En realidad lo es. Notan lo que dice el versículo todo aquel. No simplemente algunos individuos especiales, tales como los pastores, o los guerreros de oración, o los obreros, sino todo mundo. Observé el pasaje y como que las palabras saltaban de la página a mis ojos. Todo aquel que pide, obviamente Jesús está hablando aquí a un grupo selecto de personas. No está hablando a personas que no le conocen. No está hablando a los paganos. El todo aquel de este pasaje se refiere a toda persona que conoce a Dios. Si usted ya es un creyente, habiéndose entregado al Señor Jesucristo, estas palabras, esta promesa es para usted. Algunos no oran porque piensan, eso es para algunos individuos privilegiados. El pastor Jeremiah, él ora, y estoy seguro que los diáconos también oran. Pero yo soy apenas Juan Pueblo. Otros son los que oran. No, permítame decirle algo. Esta es una promesa comprensiva. Toda persona, repítalo conmigo, toda persona. Ese es usted, amigo oyente. Esa es usted, amiga oyente. Todo mundo, usted puede apropiarse de esta promesa si ya conoce al Señor. No solo es una promesa comprensiva, sino que también es cierta. Notan lo que dice, todo aquel que pide, recibe. Todo el que busca, halla. A todos los que llaman, se les abrirá. Es una promesa muy cierta. Andrew Murray escribe, si hay algo que la iglesia necesita aprender es que Dios quiere que la oración tenga una respuesta. Todavía no ha entrado en el corazón del hombre concebir lo que Dios hará por su hijo, que se entrega a creer que su oración será oída. Dios quiere contestar su oración. Supongo que por muchos años andaba jugueteando con la idea de que la oración era algo que se debía hacer porque la Biblia dice que uno debe hacerlo. Y eso es verdad, pero desde que empecé a recibir unas cuantas respuestas a la oración, me ha emocionado cada vez más el hecho de que estas promesas de Dios son legítimas, ciertas y seguras. Dios quiere contestar su oración. Es segura. Copié en mi diario una breve estrofa que encontré en alguna parte. Dice, creo que Dios contesta la oración. La contesta siempre, en todas partes. Puedo echar mi afán y ansiedad, cargas que no podría soportar, sobre el Dios que contesta la oración. Lo hace. Y si usted nunca ha tenido la oportunidad de ver a Dios contestando su oración, si nunca ha orado por algo en forma específica y no ha visto a Dios respondiendo su petición, se está perdiendo una de las grandes bendiciones de la vida. Cuando empecé a llevar un diario de oración, empecé a notar las cosas que pedía en oración. De tiempo en tiempo vuelvo a leer esas anotaciones y es como si estuviera cosechando. Es algo muy emocionante para mí ver que en cierto momento oré por esto y casi me había olvidado que había orado por ese asunto. Luego Dios me contestó. A veces es tan específico que incluso puede asustar lo que Dios hace. La oración es casi lo más maravilloso que uno puede ver sucederse en la vida. Si usted no está orando, está perdiéndose la gran aventura. Para que realmente captemos esta verdad, el Señor Jesús nos da una ilustración de la oración. Noten lo que dice en el versículo 9. ¿Qué hombre hay de vosotros que si su hijo le pide pan, le dará una piedra? ¿O si le pide un pescado, le dará una serpiente? Esto tiene que ver con un contexto palestino. ¿Recuerdan cuando el Señor Jesús estaba siendo tentado en el desierto? Satanás le dijo, ¿por qué no conviertes en pan estas piedras? ¿Saben por qué le pidió que hiciera tal cosa? Porque en Palestina hay muchas piedras que se parecen a una hogaza de pan. Satanás le está diciendo a Jesús, haz que estas piedras que se parecen pan, sean pan. Por supuesto, ustedes saben cómo Jesús contrarrestó la tentación con la palabra de Dios. Ahora, en este pasaje dice, ¿quién de ustedes que son padres, si un hijo viene y le dice, quiero pan, va a estirar la mano, recoger una piedra del suelo y decirle, aquí tienes? ¿Quién haría tal cosa? En Palestina,
pescaban con redes. Y a menudo al recoger las redes para sacar el pescado, había serpientes de agua entre los pescados. Jesús tiene esto en mente cuando les pregunta, ¿cuál de ustedes, si su hijo viene y le pide un pescado, va a meter la mano en la pesca, sacar una de esas serpientes de agua y decirle, aquí tienes un pescado? Jesús dice, escuchen, si ustedes, siendo malos, aquí no está hablando de ser groseramente malos, está simplemente diciendo, ustedes no son buenos en el sentido que Dios es bueno, así que ustedes son malos en el sentido que los hombres son malos. Dice, ¿quién de ustedes que son malos va a tratar así a un hijo? Me atrevería a decir que nadie que me esté oyendo jamás trataría así a un hijo. Ningún padre jamás trataría a sabiendas así a un hijo o hija. La mayoría de nosotros, si nuestros hijos nos piden algo y es razonable y pensamos que es bueno para ellos, queremos hacer lo mejor que podamos y darles lo mejor que se pueda. Jesús dice que si los padres terrenales saben eso y que esa es la respuesta, aún siendo malos, ¿pueden imaginarse a su Padre Celestial haciendo menos? ¿Ven el punto? Su ilustración es que Dios quiere contestar su oración. ¿Por qué pensamos que la oración es un esfuerzo por derribar la renuencia de Dios o agotarle la paciencia llamando a golpes a la puerta a la renuencia divina? La Biblia no enseña eso. La Biblia dice que Dios está más que dispuesto a contestar nuestra oración, está listo para hacerlo y quiere hacerlo. Para muchos de nosotros, la razón por la que Dios no nos contesta es porque nunca se lo pedimos. Pero si pedimos a Dios algo bueno y Dios ve que es bueno para nosotros, nos lo dará. Dios siempre contesta la oración y a veces tal vez no le dé la respuesta que usted quiere en particular, pero siempre contesta su oración. Bill Hybels tiene una fórmula breve en uno de sus libros. Dice, si la petición es errada, Dios dice no. Si el tiempo no es adecuado, Dios dice más despacio. Si uno está equivocado, Dios dice crece. Si la petición es correcta, el tiempo es preciso y uno tiene razón, Dios dice, adelante. Así es, ¿verdad? No quiero dar la impresión de que la oración sea una carta blanca, que si usted está viviendo como el diablo, simplemente puede venir a Dios y pedirle lo que se le antoja y que Dios va a ser un glorificado botones que le va a conceder sus antojos. No es eso de lo que Jesús está hablando aquí. La oración le lleva a enfocar la voluntad de Dios para que Dios pueda tratarlo a usted como debe ser tratado con toda honestidad y bondad. A veces cuando he orado, en el proceso de la oración, Dios me ha cambiado para poder contestar mi oración. A veces mi oración está mal concebida. A veces he orado por algo pensando que sé todos los factores y no lo sabía. Y al orar, en el proceso de presentárselos a Dios, Dios me ayuda a ver que las cosas que le estaba comunicando están fuera de perspectiva y Él las ajusta y mueve de aquí para allá y las vuelve a componer. Está bien, David. Puedo atenderte en esto porque esa es la oración que quiero que leves. Y entonces, contesta mi oración. Luego quiero que noten, en cuarto lugar, el impacto de la oración, versículo 11. Me encanta esto. Jesús dice, pues si vosotros, siendo malos, sabéis dar buenas dádivas a vuestros hijos, ¿cuánto más vuestro Padre que está en los cielos dará buenas cosas a los que le piden? Dios quiere darnos buenas cosas, ¿verdad? Quiere darnos buenas cosas. ¿Sabía usted que Dios tiene una gaveta para usted? Tiene su nombre encima. ¿Sabe lo que contiene esa gaveta? Está repleta de cosas buenas y Dios está simplemente esperando que usted las pida. Usted no pide porque no cree. ¿Saben por qué la gente no ora? Estoy convencido de que la gente no ora porque no creen que Dios conteste la oración. Nunca lo han tratado. Algunos de ustedes han sido creyentes por muchos años y en realidad nunca han tratado de pedirle algo a Dios. ¿Qué es lo que más necesita? Por sobre toda otra cosa. Quiero decir, una necesidad legítima. ¿Cuál es su necesidad? ¿Se lo ha pedido a Dios? ¿En realidad se lo ha pedido? Si la Biblia es verdad, Dios va a contestar sus oraciones. Finalmente, en quinto lugar, las aplicaciones de la oración. Al estudiar este pasaje me parece a mí que tres cosas brotan en términos de poderosas aplicaciones a nuestras vidas. En primer lugar, ¿qué es lo que nos enseña este pasaje sobre la oración? Nos enseña que debemos orar personalmente. En el pasaje notarán los pronombres personales, el que pida. ¿Saben lo que he descubierto al hablar con algunas personas? Piensan que la oración es un asunto corporativo. Si alguien necesita oración, llama a la iglesia y así todo mundo ora. ¿Saben? Eso está bien, pero la oración corporativa es solo buena al punto en que la oración individual es buena. La oración en realidad no es corporativa.
Las iglesias no oran, la gente ora. Las familias no oran, los individuos oran. Las naciones no oran, los ciudadanos oran. La oración es personal. No estoy pidiéndoles que se entusiasmen por el ministerio de oración de la iglesia Shadow Mountain. Lo que estoy pidiéndoles es que se entusiasmen por su propio ministerio personal de oración. Estoy pidiéndole que piensen dedicarse personalmente a la oración. En este pasaje surge esta verdad. Luego, en segundo lugar, noto en este pasaje que debemos orar en particular. Es decir, debemos orar por cosas específicas. Jesús usa las ilustraciones de pan y un pescado. ¿Por qué usa esas ilustraciones en particular? Porque cuando oramos, debemos orar en particular. Usted pregunta, ¿es que hay alguna otra manera de orar? Por supuesto. Permítanme darles una ilustración. Dios bendice a todos los misioneros del mundo. ¿Han oído tal oración? Bendice a todos los predicadores. Gracias por esa oración, pero sea más particular. Bendice al pastor de mi iglesia. Ore por su maestro o maestra de escuela dominical y mencione su nombre. Ore por sus dirigentes, en particular por nombre. Permítame darle un consejo. Nunca ore en forma tan general de modo que no pueda ver la respuesta. Cuando ore, ore en forma tan específica de modo que cuando reciba la respuesta usted diga, ¡ah, Dios lo hizo! Ore en particular. Luego, la tercera lección que aprendemos en este pasaje, y este es el mensaje más sobresaliente de todo este pasaje, es que debemos orar persistentemente. ¿Sabían que en el griego hay dos formas de imperativo? Uno se llama imperativo aureosto. Esta forma lleva la idea de una acción que se hace una sola vez y queda terminada. Por ejemplo, si usted va en un automóvil y le dice al conductor, la orden detente es un imperativo, pero el contexto es un imperativo aureosto, una sola acción. Pero si le dice a la persona, no te olvides de parar siempre cuando la luz del semáforo está roja, ese es un imperativo presente, una acción continua. ¿Saben qué clase de imperativos tenemos en este pasaje? Todos. Tres. Pedir, buscar y llamar. Son imperativos presentes. Y eso quiere decir que se podrían traducir por igual como sigan pidiendo, sigan buscando, continúen llamando. No dejen de pedir, nunca dejen de buscar, persistan en llamar. Sigan haciéndolo persistentemente. Persistan en pedir, persistan en buscar, persistan en llamar. Insistan en traer sus oraciones a Dios. Recuerdo una clase cuando estaba cerca de graduarme en el seminario de Dallas y el profesor Howard Hendricks nos contaba con lágrimas en los ojos cómo había orado por su padre por 50 años. Unas semanas antes de morir su padre, recibió a Cristo como su Salvador. El profesor Hendricks nos decía, me alegro de no haber dejado de orar por mi padre cuando habían pasado 20 años o 30 años. La oración debe ser continua. De hecho, hay una observación interesante que podemos hacer respecto a la persistencia en la oración. En dos parábolas, el Señor relató episodios de personas que lograron lo que querían gracias a su perseverancia. En Lucas 11:5, hay la historia de un hombre que no tenía comida para un visitante que había llegado inesperadamente. ¿Recuerdan la historia? Fue a su vecino, y al principio el vecino no quería que lo molestaran, pero al fin le dio lo que quería y necesitaba porque el hombre persistió. Jesús repitió su enseñanza del Sermón del Monte al fin de la parábola. ¿Saben lo que Jesús enseñó? Pidan, y se les dará. Busquen, y hallarán. Llamen, y se les abrirá. Repite este versículo, ¿por qué? Para recordarnos a no darnos por vencidos. Cuando usted no recibe lo que quiere, si es una petición legítima, insista y persiste en pedir, en buscar y en llamar. En otra ocasión, en Lucas 18, Jesús contó de una viuda que logró que un juez deshonesto le hiciera justicia mediante una acción similar. Y luego Jesús añadió, ¿y no hará Dios justicia a sus elegidos que claman a Él día y noche? ¿Qué es lo que está diciendo? No se den por vencidos. Nosotros tenemos muy poca paciencia. Oramos por algo hoy, y si no lo vemos mañana, dejamos de pedir. Dios, te pedí esto ayer, así que, ¿de qué sirve? Sigue orando. ¿Por qué? Dios quiere enseñarnos, mediante la oración persistente, a esperar en Él y observar. Mientras estamos orando y esperando que Dios conteste nuestras oraciones, ¿saben lo que Dios está haciendo? Está obrando en nosotros. Está haciendo una diferencia en nuestras vidas. Una de las razones por las que Dios se demora en contestar nuestras oraciones es porque no estamos listos todavía para recibir su respuesta. Dios tiene que alistarnos para que cuando venga la respuesta, sepamos qué hacer con ella.
Así que permítanme animarles a leer este pasaje que nos enseña que debemos orar personalmente, orar en particular y orar persistentemente. Lo que significa todo esto, por sobre todo, es que debemos orar. Permítanme contarles lo que Dios me ha enseñado mediante la oración personal y particular y persistente. Me ha enseñado que Él puede hallar un oncólogo creyente en un hospital en el estado de Minnesota, en donde yo nunca he estado, y hacer que Él se aparezca en el momento preciso en que lo necesitaba. Me ha enseñado que Él puede colocarme a menos de una hora de distancia del hombre que sabe más de la enfermedad que tengo que cualquier otro hombre en el mundo, y hace posible que me reciba como su paciente. Me ha enseñado que puede enviar a mi hijo a una cierta universidad pública y que Él puede llegar a esa universidad y en menos de 2 semanas hallar a un director de atletismo que es creyente, y al presidente y a su esposa, que también son creyentes y que escuchan Momento Decisivo por radio. Me ha enseñado tantas cosas sobre la oración. Me alegro de que no esperara hasta que fuera demasiado tarde para empezar a pedir. No sé cuáles sean sus necesidades hoy, pero sí quiero decir que no tenemos porque no pedimos. Repita esto conmigo: no tenemos porque no pedimos. Quiero pedirle algo y animarle. Tome asiento y decida qué es lo que realmente necesita y pídaselo a Dios. Mantenga buenas notas. Aprenda lo que Él quiere enseñarle. Nunca se arrepentirá. Padre, te doy gracias por tus maravillosas respuestas a la oración. Te doy gracias porque nos amaste con amor eterno y porque nos has dado esta instrucción para que podamos crecer en gracia y en el conocimiento del Señor Jesús. Tenemos que aprender que la oración es una declaración de dependencia. Nuestro fracaso en la oración se debe a que es un grito de independencia de ti. Enséñanos a ser dependientes, porque tú tienes tanto más que quieres darnos de las riquezas almacenadas en tu tesoro. Te pedimos que este sea el día en que algunos hombres, mujeres, jóvenes y niños decidirán: hoy voy a tomar en serio esto de pedirle a Dios, de buscar y de llamar, y voy a esperar y observar la respuesta que Dios da. Señor, te dedico a los que están tomando esta decisión hoy y te pido que los ayudes a persistir. No permitas que el enemigo les robe la motivación de sus corazones. Que ellos empiecen hoy mismo a buscar tu rostro, a pedir, buscar y llamar. Te alabamos en el nombre de Jesús. Amén. Una de las oraciones más importantes que jamás usted puede elevar es la oración que le dé entrada al reino de Dios. Si usted nunca ha orado diciendo: Dios, sé propicio a mí, pecador, y sálvame por amor a Jesús, nunca ha invitado a Jesucristo a su vida, esa es la oración más importante que puede elevar. Esa es la oración que le da entrada al ministerio de la oración.

0: Espero que estos dos días en que nos hemos enfocado en la oración hayan sido un aliento para usted. 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Como siempre, muchas gracias por su participación hoy y hasta el próximo lunes.
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0: Hola, le habla Sixto Porras de Enfoque a la Familia. Quiero darle la bienvenida al programa de hoy. Hoy vamos a continuar un tema de conversación que comenzamos en el programa anterior con nuestro invitado Esteban Obando, quien es director de ES625 para Costa Rica desde hace 15 años, es pastor desde hace 14 años, autor de los libros Manual de Consejería para el Trabajo con Niños y el Manual de Consejería para el Trabajo con Adolescentes. Ya casado por 16 años y un orgulloso padre de dos hijos. Es un honor que nuevamente estés con nosotros, Esteban, en los estudios de Enfoque a la Familia.
1: Gracias, Sixto. Me da mucho gusto que podamos compartir y sumar a las familias que nos escuchan.
0: Nuestro tema se llama Quiero dar un buen consejo. Queremos darles principios en esta conversación que ayuden a las personas sobre cómo hacerlo bien. Esteban, en esta ocasión vamos a ir a ejemplos puntuales que nos van a ayudar a ilustrar cuándo darlos, cómo darlos y cómo ir creciendo en este arte de aconsejar a los demás. Entonces voy a poner algunos escenarios que se dan en la vida real. Imaginémonos que una mujer se acerca a este hombre para pedirle consejo matrimonial o para contarle los problemas que vive con el esposo. ¿Qué principios debería tener este caballero en cuenta si va a dar un consejo a esta dama?
1: Muy bien. Bueno, hay algunos principios que se repiten en todos los escenarios. Hablábamos en otro programa acerca de empezar con la idea de que nosotros no somos los salvadores de las personas. Así que cuando alguien se acerque con ustedes, recuerden en mente eso. Yo no tengo que salvarle la vida a la persona. Lo que quiero es plantearle ideas que puedan ayudarle. El hecho de saber que este problema no es mío, y eso uno no lo dice porque suena un poco feo, pero necesito objetividad con empatía para decir algo con peso. Ahora, lo segundo, Sixto, en este caso particular, que creo que tiene más peso, es hacerme la pregunta, ¿soy yo la persona más indicada para abordar este tema? Siendo un hombre, está bien que reciba una mujer casada que tiene hijos con su esposo. ¿Cómo se mira eso? A menos que seas un profesional contratado o un líder espiritual para esta pareja, creo que lo más sabio en este escenario particular es decir, mira, yo creo que no soy la persona idónea para escuchar y para ayudar. Habría que saber si este hombre es casado, por ejemplo, si tiene autoridad moral para hablar de matrimonio o no. Número dos, además, ¿qué pensará el esposo de esta mujer? Que esta mujer busque a un hombre extra para contarle sus problemas, lo cual vos sabrás de que los varones especialmente somos muy celosos en cuanto a qué contamos y a quién le contamos. Pero además de todo, quien podría ayudar mucho mejor a esta mujer es otra mujer que esté casada, que entienda los pormenores de lo que ella vive. Por eso, en este caso particular, para mí la consejería debería durar entre 30 y 45 segundos. Y es decir, mira, ese tema no sería yo el más indicado o no debería de hacerlo y puedo aconsejarte a María o a Juana, a Fernanda, a quien sea, que es una mujer casada y respetable, que te pueda escuchar. Y te diría también a modo de principio, cuida tu reputación. Tu reputación es valiosa, vale mucho más que las riquezas y demás, así que esto es importante de que cuando demos un consejo, lo que transmitamos sea algo bueno para la persona y no más bien que a la luz de lo que estamos haciendo, ni siquiera diciendo, simplemente haciendo en esta reunión, pueda más bien ponerte al esposo en contra y no tenemos el efecto deseado.
0: Vamos a poner otro escenario, Esteban, que es muy común. Es la mujer que escucha todos los días los problemas de su mamá. Constantemente la mamá le llama para decirle sus problemas y ella es la única que escucha atentamente a la mamá. ¿Cómo abordar esta situación?
1: Muy bien, bueno, arrancamos otra vez. Hay muchas preguntas que yo podría hacerle a esta mujer que escucha a su mamá. Es una hija casada, es soltera, vive con su mamá, vive sola, ¿qué edad tiene? Su mamá busca consejo, lo que está buscando únicamente es un hombro donde llorar, porque cada respuesta determina un comportamiento distinto. Otra pregunta que yo podría hacer es, ¿tener la entereza mental y emocional para escuchar problemas? Les cuento a los que nos están escuchando que escuchar todo un día problemas te carga emocionalmente, hay una carga importante y me ha tocado algún momento, especialmente al principio, cuando uno no sabía manejar estos conflictos, llegar a mi casa muy cansado y llegar a mi casa muy triste. Y cuando yo digo, ¿por qué estoy triste? Y realmente no sé por qué estoy triste, hasta que entiendo, bueno, he escuchado problemas todo el santo día. Entonces hay que hacer el análisis de si tengo la entereza mental y emocional para escuchar problemas. A partir de esos, yo puedo de pronto especular que es una mujer casada, que tiene hijos, pero escucha a su mamá todo el día. Le puedo hacer la pregunta si eso le trae problemas con su esposo, o con sus hijos, si eso le quita tiempo de sus responsabilidades. Si en el caso mío, yo sé que mi esposa está hablando con mi suegra 5 horas al día y que eso descuida mi relación con ella, con mis hijos, va a haber problemas, va a haber roces entre nosotros. Pero al final de cuentas, y eso también lo damos como un principio, un elemento fundamental es la verdad. No siempre hablamos con verdad, Sixto. Muchas veces simplemente evitamos la verdad porque es incómoda. Pero hay mucha cantidad de gente que no actúa porque no sabe cómo decirle a la otra persona la verdad. De decirle, Sixto, te agradezco mucho que me contés eso, pero la verdad es que me carga muchísimo y no sé bien cómo masticar lo que me estás diciendo. Eso es hablar con verdad. Y puede que te ofendas en el momento, pero si sé cómo decirle adecuadamente, eso puede descargarme un poquitito.
0: Es difícil, pero hay que decirle, mamá, es mejor buscar un consejero profesional.
1: Completamente.
0: Yo no puedo seguirte escuchando.
2: 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Continuamos con el programa.
0: Esteban, ¿cuál es una de las situaciones de consejería que usted ha visto con mayor frecuencia que las personas no saben cómo manejar?
1: Bueno, mira, realmente cuando, de manera muy general, la persona promedio tiene problemas en saber tomar decisiones. Que a fin de cuentas ese es el asunto, es una decisión que se toma y que la gente no sabe tomarla. Sea por motivaciones egoístas, por ejemplo, sea por prioridades muy desordenadas, sea por no aceptar las condiciones que se tienen. Por ejemplo, casados que quieren seguir viviendo como solteros, gente con pocos recursos que quieren vivir como ricos, etcétera, a modo de ejemplo. Y en este caso yo diría, número uno, o aprendes a tomar buenas decisiones, y eso es un asunto de un proceso intencionado, o pedís consejo, que es lo que estamos conversando. Usualmente van las dos en simultáneo, se va aprendiendo y se va pidiendo consejo. Por eso es importante de que tomemos un proceso con alguien. Yo nunca aconsejo de que yo te voy a consejería durante 2 años, porque eso crea una dependencia que no siempre es sana. Pero durante algunas semanas que podamos conversar de la cotidianidad tuya y a la luz de eso que vos le des herramientas de cómo tomar decisiones en lo cotidiano. Pero, para responder tu pregunta, problemas más comunes depende de cada población. Por ejemplo, cuando he hablado con jóvenes varones, adolescentes varones, usualmente hablamos de sexualidad. Y tenemos que llegar a conclusiones cómo la sexualidad no se vive solo, siendo algo tan íntimo, y ocupas un compañero que te ayude, a quien darle cuentas, a modo de ejemplo. Cuando hablo entre matrimonios, los problemas son otros. Tienen que ver con dinero, con roles, con autoridad, con la familia de mi esposa o de mi esposo. Y todo eso surge en un proceso particular. Cuando he hablado con mujeres, especialmente solteras, me habla mucho del tema de la soledad, por ejemplo. Entonces, digamos que diferentes poblaciones tienen diferentes problemáticas. Por eso uno de las cosas que nos pueden ayudar en el tema de la consejería es lo que llamamos especialización. Vos no podés ser bueno en todo. Uh-huh. Así que si tu interés está en aprender a aconsejar, yo te diría especialízate. Y especialízate, ahora lo mencionábamos, si es un asunto, por ejemplo, de jóvenes, tenemos que aprender cultura juvenil, psicología evolutiva del adolescente, desarrollo integral de cada joven, con qué lidian los jóvenes hoy. No, lo mío es matrimonios. Bueno, entonces especialízate en aprender finanzas sanas familiares, sexualidad sana en el matrimonio, resolución de conflictos, cómo lidiar con la familia del otro. El tema es aprender, aprender y aprender. Y para mí me parece que la especialización es bien importante. Si sos papá, no te queda de otra. Tenés que trabajar en cómo aconsejar a niños, cómo abordar temas con niños, qué viven los niños del hoy, por ejemplo. Si pretendemos ser buenos en todo, posiblemente no seamos buenos en nada. Uh-huh. Así que es bueno que nos especialicemos en algún área en particular.
0: Esto es sabio. Yo quiero animarle a usted que nos escucha, que que si tiene ese deseo de ayudar a otros, pueda especializarse, pueda seguir adelante en este deseo de crecer como un buen consejero. Hay otro escenario, Esteban, que muchas veces es común y triste. Jóvenes que se terminan convirtiendo en los consejeros de los padres. Padres que se han divorciado y la madre toma como consejera a la hija. Entonces va cargando a la hija de una situación donde ya no tiene por qué verse involucrada, ¿no? ¿Qué debe de hacer esta joven que dice, estoy aturdida, yo escucho a mamá, escucho a papá y pareciera que soy la consejera de los dos y no sé qué hacer?
1: Usualmente cuando un padre o madre conversan con sus hijos acerca de sus problemas, ya hay una cierta sensibilidad, cierta, digo yo, de que tal vez no le cuento eso a mi hijita de 4 o 5 años, porque en mi mente me parece que es mucho para ella. Pero luego ya los vemos razonando, porque eso hacen los adolescentes, en su proceso ya normal de desarrollo, ya desarrollan su intelecto y su capacidad para escuchar y demás, y sentimos que ya están listos. Y vos sabrás que el cerebro de un adolescente aún no está desarrollado, aun cuando llega a sus 20 años todavía ya dejó de crecer, pero aún no ha terminado de madurar. Entonces, pero ya tenemos la capacidad. Yo le diría a los muchachos que escuchan problemas de sus padres que tenemos que aprender a ser muy diplomáticos y amorosos con su papá o mamá, pero también muy claros. Sería algo así: papá, lamento mucho lo que ustedes están pasando, créeme que a mí también me afecta mucho y muy profundo todo esto, quiero ayudar en lo que pueda, pero para serte honesto, las cosas que me cuentan no sé bien cómo manejarlas ni cómo digerirlas. Por un lado estás vos, a quien amo, pero por el otro lado está mamá, a quien también amo, y no creo que saber estas cosas me ayuden a superar toda esta situación. Eso es claridad y diplomacia. Y si alguno no puede decirlo, escríbalo y déselo en un papel a su papá o envíele un mensaje. Preocupamos esa transparencia. Creo que una de las responsabilidades que tenemos como papás es respetar el desarrollo de mis hijos y saber que un niño de 8, 12 o 16 años no tiene una madurez emocional para masticar algunas cosas. Les diría inclusive a los padres que hay un tiempo para todo y que naturalmente deberían ser los hijos quienes vienen con nosotros, quienes somos maduros en búsqueda de consejo y no al revés. Así que si usted como adulto le afecta sus problemas al punto que necesita contarlos, imagínense cómo le podrían afectar a sus hijitos que aún están desarrollándose. Busque a otro adulto con quien pueda desahogarse.
0: Esto que estás diciendo es sabio. ¿Cuándo uno debe recomendarle a la persona, mira, yo no puedo aconsejarte en esto, es mejor que busques a un consejero profesional? ¿Cuándo pasa de ser una relación de amigos, de escuchar como un amigo, y cuándo entra en mejor buscar un consejero profesional?
1: Mira, Sixto, a mí me parece que es de grandes, y grandes no únicamente de edad, pero de gente realmente con un espíritu grande, el llegar a decir, no sé. Tal vez como me vieron como consejero, siento el peso de tener que responder algo. Y he tenido problemas en las cuales la gente me habla y yo no tengo la menor idea de qué decir. Creo que es de grandes decir, no sé qué decirte. Te agradezco la confianza, pero no sé qué decirte, y remitir el problema a alguien más. Uh-huh. También cuando tiene que ver con asuntos, lo mencionabas en otro programa, que ya me afectan a mí a nivel personal, aconsejar a mi mamá, a mi hermana, a alguien más, eso afecta emocionalmente. Es bueno decir, yo no soy la persona adecuada. Aunque tenga un PhD en consejería, yo no soy la persona adecuada porque hay una relación de cercanía que no tengo con otros, o también cuando debo de reconocer que no sé de lo que estamos hablando. No pretendamos ser otra vez los mesías de las personas e intentar resolverles todos. Hay momentos para todo, hay momentos también para decir, no sé.
0: Lo más importante es que si usted necesita ayuda, busque consejo. Y si sus amigos lo buscan a usted continuamente para pedirle consejo, quiero animarle a que se capacite y pueda crecer para que usted pueda dar la mano a sus amigos de una mejor manera. Esteban, gracias por haber estado con nosotros en el programa el día de hoy y ha sido sabio escucharte.
1: Gracias, Sixto, y espero que lo que podamos conversar aquí realmente pueda ayudar a otras familias.
0: Muchísimas gracias. Y usted que ha estado con nosotros, mil gracias por habernos acompañado el día de hoy. Le saluda Sixto Porras de Enfoque a la Familia.

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2: En este mensaje tratamos el siguiente caso de una mujer que descargó su conciencia de manera anónima en nuestro sitio conciencia.net, autorizándonos a que la citáramos.
3: Hace 4 años mentí sobre la paternidad de mi hija. Tuve una pareja y le fui infiel con un hombre a quien quise mucho. Hace 3 semanas, por medio de una prueba de ADN, salió a la luz la verdad en cuanto a la identidad del padre biológico. Todavía él no le ha contado a su familia acerca de la situación. Mientras tanto, mi expareja se afectó mucho emocionalmente por la noticia, y yo me he sentido mal por el daño tan inmenso e irreparable que le hice a mi hija.
2: Este es el consejo que le dio mi esposa. Estimada amiga, damos por sentado que el exnovio al que se refiere es el hombre que hasta hace poco creía que era el padre biológico de la niña y que así como a él lo afectó mucho enterarse de que la niña no tiene ningún vínculo biológico con él, también ella quedaría muy afectada emocionalmente si él fuera arrebatado de su vida. El parentesco biológico es importante, pero las relaciones entre familia tienen aún más importancia. Si hay un vínculo de amor entre su exnovio y su hija, entonces no hay prueba alguna de ADN que deba cambiarlo. Su exnovio naturalmente se siente engañado y herido, pero eso no debe afectar a la niña. Le aconsejamos que siga fomentando la relación entre ellos dos. Si él se viera forzado a dejar de verla, es probable que ella posteriormente sintiera que la había abandonado y esos sentimientos pudieran hacer que fuera más susceptible a problemas emocionales en el futuro. No trate de reemplazarlo a él, que es el padre que ella siempre ha conocido como tal, con el padre biológico. Ese hombre puede llegar a formar parte de la vida de ella poco a poco, pero como una persona adicional y no como reemplazo. Algún día, cuando ella sea mucho mayor, puede explicársele por qué tiene 2 padres, pero por ahora es demasiado pequeña para comprender nada de eso. Este caso nos recuerda el de un padre en la Biblia que no era el padre biológico de su hijo. Aquel padre amaba a su hijo igual que si hubiera tenido ese vínculo biológico con él. Es más, no le importaba en absoluto esa falta de un vínculo biológico con el hijo. El nombre de aquel padre era José, y su hijo legal era Jesucristo. Pero el padre biológico de Cristo era Dios mismo, quien había hecho de forma milagrosa que la joven, llamada María, quedara embarazada aun cuando todavía era virgen. Era necesario que Dios fuera el padre biológico de Cristo para que Cristo pudiera ser un auténtico miembro tanto de la familia de Dios como de la familia humana. Siendo hijo de José a la vez que hijo de Dios, Jesucristo jamás pecó. Eso es importante porque para pagar el castigo por los pecados que usted y nosotros hemos cometido, también era necesario que él fuera un sacrificio sin pecado. Con eso termina lo que recomienda Linda, mi esposa. El consejo completo puede leerse con solo ingresar en el sitio conciencia.net y pulsar la pestaña que dice casos y luego buscar el caso 696.
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5: Cadena Radial Samaritano da la hora, 10 de la noche.

Mi amigo, si esta producción ha tocado tu corazón y el poder de Dios ha tocado tu vida a través de cada una de estas alabanzas y reconoce que tú eres uno de esos hijos apartados que necesitan abrazar a Jesús, abrazar la fe, saciar esa sed que solamente Cristo puede saciarla, yo quiero que reconozcas que lo necesitas, que sin Él no somos nada. Simplemente levanta las manos al cielo donde quiera que te encuentres y haz conmigo esta oración corta y sencilla. Repite conmigo: Señor, reconozco que te he fallado y necesito más de ti. Perdona mis pecados, límpiame con tu sangre. Reconozco públicamente como único y exclusivo Salvador. Escribe mi nombre en el libro de la vida. Ten misericordia de mí. Te entrego mi vida, mi familia, mi finanza, mis hijos. Restaura hoy mi corazón. Dile: Dios, te necesito como nunca antes. Yo soy ese hijo que estaba muerto y ha revivido, se había perdido, ha sido hallado. ¡Hagamos fiesta! Nuestro hijo ha regresado. Te bendigo en el nombre de Jesús y te declaro restaurado por el poder de Dios, enviado por la sangre de Cristo. Y tu padre, que todos los días clama por tus hijos, recibe fuerzas nuevas. Nunca pierdas la fe, porque hoy es el día de tu milagro. La palabra dice que tus hijos serán enseñados por Jehová.

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1: Yo quiero invitarte que con tu mismo corazón y en unidad, en un mismo sentir, cantemos esto al Señor y le demos la gloria por medio de esto.

Señor, recibe nuestra oración, que es desde el fondo del corazón de tus hijos, Señor. Recibe alabanza, gloria y honra a ti, Señor. Recibe todo aplauso de tus hijos en este día, Señor. Levantamos tu nombre. Y te confío.

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2: Cadena Radial Samaritano da la hora, 11 de la noche.

0: Levanta tu voz y díselo en tus propias palabras de nuevo, Señor hermoso. Hermoso sin igual. Levantamos nuestra voz.
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1: Son las 12.

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espíritu moviéndose acá. Tú y yo sabemos quién es. Tú y yo sabemos quién es. Es el Espíritu Divino. Gracias por tu Espíritu Santo que nos guía al Padre. Ahora, Señor, nuestra oración es que hagas de nuevo nuestras vidas. Que las tomes, Señor.

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9: Es la una.
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10: Si alguien nos pidiera que describiéramos a Dios en pocas palabras, ¿qué palabras usaríamos para hacer esto? Me pregunto, ¿en qué lugar de esa conversación usted incluiría el hecho de que Dios es aquel que nos anima a continuar adelante en nuestro diario vivir? ¿Será que esta es la manera en la que lo vemos como aquel que nos exhorta y anima a continuar adelante? Es interesante destacar que el apóstol Pablo usaba diferentes palabras para describir a Dios. Una de las más sobresalientes la hallamos en 2 Corintios capítulo 1, versículos 3 al 11. Leamos lo que nos dice en relación con este tema. Bendito sea el Dios y Padre de nuestro Señor Jesucristo, Padre de misericordias y Dios de toda consolación, el cual nos consuela en todas nuestras tribulaciones, para que podamos también nosotros consolar a los que están en cualquier tribulación, por medio de la consolación con que nosotros somos consolados por Dios. Porque de la manera que abundan en nosotros las aflicciones de Cristo, así abunda también, por el mismo Cristo, nuestra consolación. Pero si somos atribulados, es para vuestra consolación y salvación, o si somos consolados, es para vuestra consolación y salvación, la cual se opera en el sufrir las mismas aflicciones que nosotros también padecemos. Y nuestra esperanza respecto de vosotros es firme, pues sabemos que así como sois compañeros en las aflicciones, también lo sois en la consolación. Porque, hermanos, no queremos que ignoréis acerca de nuestra tribulación que nos sobrevino en Asia, pues fuimos abrumados sobremanera más allá de nuestras fuerzas, de tal modo que aún perdimos la esperanza. de conservar la vida. Pero tuvimos en nosotros mismos sentencia de muerte para que no confiásemos en nosotros mismos, sino en Dios que resucita de los muertos, el cual nos libró y nos libra, y en quien esperamos que aún nos librará de tan gran muerte. Cooperando también vosotros a favor nuestro con la oración, para que por muchas personas sean dadas gracias a favor nuestro, por el don concedido a nosotros por medio de muchos. Pablo, además de describir las dificultades y pruebas tan grandes a las que tuvo que enfrentarse a lo largo de su vida, también destaca el hecho de que fue sostenido por el Señor en todo momento. Describe a Dios como aquel que nos consuela en medio de cada etapa de nuestra vida. Hay dos aspectos que deseo destacar por medio de este mensaje. En primer lugar, debemos mencionar que nuestra consolación proviene del hecho de que Dios es, por naturaleza propia, un consolador. Es decir, que nuestro Señor es quien estará a nuestro lado en todo momento para levantar nuestro ánimo, para que podamos tener una actitud positiva y para darnos esperanza, aunque no podamos ver lo que está por venir. Podríamos escoger cualquier libro de la Biblia y encontraríamos varios pasajes que describen a Dios como aquel que nos consuela y alienta. Pero si nos detenemos a leer el libro del profeta Isaías, nos damos cuenta que estos términos son usados en más de una ocasión en relación a nuestro Padre Celestial. Leamos lo que nos declara en Isaías 40, versículos 1 y 2. «Consolaos, consolaos, pueblo mío, dice vuestro Dios. Hablad al corazón de Jerusalén. Decidle a voces que su tiempo es ya cumplido, que su pecado es perdonado, que doble ha recibido de la mano de Jehová por todos sus pecados». Leamos lo que expresó en Juan 14, 16. «Y yo rogaré al Padre, y os dará otro Consolador, para que esté con vosotros para siempre». Luego, en el versículo 18 del mismo capítulo, les asegura que no los dejaría huérfanos, pues seguiría con ellos por medio de la presencia del Espíritu Santo en sus vidas. Sabía que después de su partida, el desánimo trataría de entorpecer el crecimiento espiritual de sus discípulos, y es por eso que les dice que enviaría otro Consolador para que estuviera con ellos para siempre. Es por eso que no tenemos ninguna excusa para desanimarnos, pues su Espíritu nos consuela y conforta en todo momento. Cada creyente puede vivir con la seguridad de que Jesús mora en su corazón por medio de la persona del Espíritu Santo. Esto es un hecho que no ha cambiado, pues el mismo que moraba en Pedro y en Pablo es el que mora en cada cristiano hoy. ¿Por qué? Porque Dios sabe que todavía necesitamos su consuelo para enfrentar las pruebas y dificultades que vienen a nuestra vida. Todavía en pleno siglo XXI tenemos que atravesar valles de intenso dolor y sufrimiento, los cuales no podemos enfrentar solo con nuestras fuerzas humanas. Cuando su dolor es intenso y cree que su vida se ha oscurecido como consecuencia de la prueba que enfrenta, ¿de qué forma desearía ser consolado? O sea, que si el Señor nos diera la oportunidad de elegir, ¿qué sería lo que le pediríamos para ser confortados y animados? Sé que desgraciadamente algunos pedirían aquello que no les ayudará en nada. No se dan cuenta que aquello que más necesitan está a su disposición, pero no han sabido aprovecharlo adecuadamente. ¿Saben qué respondería si alguien me hiciera esa pregunta? En esos momentos de gran intensidad y de mucho sufrimiento y dolor, lo que más deseo es poder tener la oportunidad de hablar con mi Padre Celestial. Para mí es suficiente saber que no solo está dispuesto a escucharme, sino también a brindarme su ayuda, pues comprende mi sufrimiento. Puedo asegurarles que no existe nada en este mundo más importante que esto. Ninguna bebida o droga ni ninguna otra cosa puede compararse con el significado que esto tiene para mi vida. ¿Acaso puede existir algo más significativo que saber que Dios nos escucha y que está dispuesto a responder a nuestras oraciones? Por supuesto que no. Definitivamente, no existe ninguna otra fuente de consolación mayor que esta. El hecho de saber que podemos venir confiadamente ante la presencia de Dios para poner ante Él aquello que nos agobia, y no solo esto, sino que también nos escucha y se compadece de nosotros, pues sabe lo que padecemos. Cada uno de nosotros tiene este maravilloso privilegio. ¿Por qué creen que el Señor preservó este libro, la Biblia, a lo largo de los siglos? Los críticos y los liberales motivados por el diablo pueden tratar de hacernos creer que la Biblia está llena de errores e incongruencias. Lo último que desea Satanás es que dediquemos tiempo para leer y estudiar la palabra de Dios. Es en sus páginas que debemos refugiarnos cuando estamos atribulados y sufridos por las pruebas que nos han sobrevenido. Es por medio de su palabra que el Señor nos anima y exhorta cuando no sabemos qué debemos hacer. Ha prometido estar con nosotros en todo momento y podemos estar convencidos de que así lo hará. Así que lo primero que debemos hacer cuando enfrentemos tiempos difíciles es abrir la Biblia para encontrar ahí lo que el Señor desea decirnos. Es por medio de su palabra que Dios se revela a nosotros cada día. Esta es la razón por la que nos ha dado este libro para hablarnos por medio de sus enseñanzas. Pues a pesar de que fue escrito cientos de años atrás, todavía sigue siendo vigente para nuestras vidas. La palabra de Dios es la que nos consuela cuando estamos en aflicción y cuando padecemos pruebas y tribulaciones. Es su palabra la que nos vivifica y la que nos sostiene cuando sentimos que no podemos continuar avanzando en nuestro andar cristiano. ¿Acaso no es luz lo que más necesitamos cuando estamos rodeados de oscuridad? Y es nuestro Padre Celestial quien alumbra nuestro andar en todo momento. Es probable que algunos se pregunten por qué tienen que pasar por tiempos difíciles si Dios continúa siendo nuestro consolador. Lo que sucede es que, en ocasiones, cuando estamos padeciendo, no acudimos a la presencia del Señor, sino que buscamos ayuda de otras personas, cuando en realidad solo hay uno que nos puede socorrer en ese tiempo difícil de nuestra vida. Lo importante es que nos demos cuenta que Dios actúa de manera personal en nuestra vida para consolarnos y confortarnos en medio de las pruebas. Lo único que demanda de nosotros es que acudamos a su presencia en oración para buscar su ayuda cuando le necesitemos. No tenemos por qué dudar de sus promesas, pues es fiel para cumplir aquello que ha declarado en su palabra. Ha prometido confortarnos, consolar nuestro corazón y permanecer con nosotros en todo momento por medio del Espíritu Santo. Leamos una vez más lo que nos dice en 2 Corintios 1:4. Pues deseo destacar otro aspecto en este pasaje bíblico. Escuchen lo que Pablo nos declara aquí. El cual nos consuela en todas nuestras tribulaciones, para que podamos también nosotros consolar a los que están en cualquier tribulación por medio de la consolación con que nosotros somos consolados por Dios. Dios no selecciona las pruebas para ayudarnos en algunas y dejarnos a nuestra suerte en otras. Promete ayudarnos y consolarnos en todas nuestras tribulaciones. Nunca nos abandona, pues siempre está a nuestro lado, aún en esos momentos en los que no podemos sentir su presencia junto a nosotros. Es a eso a lo que se refiere en el pasaje que acabamos de leer, a que nos consuela en cada una de nuestras aflicciones. ¿Por qué hace eso? No solo para que seamos consolados nosotros, sino también para que podamos consolar a los demás que sufren de la misma manera que nosotros lo hacemos. Es por medio de esa consolación que recibimos, que somos edificados, para que podamos a la misma vez exhortar y confortar a otros. ¿Acaso podemos recordar el nombre de una persona a la que hemos consolado en momentos difíciles? ¿Será que otros acuden a nosotros cuando están en problemas buscando ánimo y consuelo? Y puede que pensemos que no podemos hacer tal cosa, pues nos sentimos envueltos en nuestros propios conflictos. Pero lo único que debemos hacer es dejar de sentir lástima por nosotros mismos y poner nuestra atención en las necesidades que otros tienen, para así poder ayudarlos más. De esa manera ayudamos a otros y también nos ayudamos a nosotros mismos. Leamos también lo que nos declara en 2 Corintios 1:5, en donde nos dice lo siguiente: porque de la manera que abundan en nosotros las aflicciones de Cristo, así abunda también por el mismo Cristo nuestra consolación. Pablo no se refiere a la muerte expiatoria de Cristo o al sufrimiento que padeció mientras estaba en la cruz del Calvario, sino a lo que sufrió cada día de su vida. Compara esto con el dolor que sentimos cada vez que tenemos que enfrentar alguna tribulación. Y nos declara que mientras más abunden en nosotros esas aflicciones, más consolación recibiremos de parte del Señor. Es decir, que mientras más densa sea la oscuridad que nos rodea y más profundo sea el valle que atravesamos, más brillará la luz de Cristo en nuestra vida y más podremos apreciar el consuelo y el ánimo que nos brinde. Sin importar cuál sea la circunstancia que estemos viviendo, Dios siempre va a estar con nosotros para balancear la presión a la que estamos siendo sometidos por esa prueba. Siempre estará a nuestro lado para animarnos y confortarnos. Nuestro Padre Celestial nunca se equivoca. Todo lo que ocurre en nuestra vida está bajo su control. Es omnipotente y omnisciente, y ha puesto límites a cualquier prueba que venga a nuestra vida. En todo momento está con nosotros para consolarnos y animarnos en medio de las tribulaciones que padezcamos. Es nuestro consolador y quien nos ayuda en medio de cualquier dificultad que nos encontremos. ¿En qué vamos a poner nuestra mirada? ¿Será que nos enfocaremos en las circunstancias que enfrentamos o lo haremos en el poder de Dios? La segunda opción es la mejor, pues al depositar nuestra confianza en sus promesas seremos consolados y confortados de tal manera que podremos salir vencedores de la prueba que estemos enfrentando en ese momento de nuestra vida. Consolar y confortar a otros es parte de la naturaleza de nuestro Dios. Es por eso que ha enviado a su Espíritu Santo a morar en la vida de sus hijos para exhortarnos en medio de las pruebas y dificultades. Y al hacer esto, también nos capacita para que podamos consolar a otros que sufren lo mismo que hemos sufrido. Es por eso que no debemos aislarnos y separarnos de los demás, pues otros necesitan de nuestra ayuda. Puede que algunos de los que están escuchando este mensaje hoy sientan que no tienen fuerzas para continuar adelante con lo que están viviendo. Quizás hasta han considerado algunas maneras en las que podrían quitarse la vida, pues quieren terminar con ese sufrimiento de una vez y por todas. Pero puedo asegurarles que esta no es la solución a sus problemas. Sin importar la razón por la que ha considerado esta posible solución, puedo decirle que existe un camino mejor. Ese camino es Jesucristo. Sin importar qué tan bajo haya caído en su vida o lo que haya hecho en el pasado, el Señor puede rescatarlo de cualquier hoyo en el que se encuentre. No existe ningún problema que sea tan grande que Dios no pueda solucionar, pues su poder es infinito. Todo tiene solución en las manos de nuestro Padre Celestial. Usted desea rendirse ante la situación que vive. Es porque la está mirando desde su perspectiva. Pero si decidiera cambiar la dirección de su mirada y depositarla en el Señor, podría hallar la ayuda y el consuelo que tanto anhela recibir. Jesucristo nos ha amado tanto que estuvo dispuesto a morir por nuestros pecados. Así que podemos vivir confiados en que nos rescatará de la dificultad en la que nos encontremos si clamamos por su ayuda. Somos valiosos ante los ojos de Dios. Así que no tenemos por qué rendirnos ni mucho menos tratar de terminar con nuestra existencia. No debemos desesperarnos ni permitir que esa desesperanza inunde nuestro corazón. Clamemos al Señor confiadamente, pues su deseo es ayudarnos en todo momento. No tenemos por qué rendirnos ante las adversidades de la vida. Lo único que debemos hacer es venir ante su presencia con actitud de humildad y pedirle en oración que nos ayude. Animo a todos aquellos que aún no han recibido a Cristo como su Salvador a que lo hagan en este momento. Puede que nunca hayan pensado en el Señor hasta ahora que están sufriendo una gran prueba. Pero nunca es tarde para venir a los brazos de nuestro Salvador y pedirle que nos perdone. Este es el primer paso que debemos dar si deseamos ser confortados y animados. Si usted ya ha dado este primer paso, pero vive con un corazón atribulado, le exhorto a que recuerde que Dios es nuestro consolador y quien nos ayuda en medio de las pruebas. Dedique tiempo para clamar en oración y para leer de su palabra y de esa manera permitir que le hable. Confíe en las promesas del Señor, pues nunca cambia de parecer y cumplirá todo aquello que ha dicho. No tiene por qué desanimarse, ni mucho menos considerar la idea del suicidio, pues existe solución a su problema. Hay alguien que está dispuesto a extenderle su mano para sacarlo del pozo de desesperación en el que se encuentra y darle una nueva vida con la que nunca ha soñado. Lo único que debe hacer es clamar a Cristo y esperar en su voluntad.
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10: La razón principal es para que Dios sea glorificado y todas las personas reconozcan que es algo que está más allá de ellos. Nos preguntamos, ¿cómo es posible que logren hacer esas cosas? Y todo regresa a un hecho fundamental. Dios está en medio de todo. Él está interesado en traer gloria y honra a sí mismo. Alguien podría decir, ¿no es ello ser egoísta? No, así es Dios. La razón por la que trae atención hacia sí mismo es por lo que está haciendo en nuestras vidas. Y si una persona no reconoce a Dios y no le presta atención, Dios hará todo lo necesario para captar su atención, ya sea por medio del dolor o del placer. Por eso debemos prestar atención cada día a lo que Dios está haciendo en nuestras vidas, o sea, con quienes nos encontramos, cómo respondemos, qué somos capaces de hacer o en qué fracasamos. Y en ese proceso Dios está trabajando en nuestras vidas, edificándonos y fortaleciéndonos para traernos a su cercanía y comunión. Mire, todo comienza a realizarse en nuestras vidas tan pronto como reconocemos que en cada situación y en cada circunstancia Dios está presente.
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8: Son las dos.
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0: 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Pero Dios desea otra cosa de nosotros. 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
1: Acompañemos a Pablo mientras él les ofrece un consejo equilibrado. Lo invito a que observe 1 Tesalonicenses capítulo 4, versículos 9 al 12. Pero acerca del amor fraternal, no tenéis necesidad de que os escriba, porque vosotros mismos habéis aprendido de Dios que os améis unos a otros. Y también lo hacéis así con todos los hermanos que están por toda Macedonia. Pero rogamos, hermanos, que abundéis en ello más y más, y que procuréis tener tranquilidad y ocuparos de vuestros negocios, y trabajar con vuestras manos de la manera en que os hemos mandado, a fin de que os conduzcáis honradamente para con los de afuera, y no tengáis necesidad de nada. Note la última parte en el versículo 10. Pero os rogamos, hermanos, que abundéis en ello más y más. La exhortación es que abundemos en la demostración de nuestro amor fraternal. Esa palabra nos invita a aventajar en el amor. Si yo fuera un entrenador de fútbol, por ejemplo, le diría a mis jugadores, no les estoy pidiendo que salgan al campo y jueguen fútbol, les estoy pidiendo que aventajen en el juego. Si yo fuera un gerente de ventas en alguna compañía, les diría a mis vendedores, no les estoy pidiendo que vayan y vendan cosas, les estoy pidiendo que superen esas ventas. Nos está diciendo que no solamente hagamos algo en forma rutinaria, sino que sea algo verdaderamente, que sobresalga, que hagamos nuestro mejor esfuerzo. Nuestro modelo para esta calidad de amor es Jesucristo. Note cómo Juan describe su amor. En Juan 13:1 leemos lo siguiente. Antes de la fiesta de la Pascua, sabiendo Jesús que su hora había llegado para que pasase de este mundo al Padre, como había amado a los suyos que estaban en el mundo, los amó hasta el fin. Hasta el fin. Esto quiere decir que su amor duró por largo tiempo. Los amó hasta lo sumo. Los amó hasta el extremo. Según el comentarista Arthur Pink, habla que Cristo los amó hasta el punto más distante de la necesidad de ellos y de la gracia de Él. Cristo les dio prueba suprema de su amor. Así que cuando lea 1 Tesalonicenses capítulo 4, donde dice, ámense unos a otros, al punto de abundar en ello, piense en estos términos. Vea a través de la gente, no se deje llevar por lo superficial. En este tipo de amor, el apóstol Pablo estimula a los tesalonicenses a sobresalir. Les manda que su amor no tenga límites. Ámense los unos a los otros, aunque los otros no lo merezcan. Aun cuando no hayan reunido las condiciones necesarias de una buena relación de amor, ámenlos. Amen lo suficiente como para decirles también la verdad, para exhortarlos en amor. Cuando ven que van directamente a sufrir algún daño, esta clase de amor incondicional que se deleita en dar, ese es un manantial de agua fría, rica, para el alma sedienta. Sobre todo aquellos que no son cristianos. Para ellos, el amor por lo general es algo que se gana, así que nunca, nunca se satisface. Muchas veces, un bocado de prueba del amor cristiano genuino es todo lo que el mundo necesita para convencerle de la verdad del Evangelio. No porque la persona sea incrédula, no significa que la persona no tenga la capacidad de razonar. No significa que la persona no esté observándolo. Al contrario, muchos de ellos pueden superarnos en razonamiento. Y muchas veces son mejores observadores que nosotros. Ahora en lo que respecta a los no creyentes. Nuestro amor por los otros creyentes atrae a un mundo de una manera indirecta. Pero Pablo avanza un poquito más para hablar de cómo relacionarnos directamente con los no creyentes. Cuando pensamos en hacer impacto en los que no son creyentes, muchas veces pensamos en cruzadas multitudinarias, o gente que lleva emblemas con una leyenda de pregúnteme sobre Jesús, o repartir folletos. En este pasaje, sin embargo, el apóstol Pablo ve nuestra influencia brotando del teje y maneje de la vida cotidiana. Y es que realmente la raíz de la evangelización no está en aquellas cosas en las que nosotros los creyentes con facilidad conectamos. Más bien, es nuestro estilo de vida. Es nuestro testimonio. Ahora vamos a ir a cosas más profundas, y esto puede que duela para algunos. ¿Cuál es nuestro método favorito y más usado para testificar? Hablar. Usar nuestra voz. Pero el primer consejo de Pablo es, quédate callado. Pablo nos entrega cuatro aspectos específicos para tener un impacto real. Primero, lleven una vida tranquila. Versículo 11 dice Pablo, y a que tengáis por vuestra ambición el llevar una vida tranquila. Esto parece ser una orden extraña. Pregúntese por qué Pablo les aconsejaría paradójicamente a los tesalonicenses, como lo dice un comentarista, a buscar vigorosamente estar tranquilos. Déjeme ponerlo dentro del contexto. La respuesta se puede hallar al leer el resto del capítulo 4, donde Pablo habla de la confusión de los tesalonicenses con respecto al rapto de la iglesia. La histeria respecto al retorno de Cristo había motivado a algunos a abandonar sus trabajos para anunciar más fervientemente el fin del mundo. Sin embargo, Pablo quería canalizar ese entusiasmo a una vida tranquila y ordinaria. Ellos estaban todavía en el mundo, así que debían hacer todas las cosas que eran necesarias para vivir en el mundo, sostener a sus familias, ayudar en la comunidad, ser buenos vecinos y así por el estilo. Esto es lo contrario a vivir en forma desesperada. Esto significa que si usted tiene un jardín, manténgalo. Significa que si usted maneja un automóvil, no deje que se le desviele, déle mantenimiento. Significa que si usted viste, mantenga su ropa presentable. Significa vivir una vida responsable. Si usted está estudiando una carrera profesional, no la abandone y comience a vestir de forma muy rara y se va a la cima de una colina y se pone a cantar Kumbaya, Señor Kumbaya, y solo come semillas y verduras, porque como Cristo viene pronto, usted se olvida de sus responsabilidades. No, usted termine su educación tranquilamente. Tenga metas, viva como un ciudadano responsable, cumpla con su papel dentro de la comunidad y dentro de la familia. Viva una vida tranquila. En segundo lugar, atiendan a sus propios asuntos. Fíjese lo que dice el versículo 11. Y os ocupéis en vuestros propios asuntos. La palabra del consejo de Pablo para nosotros es cumplan fielmente las tareas que tienen asignadas en la vida. Por ejemplo, debido a que nosotros amamos a Cristo, puede ser muy fácil pasar nuestro tiempo en el trabajo testificando de nuestra fe en lugar de cumplir con nuestro horario y con nuestro trabajo. ¿Sabe qué? Lograremos más para Cristo siendo personas confiables cuando se nos asignan tareas, comunicando a Cristo mediante nuestra actitud, nuestro testimonio, y hablando de Él cuando sea apropiado. Y por si esto no fuera suficiente, dice aquí, ocúpense de sus propios asuntos. Esto es una imagen de ser una persona diligente y estable. Los fanáticos religiosos resultan ser terribles empleados. Porque si usted es un fanático de su religión, puede ser que a sus compañeros de trabajo ni siquiera les guste estar cerca de usted. Un fanático tiende a no cumplir con sus responsabilidades. Tercero, trabajen con sus manos. Al final del versículo 11, Pablo nos dice, y trabajéis con vuestras manos tal como os hemos mandado. Pablo les está diciendo, vivan vidas tranquilas, ocúpense de sus propios asuntos y trabajen con sus propias manos. Aquí está otra vez lo que les dije, un llamado a ser diligentes en su trabajo. La gente que no se gana la vida pierde el derecho a ser escuchado con respecto al Evangelio. Un estilo de vida irresponsable y perezoso desacredita las buenas noticias del Evangelio. El fervor del fin del mundo los movía a preguntarse, ¿de qué sirve construir algo hoy, tan solo para dejarlo mañana? Por ello, la forma de vida de los creyentes tesalonicenses estaba degenerándose y convirtiéndose en una vida de holgazanería y y de parásitos. Esto produjo un problema tan severo que Pablo tuvo que amonestarles con mano dura en la segunda carta que les envió. Déjenme mostrarle lo que les ocurrió a los tesalonicenses. Leamos 2 a Tesalonicenses capítulo 3, 7 al 14. Porque vosotros mismos sabéis de qué manera debéis imitarnos. Pues nosotros no anduvimos desordenadamente entre vosotros, ni comimos de balde el pan de nadie, sino que trabajamos con afán y fatiga día y noche para no ser gravosos a ninguno de vosotros. Si me permite decirlo de otra manera, Pablo no era un aprovechado. Hay muchas personas que entran en la vida cristiana pensando que porque están sirviendo a Dios, el mundo les debe la vida. Si salen a comer a un restaurante, esperan que la otra persona pague la cuenta. Ojo, ahora estoy en el ministerio, no me tengo que preocupar por las cosas terrenales. Lo pesado se los dejo a ellos. Yo estoy concentrado en las cosas más importantes. Cuando podemos ganarnos nuestro sustento, pero rehusamos hacerlo, perdemos el derecho de que nos oigan cuando les proclamamos las buenas nuevas. Porque una forma de vida irresponsable y ociosa desacredita el Evangelio. Leí esta semana que muchas personas están listas y dispuestas para cargar el banco cuando lo que se necesita mover es el piano. Si usted es un cristiano, cargue el piano. Deje que otro cargue el banco. Esto es lo que significa trabajar con sus propias manos. Pablo no era de esos individuos que dicen, yo viviré por la fe, y dejan abandonadas a sus familias, o salen sin ninguna planificación y van pidiendo dinero por todos lados sin trabajar, simplemente diciendo, somos evangelistas y por eso nos sostenemos de lo que ustedes nos den. Algunos entran en la vida cristiana y creen que esa es la forma de vivir ahora, viviendo de su testimonio, recorriendo iglesias, en vez de vivir con responsabilidad. Ahora, no me malentienda, por favor. No estoy diciendo que no sea apropiado que usted reciba ofrendas si hace una labor apropiada. No me estoy refiriendo a eso. Si usted tiene un ministerio ordenado, si usted es un cantante o un conferencista y una persona que verdaderamente está sujeta a autoridades y cumple con sus responsabilidades y atiende a su familia y le dedica tiempo, lo que pasa es que hay muchos que simplemente se aprovechan del Evangelio. El apóstol sigue diciendo en los versículos 9 y 10, no porque no tuviésemos derecho, sino por darnos nosotros mismos un ejemplo para que nos imitaseis. Pablo tenía derecho de que se le proveyera alimento, de que se le apoyara. Él era un apóstol, era una persona respetable. Pero como él les dijo, no quisimos ser gravosos. Y sigue diciendo, sino por darnos nosotros mismos un ejemplo para que nos imitaseis. Porque también cuando estábamos con vosotros, os ordenábamos esto, si alguno no quiere trabajar, tampoco coma. Se oye como un buen plan, ¿no es cierto? En los versículos 11 y 14, él concluye así. Porque oímos que algunos de entre vosotros andan desordenadamente, no trabajando en nada. ¿Se acuerda de los cargadores de bancos en lugar de pianos? Sino entremetiéndose en lo ajeno. A los tales mandamos y exhortamos por nuestro Señor Jesucristo, que trabajando sosegadamente, o sea, en forma tranquila, coman su propio pan. Y vosotros, hermanos, no os canséis de hacer bien. Si alguno no obedece a lo que decimos por medio de esta carta, a ese señaladlo y no os juntéis con él, para que no se avergüence. ¡Wow! Si usted es un cristiano y trabaja en una oficina, usted debe ser el más responsable de esa oficina. Tiene que llegar a tiempo y salir a tiempo. Tiene que terminar su trabajo. Si usted es el empleado de una tienda, nunca debe perderse nada del almacén y aparecer en su casa. Si usted es un patrón, debe aprender a pagar justamente y tratar a sus empleados con respeto y con autoridad cuando sea necesario. Si usted fue contratado para fabricar zapatos, haga lo que le dicen y hágalo con la mejor calidad para que su trabajo sea el mejor. Haciendo esto puede que hasta lo asciendan de puesto, y cuando esto suceda, usted estará en un puesto de liderazgo mayor, tendrá más capacidad, y luego tendrá otro puesto de mejor paga y de mayor responsabilidad. Pero ¿sabe qué? Usted debe seguir trabajando duro, porque en el proceso, como vendedor o como gerente, su testimonio está siendo de mucho impacto. No estoy diciendo que usted nunca debe hablar de Jesucristo, no me malentienda, por favor. Le estoy diciendo que lo haga con sabiduría y en el momento apropiado. No estoy pidiéndole que se vaya al extremo de nunca hablar del Salvador y que la gente no sepa que usted es cristiano. Le estoy diciendo que viva sabiamente, para que cuando usted hable unas pocas palabras acerca de Jesucristo, la gente quiera escucharlo. En cuarto lugar, no dependa exageradamente de otros. Si seguimos los primeros tres consejos de Pablo, por lo general, no tendremos necesidad de nada, como dice 1 Tesalonicenses 4:12. Por supuesto, a veces las cosas no salen como debieran y necesitamos ayuda. En estos tiempos Dios nos ha dado a otros creyentes y a la misma iglesia y podemos aprender y depender de ellos. Pero la meta de nuestras vidas, sin embargo, no es vivir a costillas de los demás, sino ser responsables y fieles con las mismas fuerzas y capacidades que Dios nos ha dado. En este versículo 14 encontramos un clímax, es decir, un resultado final. Y ese es, no tengan que depender demasiado de nadie. En otras palabras, como resultado de amar a los hermanos de la familia de Dios, viviendo una vida tranquila, ocupándose de sus propios negocios, trabajando con sus propias manos para que se ganen el derecho de ser escuchados, viviendo un estilo de vida en el vecindario, en la oficina y en su vida social, un estilo de vida que agrade a Dios, a fin de que, por su modo de vivir, se ganen el respeto de los que no son creyentes y no tengan que depender de nadie. Ahora, permítame decirle que puede haber excepciones. Yo conozco a una persona, a un hombre bueno y trabajador, que por la situación difícil que se vive en nuestros tiempos, él no ha podido acomodarse en ningún empleo. Ha estado buscando por todos lados, semana tras semana, mes tras mes, pero no ha encontrado nada. No me estoy refiriendo a ese tipo de casos. La persona que Pablo tenía en mente en este pasaje es alguien que se aprovechaba de los demás. Algunas personas tienen la idea equivocada de que el cristianismo aboga que los creyentes vivan de otras personas, y no es así. Usted tiene su trabajo y trabaja muy duro y busca la manera de superarse. Bueno, ese es su llamado. Nunca viva bajo la idea de que porque sirvo a Cristo, tú cuidarás de mí. La verdad es que es un privilegio poder ser un pastor de tiempo completo y sostenerse con el sueldo que la iglesia puede pagarle. Pero la realidad es que la mayoría de los pastores en Latinoamérica tienen que ser bivocacionales, es decir, tener un trabajo aparte para poder sostener a su familia. Esa es la realidad que vivimos. Pero es importante reconocer que nuestra dependencia para el sostenimiento nuestro y de nuestra familia no depende de otras personas, depende de Dios. Si Él llama, Él provee. En el momento en que comenzamos a depender de otra persona para nuestro sostenimiento y comenzamos a preocuparnos cómo le vamos a hacer para pagar las cuentas a fin de mes, ¿por qué? Porque no hay suficientes recursos en los diezmos, en las ofrendas. Estamos convirtiéndonos en personas dependientes de otras personas, asalariados y no siervos de Dios. No, nuestra dependencia debe estar en Dios. Para resumir nuestros pensamientos sobre la conducta que tenemos que tener con los de afuera, hagamos tres observaciones. Y estas observaciones están basadas en lo que Pablo les dijo a los creyentes colosenses. Leamos en Colosenses capítulo 4, versículos 5 y 6. Andad sabiamente para con los de afuera, aprovechando bien el tiempo. Note la frase, los de afuera. Esa es la persona sin Cristo. Que vuestra conversación sea siempre con gracia, sazonada como con sal, para que sepáis cómo debéis responder a cada persona. Tenemos la tendencia a veces a vaciar todo el bote de sal, pero aquí dice, un poquito de sal es necesaria. Primero, ellos están observando y preguntándose, de modo que compórtese con sabiduría. Ellos no solamente escuchan lo que usted les dice, sino también ven lo que usted hace. Ellos se dan cuenta cuando usted carga el banco a la hora de mover el piano. Ellos observan si llega usted puntualmente al trabajo, si está dispuesto a cumplir con las tareas difíciles que se le han asignado. Ellos observan su honradez en los informes de gastos. Estas son las cosas que los no creyentes notan mucho antes de que abramos la boca para hablarles de Cristo. Estas son las cosas que motivan la disposición de ellos de escucharle a usted contarle las buenas nuevas de Cristo. Número 2. Ellos están escuchando y aprendiendo, así que hable siempre con gracia. ¿Están sus palabras sazonadas con gracia? ¿Son sus palabras duras y exigentes? ¿O tal vez cargadas con una jerga evangélica desconocida y exclusivista? Elija muy bien las palabras que usa. Esfuércese para que sus palabras sean agradables y verdaderas, así como también sazonadas con una buena perspectiva. Número 3. Ellos son individuos importantes, así que responda con dignidad y sensibilidad. ¿Captó usted la última frase del consejo de Pablo? Para que sepáis cómo debéis responder a cada persona. Para muchos es más fácil entregar a la gente una presentación memorizada del Evangelio antes que tratar de ajustar nuestras palabras a las necesidades específicas de una persona, a pesar de que ese sea el lenguaje de la gracia. Hay que prestar atención, hay que ser genuinos. Ese es precisamente el lenguaje que usa Cristo. Recuerde, la gente no se gana en masa, sino se gana individualmente. Literalmente, Pablo dijo, esfuércense por estar quietos. Posiblemente a usted le parece que existe una contradicción de términos. Se pregunta, ¿cómo podemos esforzarnos y estar reposando al mismo tiempo? La respuesta está en nuestra definición de una vida tranquila. El mandato de tener una vida tranquila no describe a alguien con las manos en los bolsillos, sino más bien al cristiano con paz mental, que se siente libre de ansiedad. Ciertamente, esa forma de vida no viene automáticamente. Debe ser nuestra ambición. Cuando estamos demasiado ocupados, rara vez tenemos tiempo para pensar en los de afuera. Pero un espíritu en calma y en paz ofrecen una genuina bienvenida a los no creyentes. ¿Quisiera usted pedirle al Señor ahora mismo esa tranquilidad mental que solo Él puede ofrecer? Entonces, ambicione llevar una vida tranquila. Qué importante recordatorio para todos nosotros, ¿no es cierto?
0: Nunca es demasiado tarde para lo más importante. Está usted en compañía de Visión para Vivir, junto con el pastor Carlos A. Zazueta, quien le ofreció el mensaje, comportándose apropiadamente con los de afuera, el cual forma parte del estudio de Primera de Tesalonicenses, titulado Cristianismo Contagioso. Pero esto no es todo. Permanezca con nosotros unos minutos más, ya que en breve concluiremos este mensaje. 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Y ahora, aquí regresa el pastor Carlos para concluir el estudio de hoy.
1: Hablemos con Dios. Querido Señor, en este día nos presentamos delante de ti con gratitud por la oportunidad que tú nos has dado de seguir viviendo en este mundo. No nos salvaste y después nos quitaste de este mundo, sino que deliberadamente nos has mantenido en este lugar. Y Padre, nos damos cuenta de que tu deseo es que no nos aislemos, sino que nos integremos. Danos el valor de poder vivir nuestras vidas como debemos hacerlo delante de los de afuera. Danos la habilidad para poder amarlos como tú los amas. y te has propuesto a darles la oportunidad de venir a conocer a tu hijo. Ellos también son objeto de tu amor. Por ellos mandaste a morir a tu hijo también. Porque de tal manera amaste a los que están en el mundo, que diste a tu único hijo para que viniera a morir a la cruz, y que todo aquel que en él crea no perezca en el infierno, sino que esté contigo para la gloria eterna. Padre, que nunca olvidemos que nuestros testimonios pueden ser clave para acercar a los inconversos a tu hijo. Danos integridad suficiente para vivir vidas rectas y no desprestigiar el nombre de tu hijo. Que seamos personas que vivan una vida íntegra, sin dobleces, sin máscaras, sin apariencias. Una vida transparente que únicamente pueda reflejar la luz de Jesucristo. Que nuestro sí sea sí y que nuestro no sea no. Que las personas puedan conocernos como gente de palabra, porque nuestras palabras deben ser verdaderas como son las tuyas, Padre. Perdona nuestros pecados, perdona nuestro orgullo, perdona que nosotros muchas veces no tengamos misericordia por otras personas como tú nos has tenido misericordia. Danos de tu gracia cada día, porque cada día la necesitamos, y concédenos la oportunidad de guiar a otros a los pies de tu Hijo Jesucristo. Y todo esto te lo pedimos en el nombre de Jesús, en el que tenemos redención y salvación. Amén.
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1: El matrimonio feliz es como una larga conversación que siempre parece ser muy corta. Sean gratas las palabras de mi boca y la meditación de mi corazón delante de ti, oh Señor, roca mía y redentor mío.
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2: Son las 3.
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3: Ahora, conforme vemos esta historia y las afirmaciones subsecuentes de nuestro Señor que la siguen, se nos va a presentar la muerte venidera de Cristo y sus implicaciones. Esta entonces es una parábola muy importante.
4: Estamos agradecidos por su sintonía en gracia a vosotros, Ministerio de Enseñanza del Pastor John MacArthur. Hace unos años, un líder cristiano dijo lo siguiente sobre los no cristianos: ellos siguen su camino con tanta certeza como yo sigo el mío. Y lo que debemos hacer es ser tolerantes los unos con los otros y no dar por sentado que nuestro camino es el único camino. Fin de la cita. 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
3: Una parábola profética acerca del asesinato del Hijo de Dios. Permítame contarle la historia que Jesús contó, la parábola profética que comienza en el versículo 9. Comenzó luego a decir al pueblo esta parábola: un hombre plantó una viña, la arrendó a labradores y se ausentó por mucho tiempo, y a su tiempo envió un siervo a los labradores para que le diesen del fruto de la viña. Pero los labradores le golpearon y le enviaron con las manos vacías. Volvió a enviar otro siervo, mas ellos a este también golpeado y afrentado le enviaron con las manos vacías. Volvió a enviar un tercer siervo, mas ellos también a este echaron fuera herido. Entonces el señor de la viña dijo: ¿qué haré? Enviaré a mi hijo amado. Quizá cuando le vean a él, le tendrán respeto. Mas los labradores, al verle, discutían entre sí, diciendo: este es el heredero, venid, matémosle, para que la heredad sea nuestra. Y le echaron fuera de la viña y le mataron. ¿Qué, pues, les hará el señor de la viña? Vendrá y destruirá a estos labradores y dará su viña a otros. Esa es la historia. ¿Cuál es la explicación? ¿Qué es lo que esta historia significa? Esa es la ilustración. Escucha la explicación, segunda mitad del versículo 16. Cuando ellos oyeron esto, dijeron: Dios nos libre. Bueno, esto es extraño. ¿Qué quieres decir? La gente, cuando lo oyó, dijo: que nunca sea así. Megenoito en el griego, la negación más fuerte posible en el idioma griego. No, no, no, no puede ser, no puede suceder. Nunca, nunca, nunca. No podemos matar a esas personas y no podemos quitarles la viña. ¿No puede pasar? Ellos entendieron el significado de la historia. Lo entendieron y entraron en pánico. ¿Qué entendieron? Le voy a decir. Veamos la historia de nuevo y veamos lo que entendieron. Un hombre plantó una viña. El hombre es Dios. La viña es Israel. Es evidente que este es Dios estableciendo a Israel. El originador y poseedor de Israel es Dios. Israel es su pueblo. Escogidos, elegidos, formados de los lomos de Abraham, llevados a lo largo de los patriarcas, floreciendo hasta llegar a ser una nación completa, habiendo sido recuperada de la cautividad egipcia. Este es Israel. De hecho, en Isaías 5, maravillosos 7 versículos de apertura de la profecía de Isaías, Isaías dice: Dios plantó una viña, y responde la pregunta: ¿quién es esta viña? Esta viña es la casa de Israel, Isaías 5:7. Y el hecho de que Dios plantó Israel es descrito a detalle. Dios hizo todo lo que pudo al plantar Israel para que recibiera una buena cosecha. Dios recibió absolutamente nada. Isaías dice que Dios va a pisar su viña y no va a llover lluvia sobre ella. Va a ser aplastada y secada. E Isaías está describiendo a una Israel apóstata, infiel, desobediente, rebelde, blasfema, que está a punto de ser llevada en la cautividad por los babilonios en el 586. Aquí estamos de nuevo, en palabras muy parecidas a Isaías 5, y Jesús está diciendo, nada ha cambiado, nada ha cambiado. Israel es la viña de Dios, plantada, añadiendo los elementos que Mateo añade, con un lagar, con una torre, con un muro de protección, todo eso, Dios plantó Israel. Conocían bien el pasaje de Isaías, porque he seguido inmediatamente con la gran visión de Dios de Isaías 6. Pero ¿quiénes son los labradores? Dios planta la viña. ¿Quiénes son los labradores? Son los que Dios coloca a cargo de cuidar de su viña, su nación. ¿Quiénes eran ellos? Líderes religiosos, aquellos que eran responsables de guiar al pueblo por los caminos de Dios, de guiarlos a la obediencia y adoración verdadera, aquellos a quienes se les dio el cuidado de la nación, nunca dueños, siempre administradores de la posesión de Dios. Dios es el que es el dueño de su propia nación. Estos son aquellos a quienes se les dio responsabilidad para guiar espiritualmente, reyes, predominantemente sacerdotes, inclusive incluyendo algunos falsos profetas autodesignados, cualquiera y todos los que tuvieron responsabilidad por el bienestar espiritual de Israel, predominantemente el sacerdocio. Entonces Dios establece a su nación de los lomos de Abraham. Dios la coloca en las manos del sacerdocio y de ciertos gobernantes, hombres piadosos, ancianos, hombres sabios, y Dios sale en un viaje por mucho tiempo. ¿Qué es eso? 2000 años de historia del Antiguo Testamento. 2000 años de historia del Antiguo Testamento. Hasta que Dios decide en ciertos intervalos enviar a ciertos esclavos para recoger su cosecha. Él permanece lejos y él de hecho no regresa hasta que él regresa en la forma de su hijo. Pero el viaje largo retrata la historia del Antiguo Testamento. Dios le dio a los líderes religiosos y espirituales de Israel el cuidado de la nación, a reyes y sacerdotes, desde los patriarcas, Abraham y en adelante. En el tiempo de Jesús eran los sumos sacerdotes, los principales sacerdotes, escribas, fariseos, saduceos, ancianos y líderes. Ellos tuvieron la administración espiritual de la nación. El versículo 10, literalmente el griego dice, en el tiempo designado, en el tiempo apropiado, podríamos decir el tiempo de la cosecha como lo hace una versión, en temporadas apropiadas en la historia de Israel, Dios envió a siervos. ¿Quiénes eran? Profetas, profetas verdaderos, profetas del Antiguo Testamento, enviados a Israel para traer a la nación la ley de Dios, para regresar a la nación a la ley de Dios, a la obediencia y a la justicia. Los profetas vinieron cuando vinieron para llamar a la nación, para producir fruto espiritual para el honor y la gloria de Dios. Desde Moisés hasta Juan el Bautista, todos tuvieron la misma responsabilidad. Todos estaban llamando al pueblo a caminar de acuerdo con la ley de Dios, a amar a Dios, a arrepentirse de su pecado, a volverse a Dios, a clamar a Dios por perdón y salvación y a ser obedientes a su ley. Ese fue el mensaje y el ministerio de todos los profetas verdaderos. Fueron enviados de Dios para volver al pueblo, para que dejaran su pecado y de regreso al Dios verdadero. Fueron enviados para regresar al pueblo, de regreso a la ley de Dios, de regreso a la santidad, de regreso al arrepentimiento verdadero y la búsqueda de la justicia. Hubieron muchos de ellos a lo largo de los más de 2000 años de historia, desde Moisés a Juan el Bautista. ¿Y cómo fueron ellos tratados? Bueno, de acuerdo con la historia, fueron maltratados, fueron golpeados, fueron tratados de manera vergonzosa, fueron heridos, fueron expulsados. Usando todas las palabras, fueron matados, fueron apedreados. La historia de Israel es una historia de apostasía, deserción, rebelión espiritual. La historia de Israel es una historia de profetas viniendo a llamar a Israel de regreso y profetas siendo rechazados y maltratados y calumniados y abusados y matados. Jeremías constantemente maltratado, arrojado a un pozo. La tradición dice que los judíos lo apedrearon hasta matarlo. Ezequiel enfrentó el mismo odio y hostilidad. Amós tuvo que huir por su propia vida. Zacarías fue rechazado y apedreado. Y Miqueas recibió golpes en la cara. Un escritor dice, la hostilidad uniforme de reyes, sacerdotes y el pueblo a los profetas es una de las características más sorprendentes en la historia de los judíos. La cantidad de hostilidad varió y se expresó a sí mismo en diferentes maneras, en términos generales, incrementando en intensidad, pero siempre ha estado ahí. Profundamente, conforme los judíos lamentaron el cese de profetas después de la muerte de Malaquías, generalmente se opusieron a ellos mientras que se les concedieron. Hasta que el regalo fue quitado, parecieron tener poco orgullo en esta gracia excepcional mostrada a la nación y poca valoración de ella o gratitud por ella. ¿Usted se acuerda de los fariseos y los escribas que le dijeron a Jesús? Le dijeron, tú sabes, si hubiéramos estado cuando nuestros ancestros abusaron a los profetas, nunca habríamos hecho eso. Han pasado 400 años cuando usted llega a la vida de Cristo desde que ha habido un profeta. Se sienten como si ellos nunca le habrían hecho a los profetas lo que sus ancestros hicieron. Y si hubieran tenido profetas, ellos no habrían hecho eso. Esa era una manera ideal de pensar porque ellos estaban tan prontos a matar no solo a los profetas, sino al Hijo mismo. Para entender esto, regrese a Jeremías capítulo 7. Quiero simplemente mostrarle, sin pasar por toda historia de todo profeta, simplemente comentarios generales por parte de Dios acerca de este asunto. Jeremías capítulo 7, versículo 23. Jeremías 7, 23. Un par de pasajes aquí van a presentar el punto. Versículo 23, Jeremías 7. Mas esto les mandé diciendo, escuchad mi voz y seré a vosotros por Dios y vosotros me seréis por pueblo. Y andad en todo camino que os mande para que os vaya bien. Y no oyeron ni inclinaron su oído, antes caminaron en sus propios consejos, en la dureza de su corazón malvado, y fueron hacia atrás y no hacia adelante. Escuche esto, versículo 25. Desde el día que vuestros padres salieron de la tierra de Egipto hasta hoy, y os envié todos los profetas mis siervos, ahí están los esclavos, los siervos de la parábola, enviándolos desde temprano y sin cesar, pero no me oyeron ni inclinaron su oído, sino que endurecieron su cerviz e hicieron peor que sus padres. Simplemente empeoraron, inclusive cuando Dios envió a sus profetas. Jeremías 25, versículo 4. Y envió Jehová a vosotros todos sus siervos, los profetas, los predicadores, una y otra vez, enviándolos desde temprano y sin cesar, pero no oísteis ni inclinasteis vuestro oído para escuchar, cuando decían, volveos ahora de vuestro mal camino y de la maldad de vuestras obras, y moraréis en la tierra que os dio Jehová a vosotros y a vuestros padres para siempre, y no vayáis en pos de dioses ajenos, sirviéndoles y adorándoles, ni me provoquéis a ira con la obra de vuestras manos, y no os haré mal. Ese es el mensaje que los profetas les dieron una y otra vez. Una y otra vez, versículo 7, pero no me habéis oído, dice Jehová, para provocarme ira con la obra de vuestras manos para mal vuestro. Y después él procede a pronunciar juicio y destrucción en manos de Nabucodonosor y los babilonios. Versículo 11, toda esta tierra será puesta en ruinas y en espanto, y servirán estas naciones al rey de Babilonia 70 años. La cautividad babilónica fue el juicio de Dios contra un pueblo que fue rebelde y apóstate y desobediente y no quiso escuchar a los profetas. Pase a Mateo capítulo 23, el Nuevo Testamento, el capítulo más notable. Este principio va a ayudarle a entender cómo, qué tan bien conocida era la historia de matar a los profetas entre los judíos. Mateo 23, este es Jesús hablando en contra de los líderes, versículo 29. Ay de vosotros, escribas y fariseos hipócritas, porque edificáis los sepulcros de los profetas y adornáis los monumentos de los justos. Esa era su hipocresía en parte, eran hipócritas en todo frente, pero uno de sus actos hipócritas era tratar de reverenciar a los profetas que sus ancestros habían aborrecido, abusado, maltratado y matado. Y lo que hacían era tratar de adornar los monumentos del profeta. No querían que la gente pensara que eran como ellos, eran mucho mejores. Nunca le harían eso a un profeta verdadero. Entonces construyeron tumbas más grandes para honrar a los profetas, adornaron los monumentos de los justos. Y decís, versículo 30, si hubiésemos vivido en los días de nuestros padres, no hubiéramos sido sus cómplices en la sangre de los profetas. Como dije hace un momento, querían presentarse a sí mismos como mejores que sus ancestros. Sus ancestros eran bien conocidos por haber matado a los profetas. Pero Jesús no los vio así. Versículo 33, serpientes, generación de víboras, ¿cómo escaparéis de la condenación del infierno? Por tanto, he aquí, yo os envío profetas y sabios y escribas, y de ellos a unos mataréis y crucificaréis, y a otros azotaréis en vuestras sinagogas y perseguiréis de ciudad en ciudad. Jesús está diciendo, no son diferentes, porque tan pronto como salgan mis apóstoles y los predicadores del Evangelio salgan, van a hacerles exactamente lo que sus padres le hicieron a los profetas de la antigüedad. Los van a perseguir, los van a ejecutar, y eso es lo que hicieron. Todos los apóstoles, excepto por Juan, fueron martirizados. La matanza siguió. Versículo 35 dice, de hecho, para que venga sobre vosotros toda la sangre justa que se ha derramado sobre la tierra, desde la sangre de Abel el justo hasta la sangre de Zacarías, hijo de Berequías, a quien matasteis entre el templo y el altar. ¿Cuán apóstatas son? Mataron al último de los profetas que mataron en el templo, entre el altar y el lugar santo. Jerusalén, Jerusalén, versículo 37, dice Jesús, que matas a los profetas y apedreas a los que te son enviados. Esa es la historia. Esa es la historia de Israel. Apóstata, desobediente, incrédula, rebelde, idólatra, blasfema, matando a los profetas. En Lucas 6, versículos 22 y 23, nuestro Señor está dando las bienaventuranzas, y una de ellas es: bienaventurados seréis cuando los hombres os aborrezcan. Versículo 22 de Lucas 6. Bienaventurados seréis cuando los hombres os aborrezcan y cuando os aparten de sí y os vituperen y desechen vuestro nombre como malo por causa del Hijo del Hombre. Jesús dice eso porque Él sabe que eso es lo que va a pasarle a esa primera generación de creyentes judíos en manos del liderazgo judío. Él sabe eso. Y después Él dice en el versículo 23, gozaos cuando pase y alegraos, porque aquí vuestro galardón es grande en los cielos, porque así hacían sus padres con los profetas. Nada nuevo, nada nuevo en absoluto. En el capítulo 11 de Lucas, de nuevo en el versículo 49, por eso la sabiduría de Dios también dijo, les enviaré profetas y apóstoles, y de ellos a unos matarán y a otros perseguirán, para que se demande de esta generación la sangre de todos los profetas que se ha derramado desde la fundación del mundo, desde la sangre de Abel hasta la sangre de Zacarías, que murió entre el altar y el templo. Sí, os digo que será demandada de esta generación. Esta es una nación a lo largo de su historia larga, el tiempo del Antiguo Testamento. Esta es una nación que abusó y persiguió y mató a los mensajeros, los siervos que Dios envió a reclamar un derecho de las buenas uvas de la viña que él había plantado. En el capítulo 13 de Lucas, usted se acuerda de esto, porque no fue hace mucho tiempo que lo vimos. De nuevo, versículo 34, el mismo tipo de palabras, Lucas 13, 34. Jerusalén, Jerusalén, que matas a los profetas, lo mismo que dice en Mateo 23, y apedreas a los que te son enviados. Esto es lo que ustedes hacen. Esteban, Hechos 7, el primer mártir cristiano. Su predicación, escuche lo que dice en Hechos 7:51, duros de cerviz e incircuncisos de corazón y de oídos, predicándole a los judíos en Jerusalén, vosotros resistís siempre al Espíritu Santo, como vuestros padres, así también vosotros. ¿A cuál de los profetas no persiguieron vuestros padres? ¡Wow! Esteban pregunta, ¿a cuál de los profetas no persiguieron vuestros padres? Y mataron a los que anunciaron de antemano la venida del justo, de quien vosotros ahora habéis sido entregadores y matadores. Ustedes mataron a los profetas que anunciaron la venida del justo y ahora han matado al justo. Oyendo estas cosas, se enfurecían en sus corazones y crujían los dientes contra él. Y lo apedrearon hasta matarlo. Y murió. Y Saulo estaba en acuerdo total con esto. Amenazando matanza, destrozando a la iglesia, siguió con la ola de matanza en esa primera generación, pensando que él estaba promoviendo el judaísmo. Así es como siempre ha sido. Dios es paciente, un profeta viene, otro profeta, otro profeta, otro profeta, mismo trato, mismo trato. Finalmente, al interpretar la historia, regresa a Lucas 20. El dueño hace la pregunta importante sobre cualquier otra cosa que haré. Versículo 13, enviaré a mi hijo amado. Quizá cuando le vean a él, le tendrán respeto. Eso es inequívoco, ¿no es cierto? Eso es inequívoco. Dios envió a su Hijo amado, Lucas 3:22, este es mi Hijo amado. Dios dijo en su bautismo, Mateo 17:5, este es mi Hijo amado. Dios dijo en su transfiguración. En el relato de Marcos de esta parábola, Marcos dice, Él tuvo uno más que enviar a un Hijo amado. Juan 3:16, porque de tal manera amó Dios al mundo que dio a su Hijo unigénito. Él es distinto de cualquier otro mensajero, Él no es un esclavo, Él es un Hijo, y Dios solo tiene uno. El último mensajero del Antiguo Testamento de Dios, profeta de todos los profetas. Él es el heredero de todo lo que Dios posee. Él es el que tiene toda autoridad divina, todo derecho divino a la obediencia y al honor, como también todos los derechos divinos al juicio. Deberían haberlo respetado, deberían haberlo reverenciado, deberían haberlo adorado, deberían haberse avergonzado y haberlo respetado después de que le habían hecho a los profetas que anunciaron su venida. Y no es como si no supieran quién era. Por favor, observe la historia. Cuando los labradores lo vieron, la vida entera de Jesús fue marcada por evidencias interminables de que él de hecho era el Hijo de Dios, el Mesías. Era inequívoco, era evidente. Y los labradores dicen, este es el heredero. ¡Qué condenación! Este es el heredero. ¿Ellos sabían cuáles eran sus declaraciones? ¿Ellos sabían que él las había sustanciado mediante poder sobre la enfermedad, poder sobre la muerte, poder sobre los demonios? ¿Conocían su poder milagroso? ¿Sabían que no había explicación para él fuera de que él era divino? ¿Por qué no creyeron? Escuche esto, Juan 12, 42. No obstante, muchos, inclusive de los líderes, creyeron en él. Pero, debido a los fariseos, no lo estaban confesando para que no fueran sacados de la sinagoga porque amaban la aprobación de los hombres en lugar de la aprobación de Dios. Nunca fue cuestión de evidencias. Nunca. Inclusive dijeron, sabemos que habla las palabras verdaderas de Dios. Nunca discutieron sus milagros. Nunca negaron un milagro. Jamás. Simplemente no fue aceptable para ellos creer en él porque amaban su propia religión y la alabanza que les traía más de lo que amaban a Dios. No era un asunto de cabeza, era un asunto de corazón. Él es el Mesías, Él es el único Hijo de Dios amado. Y entonces Jesús, en la historia, una vez que la multitud lo entendió, está diciéndole a sus propios asesinos que Él sabe exactamente lo que están a punto de hacer en 2 días. Lo van a matar. Lo van a matar porque quieren control de la herencia, para que la herencia sea nuestra. Control sobre el sistema religioso, control sobre su propia versión del reino de Dios. Quieren quemar a los herejes. Esto ha sido hecho a lo largo de la historia cristiana por parte de aquellos que se ven a sí mismos como los administradores del reino de Dios autodesignados. Quieren control. Quieren su mundo de la sinagoga y su mundo del templo como es. Y Jesús es un problema real. Matémoslo para que podamos aferrarnos a nuestra religión. ¿Matarlo? ¿A qué se refiere eso? A la crucifixión en 2 días. Lo han estado planeando por mucho tiempo. Están a punto de cumplirlo rápidamente. También dice que lo expulsaron de la viña y lo mataron. ¿Lo expulsaron de la viña? ¿Qué representa eso? Rechazo completo. Expulsarlo de su nación como un aislado, como un rechazado. Algunos inclusive ven una indicación de que él fue crucificado afuera de la ciudad, lo cual probablemente lo hicieron para simbolizar que él había sido rechazado por la nación. Él murió afuera de la ciudad. Esta es su historia. Esta es su historia completa. Y cuando la gente la entendió, se dieron cuenta de lo que habían dicho. Destruye a esos labradores miserables, dale la viña a alguien más. ¿Qué acabamos de decir? Acabamos de condenar a nuestra propia religión y a nuestra propia nación. Esa es la razón por la que responden al final del versículo 16. Que nunca sea así. No. Nos retractamos. Nunca deberíamos haber dicho eso. ¿Destruir? ¿Qué es eso? Versículo 16. ¿Vendrá y destruirá a estos labradores? Juicio divino ya predecido, 13:35 de Lucas, vuestra casa os es dejada desierta. Regrese al capítulo 19, versículo 42. Oh, si también tú conocieseis, a lo menos en este tu día, lo que es para tu paz, mas ahora está encubierto de tus ojos, porque vendrán días sobre ti cuando tus enemigos te rodearán con vallado y te sitiarán y por todas partes te estrecharán y te derribarán a tierra y a tus hijos dentro de ti, y no dejarán en ti piedra sobre piedra, por cuanto no conocisteis el tiempo de tu visitación. Destrucción. Esta es predicción de la destrucción de Jerusalén en el 70 después de Cristo por parte de los romanos. Decenas de miles, si no es que cientos de miles de judíos, fueron matados y la ciudad y el templo fueron destrozados hasta dejarlos al nivel del suelo. A partir de ese momento, ningún sacerdocio jamás ha existido en Israel. No hay templo, no hay sacrificios, no hay ceremonios, no hay saduceos, no hay fariseos, no hay principales sacerdotes, no hay sumos sacerdotes. El sistema entero terminó. Nunca, jamás ha vuelto a ser restaurado. La gente entendió la historia y entraron en pánico. Esta es la destrucción de nuestros líderes. Este es nuestro desplazamiento del lugar de bendición. No tomó mucho tiempo. En unos cuantos días, estas personas que están aterrados aquí. No. Queremos que seas nuestro rey. No queremos que hagas esto. Nunca mataremos al Hijo. Queremos que seas nuestro Mesías. Esas mismas personas que están diciendo eso aquí, de hecho, van a decir, crucificadle. Y la gente seguirá a sus líderes al juicio, a la destrucción y al infierno. Y hay otro elemento. Y dará su viña a otros. ¿Quiénes son los otros? Ese es el punto alto de la historia. Esa es la culminación de la historia. Realmente dice usted, espera un minuto, esa es la iglesia. No es así de simple. Si fuera así de simple, lo hubiera dicho. Hay mucho más. Y realmente es verdad poderosa. ¿Cómo concluimos esto? Bastante fácil, realmente. Las consecuencias son eternas para aquellos que rechazan a Jesucristo, sean los judíos de su propio día, o los judíos y gentiles en este día, o en cualquier día, entre estos dos puntos y más allá de estos puntos. ¿O usted ama al Señor Jesucristo o usted está maldecido? ¿O usted lo reconoce como el Hijo de Dios, el único Salvador, y usted confía y cree en Él, o usted está condenado? El juicio se promete para todos aquellos que rechazaron a Cristo. Si alguno no amara al Señor Jesucristo, dice la Escritura, sea anatema, sea condenado. Dios le ha dado a usted cierto privilegio al oír la verdad, conocer la verdad, oír el mensaje de Cristo. No toda persona en el mundo tiene ese privilegio. Usted lo tiene. En ese sentido, usted ha estado bajo el conocimiento de la verdad, lo cual produce responsabilidad. ¿Qué va a hacer usted con esa verdad? Usted va a ser como los líderes de Israel, quienes, debido a que algo más es más importante para usted, que usted posee el amor de su propio pecado, su propio sistema, su propia filosofía o sus propias relaciones, va a menospreciar a Cristo y se va a aferrar a lo que condena. Este es el momento de dejar todo, confiar en Cristo, para que usted no sea destruido y añadido al número de aquellos que le dieron la espalda todo el potencial que se les ofreció en las bendiciones de su reino.
4: Hemos aprendido que Dios se ha revelado pacientemente a través de sus profetas y en última instancia a través de su Hijo, pero quienes rechazan a Cristo se enfrentarán a un juicio seguro y severo. 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
1: Y así fue. En el momento de mi aflicción entró el amado, quitando el velo que impedía su presencia en mí. Por eso el salmista dijo: en mi angustia invoqué al Señor y clamé a mi Dios, y Él oyó mi voz desde su templo, y mi clamor llegó delante de Él a su oído.

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2: Son las 4.
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4: ¿Cuándo fue la última vez que se le olvidó algo? Tal vez salió de su casa olvidándose de su billetera, o se le olvidó la chaqueta en la casa de un amigo. Como sabe, podemos olvidarnos de mucho más que simplemente cosas. ¿Qué tal el pasar todo un día sin elevar una sola oración? ¿O olvidarse de algo que le prometió a Dios o a algún amigo? Hoy aquí en Momento Decisivo, el Dr. Jeremiah nos recuerda que debemos ser inflexibles en cuanto a las cosas que más importan. En el mensaje, paso 9, abandonar las componendas. Eso es aquí hoy, a continuación, en Momento Decisivo. El mensaje de hoy es parte de la serie 10 pasos para la renovación espiritual. 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
5: Nos acercamos al fin de esta serie basada en la segunda parte del libro de Nehemías del Antiguo Testamento. El título de esta serie ha sido 10 pasos para la renovación espiritual. Hoy vamos a hablar de la información que se halla en los primeros versículos del capítulo 13. Este es el noveno de 10 pasos. Estamos hablando de abandonar las componendas. Así que volvamos al libro de Nehemías y hablemos por unos cuantos momentos del giro positivo que toman nuestras vidas cuando abandonamos las componendas.

Noten Nehemías 10:31. Asimismo, que si los pueblos de la tierra trajesen a vender mercaderías y comestibles en día de reposo, nada tomaríamos de ellos en ese día ni en otro día santificado, y que el año séptimo dejaríamos descansar la tierra y remitiríamos toda deuda. Habían estampado su firma al hecho de que no permitirían que sucediera lo que estaba sucediendo. Ahora bien, usted dice, ¿quiere decir eso que no debemos comprar ni vender el domingo? No. El domingo no es el sabbat. Sabbat equivale a sábado. El sabbat es 7. El domingo es el primer día de la semana. Es interesante que en el Nuevo Testamento se repite toda la ley del Antiguo Testamento, todos los 10 mandamientos, con la excepción del mandamiento respecto al sabbat o día de reposo. Eso no quiere decir que debemos tratar al domingo sin ningún respeto. Pienso, ¿qué es integral en la economía del universo que haya un día de cada 7 en que debemos aflojar el paso y descansar? Una de las razones por las que tenemos tantas personas tropezando es que nunca toman tiempo para descansar y relajarse. Hay un principio en nuestra cultura, en toda nuestra economía, de que es preciso que haya algún tiempo libre de lo que hacemos normalmente. No estoy tratando de instituir las leyes sabáticas para el domingo. A mi parecer, no estaría mal que volviéramos a las leyes que llamábamos azules, o sea que no se podía comprar ni vender los domingos. No me molestaría, pero debemos tener cuidado y no tratar de imponer todas las leyes del sabbat en el domingo. Hay algunos que se han olvidado de eso y tratan de hacerlo. En el Antiguo Testamento no había otra opción. En el Antiguo Testamento el sabbat le pertenecía al Señor y los judíos estaban obligados por la ley a observarlo. Había regulaciones estrictas respecto al sabbat y que no se debían violar. Lo interesante en esto es, como encontré al estudiar este pasaje, es que los judíos acababan de volver de 70 años de cautiverio, que fue el resultado de haber violado el año del jubileo por 490 años. En otras palabras, en la economía del Antiguo Testamento, Dios no solo había establecido un día de cada 7 para ser dedicado al Señor, sino que debía dársele al Señor un año de cada 7. Y por 490 años los judíos violaron el año sabático y el año del jubileo, así que Dios dijo, está bien, si ustedes no me van a dar lo que yo pedí, yo se los voy a quitar. Y Dios los llevó a Babilonia y les quitó 70 años de su vida, que equivale a 490 años de años sabáticos. Y ellos acaban de volver. No han estado de regreso casi ni lo suficiente para pasar de una generación a la siguiente. Y lo primero que hacen es empezar a violar precisamente lo que les hizo ser llevados en cautiverio. Para mí es difícil entender eso, excepto que se parece mucho a nosotros. Es semejante a nosotros. Nosotros también somos cabezaduros, ¿verdad? Nunca aprendemos finalmente nada. Sabemos en nuestro corazón que Dios nos bendice cuando damos, que nos bendice cuando le rendimos honor, y sin embargo, tan pronto como aparece algún estrés en nuestra familia o en nuestra situación financiera, lo primero que hacemos es poner a Dios a un lado o en el anaquel por un tiempo, mientras nosotros seguimos como si nada, y luego nos preguntamos por qué Dios no nos bendice. Nehemías está realmente enfadado. Él vuelve y halla a este réprobo viviendo en el templo. Él atiende eso. Lo próximo que descubre es que la gente ha estado haciendo otras cosas extrañas. Él tiene que resolver eso también. Ahora descubre que han violado el sabbat después de que todos habían firmado el pacto de no hacerlo. Quiero que vean lo que hace. Dice que en realidad son hombres de otra cultura los que vienen y exhiben su mercancía en Jerusalén. Los hombres de Tiro, según el versículo 16, se habían mudado a Jerusalén, estableciendo su negocio en la ciudad, y los líderes de Jerusalén permitían que los hombres de Tiro tuvieran su propio mercado justo en el centro de Jerusalén. Así que Nehemías enfrenta este problema. Noten lo que sucedió. Versículo 17. Y reprendí a los señores de Judá y les dije, ¿qué mala cosa es esta que vosotros hacéis, profanando así el día de reposo? ¿No hicieron así vuestros padres y trajo nuestro Dios todo este mal sobre nosotros y sobre esta ciudad? En otras palabras, ¿no recuerdan cómo nos metimos en el caos en que hemos estado?
Ya lo hicimos antes y Dios nos castigó por eso. Ahora observen con atención. Y vosotros añadís ira sobre Israel profanando el día de reposo. Sucedió pues que cuando iba oscureciendo a las puertas de Jerusalén antes del día de reposo, dije que se cerrasen las puertas y ordené que no las abriesen hasta después del día de reposo, y puse a las puertas a algunos de mis criados para que en día de reposo no introdujeran carga, y se quedaron fuera de Jerusalén una y dos veces los negociantes y los que vendían toda especie de mercancía. Ellos dijeron: no podemos entrar, entonces vamos a establecer nuestro negocio afuera de las murallas. Ahora observen. Y les amonesté y les dije: ¿por qué os quedáis vosotros delante del muro? Si lo hacéis otra vez, os echaré mano. Desde entonces, no vinieron en día de reposo. ¿No les encanta lo que hace este individuo? Usted pregunta: ¿está bien que él tenga todo este celo santo? Está absolutamente bien, porque es celo por la santidad de Dios. Estuvo bien que expulsara a Tobías, porque Tobías era enemigo de Dios. Nehemías tenía que hacer eso. Está bien que Nehemías traiga de regreso a los sacerdotes y los ponga de nuevo a trabajar, y le diga al pueblo que empiece a sostener a los levitas, porque eso es lo que dice la palabra de Dios. Y está bien que él expulse a todos estos comerciantes de la ciudad y cierre las puertas de tal manera que nadie puede entrar ni salir el sabbat. Quiero decir, quedaron encerrados. Encerrados para hacer la palabra de Dios. Sería como asistir a la iglesia el domingo por la mañana y que nosotros simplemente cerráramos con candado las puertas para que ustedes no pudieran volver a casa todo el día. Serviríamos el almuerzo y tendríamos culto en la iglesia el domingo por la noche. Tendríamos que quedarnos aquí de una manera u otra. Eso es lo que hizo Nehemías. Habló con los líderes, cerró las puertas y asustó a los comerciantes. Les dijo: si vienen una vez más, vendré y los dejaré sin ganas de volver. Eso es lo que voy a hacer. Y no volvieron. Pero todavía había otro problema, y es que los judíos se olvidaron de la santidad de sus votos. Al acercarnos al final del capítulo 13 de Nehemías, se descubre que ellos habían decidido que estaba bien casarse con extranjeros. Habían empezado a casarse con mujeres de otra cultura que les rodeaba. Empezamos leyendo en el versículo 23. Vi asimismo en aquellos días a judíos que habían tomado mujeres de Asdod, amonitas y moabitas, y la mitad de sus hijos hablaron la lengua de Asdod, porque no sabían hablar judaico, sino que hablaron conforme a la lengua de cada pueblo. Los hijos de Israel igualmente habían prometido por escrito que iban a hacer reformas, que iban a tener un avivamiento y que lo iban a corregir todo. Nehemías 10:30. Y que no daríamos nuestras hijas a los pueblos de la tierra, ni tomaríamos sus hijas para nuestros hijos. Eso es lo que habían prometido hacer. 12 años más tarde, están casándose con extranjeros como si nada. Tenían esposas de Asdod, tenían esposas de Moab y tenían esposas de Amón. Nehemías dijo que todo era una perspectiva muy triste, porque la mitad de los hijos de estos padres judíos ni siquiera podían hablar hebreo. Algunos hablaban la lengua de Asdod, otros hablaban la lengua de Moab. Ni siquiera podían hablar la lengua nativa de los judíos, y Dios les había ordenado mantener su pureza. Recuerden que es el pueblo escogido de Dios. De la pureza del linaje judío debía venir el Redentor. Eran los escogidos de Dios. Sin ningún liderazgo para impedir que se descarriaran, con Nehemías ausente, con sus subalternos vigilando las cosas, lo que había sucedido es que ellos se habían descarriado para casarse con extranjeras. Hallaron atractivas a las mujeres hermosas que les rodeaban y empezaron a casarse. Antes de que lo supieran, habían quebrantado la pureza del pueblo de Dios. Este increíble fenómeno en Israel frustró a Nehemías más que todos sus otros pecados. Sus acciones probablemente no tenían precedente en el liderazgo de Israel, así que preocupado y enojado, hizo algo que en ninguna otra parte puedo leer que algún otro haya hecho. Versículo 25. Y reñí con ellos y los maldije. Maldecir, en este caso, es pronunciar el juicio de Dios sobre ellos. Los maldijo conforme a lo que Dios había dicho respecto a este pecado. Y herí a algunos de ellos y les arranqué los cabellos. Vamos, este hombre es un dirigente fogoso. Algunos comentaristas dicen que lo que hizo fue acercarse, golpearles y arrancarles la barba.
Noten también. Y les hice jurar diciendo, no daréis vuestras hijas a sus hijos, ni tomaréis de sus hijas para vuestros hijos, ni para vosotros mismos. ¿No pecó por esto Salomón, rey de Israel? Bien que en muchas naciones no hubo rey como él, que era amado de su Dios, y Dios lo había puesto por rey sobre todo Israel, aún a él le hicieron pecar las mujeres extranjeras. ¿Pueden verlo? Dios no les dijo que no se casaran con mujeres extranjeras porque no quisiera que ellos disfrutaran de lo mejor de la vida. Dios no quería que ellos se casaran con las mujeres paganas porque sabía lo que esas culturas harían. Los corromperían. Nehemías usa la ilustración de Salomón, el escogido de Dios, el que construyó el templo, el hijo más destacado de David, el rey de paz. Era amado de Dios y sin embargo se casó con mujeres extranjeras y esas mujeres corrompieron incluso a Salomón. Así que, ¿qué les hace pensar que ustedes serán diferentes? Obviamente, ellos habían racionalizado mentalmente que estaba bien casarse con personas no creyentes, como muchos lo hacen hoy. La Biblia dice, no se unan en yugo desigual con los no creyentes. Hace poco, conversé con un joven creyente que quiere casarse con una joven no creyente y lo ha racionalizado todo mentalmente, y me dijo que había orado al respecto y que Dios le había dado paz al asunto. Voy a decirles algo. Dios nunca le da a sus hijos paz para hacer algo que viola la palabra de Dios. Usted puede invocar a Dios todo lo que quiera, pero no le eche a Dios la culpa de su conducta de pecado. Si usted viola la palabra de Dios, se debe a que usted violó la palabra de Dios, pero no implica a Dios en eso. Eso simplemente empeora las cosas. Si quiere casarse con alguien que no es salvo y va a darle la espalda a lo que Dios ha dicho en su palabra, hágalo. Pero no diga que Dios le dijo que lo hiciera, porque la palabra de Dios dice que no lo haga. Así que estos judíos estaban casándose con las mujeres de Asdod, de Amón y de Moab. Versículo 27. Y obedeceremos a vosotros para cometer todo este mal tan grande de prevaricar contra nuestro Dios tomando mujeres extranjeras. Y uno de los hijos de Joaida, hijo del sumo sacerdote Eliasib, era yerno de Sanbalat, oronita, por tanto, lo oyente de mí. Ahora, permítanme explicarles esto. ¿Recuerda a Eliasib? ¿Quién era Eliasib? Fue el que trajo a Tobías y le dio un departamento en el templo. Ahora, ¿quién era Sanbalat? Era otro del triunvirato de los enemigos que habían acosado a Nehemías todo el tiempo mientras estaba construyendo la muralla. Así que, entiendan lo que sucedió. Tobías había establecido una alianza con Eliasib y el hijo de Eliasib se había casado con la hija de Sanbalat, oronita. Así que se había casado con la familia del enemigo número uno de Israel que había luchado contra Nehemías. ¿Pueden imaginarse esto? ¿Sorprende acaso que Nehemías estuviera tan enojado? Ahí tenemos a Tobías, que había tratado de destruirlo, que lo había calumniado a diestra y siniestra, que había tratado de impedir que se construyera la muralla. Estaba viviendo en el templo y la hija de Sanbalat se ha casado con el hijo del sacerdote. Noten el versículo 28 de nuevo. Y uno de los hijos de Joaida, hijo del sumo sacerdote Eliasib, era yerno de Sanbalat, oronita, por tanto, lo oyente de mí. Casi puedo ver a Nehemías persiguiéndolo por la calle. ¡Fuera de aquí! ¡No te vas a quedar aquí! ¡Fuera! No sé lo que sucedió, pero se nos dice que lo expulsó. Luego Nehemías ora. Acuérdate de ellos, Dios mío, contra los que contaminan el sacerdocio y el pacto del sacerdocio y de los levitas. Los limpié, pues, de todo extranjero y puse a los sacerdotes y levitas por sus grupos, a cada uno en su servicio, y para la ofrenda de la leña en los tiempos señalados y para las primicias. Acuérdate de mí, Dios mío, para bien. Se percibe que Nehemías hace esto con gran valentía, gran valor, pero con el corazón partido. Mientras lo hace, continúa clamando, oh Dios, no me olvides. Yo soy tu hombre. Estoy haciendo tu obra, pero no me olvides, Dios. Si no te acuerdas de mí, estoy solo, librado a mí mismo al defender la justicia. Este pasaje me enseña dos lecciones. En primer lugar, debemos percatarnos de la astucia del enemigo. En realidad, debemos estar conscientes de la astucia del enemigo. Él trata de infiltrarse y atiborrar nuestras vidas, ¿verdad?
Le encanta venir en los aspectos que le pertenecen a Dios y hacer que se saque todo lo que le pertenece a Dios de modo de meter su propio mobiliario. Oí de una señora creyente en una ciudad en donde a los creyentes les encantaba tener reuniones de oración en los hogares. En cierta ocasión, esta señora hizo planes para tener reuniones de oración en su casa durante 3 semanas. Su vecina no era creyente, y la señora creyente le había estado hablando de Cristo, así que la invitó a que viniera a la reunión de oración. La mujer no creyente dio alguna excusa y dijo que no podía ir. Pero a la mañana siguiente tenía curiosidad de saber lo que había pasado en la reunión de oración, así que la creyente le dijo: "Ah, tuvimos un tiempo maravilloso. Tuvimos 35 personas en mi casita y estaba llena. ¿Quisiera acompañarnos la próxima semana?" La próxima semana tuvieron otra reunión y a la mañana siguiente tuvo lugar otra conversación similar. "¿Tuvieron una buena reunión anoche?" preguntó la vecina. "Ah, sí, excelente reunión. En verdad fue mejor que la semana pasada. Tuvimos 51 personas en mi casa. Mi casita estaba llena. ¿Habrá otra reunión la próxima semana? ¿Quisiera venir?" La tercera reunión tuvo lugar. Y al día siguiente la misma pregunta fue hecha por encima de la cerca porque la mujer no asistió. Preguntó: "¿Tuvieron una buena reunión anoche?" "Ah", respondió la vecina, "maravillosa, fue la mejor de todas. Tuvimos 62 personas en mi casa y estaba totalmente llena." La otra vecina se quedó mirándola y dijo: "Un momento, eso no es posible. Usted empezó con una reunión de 35 personas y dijo que su casa estaba llena. La siguiente semana dijo que había 51 y dice que anoche había 62. Eso no puede ser. Si la casa estaba llena con 35, ¿cómo pueden haber cabido ahí 62? "Ah", dijo la vecina, "es muy sencillo. Nuestra casa estaba llena cuando asistieron 35 personas, pero anoche lo que hicimos fue sacar los muebles al patio e hicimos espacio para 62. ¿Qué parábola es esta? ¿Cuánto espacio hay en su vida para el Espíritu Santo? ¿Acaso está su vida atiborrada con el problema de Tobías y sus muebles? ¿Ha permitido usted que muchas cosas crezcan en su corazón y en su vida de modo que ya no haya espacio para Dios, no haya espacio ni para Dios ni para su obra? ¿O está constantemente sacando cosas de su vida para darle más espacio a Dios? ¿Está usted constantemente sacando cosas que solía hacer y, por así decirlo, poniéndolas en el patio porque Dios quiere tener espacio cómodo en su vida? La estrategia de Satanás es infiltrarse en el apartamento de su corazón con sus cosas hasta que no quede ningún espacio para las cosas de Dios. ¿Cómo debemos percatarnos de la astucia del enemigo? La segunda lección que hallo es que debemos ser agresivos al confrontar al enemigo. La Biblia nos instruye que debemos resistir al diablo. Satanás activamente está persiguiéndonos y se precisa resistencia activa. Noten en este pasaje bíblico cuántos verbos de acción aparecen respecto a la actividad de Nehemías. En los versículos 11, 17 y 25 verán la palabra reprendí o reñí, que son palabras activas. En el versículo 9 y en el versículo 19, Nehemías da algunas órdenes. En el versículo 15 y el 21 tenemos la expresión amonesté. Hay también otros verbos más intensos. Nehemías arrojó fuera, versículo 8, los muebles de Tobías. También maldijo y golpeó y arrancó, versículo 25. Así que atacó valientemente y de frente, y no hay duda de que su acción fue a propósito. Él lidió con los problemas tan pronto como llegaron a su atención. Lo hizo de manera agresiva. Cuando veo hacia atrás en mi vida, a los años de ministerio, estoy seguro de que en los primeros años fui tal vez más agresivo de lo que debería haber sido. Pero pienso que la tendencia es que conforme uno envejece, se vuelve menos agresivo en el ministerio de lo que debería ser. Es como si uno se acomodara y cuando los problemas vienen, se pensara: tal vez se resuelvan por sí solos. Tal vez si espero un poco, esto simplemente desaparecerá. Aprendí hace mucho tiempo que los problemas no desaparecen. Si uno no les hace frente, ellos nos enfrentan a nosotros. En tanto que debemos tener cuidado para tener un espíritu consagrado y que se nos parte el corazón por ciertas cosas que están mal, nunca podemos quedarnos quietos cuando vemos que se está abriendo grietas en la unidad del pueblo de Dios y en el propósito de la iglesia de Dios.
debemos adoptar un enfoque similar al de Nehemías. Debemos ser agresivos al confrontar al enemigo. El doctor Charles Swindoll tiene una maravillosa ilustración en su libro sobre Nehemías. Dice: la vida de Ludwig van Beethoven, aunque de gran éxtasis, también fue marcada por agonía esporádica. Para cuando tenía 5 años, Beethoven estaba tocando el violín bajo el tutelaje de su padre, también músico experto. Para cuando tenía 13 años, Beethoven era organista de concierto. Cuando frisaba los 20, ya estaba estudiando bajo el ojo vigilante de Haydn y Mozart. De hecho, Mozart dijo palabras proféticas cuando declaró que antes de que su vida terminara, Beethoven le daría al mundo algo que valdría la pena oír. Conforme iba desarrollando su talento, Beethoven se convirtió en compositor prolífico. Durante su vida compuso 9 sinfonías majestuosas y 5 conciertos para piano, y eso sin mencionar numerosas piezas de música de cámara. Ludwig van Beethoven también escribió sonatas y piezas para violín y piano, y nos ha entusiasmado como obras maestras de armonía única que rompieron con las tradiciones de su tiempo. No hay duda al respecto, el hombre era un genio. Beethoven, sin embargo, no era extraño a las dificultades. Cuando frisaba los 20 años, empezó a perder el oído. Sus dedos se endurecieron. Dijo en una ocasión, no podía sentir la música como lo había sentido antes. Su problema auditivo lo acosó en los años medianos de su vida, pero él lo mantuvo como secreto bien guardado. Cuando alcanzó los 50, había llegado al punto en que no podía oír nada. Un día, en absoluta frustración, se le vio en su casa de rodillas golpeando con sus puños el piso y diciendo en esencia, voy a tomar la vida por el cuello, no voy a darme por vencido. Los que le conocían dijeron que aunque estaba sordo, siguió siendo un músico magnífico, aunque no podía oír la música que componía, debido a su determinación a no darse por vencido, pudo seguir siendo mucho más productivo de lo que de otra manera hubiera sido. Él, en efecto, tomó la vida por el cuello. Me parece que cuando se trata de la avanzada de Satanás en nuestras vidas, en nuestro ministerio, necesitamos ser así de agresivos. Nehemías tomó la vida por el cuello. Cuando surgieron los problemas, los enfrentó y los resolvió. Por eso, cuando nos acercamos al fin del libro, por lo menos por un periodo de tiempo, se había quitado del pueblo el pecado. El templo estaba limpio, el enemigo se había ido y el pueblo de Dios estaba avanzando en unidad para servir a su Señor.

0: Y ese es un buen relato, ¿verdad? Los 10 pasos para la renovación espiritual rinden fruto. Volveremos a reunirnos el día lunes para considerar el paso 10, separarse para el Señor. Hoy, compartiendo con ustedes el inmenso gozo de servir al Señor durante 10 años en el ministerio de Momento Decisivo, quiero pedirles por una persona más que ustedes ya conocen y que escuchan todos los días, y que es por esa voz que nuestro Señor le ha concedido que es posible que podamos escuchar Momento Decisivo todos los días. Les pido que se unan en oración por Miguel Ángel, para que el Señor le siga bendiciendo, le siga fortaleciendo. Que el Señor ponga en su voz la entonación, el énfasis, las pausas, el volumen, el corazón que permitan que el mensaje de nuestro Dios llegue a los corazones de todos ustedes, y que ese mensaje les invite a transformar su vida y dedicarla a nuestro Dios. Les pido su oración para que sus negocios prosperen y que el Señor nos conceda su voz para este ministerio muchas décadas más. Nosotros volveremos, Dios mediante, el día de mañana para animarle mientras continuamos andando juntos en comunión con Dios.
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2: Son las 5.
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6: El libro de Salmos, Salmo 123.
7: Levanto mis ojos a ti, oh Dios, entronizado en el cielo. Seguimos buscando la misericordia del Señor, nuestro Dios. Así como los sirvientes fijan los ojos en su amo y la esclava observa a su ama, atenta al más mínimo gesto. Ten misericordia de nosotros, Señor. Ten misericordia, porque ya estamos hartos de tanto desprecio. Ya estamos más que hartos de las burlas de los orgullosos y del desprecio de los arrogantes.
6: El libro de Ezequiel, capítulo 40.
8: El 28 de abril, durante el año 25 de nuestra cautividad, 14 años después de la caída de Jerusalén, el Señor puso su mano sobre mí. En una visión que provenía de Dios, Él me llevó a la tierra de Israel y me puso sobre una montaña muy alta. Desde allí, pude ver hacia el sur lo que parecía ser una ciudad. A medida que me acercaba, vi a un hombre de pie junto a una puerta de entrada, y su rostro brillaba como el bronce. En la mano tenía una cuerda de medir hecha de lino y una vara para medir. Me dijo:
9: Hijo de hombre, observa y escucha. Presta mucha atención a todo lo que te voy a mostrar. Te he traído aquí para enseñarte muchas cosas. Después regresarás y le contarás al pueblo de Israel todo lo que has visto.
8: Pude ver un muro que rodeaba por completo la zona del templo. El hombre tomó una vara que medía 3 metros con 20 centímetros de largo y midió el muro. Y el muro tenía 3 metros con 20 centímetros de espesor y 3 metros con 20 centímetros de alto. Luego se dirigió a la puerta oriental. Subió los escalones y midió el umbral de la puerta. Tenía 3 metros con 20 centímetros de fondo. También había cuartos de vigilancia construidos a cada lado del pasillo de la entrada. Cada cuarto formaba un cuadrado de 3 metros con 20 centímetros de lado. Entre cuarto y cuarto había una distancia de 2 metros con 70 centímetros a lo largo de la pared del pasillo. El umbral interior de la puerta, que conducía a la antesala, en el extremo interior del pasillo de la entrada, tenía 3 metros con 20 centímetros de fondo. También midió la antesala de la entrada. Tenía 4 metros con 20 centímetros de un extremo a otro y columnas de apoyo de 1 metro con 10 centímetros de espesor. Esa antesala estaba en el extremo interior de la estructura de la entrada y daba al templo. Había 3 cuartos de vigilancia a cada lado del pasillo de la entrada. Todos medían lo mismo, y las paredes divisorias entre ellos también eran idénticas. El hombre midió la puerta de entrada. Medía 5 metros con 30 centímetros de ancho en la abertura y 6 metros con 90 centímetros de ancho en el pasillo. Delante de cada cuarto de vigilancia había un muro bajo de 53 centímetros. Los cuartos mismos medían 3 metros con 20 centímetros de lado. Luego el hombre midió la anchura total de la entrada, tomando la distancia desde la pared del fondo de un cuarto hasta la pared del fondo del cuarto del lado opuesto. Daba 13 metros con 30 centímetros. También midió las paredes divisorias a lo largo del interior de la entrada, hasta la antesala de la entrada. La distancia era de 31 metros con 80 centímetros. La longitud total del pasillo de la entrada era de 26 metros con 50 centímetros desde un extremo al otro. En los muros de los cuartos de vigilancia y en sus paredes divisorias había ventanas empotradas que se angostaban hacia adentro. También había ventanas en la antesala y las superficies de las paredes divisorias estaban decoradas con palmeras talladas. Luego el hombre me llevó por la entrada al atrio exterior del templo. A lo largo de los muros del atrio se extendía un empedrado y había 30 habitaciones construidas contra los muros. Todas daban al empedrado. El empedrado flanqueaba las puertas y su distancia desde los muros hasta el atrio era equivalente a la puerta de entrada. Ese era el empedrado de abajo. Luego el hombre midió la distancia a lo ancho del atrio exterior del templo, entre la entrada exterior y la interior. Era de 53 metros. El hombre midió la puerta norte, igual como midió la del oriente. En esta entrada también había 3 cuartos de vigilancia a cada lado, con paredes divisorias y una antesala. Todas las medidas coincidían con las de la puerta oriental. El pasillo de la entrada tenía 26 metros con 50 centímetros de largo y 13 metros con 30 centímetros de ancho entre las paredes del fondo de los cuartos de vigilancia de lados opuestos. Las ventanas, la antesala y las decoraciones de palmeras eran idénticas a las de la entrada oriental. Había 7 escalones que conducían a la puerta de la entrada, y la antesala estaba situada en el extremo interior del pasillo de la entrada. En el lado norte, tal como en el lado oriental, había otra puerta que conducía al atrio interior del templo, la cual estaba en dirección opuesta a esta entrada exterior. La distancia de puerta a puerta era de 53 metros. Luego el hombre me llevó hacia la puerta sur y midió sus diversas partes, las cuales eran exactamente iguales a las de las otras puertas. Tenía ventanas en las paredes, como las otras, y había una antesala mediante la cual el pasillo de la entrada salía al atrio exterior. Y como en las demás, el pasillo de la entrada tenía 26 metros con 50 centímetros de largo y 13 metros con 30 centímetros de ancho entre las paredes del fondo de los cuartos de vigilancia en lados opuestos. Esta entrada también tenía una escalera de 7 escalones que conducía a la puerta, así como una antesala en el extremo interior y decoraciones de palmeras en las paredes divisorias. Asimismo, en dirección opuesta a la entrada exterior, había otra puerta que conducía al atrio interior. La distancia entre puerta y puerta era de 53 metros. Luego el hombre me llevó a la puerta sur, que conducía al atrio interior. La midió y tenía las mismas medidas que las demás puertas. Los cuartos de vigilancia, las paredes divisorias y la antesala eran del mismo tamaño que en las otras. También tenía ventanas en las paredes y en la antesala. Y como las demás, el pasillo de la entrada tenía 26 metros con 50 centímetros de largo y 13 metros con 30 centímetros de ancho. Las antesalas de las entradas que conducían al atrio interior medían 4 metros con 20 centímetros de ancho y 13 metros con 30 centímetros de largo. La antesala de la puerta sur daba al atrio exterior. Tenía decoraciones de palmeras en sus columnas y había 8 escalones que conducían a la entrada. Luego el hombre me llevó a la puerta oriental, que conducía al atrio interior. La midió y tenía las mismas medidas que las demás puertas. Los cuartos de vigilancia, las paredes divisorias y la antesala eran del mismo tamaño que en las otras. También había ventanas en las paredes y en la antesala. El pasillo de la entrada medía 26 metros con 50 centímetros de largo y 13 metros con 30 centímetros de ancho. La antesala daba al atrio exterior. Tenía decoraciones de palmeras en sus columnas y había 8 escalones que conducían a la entrada. Luego me llevó a la puerta norte que conducía al atrio interior. La midió y tenía las mismas medidas que las demás puertas. Los cuartos de vigilancia, las paredes divisorias y la antesala de esta entrada medían lo mismo que en las otras y tenían la misma disposición de ventanas. El pasillo de la entrada medía 26 metros con 50 centímetros de largo y 13 metros con 30 centímetros de ancho. La antesala daba al atrio exterior y tenía decoraciones de palmeras en las columnas. También había 8 escalones que conducían a la entrada. En la antesala de una de las entradas interiores había una puerta que conducía a una habitación lateral, donde se lavaba la carne para los sacrificios. A cada lado de esta antesala había 2 mesas, en las cuales se mataban los animales sacrificiales para las ofrendas quemadas, las ofrendas por el pecado y las ofrendas por la culpa. Afuera de la antesala, a cada lado de la escalera que subía hacia la puerta norte, había 2 mesas más. De modo que había en total 8 mesas, 4 adentro y 4 afuera, donde se cortaban y preparaban los sacrificios. También había 4 mesas de piedra labrada, que se usaban para preparar las ofrendas quemadas. Cada una formaba un cuadrado de 80 centímetros de lado y 53 centímetros de alto. Sobre esas mesas se colocaban los cuchillos y demás utensilios para matar a los animales del sacrificio. Había ganchos de 8 centímetros de largo, sujetados alrededor de las paredes del vestíbulo, y la carne para los sacrificios se colocaba sobre las mesas. Dentro del atrio interior había 2 habitaciones, una ubicada junto a la entrada norte, que daba al sur, y la otra ubicada junto a la entrada sur, que daba al norte. Entonces el hombre me dijo:
9: la habitación que está junto a la entrada interior del lado norte es para los sacerdotes que supervisan el mantenimiento del templo. La habitación junto a la entrada interior del lado sur es para los sacerdotes encargados del altar, los descendientes de Sadoc, pues ellos son los únicos levitas que pueden acercarse al Señor para servirle.
8: Luego el hombre midió el atrio interior, y era un cuadrado de 53 metros de ancho por 53 metros de largo. El altar estaba ubicado en el atrio, delante del templo. Después me llevó a la antesala del templo. Midió los muros a cada lado de la abertura de entrada a la antesala, y tenían 2 metros con 70 centímetros de espesor. La entrada misma medía 7 metros con 40 centímetros de ancho, y los muros a cada lado de la entrada tenían 1 metro con 60 centímetros más de largo. La antesala tenía 10 metros con 60 centímetros de ancho y 6 metros con 40 centímetros de fondo. Había 10 escalones que conducían a la antesala y una columna a cada lado de la entrada.
6: La carta a los Hebreos, capítulo 2.
10: Así que debemos prestar mucha atención a las verdades que hemos oído, no sea que nos desviemos de ellas, pues el mensaje que Dios transmitió mediante los ángeles se ha mantenido siempre firme, y toda infracción de la ley y todo acto de desobediencia recibió el castigo que merecía. Entonces, ¿qué nos hace pensar que podemos escapar si descuidamos esta salvación tan grande, que primeramente fue anunciada por el mismo Señor Jesús y luego nos fue transmitida por quienes lo oyeron hablar? Además, Dios confirmó el mensaje mediante señales, maravillas, diversos milagros y dones del Espíritu Santo según su voluntad. Es más, no son los ángeles quienes gobernarán el mundo futuro del cual hablamos, porque en cierto lugar las Escrituras dicen: ¿qué son los simples mortales para que pienses en ellos, o un hijo de hombre para que de él te ocupes? Sin embargo, los hiciste un poco menor que los ángeles y los coronaste de gloria y honor. Le diste autoridad sobre todas las cosas. Ahora bien, cuando dice todas las cosas, significa que nada queda afuera. Pero todavía no vemos que todas las cosas sean puestas bajo su autoridad. No obstante, lo que sí vemos es a Jesús, a quien se le dio una posición un poco menor que los ángeles, y debido a que sufrió la muerte por nosotros, ahora está coronado de gloria y honor. Efectivamente, por la gracia de Dios, Jesús conoció la muerte por todos. Dios, para quien y por medio de quien todo fue hecho, eligió llevar a muchos hijos a la gloria. Convenía a Dios que, mediante el sufrimiento, hiciera a Jesús un líder perfecto, apto para llevarlos a la salvación. Por lo tanto, Jesús y los que Él hace santos tienen el mismo Padre. Por esa razón, Jesús no se avergüenza de llamarlos sus hermanos, pues le dijo a Dios:
11: anunciaré tu nombre a mis hermanos. Entre tu pueblo reunido te alabaré.
10: También dijo:
11: pondré mi confianza en Él, es decir, yo y los hijos que Dios me ha dado.
10: Debido a que los hijos de Dios son seres humanos, hechos de carne y sangre, el Hijo también se hizo de carne y sangre. Pues solo como ser humano podía morir, y solo mediante la muerte podía quebrantar el poder del diablo, quien tenía el poder sobre la muerte. Únicamente de esa manera el Hijo podía libertar a todos los que vivían esclavizados por temor a la muerte. También sabemos que el Hijo no vino para ayudar a los ángeles, sino que vino para ayudar a los descendientes de Abraham. Por lo tanto, era necesario que en todo sentido Él se hiciera semejante a nosotros, sus hermanos, para que fuera nuestro sumo sacerdote fiel y misericordioso delante de Dios. Entonces, podría ofrecer un sacrificio que quitaría los pecados del pueblo. Debido a que Él mismo ha pasado por sufrimientos y pruebas, puede ayudarnos cuando pasamos por pruebas.
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3: Un hombre sin alegría es como una carreta sin muelles. Cada piedrecita en el camino la sacude desagradablemente. El corazón alegre es buena medicina, pero el espíritu quebrantado seca los huesos.
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0: las consecuencias para sus hijos, las consecuencias para sus vidas personales, derivadas de esas rupturas, de esas disoluciones familiares, son muy, pero muy importantes. Y aquí es donde a nosotros nos gustaría advertirle a las personas del por qué es tan importante no solo el matrimonio, sino de conservar matrimonios saludables, de conservar matrimonios, de trabajar por matrimonios funcionales y sostenibles para el beneficio de todos los miembros y para sobre todo el beneficio de los menores de edad.
1: Hola, les saluda Sixto Porras de Enfoque a la Familia y quiero darle la bienvenida al programa de hoy. Vamos a hablar en el programa de hoy acerca de las nuevas tendencias relacionales que pueden afectar su hogar. Esté muy atento porque vamos a navegar por conceptos y principios relevantes para todos. Hoy tengo el privilegio de que esté con nosotros un extraordinario profesional. Su nombre es Jesús Rosales, es politólogo de profesión, se ha desarrollado como consejero familiar por más de 20 años. Jesús, bienvenido a Enfoque a la Familia.
0: Muchas gracias, Sixto. Otra vez un gran privilegio estar aquí en el programa.
1: Gracias por tu trabajo de tantos años. Hemos venido analizando en los programas anteriores el tema sobre las tendencias relacionales, lo cual afecta la estabilidad social. Jesús, yo sé que puede parecer raro que en este programa inicie con esta pregunta, pero es importante hacerla. ¿Por qué parece que la gente no valora la fidelidad, la lealtad? Hoy pareciera casi una moda divorciarse o no casarse o ser infiel. ¿Qué nos ha pasado?
0: Yo creo, Sixto, que la falta de valores que uno a veces puede encontrar a la base de muchas de las afirmaciones o de las promociones de las relaciones que se encuentran hoy en día como algo muy común en nuestro entorno, puede ser ese el resultado más evidente, ¿verdad? La falta de los valores. Sin embargo, esa falta de los valores tiene que ver más que todo con la promoción de una visión, de una forma de pensar, de una ideología en donde nos dice, como lo hemos dicho en otros programas, en los programas anteriores, de un relativismo ético, de un relativismo moral, que dice que todo es válido, que nada es absoluto, que no hay verdades absolutas y que estamos viviendo en un mundo de cambios, en un mundo donde todo es válido. Eso hace que el tema de la fidelidad, que es una característica fundamental del matrimonio, y no es un asunto meramente de imposición, sino que es un asunto que también refleja en la evidencia psicológica, en la evidencia de la estabilidad emocional de las personas, el resultado. La fidelidad es fundamental para que se puedan estructurar relaciones sólidas, relaciones seguras, relaciones estables. Justamente en la experiencia de la consejería familiar, cuando uno ve a una pareja que viene afectada por el adulterio de alguno de los dos o que viene saliendo de una situación de infidelidad, uno encuentra que la situación más afectada, que el aspecto más afectado en el vínculo es justamente el tema de la confianza. En el momento en que ocurre una infidelidad, en el momento en que ocurre un adulterio, la seguridad del vínculo, la estabilidad del vínculo se ve comprometida justamente.

0: justamente por la pérdida de confianza. Y eso es como el piso, como el suelo donde se afirman las relaciones de una pareja. Entonces, cuando una sociedad está promoviendo que da lo mismo, que se puede estar hoy con uno y después con otro, y que aún estando en relaciones formales se pueden tener otras vinculaciones con otras personas y que no pasa nada, se está promoviendo un aspecto que desestabiliza no solo a las personas, desestabiliza también las estructuras familiares y por supuesto que termina desestabilizando la sociedad. Porque entonces el tema de la seguridad, el tema de la confianza, el tema de saberse pertenecer a un lugar exclusivo, que es el aspecto fundamental, o una de las características fundamentales que mencionaba el doctor Wolf, que habíamos mencionado anteriormente, profesor de la Universidad de Dallas. Una de esas características fundamentales, que es la exclusividad de las relaciones entre un hombre y una mujer en el matrimonio, se ve totalmente comprometido. Y por supuesto que todo el edificio familiar se desestabiliza y termina muchas veces colapsado.
1: ¿Por qué hoy hay una mayor tendencia a legitimar la infidelidad? Pareciera, porque imagino que cada generación ha dicho lo mismo, que hay un mayor libertinaje en el momento en que se vive. ¿Por qué hay una mayor tendencia? En algún momento escuchaba a un grupo de jóvenes dialogar, decir que esa era una relación abierta. Cuando pregunté qué significaba, dice, donde ambos llegan al acuerdo de que a pesar de que estén casados pueden tener otras relaciones y que ellos lo aceptan como válido. ¿Qué nos pasó? ¿Cómo llegamos ahí?
0: Yo creo que la infidelidad siempre ha existido conforme se introdujo, o del momento en que se introdujo el pecado, ¿verdad?, en el ser humano, pues por supuesto también esta es una de las áreas afectadas. Sin embargo, legalmente, socialmente, culturalmente, en distintos momentos de la humanidad, había algún tipo de, digamos, de contención hacia la posibilidad de la infidelidad. Se le sancionaba de alguna manera, y por eso no es que no ocurriera, sino que no era tan abierta. Hoy en día el tema es que cultural, social y jurídicamente, entre otras razones, se ha mostrado como una opción, y como una opción que puede ser hasta válida. Y entonces esa contención, esa sanción pública y cultural es mucho menor. Y entonces, al ser menor, por supuesto que hay más, entre comillas, libertad para que las personas la puedan incurrir. Sin embargo, Sixto, repito, los estudios lo que demuestran es que las consecuencias son altamente perjudiciales para los que la practican, y también para el resto de la familia que está alrededor de esas personas que incurren en la infidelidad. Las consecuencias, los daños provocados, por más que se diga que es una relación abierta, por más que se diga que estamos de acuerdo, en las relaciones más abiertas, cuando realmente se dan esas infidelidades, en algún momento las personas terminan dañadas, las personas terminan solas, las personas terminan sin tener estabilidad emocional y mental, porque justamente los componentes de confianza, de seguridad que brinda el saber que uno le pertenece al otro y el otro a ese uno, en una relación de reciprocidad, de entrega voluntaria, en libertad, en ese compromiso del uno con el otro, que es lo que brinda seguridad, se termina. Cuando se termina eso, se vive en un mundo de incertidumbre. Se vive en un mundo de que cualquier cosa puede pasar y termina en una profunda soledad para ellos y para los miembros que los rodean.
1: Definitivamente hay que proteger el matrimonio en todo sentido.
2: 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Continuamos con el programa.
1: Jesús, viniendo a una última pregunta, ¿cómo puede una familia protegerse de esta nueva tendencia social tan dañina como es la infidelidad?
0: Yo creo que una de las cosas más importantes que tiene que hacer una familia, recordemos que el carácter esencial de una familia es el poder conformar una estructura que pueda darle seguridad a los miembros que la componen. Seguridad y estabilidad a través de los valores que ellos abracen. Si los valores están bien cimentados, si el valor del respeto, el valor de la confianza, el valor de la fidelidad, el valor de la seguridad, esos valores están bien fundamentados primero por parte del esposo y la esposa, y a partir de ellos se transmiten también a los hijos, y tienen a su vez un blindaje espiritual permanente y sólido en sus vidas, Sixto, esto va a ser justamente una defensa, un escudo protector para toda esa ofensiva ideológica y cultural que viene de afuera y que le dice a nuestros hijos que todo es relativo, de que el gusto por lo efímero, el disfrute momentáneo, vale la pena. Si nosotros no solamente establecemos esos valores, sino que les enseñamos a nuestros hijos el por qué es fundamental abrazar estos valores, qué es lo que está en juego, qué es lo que se amenaza cuando desaparece estas fortalezas en la vida de una familia. Si nosotros les enseñamos a nuestros hijos, recuerden que la educación en la familia es lo más importante. Nosotros a veces nos quejamos de lo que se les transmiten en muchos de los centros educativos a nuestros hijos, que están muchas veces permeado por esas ideologías relativistas, pero si nosotros tenemos en nuestros hogares una formación cercana, una relación permanente, una formación muy dedicada con nuestros hijos, nosotros estaremos dándoles a ellos un blindaje muy importante y especial para que ellos siempre estén conectados con los valores que les hemos expuestos en sus vidas.
1: Por eso recomiendo que usted haga una lista de lo que perdería si es infiel. Perdería su estabilidad emocional, tendría que ocultarse, tendría que mentir, perdería la admiración de su familia, la estabilidad de su familia, sus finanzas se verán afectadas. Haga la lista de todo lo que está en juego y haga la lista de todas las cosas bellas que usted ama, de todo lo que ha construido, del camino recorrido y de los sueños por alcanzar. Esto le ayudaría a mantenerse lejos de cualquier relación que pueda conducirlo a una infidelidad. Jesús, se nos ha ido el tiempo y quiero darte las gracias por haber estado con nosotros en el programa el día de hoy y por este tema tan interesante.
0: Muchas gracias, Sixto, por la invitación. Disfruté mucho estos programas y estoy para servirles.
1: Muchísimas gracias. Y usted que ha estado con nosotros durante esta entrevista, quiero darle las gracias. Gracias por siempre acompañarnos. Le saluda Sixto Porras de Enfoque a la Familia.
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1: Escúchelo hoy en la voz de Carlos Rey.
2: Dejamos el cuartel general en Acapulco y nos adentramos más a donde estaba la nidada de los zapatistas. Como los soldados tuvieron que combatir entre Agua del Perro y Tierra Colorada, nos mandaron adelante a las mujeres. Cuatro mujeres casadas iban conmigo. Nos vieron los zapatistas caminando y nos salieron al encuentro. ¿Qué tanta gente viene por ahí? Pues muy poca. Entonces vénganse para que no les toque a ustedes la balacera. Bueno, pues vámonos. Nos fuimos con ellos y nos entregaron con el general Zapata. Y entonces dice, bueno, pues aquí van a andar con nosotros mientras llegue el destacamento de la gente de ustedes. Pues bueno, nos quedamos con él de avanzada como 15 días en su campamento que estaba re bien escondido. Cuando el general Zapata supo que toda la corporación estaba allá en Chilpancingo, nos dijo, vénganse conmigo para irlas a entregar una por una. Se quitó la ropa de general, se puso unos calzones blancos de indio, un gabán y un sombrero, y allá vamos. Iba desarmado. Se paró en la esquina del cuartel y entonces me dice, aquí me esperan. Llegó hasta la puerta del cuartel y le pegaron el, ¿quién vive? Y él contestó, México. Luego les dijo, vengo a buscar al señor Felipe Palancares. No preguntó por los maridos de las mujeres, solo por mi papá para que no fueran a pensar mal. Salió mi papá y le dice el general, usted tiene una hija que se llama así. ¿Sí? Pues aquí se la vengo a entregar. A usted le remito una hija y le remito a estas mujeres que fueron avanzadas entre Agua del Perro y Tierra Colorada. Y entonces le dice a mi papá, ¿quién es usted? Yo soy el general Zapata. ¿Usted es Emiliano Zapata? Yo soy. Pues se me hace raro que usted sea el general porque viene usted solo. Sí, vengo solo escoltando a las mujeres que voy a entregarle. Sus mujeres fueron avanzadas, pero no se les ha tocado para nada. Se las entregamos tal y como fueron avanzadas. Usted se hace cargo de las cuatro casadas porque me dijeron que venían cuidando a su hija. Ahora, como usted se las entregó, usted hágase cargo de que no vayan a sufrir con sus maridos. Entonces dice mi papá, sí, está bien. Y entonces el general se dio media vuelta y se fue. Qué interesante y revelador vistazo del general Emiliano Zapata, el que aquí nos presenta Josefina Bórquez, alias Jesús Apalancares, protagonista principal de la obra Hasta no verte, Jesús mío. En esta galardonada novela histórica, la autora mexicana Elena Poniatowska, la portavoz voluntaria de aquella soldadera de la Revolución, hábilmente adapta el diálogo a la transcripción de su entrevista personal con ella, a fin de que no se pierda nada importante ni se le añada algo innecesario a lo que realmente sucedió. Lo que no debemos perder de vista en este relato es que, con relación al trato que merece la mujer, el general Zapata, sin duda consciente de la verdad que encierra el refrán que dice, «La vergüenza y la honra, la mujer que la pierde nunca la cobra», llevó a la práctica la regla de oro y nos dejó ejemplo de eso como parte de su legado. Esa regla revolucionaria que nos legó a todos en principio nuestro Señor Jesucristo en el Sermón del Monte, dice, así que en todo traten ustedes a los demás tal y como quieren que ellos los traten a ustedes.
3: 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Ingrese a conciencia.net, pulse la pestaña que dice Casos y descargue su conciencia de manera anónima contándonos algo que tal vez nunca le haya contado a nadie. Es posible que seleccionemos el suyo como el caso de la semana.
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6: Cadena Radial Samaritano da la hora, 6 de la

Bien, buenos días, muy buenos días, queridos hermanos de Cadena Radial Samaritano. Sea bienvenido usted a su programa La Mesa con Cristo. Damos la bienvenida al Padre, al Hijo y al Espíritu Santo, porque nos ha dado el privilegio de poder estar un día más, ¿verdad? Y Él nos ha regalado un día más de vida. Y qué más, verdad, estar agradecidos con Dios por todo lo bueno que Él ha sido, por todo lo fiel, lo maravilloso que Él ha sido, ¿verdad? Damos gracias a Dios porque Él nos sustenta, Él nos ayuda, Él va delante de nosotros, Él provee todo lo que nosotros necesitamos, Él nos da la salud que necesitamos y también nos ayuda, ¿verdad?, a tomar decisiones en nuestra vida. Vamos a orar y le vamos a decir a nuestro Padre Celestial que habitas en gloria, una vez más, Señor, venimos delante de ti, de tu presencia, para darte la gracia, para darte la gloria y la honra a ti, porque solo tú te la mereces. Gracias, Señor Jesús, porque tú has sido bueno. Gracias, Padre Santo, por el aire que nosotros respiramos. Gracias, Señor, por la vida. Gracias, Señor, por la salud que tú nos das, que tú nos brindas, Padre Santo. Gracias, Padre, por los alimentos que tú nos regalas también. Padre, en esta hora te pedimos perdón, que seas tú, Dios, perdonando todo pensamiento fuera de lo normal, todo, Padre Santo, actitud, toda palabra, Señor, que no ha sido correcta, Padre Santo, que seas tú perdonándonos, que seas tú, Padre Santo, limpiando y purificando nuestra mente, nuestro corazón, nuestra boca, Padre. Gracias, Señor Jesús, porque sabemos que tenemos un Dios de poder, un Dios de milagros, un Dios sobrenatural, un Dios que siempre nos escucha. Y te agradecemos, Señor, por eso. Te agradecemos, Padre Santo, por la vida de nuestros seres queridos, por la vida, Padre Santo, de nuestra familia. Gracias, Padre, porque tú cuidas nuestra entrada y salida de nuestros hogares. Gracias, Señor Jesús, por este momento que vamos a compartir, que seas tú, Espíritu Santo, ayudándonos y dándonos palabras, Señor, para poder compartirla con nuestras personas que nos escuchan, con las personas, Padre Santo, que siempre están, con los hermanos, Señor, que siempre están a disposición, Señor. Para aprender algo nuevo el día de hoy de tu palabra. Gracias, Señor, por tu misericordia y por tu amor. En el nombre poderoso de tu Hijo amado Jesús, todo te lo dejamos en tus manos, Señor. Amén y amén. Bien, hermanos, ¿cómo están? ¿Cómo amanecieron? Yo espero, ¿verdad?, que todo marche bien. Que usted el día de hoy, pues, esté bien, se encuentre bien. Y pues ha amanecido bien también. Damos gracias a Dios, hermanos, porque Él ha sido bueno.

nosotros, hermanos. Empezamos a creer en Dios, empezamos a confiar en Dios, empezamos a anhelar el nombre de Dios, empezamos a anhelar el Espíritu Santo en nuestra vida. Dios, hermanos, deposita el Espíritu Santo en su vida.

cuando lo hace, hermanos, lo hace de una manera como un de repente. Y a veces, hermanos, nosotros no podemos entender. Pero fíjese, hermanos, que cuando empezamos a experimentar lo que es el poder de Dios, lo que es, hermanos, la misericordia de Dios, empezamos a testificar y a hablar de lo que Dios, hermanos, ha hecho en nosotros, en nuestra vida. Y servimos como de testimonio a las demás personas. Yo siempre les he dicho que nosotros debemos de ser, hermanos, vidas que dan testimonio de lo que Dios ha hecho. El poder de Dios en nosotros, en nuestra vida, cuando se manifiesta en nuestras vidas, usted empieza a experimentar, hermanos, bendiciones, poder de Dios, la misericordia de Dios,

Creo que nosotros debemos de estar agradecidos con Dios todo el tiempo. No importa, hermanos. No importa el problema, la circunstancia, la dificultad. No importa, hermanos. Usted y yo le confiamos a un Dios de poder, a un Dios que nos escucha, a un Dios, hermanos, que siempre nos va a llenar de misericordia, de amor. Y como le digo, a veces no podemos entender. A veces no podemos, hermanos, creo que a veces no podemos entender lo que Dios quiere hacer. Pero si nos enfocamos en que todas las cosas van a tener que obrar para bien, y todas las cosas obran para bien, hermano. Se lo hago saber. Para que usted, hermanos, pueda saber que con Dios todo es posible. Cuando Dios viene a nuestras vidas, hermanos, el poder de Dios se manifiesta de una manera sobrenatural, hermano.

y surge, hermano, cualquier necesidad, y Dios la suple, demostrando, hermanos, que Él está con nosotros, demostrando, hermanos, el poder de Él.

experimentar el poder de Dios, hermanos, es lo más maravilloso que usted y yo vamos a poder sentir. Y más si nosotros estamos sometidos a Dios.

podemos estar, hermano, cuesta arriba. Podemos estar, hermanos, que no soportamos, que quizás estamos desesperados, angustiados.

Por eso dice el hermano Levítico 6:13-13, y el fuego encendido sobre el altar no se apagará, sino que el sacerdote pondrá en él leña cada mañana y acomodará el holocausto sobre él y quemará sobre él la grosura de los sacrificios de paz. El fuego arderá continuamente en el altar, no se apagará.

nosotros como hijos de Dios debemos de saber, hermanos, que Dios nos va a ayudar. Dios, hermanos, nos levanta, nos restaura, nos extiende su mano.

Como le dije, hermano. Dios se manifiesta en un momento, hermano, donde quizás no entendemos, quizás no vamos a ver, hermanos, en qué tiempo. Pero el poder de Dios, hermano, es maravilloso. El poder de Dios, hermanos, es bonito. Experimentar, hermanos, la presencia de Dios también lo es.

Como en Jeremías 32:17 habla, hermanos, del poder de Dios. Dice: oh Señor Dios, tú hiciste los cielos y la tierra con tu gran poder y con tu brazo extendido. Para ti no hay nada imposible. O sea, en pocas palabras, hermanos, para el poder de Dios en nuestras vidas no existe ese "no, no puedo", o no existe el imposible. No hay, hermano. En Efesios 3:20 también, hermanos, la palabra de Dios nos enseña y nos muestra, dice, al que puede hacer muchísimo más que todo lo que pedimos o imaginamos, por el poder que actúa en nosotros. Y también es por medio de la fe, hermanos. Salmo 62:11, Dios ha dicho una cosa y dos veces la he oído. Que de Dios es el poder. Él fortalece al cansado y aumenta la fuerza del débil.

Y el poder de Dios, hermano, es una fuerza sin límites. El poder de Dios, hermanos, no existe en Él un límite, porque como Dios todo lo hizo, todo lo que nosotros vemos, todo lo que existe, hermano. Y el poder de Dios también transforma desde el interior. No se trata solamente de hechos asombrosos, de un milagro, hermanos, sino de cambiar el corazón y dar paz a quienes creen. Y Dios, hermanos, actúa en la debilidad de la persona. La fuerza divina se nota más cuando la persona se humilla y depende por completo de Dios. ¿Y qué más cosas, hermanos, podemos ver o para mostrarnos el poder de Dios? La creación, hermano. El universo entero existe, hermano, y se mantiene por la palabra y autoridad de Dios. La salvación, hermano, el evangelio. Es visto como el poder de Dios para perdonar y dar vida eterna a las personas. Y el Espíritu Santo, hermano, es la presencia de Dios activa hoy en la tierra para dar valor, guía y ayuda y ayudarnos. ¿Quiere saber más usted, hermano, del poder de Dios? Lea Éxodo. En el libro de Éxodo, hermano, vamos a encontrar una infinidad que Dios hizo para poder liberar a ese pueblo. Y le vuelvo a avisar, el poder de Dios, hermanos, es para glorificar a Dios.

Cualquier cosa, hermanos. Que usted le pida al Señor, no le diga. O bueno, usted va a pensar de la siguiente manera, me imagino yo, cuando le está pidiendo algo a Dios, y usted dice, sí, porque para ti no hay nada imposible.

El poder de Dios, hermanos, puede empezar a crecer cuando usted cree. El poder de Dios, hermanos, empieza a seguir creciendo cuando usted perdona. El poder de Dios en su vida, hermanos, también se manifiesta cuando usted empieza a amar. Y el poder de Dios, hermanos, se vuelve a manifestar cuando usted hace sacrificios. Pero el poder de Dios en su vida lo puede perder si usted lo descuida. Y si usted descuida eso que yo le dije: creer, perdonar, amar y sacrificar. Y si Filipenses 4:19 a nosotros nos enseña que Dios pues suplirá todo lo que os falta conforme a sus riquezas en gloria en Cristo Jesús, eso es, hermanos, cuando habla sobre la provisión y el cuidado de Dios. Dios promete, hermanos, que a usted le va a dar todo lo que a usted le falta en cualquier necesidad. Dios le ayuda, hermanos. Y por medio de Jesús nosotros recibimos, hermanos, las bendiciones. No dependa usted de su propia fuerza, dependa del poder de Dios. ¿Por qué? Porque Él obra en medio de la debilidad. Permítale a Dios, hermanos, que Él guíe su camino. Y obedezca, hermanos, y entienda que el poder de Dios, hermanos, es por medio del Espíritu Santo.

Primera de Pedro, hermano, nos enseña que honrar a Dios y es poner a Cristo, hermano, como el centro de nuestra vida y más de nuestra vida interior. Y usted tiene que estar listo, hermano, para explicar o para enseñar y demostrar en quién cree usted. Y tiene que tener una buena actitud con las demás personas, porque usted tiene que aprender a hablar con calma, con amor, con respeto, sin enojarse. Si no santificad a Dios, el Señor, en vuestros corazones, y está siempre preparados para presentar defensa con mansedumbre y reverencia ante todo lo que os demande razón de la esperanza que hay en vosotros. Primera de Pedro 3.

Dios a usted se le va a manifestar de varias maneras, hermano, pero todo va a depender de usted.

tiene que aprender usted, hermanos, muchas cosas en el Señor. Bien, damos gracias a Dios, porque Él es fiel, hermanos, porque su misericordia permanece para siempre. Y nosotros, hermanos, pues, solo debemos de obedecer. Hermana Jennifer Baquedano dice: bendiciones, hermano Eric, saludos para usted. Me saluda mi familia Baquedano, de Jenny Baquedano, hasta Tolobre, Vado Ancho, El Paraíso. Y me complace con una alabanza cuando termine mi carrera. Vamos a ver. Cuando termine mi carrera. Bien. Ahí voy a escuchar la alabanza, hermana Jenny. Que Dios me le bendiga grandemente. Gracias por estar en sintonía de Cadena Radial Samaritano. Y de igual manera saludo a los que me escuchan a través de la página web en el www.radiosamaritano.net, ¿verdad? Que Dios pueda bendecir sus vidas. Y saludo a la audiencia que me escucha a través de la 88.7 FM, de la 96.7 FM, de la 91.9 FM, de la 1090 AM y de la 1340 AM, ¿verdad? Saludos a nuestra hermana Amparo, a nuestra hermana Lili Romero, hermana Raquel, hermana Bernarda, hermana Liseikin de allá de Nicaragua, que Dios me le bendiga, hermana Iris, hermana Norma, hermana Adela, hermana Dori, hermana Yamilet, hermana Eda, hermano Marvin, hermana Isabel, hermana Patricia, que Dios pueda bendecirles. Hermana Marina, hermana Sandra, hermana Idenia, hermana Wilma, hermana Eduvige, hermana Nilvia, bueno, hermana Cristina Amador, a nuestras hermanas Cándidas, que Dios me les bendiga, a nuestras hermanas Amparo, ¿verdad? Hermana Adela también, ¿verdad? De aquí de Marateca, y hermana Adela de allá del lado de Danlí, que Dios pueda bendecir sus vidas. Que hermana Mercedes, bendiciones, hermana Marilú, allá al Benque, que Dios pueda bendecir sus vidas. Y que Dios siga fortaleciendo, ¿verdad?, sus vidas, que Dios siga llenando sus vidas.

0: 9559-8888, hermano. Usted se puede comunicar a través de ese número porque en Cadena Radial Samaritano. Si no, hermano, pues nos vamos a ir con las alabanzas. Yo voy a programar las alabanzas que siempre me solicitan, ¿verdad? A través del número 9559-8888. Espero que Dios pueda bendecir sus vidas, que Dios, hermanos, les ayude, que Dios les dé fortaleza, que Dios pueda bendecir sus vidas de una u otra manera, hermanos, ¿verdad? Vamos a ver. Hola, buenos días. Dios me le bendiga, hermana Melba. ¿Cómo está?
1: Aquí, mire, hoy escuchándolo.
0: Amén, amén, hermana Melba.
1: Ay, hermano, siempre hace falta ir ese mensaje que da usted. Gracias al Señor.
0: Amén.
1: Hermano, yo quiero que me complaje con un himno, fíjese.
0: Deme el nombre.
1: El vuelo de el águila y Dios cuida de mí.
0: Dios cuida de mí, ok, hermana Melba, yo le voy a complacer con la alabanza.
1: Antes que se me vaya, dije, yo estaba escuchando, ya se me va y no iba a poder hablar. Hermano, yo me alegro escucharlo.
0: Amén, hermano.
1: Para mí es un gran privilegio escucharlo.
0: Bueno, sí. Le damos la gloria y la honra a Dios.
1: Muchas bendiciones para ustedes ahí en la emisora.
0: Amén.
1: Que es de grande bendición. Y para mí, pues, sí.
0: Amén, hermana.
1: Yo le agradezco mucho, hermano, que cada vez que le pido mis himnos, ¿verdad? Se me los complace.
0: Y ahí los escucha, ¿verdad?
1: Sí, todo. Yo los escucho hasta que anochece, apago mi radio. Sí.
0: Bueno, hermana, sí. Pues, que Dios me le bendiga hoy.
1: Quiero que me lleven oración también a mi mamá. Bueno, yo le pedí oración, ¿verdad? Y mi mamá ya está más recuperadita. Y le doy gracias a Dios por eso, ¿verdad? Porque Dios oye al justo, ¿verdad?
0: Amén.
1: Sí, todo tener paciencia, ¿verdad? Para
0: así
1: él.
0: Es. Así es.
1: Sí. Así y hermanito, es. Yo me alegro escucharlo mucho y mil bendiciones para usted y toda su familia. Y, sí.
0: Amén, gracias, hermana. Que Dios me le bendiga a usted y a su familia también, hermano.
1: Y quiero que me salude siempre, hermano, me anote ahí en la lista de las viejitas, como dijo Juan, hermano Juan.
0: Bueno, ahí vamos a estarla saludando entonces, hermana Mel.
1: Ah, bueno, hermanito, gracias. Bueno, bendiciones para usted y que pase buen día hoy.
0: Amén, amén.
1: Bueno, gracias.
0: Dios me le bendiga grandemente, hermana Melba, gracias por su comunicación. Bueno, aquí tengo más mensajes. Vamos a ver.
2: Sí, hermano, bueno. Aquí lo estamos escuchando. Siempre, siempre lo escucho, el de que están poniendo ya al hermano Sisto por ahí con los consejos. Yo estoy escuchando, hermano. Y ya le he pedido a Dios que me lo guarde en esa calle, en ese carro, cuando va para ahí, para la voz samaritana. Bendiciones, hermano. Ahí me pone una alabanza con el dúo Sánchez, o yo. Que Dios me lo guarde.
0: Amén, hermana Cristina.

0: con dos alabanzas. Alístate, amigo, y del campo a la ciudad. Lo llama Angélica, de aquí del Magdalena.
1: Y vamos a ver, del campo a la ciudad. Hermana Angélica, Dios me le bendiga. Gracias, ¿verdad?, por estar en sintonía de Cadena Radial Samaritano. Vamos a ver, Magelar me dijo, ¿verdad? Dios me le bendiga, hermana Angélica. Argelia, perdón, Dios me le bendiga. Y claro que sí, yo le voy a complacer con sus alabanzas. Más bien, yo, ¿verdad que es primera vez que usted me escribe? Yo creo que sí. Vamos a ver, hermana Mercedes, Dios me le bendiga. ¿Cómo está, hermana Mercedes?
2: Aquí, ayer vine de Tegucigalpa, sí.
1: ¿Aquí anduvo en Tegu?
2: Sí, como ahí tengo todos los hijos. Ah. Son 8 y ahí están trabajando.
1: Ajá.
2: Y ahí voy a dar la ofrenda. La mandé, pues.
1: Ajá.
2: Y se la llevó Juan Padilla. Ah, mi hermano, okay. Juan Padilla.
1: Está bien, hermana. Ahí me va a avisar él.
2: Sí. Y me complace con la alabanza Lágrimas en el Desierto.
1: Sí.
2: Y amigos, pongan atención.
1: Pongan atención. Okay.
2: Digo un saludo para ustedes. Que Dios lo guarde siempre. Y su familia y a todos los oyentes. Amén. Que Dios lo guarde siempre.
1: Amén, hermana Mercedes.
2: Que Dios la pasen bien.
1: Que Dios me la bendiga. Amén. Grandemente, hermana Mercedes.
2: Sí, bendiciones y gracias.
1: Amén. Dios me la bendiga, hermana Mercedes. Siempre, ¿verdad? Fiel oyente de Cadena Real Samaritano y de los programas. Que Dios pueda bendecírmela, que Dios pueda cuidarla siempre, ¿verdad? Saludo a mi familia que está en sintonía ahí en San Marcos de Colón. Que Dios le bendiga. Vamos a ver. Voy a dejar la alabanza Claus de Emilson Medina complaciendo a mi abuela, ¿verdad? Y la otra alabanza que es... Vamos a ver. ¿Por qué clamas? Ok, complaciendo a mi mamá. Bien. Que Dios añada bendición, ¿verdad?, a sus vidas, hermanos. Y que, pues, añada bendición a cada alabanza que usted vaya a escuchar el día de hoy. Que disfrute, ¿verdad?, las alabanzas. Si no sé, si las quiere cantar ahí donde usted está, lo puede hacer. Les recuerdo, ¿verdad?, que a Dios le agrada aquello que usted hace para agradarlo a Él. ¿Verdad? Debemos de saber de que todo lo que nosotros hacemos es para agradar y para glorificar el nombre del Señor, hermano. ¿Verdad? Que Dios me les bendiga. El día de mañana, si Dios lo permite, aquí voy a estar en otro programa más, ¿verdad? A través de Cadena Radial Samaritano. Recuerde, hermanos, programa a las 11 de la mañana hoy de oración, para que usted pueda... Si tiene alguna petición, también usted lo puede hacer con las hermanas. Así que Dios me le bendiga grandemente. De permitirlo Dios, el día de mañana yo aquí voy a estar, ¿verdad?, en otro programa más, hermanos. Que Dios me le bendiga grandemente.

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0: que tiene algo grave. Si usted ve aquí, tiene un tumor en la mama derecha y ya parece que se ha ido a otro órgano como el pulmón. Y eso quiere decir que es un estadio avanzado. Casi nadie se puede salvar de esto. Aquí, solo un milagro de Dios, porque humanamente los médicos no podemos hacer mucho por usted. Y la verdad, lo siento mucho, pero hay que confiar en Dios, porque Él tiene la última palabra. Recuerde que la voluntad de Él es buena, agradable y perfecta siempre.
1: No, doctor.

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0: Cadena Radial Samaritano da la hora, 8:30 de la mañana.
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3: ¿Sabe usted quiénes son los simples?
4: La raíz de la palabra simple significa abierto. O sea que una persona simple es una persona abierta a todo y fácilmente influenciada. En nuestros días la llamaríamos crédula o ingenua. Es una persona que no se detiene a pensar las cosas y creo que de manera general la mayoría de las personas están en esa categoría. Personas que no meditan en los grandes temas de la vida. No son todas personas malas o malvadas, sino personas que quieren disfrutar de la vida sin mayores problemas. Difícil será que piensen si lo que hacen trae honor o deshonor a Dios. Tampoco piensan en las bendiciones de Dios. Los simples no tienen pensamientos serios. Para ellos la vida es una fiesta y no tienen la habilidad de ver el futuro y ni les preocupa.
3: Reciban nuestro más cordial saludo y bienvenidos a El Amor que Vale. Oramos que usted no desee la simpleza, sino anhele la sabiduría. Por ello, escuche al doctor Adrian Rogers en la voz del pastor Lenín de Llanón con el mensaje de hoy, la llamada final de la sabiduría.
4: Por favor, busque en su Biblia el libro de los Proverbios. Voy a hablar de la sabiduría y del bienestar que debemos buscar, pero en Dios. Por eso he titulado este mensaje, el llamado final de la sabiduría. Veamos Proverbios 1 desde el verso 20. La sabiduría clama en las calles, alza su voz en las plazas, clama en los principales lugares de reunión, en las entradas de las puertas de la ciudad, dice sus razones. ¿Hasta cuándo, oh simples, amaréis la simpleza, y los burladores desearán el burlar, y los insensatos aborrecerán la ciencia? Volveos a mi reprensión, y aquí yo derramaré mi espíritu sobre vosotros, y os haré saber mis palabras. Por cuanto llamé, y no quisisteis oír, extendí mi mano, y no hubo quien atendiese, sino que desechasteis todo consejo mío, y mi reprensión no quisiste. También yo me reiré en vuestra calamidad, y me burlaré cuando os viniere lo que teméis, cuando viniere como una destrucción lo que teméis, y vuestra calamidad llegare como un torbellino, cuando sobre vosotros viniere la tribulación y angustia. Entonces me llamarán y no responderé. Me buscarán de mañana y no me hallarán, por cuanto aborrecieron la sabiduría y no escogieron el temor de Jehová, ni quisieron mi consejo y menospreciaron toda reprensión mía. Comerán del fruto de su camino y serán hastiados de sus propios consejos, porque el desvío de los ignorantes los matará y la prosperidad de los necios los echará a perder. Mas el que me oyere habitará confiadamente y vivirá tranquilo, sin temor del mal. En este pasaje de la Escritura, la sabiduría está personificada y debemos entender que la voz de la sabiduría es la voz de Dios. Cuando la sabiduría habla, Dios habla. Las advertencias que da la sabiduría son las advertencias que da Dios. La autoridad de la sabiduría es la autoridad de Dios. Y la invitación que hace la sabiduría es la invitación que hace Dios. Ahora escúcheme. El no hacer caso a la sabiduría es no hacer caso a Dios. El honrar a la sabiduría es honrar a Dios. Y las bendiciones de la sabiduría son las bendiciones de Dios mismo. Esa es la sabiduría de la cual estaré hablando hoy por medio de este programa. Hace algún tiempo tuve que hacer un viaje y siempre me gusta ir al aeropuerto con anticipación. Mis maletas estaban pesadas y tuve que caminar un largo trecho arrastrando esas maletas. Y aunque jadeante, llegué hasta el mostrador apropiado, hice los trámites necesarios, me dieron mi pase para abordar, miré el reloj y suspiré aliviado porque había realizado todo eso con suficiente tiempo y ahora podía descansar por un rato. Compré un café calientito y el periódico. Fui a la sala de espera para tomar mi café y leer el periódico. Noté que la sala de espera estaba prácticamente vacía y pensé, ¿en dónde está toda la gente? Después de un buen rato me acerqué hasta la empleada que estaba detrás del mostrador y mostrándole mi pase a bordo le pregunté, señorita, ¿cuándo van a llamar para este vuelo? Ella vio mi pase a bordo y me contestó, señor, hace ya varios minutos llamamos a los pasajeros de este vuelo y el avión ya se fue. Me sentí como un verdadero tonto haber estado ahí en la sala de espera y haber perdido mi vuelo por estar concentrado en tomar mi café y leer el periódico. Estoy seguro que usted estará de acuerdo conmigo en decir que esa fue una verdadera tontería. Pero ahora escúcheme con atención. Será una más grande tontería si es que usted que está escuchando este programa, que vamos a decirle es la sala de espera de la aerolínea celestial, pierde su vuelo por estar distraído con las cosas de este mundo. Uno de estos días, Dios le hará una llamada final. Habrá una llamada final para todos los seres humanos y eso es lo que vamos a estudiar en este pasaje de la Escritura. Las tres llamadas finales de la sabiduría. Primero, la invitación de la sabiduría. Note que en Proverbios 1:20, la sabiduría está llamando, invitando a la gente. Es una invitación pública. ¿Qué nos enseña esto? Que la invitación es para todos, no solo para ciertas personas escogidas. En las páginas de la Biblia resuena la frase, el que quiera, bien puede. Algunas personas hoy en día son miembros de grupos misteriosos, de sociedades secretas, en donde dicen adquieren conocimientos especiales de carácter esotérico. Pero para eso, usted tiene que iniciarse, cumplir con algún ritual, hacer ciertos juramentos, y entonces llegará a ser iluminado y tendrá toda la sabiduría que necesita. Ahora, si lo que ofrecen esas sociedades secretas es tan bueno, deberían dárselo a todo el mundo, ¿no le parece? ¿Sabe lo que es maravilloso en la vida del Señor Jesús? Que nunca hizo nada en secreto. Si algo es bueno y beneficioso, debe ser para todos. Yo estoy tan agradecido a Dios de que su amor no tiene fronteras. Es para todos los seres humanos. Y que la invitación de la sabiduría es una invitación pública. En Mateo 10:27 leemos, y lo que oís al oído, proclamadlo desde las azoteas. ¿Y qué significa esto? Que hay que dejar de saber a todo el mundo que Jesús salva. Y su invitación es pública, sin discriminación y sin reserva. Escuchamos a muchos decir, guarde la fe, en el sentido de mantener la fe. Pero escúcheme, no solo que debemos guardar la fe, sino que debemos compartirla con otros. En lo que a mí se refiere, si usted no quiere compartir su fe, Seguramente es porque su fe no es real, ya que nunca podrá convencerme de que tiene una fe verdadera y sabe del gozo que hay en el Señor Jesucristo y no quiera compartir con otros esa fe. La primera cosa acerca de la invitación de la sabiduría, entonces, es que es una invitación pública. Segundo, es una invitación apremiante. Proverbios 1:21. Clama en los

Alan, ¿dónde estás? Y esa no fue la voz de un policía, sino la voz de Dios que tenía su corazón quebrantado. Tercero, es una invitación paciente. Proverbios 1:22. ¿Hasta cuándo, oh simples, amaréis la simpleza, y los burladores desearán el burlar, y los insensatos aborrecerán la ciencia? Es increíble que la sabiduría prácticamente está extendiendo los brazos haciendo la invitación. Note que hay tres categorías de personas quienes sencillamente parecen indiferentes a la invitación. Primero están los que la Biblia los llama simples. Segundo están los burladores. Y tercero están los insensatos. Estas son categorías de personas que también las encontramos en nuestros días. Ahora, ¿quiénes son los simples? La raíz de la palabra simple significa abierto. O sea que una persona simple es una persona abierta a todo y fácilmente influenciada. En nuestros días la llamaríamos crédula o ingenua. Es una persona que no se detiene a pensar las cosas, y creo que de manera general la mayoría de las personas están en esta categoría. Personas que no meditan en los grandes temas de la vida. No son todas personas malas o malvadas, sino personas que quieren disfrutar de la vida sin mayores problemas. Difícil será que piensen si lo que hacen trae honor o deshonor a Dios. Tampoco piensan en las bendiciones de Dios. Los simples no tienen pensamientos serios. Para ellos la vida es una fiesta y no tienen la habilidad de ver el futuro. Pero eso no les preocupa. Proverbios 22:3 dice: el avisado ve el mal y se esconde, mas los simples pasan y reciben daño. Lo ve. Nunca se detienen a pensar que hay una muerte que morir, un juzgamiento que enfrentar, un infierno que evitar y un cielo que ganar. El prudente ve el mal y cambia de rumbo. El simple ve el mal y por no saber analizarlo, lo enfrenta y recibe el castigo de su simpleza. Pero note lo siguiente, después de un tiempo, la persona simple se vuelve cínica, burladora, que es la siguiente categoría en Proverbios 1:22. ¿Quién es un burlador? Pues ya no es una persona simple, sino una que ha decidido que quiere burlarse de las cosas santas, hacer mofa de las cosas sagradas. Su mayor gozo es denigrar verbalmente a Dios o a las cosas pertinentes a Dios. Pero note algo incomprensible para la razón humana. Dios ama a los simples y a los burladores, y su sabiduría llama e invita a estas personas. ¿Sabe? Es terrible estar rodeados de cínicos, de burladores. Un burlador es aquel que conoce el precio de todo, pero no sabe el valor de nada. Pero escúcheme, un hombre no es pecador porque es un burlador. Él es un burlador porque es un pecador. Muéstreme un burlador y yo le identificaré como un hombre que tiene las iniciales del diablo grabadas en su corazón. Muéstreme a una mujer que se ríe y se goza practicando la burla y yo la identificaré como una hija del diablo. ¿Hasta cuándo, oh simples, amaréis la simpleza y los burladores desearán el burlar? Oh, en verdad que Dios es un Dios paciente. La honesta, paciente y tierna sabiduría de Dios siempre está llamando, siempre está invitando, no solo a algunos, sino a todos. Es una invitación pública, es una invitación apremiante, pero es una invitación paciente. Dios todavía le ama a usted. Pero deseo que vea algo más que la sabiduría hacen esta invitación. Quiero que vea el lado doctrinal de la sabiduría, porque estoy seguro que muchos de quienes me escuchan estarán pensando, bueno, Pastor Rogers, no es mi culpa si no puedo entender la Biblia o las cosas que no tienen ningún sentido para mí.
No es mi culpa si no tengo sabiduría.

0: ella, ni nací con ella, o no la he recibido como don espiritual. Con todo respeto, permítame decirle que esa no es una buena excusa, porque si usted quiere la sabiduría de Dios, la puede tener, porque Dios le adoctrinará con su sabiduría, si es que usted llega al lugar en donde Dios le puede hablar personalmente. Veamos Proverbios 1:23. Esto es un desafío de Dios. Volveos a mi reprensión. Y aquí yo derramaré mi espíritu sobre vosotros y os haré saber mis palabras. Quiere tener sabiduría. Aquí hay tres pasos esenciales. El primero está en Proverbios 1:23. Volveos a mi reprensión. ¿Sabe lo que la palabra volveos significa? Quiere decir arrepentirse. Y arrepentimiento significa un cambio en la manera de pensar. Anote al margen Isaías 55:7. Deje el impío su camino, y el hombre inicuo sus pensamientos, y vuélvase a Jehová, el cual tendrá de él misericordia, y al Dios nuestro, el cual será amplio en perdonar. Si nosotros nos olvidamos de nuestros caminos y de nuestros pensamientos, entonces tendremos los pensamientos de Dios. Entonces tendremos sabiduría. Pero debe haber arrepentimiento. Mi querido amigo, usted no aprenderá nada de Dios hasta que no esté dispuesto a arrepentirse. Y no le culpe a Dios cuando tenga que pagar por las consecuencias de su falta de arrepentimiento. Su falta de arrepentimiento no le permitirá escuchar la voz de Dios cuando Él le hable. Usted debe preparar su corazón para oír la voz de Dios. Debe haber arrepentimiento para que Jesús sea su Señor y Salvador. Solo entonces tendrá la revelación de su Espíritu. Sigamos leyendo en Proverbios 1:23. Y aquí yo derramaré mi Espíritu sobre vosotros. ¡Aleluya! La Biblia fue escrita por Dios, inspirada por el Espíritu Santo, y usted nunca podrá entender si es que Dios no derrama de su Espíritu Santo sobre su espíritu. La Biblia dice que el hombre natural no puede recibir ni tener las cosas pertinentes a Dios, ni las puede conocer porque deben ser discernidas espiritualmente. La única manera en que usted conocerá la verdad de la palabra de Dios es cuando el Espíritu Santo encienda la luz en su alma sumida en tinieblas. Pero cuando usted se arrepiente, inmediatamente el Espíritu de Dios entra a morar en su espíritu para mostrarle, revelarle las cosas de Dios. Oh, es cierto que usted puede leer la Biblia y conocer algunos hechos y saber de algunos de los reyes de Israel y los nombres de los 12 discípulos y cosas por el estilo. Pero nunca conocerá la sabiduría de este libro, nunca sabrá la verdad de este libro hasta que Dios derrame su Espíritu Santo sobre usted. Pero tiene que haber el arrepentimiento del pecador para que haya la revelación del Espíritu, que será seguida de la confiabilidad de las Escrituras. Mire nuevamente Proverbios 1:23. Y aquí yo derramaré mi Espíritu sobre vosotros y os haré saber mis palabras. La Biblia que yo tengo y la Biblia que seguramente usted tiene contiene la palabra de Dios. El mismo Señor Jesucristo dijo, no solo de pan vivirá el hombre, sino de toda palabra de Dios. ¿Quiere usted tener sabiduría? La Biblia es el libro de la sabiduría de Dios, y cuando hay arrepentimiento en el pecador, habrá la revelación del Espíritu, y usted tendrá en sus manos la veracidad de las Escrituras. Vean lo que dice Proverbios 2, versos 6 y 7. Porque Jehová da la sabiduría, y de su boca viene el conocimiento y la inteligencia. Él provee de sana sabiduría a los rectos. La presencia de la palabra de Dios alumbra, y cuán maravilloso es cuando el Espíritu Santo de Dios toma a un pecador arrepentido y lo llena del Espíritu, y le revela la palabra de Dios, y le da el conocimiento de esa palabra para que ese pecador pueda tener la sabiduría de Dios. Así que no me diga que no puede tener sabiduría. No me diga que Dios no le puede dar sabiduría, porque si usted es ya un pecador arrepentido y está ya lleno del Espíritu Santo de Dios y le pide sabiduría, le puedo asegurar, mi amigo, mi amiga, que Dios le dará sabiduría. Bien, concluiré este mensaje en el próximo programa. Me sentiría muy mal delante de Dios si terminara este programa sin invitarle a usted para que haga una decisión por Cristo, a que le reciba en su vida como su Salvador y Señor. Arrepiéntase de sus pecados, pídale perdón y Él, con su gracia, le perdonará y con su misericordia le limpiará y le salvará. Pídale que le ayude a vivir una vida que sea de ejemplo y de bendición para quienes le rodean. Dios le ama y quiere salvarle. Por eso el Señor Jesucristo derramó su sangre y murió en la cruz del Calvario para pagar el precio de la culpa de sus pecados.
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1: 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Muchas gracias.
2: Gloria a Dios. 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Y al despedirnos, agradecemos a Maritza Edmiston y a Lenín de Llanón por la producción de esta enseñanza. Soy Andrés García Vigio y oramos que estos mensajes sean de bendición para usted y que la enseñanza de hoy le haya ayudado a comprender aún más que el Señor Jesucristo es el amor que vale.

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1: Hay muchas formas distintas de responder a la aflicción, al sufrimiento, al dolor, a las pruebas y a las tribulaciones en nuestra vida. A veces lo más sencillo es rebelarse contra eso. Otras veces lloriqueamos, refunfuñamos, gemimos y nos quejamos al respecto. Y de vez en cuando, pueda que entendamos lo que Pablo quiso decir y que respondamos como él lo hizo, es decir, con gozo y entendiendo el propósito de Dios al permitir esa aflicción o ese dolor. Y yo me pregunto, ¿cuál de estas describe mejor su forma de responder al sufrimiento y a la adversidad en su vida? Mire, uno de los errores que circulan por ahí hoy en día es que si usted ora suficiente tiempo y con bastante insistencia, entonces Dios cambiará cada una de las circunstancias de su vida. Y ese cambio depende de que tengamos suficiente fe y de la intensidad con que oremos. Pues bien, si eso es cierto, entonces hay un pasaje de la Biblia que necesitamos considerar otra vez, y se trata del pasaje que quisiera que veamos hoy, porque creo que este es el más grandioso en toda la palabra de Dios, el que ocupa la cima cuando se trata de la gracia de Dios en relación con nuestro dolor, nuestro sufrimiento, nuestro pesar y nuestra aflicción que soportamos en la vida. Son incontables las posibilidades en cuanto a las causas del dolor. Pero, ¿qué hay con respecto a la gracia de Dios, esa bondad y esa generosidad de Dios que es derramada sobre nosotros sin tener en cuenta nuestros méritos o nuestra dignidad y a pesar de todo lo que merecemos? ¿Qué hay en cuanto a la gracia de Dios? Pues de eso mismo quisiera hablar ahora y le invito a que me acompañe, por favor, a 2 de Corintios capítulo 12. Este capítulo es la respuesta de Pablo a este mismo problema. ¿Qué hay en cuanto a mi sufrimiento, mi pesar, mis dificultades, mi necesidad y mi dolor, cuando he orado y orado una y otra vez y las cosas sencillamente no parecen cambiar? Veamos entonces lo que dice a partir del versículo 7 de este capítulo 12. Y para que la grandeza de las revelaciones no me exaltase desmedidamente, me fue dado un aguijón en mi carne, un mensajero de Satanás que me abofetee, para que no me enaltezca sobremanera, respecto a lo cual tres veces he rogado al Señor que lo quite de mí. Y me ha dicho, «Bástate mi gracia, porque mi poder se perfecciona en la debilidad. Por tanto, de buena gana, dice Pablo, me gloriaré más bien en mis debilidades, para que repose sobre mí el poder de Cristo». Luego dice, «Por lo cual, por amor a Cristo me gozo en las debilidades, en afrentas, en necesidades, en persecuciones, en angustias, porque cuando soy débil, entonces soy fuerte». Pues bien, quisiera que anote algunas afirmaciones que Pablo hace y luego hablaremos de cada una de ellas. Las veremos una a la vez y quisiera que tome su tiempo para anotarlas. No lo haga a la carrera, ya que son sumamente importantes. Así que tome nota de esta primera afirmación, la cual dice así: la gracia es la respuesta de Dios a nuestro dolor y aflicción, y puede que Él decida o no cambiar mis circunstancias. La gracia es la respuesta de Dios a mi dolor y aflicción, y puede que decida o no cambiar mis circunstancias. Dios no me garantiza que cambiará mis circunstancias, no importa lo dolorosas que puedan ser. Ahora veamos el caso del apóstol Pablo un momento. La Biblia dice aquí, al describir su situación, que Pablo se refiere a la naturaleza de su dolor como un aguijón. Vea lo que dice: me fue dado un aguijón en mi carne. Se trataba de algo parecido a una estaca que acababa en una punta afilada. Esta era la clase de estaca de un tamaño mayor que solía colocarse alrededor de las fortificaciones para empalar al enemigo cuando eran atacadas. Pues Pablo dice que Dios le permitió a Satanás, o a este mensajero de Satanás, hacer que esta estaca o este aguijón o esta experiencia dolorosa llegara. Ahora bien, ¿qué era? No sabemos lo que era. Pero cuando Pablo nos dice que vino por medio de Satanás, eso significa que es probable que éste lo tentara y lo probara con palabras como estas: mira, si Dios te ama y realmente te llamó a predicar, a viajar y a hacer las cosas que tienes que hacer, con todas esas dificultades y apuros que tienes que soportar, ¿por qué te puso esa carga de más cuando debes sufrir y te sientes tan débil, tan incapaz y apenas con la fuerza necesaria para ir a donde necesitas ir? ¿Por qué, si Dios te ama? ¿Dónde está ese Dios tuyo, Pablo? Si en realidad es un Dios de amor y de veras te ha enviado, ¿por qué te agobia con eso y a pesar de tus oraciones no te lo quita? Esa fue la forma en que Satanás tentó a Pablo para que dejara el ministerio, que se apartara de la voluntad de Dios, hiciera lo suyo, se alejara, dudara y le diera la espalda al Señor. Pero claro que Pablo no lo hizo, sino que dijo: al igual que Job, aunque Dios me matara, no lo negaría ni dudaría de él. Así que el apóstol Pablo inició su ministerio y vivió con esa clase de aguijón. Ahora bien, ¿ha estado alguno de ustedes en una situación en la que después de orar, orar y orar, clamar, clamar y clamar, suplicar, suplicar y suplicar, prometer, prometer y prometer, el cielo se quedó completamente callado? Nada cambió. Y sabe una cosa, usted puede leer este pasaje de la Biblia, y si todo marcha bien dirá: amén, alabado sea el Señor, amén. Pero si se encuentra en medio de algún dolor, alguna congoja o algún sufrimiento y lee este pasaje, ¿qué sucede? Ya no es tan sencillo. ¿No es cierto? En cierto modo se queda ahí como atascado. Y aquí dice que Pablo le suplicó a Dios, le suplicó y le suplicó. Dice que tres veces se lo pidió al Señor. Y a veces Dios cambiará nuestra situación, pero ¿sabe una cosa? A veces no lo hará. Un momento, dice usted, un momento. Dios dijo: pedid y se os dará, buscad y hallaréis, llamad y se os abrirá. Son versículos sobre la oración que todos citamos. Y también dice que vayamos al trono de la gracia y que oremos por los enfermos para que sean sanados. ¿Qué quiere decir usted con que a veces no cambiará mi situación en respuesta a mi oración o en respuesta a mi obediencia a Él? ¿Qué clase de Dios es este? ¿Acaso es un Dios de contradicciones que hace promesas por aquí y no las cumple? ¿Qué clase de Dios es este que promete todas esas cosas y luego no consigue cambiar mi situación? Pues bien, hablemos al respecto, amable oyente, porque se trata de una realidad. Ahora bien, puede ser que usted diga: vaya, Lo que quiero es que me infundan ánimo, pero esto no suena muy alentador. No quiero escuchar más esto. Si va a decirme que Dios no siempre responde a mis oraciones, entonces ya no quiero escucharlo más. Pues más vale que siga escuchando, porque lo va a necesitar. Cualquiera que le haya dicho que Dios cambiará siempre su situación, siempre lo sanará, siempre mejorará las cosas y siempre contestará su oración debido a su obediencia, no le dijo la verdad. Y si esta gente le dice, si Dios no lo ha sanado ni ha cambiado su situación, el problema es su fe. ¿Sabe una cosa? Entonces el apóstol Pablo no podía ser miembro de muchas de esas iglesias. Lo pondrían en la última fila y le dirían, Pablo, no digas nada hasta que tu fe haya aumentado lo suficiente, hermano. Cuando tu fe esté a la altura de tus circunstancias, entonces podrás pasar al frente y sentarte en la primera fila. Pablo no podría haber sido miembro de muchas de esas iglesias o de muchas organizaciones religiosas. Lo habrían expulsado. No tenía suficiente fe. Además de eso, no sabía cómo llevarse bien con la gente. Siempre estaba en la cárcel. Y como alguien dijo, no podía complacer a los judíos, no podía complacer a los griegos, no podía complacer a nadie. Siempre estaba en problemas. Pero qué percepción de Dios tenía este hombre. Mire la razón por la que Dios no siempre hace esas cosas ni cambia las circunstancias cuando estamos sufriendo es porque nuestra fe es demasiado débil. No siempre es porque no seamos totalmente obedientes en cada una de las áreas de nuestra vida, ni tampoco es por la naturaleza del dolor, ya que Dios puede hacer cualquier cosa. Y tampoco es porque no hayamos orado suficiente tiempo, o con mayor fuerza, o porque no amemos a Dios, o porque no seamos sinceros. Esa no es la razón. Y usted dirá, si eso es cierto, entonces dígame por favor cuál es la razón. Es decir, nos ha hecho estas promesas, pero ahora usted me dice que Dios no siempre cambia mis circunstancias. Pues al examinar este pasaje tengo que preguntarme lo siguiente. ¿Qué es lo que determina que Dios cambie o no mis circunstancias? Si no es mi fe, si no es mi obediencia, si no es el tiempo que haya orado, ni la intensidad ni la sinceridad con que lo haya hecho, si no es el amor que le tengo a Dios, ni ninguna de esas cosas, ¿qué determina a fin de cuentas que Dios cambie o no mis circunstancias? Algo muy sencillo. Ahora preste atención. El factor que determina eso es el propósito de Dios, según el cual permite que haya dolor, sufrimiento, angustia, dificultad, pruebas y circunstancias difíciles. ¿Y cuál es su propósito? Pues consideremos la vida del apóstol Pablo, quien dice que oró 3 veces para que Dios le quitara ese aguijón, que lo eliminara. Y por alguna razón Dios no lo quitó. Este era un hombre que tenía una tremenda responsabilidad. Y usted creería que era correcto y justo que Dios lo hiciera, pero ¿sabe lo que pasó? Dios no se lo quitó. Y hasta donde yo sé, no existe un solo versículo de la Biblia que diga que Dios eliminó aquel aguijón de la vida del apóstol Pablo, su gran misionero, gran estadista y gran evangelista. Dios nunca le quitó aquello. No hay ningún indicio de que alguna vez lo hiciera. Preste atención porque este es un hombre que viajaba y predicaba y que además fue apedreado en Listra y dado por muerto en sus calles. Fue azotado con palos y con látigos. Predicaba día y noche y mientras viajaba naufragó. Es decir, a este hombre que dio todo cuanto tenía, Dios se negó a quitarle aquel aguijón. ¿Por qué se negó? Porque el propósito de Dios para el apóstol Pablo era mucho más grande que la satisfacción, la comodidad y el placer. Pablo decía que la razón por la que Dios no lo quitó tenía como fin que siguiera siendo humilde. Me pregunto si eso mismo es lo que Dios ha estado tratando de decirle en medio de esa situación en la que se halla usted, deseando desesperadamente que Dios la cambie. Nada más quiere eso, que la pueda cambiar. Y le ha hecho mil promesas de lo que haría si él cambiara su situación, diciendo: Señor, esto es lo que estoy dispuesto a hacer si tan solo la cambias. Pero Dios no la cambia. Y ha orado, ha clamado, ha rogado, ha llorado, ha prometido y ha suplicado, pero no la ha cambiado. ¿Podría ser que tiene algo que es mejor que cambiar su situación? Hay otra afirmación que quisiera que anote. Dijimos que la primera es esta: la gracia es la respuesta de Dios a nuestro dolor y aflicción, y puede que Él decida o no cambiar mis circunstancias. Y ahora la siguiente afirmación que quisiera que anote es esta: la gracia es el método de Dios para demostrar su amor y su poder en medio de las circunstancias, las cuales puede que decida cambiarlas o no. Es el método que Dios usa para demostrar eso. Y bien, la intensidad de la situación de Pablo está en los términos que utiliza aquí. Fíjese en esto. En primer lugar dice: me fue dado un aguijón, y a causa de ese aguijón en su costado o de esa estaca dice: me siento tan incapaz y tan débil. Es probable que a veces Pablo estuviera físicamente cansado, y estoy seguro de que tenía que estarlo debido a lo que hacía. Sin embargo, dice: a pesar de todo eso, cuando soy más débil, algo sucede dentro de mí. Toma en cuenta todos sus viajes y sus debilidades, y dice que tres veces le rogó al Señor. Así que esa es su forma de describir la intensidad de todo lo que afrontaba. No obstante, algo sucede aquí, porque señala que Dios le demostró en medio de esas circunstancias tan terribles su amor hacia él, gracias al hecho de que le dijo por qué le sucedía aquello. Mira, Pablo, le dijo, la razón por la que mi gracia es suficiente y por la que dejo esto aquí es porque te amo y valoro mi propósito muy por encima de tu comodidad, tu tranquilidad, tu placer y la sanidad de lo que sientes. Eso es mucho más valioso y yo te amo, Pablo. Eso le dijo Dios. Permítame preguntarle algo. ¿Está dispuesto a sufrir por amor a Dios y por amor a otra gente? ¿Está dispuesto a sufrir si sabe que su sufrimiento traerá sanidad a alguien más? ¿Está dispuesto a experimentar dolor si éste será parte del perfeccionamiento del andar espiritual de alguien más? ¿Está dispuesto a llevar cargas, sabiendo que resultarán en el alivio de la carga de alguien más? ¿Está dispuesto a sufrir, sabiendo que ese sufrimiento será parte de la sanidad de alguien más? Como ve, la verdad es que, para ser sinceros, somos realmente egoístas. Preferimos orar para que alguien más sea sanado y para que Dios supla sus necesidades. Y estamos dispuestos a dar y orar por ellos, pero, Señor, déjame fuera del círculo del dolor, excluyeme de ese grupo. Estoy dispuesto a dar, estoy dispuesto a orar y a todo lo demás, Señor, incluso a ayunar, pero déjame fuera de ese círculo. Lo que estamos diciendo es esto: Señor, quiero ser espectador de los sufrimientos de alguien más. Quiero ser espectador del dolor de alguien más. Señor, lo enviaré por correo. Y Dios dice: no, hay momentos en que yo quiero llevar a cabo mi propósito en tu vida. Vas a tener que sufrir, vas a tener que padecer, vas a tener que sangrar y vas a tener tu aguijón. ¿Cuánto tiempo estará eso ahí? Nadie lo sabe, excepto Dios. Y sabe una cosa: todos nuestros intentos de sacar los aguijones que Dios permite en nuestra vida, ¿sabe lo que hacen? Solamente aumentan el dolor. Usted no puede manipular la salida de algo que Dios ha diseñado para nuestra vida y que ha sido diseñado con un propósito que es más alto que el nuestro. Pablo, bástate mi gracia, le dijo Dios. Y Pablo tuvo que llegar a esta conclusión: que cuando usted anda en la gracia de Dios es invencible, inquebrantable, inexpugnable. Y eso dice Dios, que es inconquistable en la gracia de Dios. Porque ¿qué es lo que hace usted? Permite que Jesús, quien vive dentro de su ser, manifieste su poder, su amor y su bondad. Y es Él quien nos libera de todas las necesidades emocionales, espirituales y físicas que tenemos según su propósito para nuestra vida. No podemos perder si Jesús mora en nuestro ser.
3: Dios se propone hacer algo grande en su vida al permitir que el aguijón siga, pero que la gracia lo sobrepase.
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1: No discuta con el diablo. Recuerde que a Eva le dijo: no morirás, no será así, no lo creas. Mucha gente arruina su vida porque creen en las mentiras de Satanás. La Biblia dice que es el padre de la mentira, es un asesino. Ha sido un mentiroso desde el principio. Escuche lo que dice en Apocalipsis, el último libro de la Biblia, en el capítulo 12, hablando de Satanás y el poder que tiene para engañar en el mundo. Dice así en el versículo 9. Y fue lanzado fuera el gran dragón, la serpiente antigua, que se llama Diablo y Satanás, el cual engaña al mundo entero. Fue arrojado a la tierra y sus ángeles fueron arrojados con él. Escuche bien, esa es la habilidad que él tiene, es un maestro para engañarnos. Quizás usted se pregunte, ¿cómo puedo entonces evitar ser engañado? Mire, la única forma de evitar que le engañen es saber la verdad. ¿Y cómo puede saber la verdad? Por medio de la palabra de Dios. ¿Cómo va a conocer la palabra de Dios? Dedicando tiempo a la lectura y la meditación de la Biblia. Conocer los principios basados en la palabra de Dios y guardarlos en su corazón es muy importante. Pero luego tiene que aplicarlos en su vida diaria. Si no conoce la verdad, es muy fácil que se deje engañar.
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1: Cadena Radial Samaritano da la hora, 10 de la mañana. 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
2: 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Esperamos que este programa sea una bendición e inspiración a usted y a su familia. El predicador del programa de hoy es el pastor Javier Garza, y nuestro cantor y músico es el hermano Manuel Bonilla. Antes del mensaje queremos dar a usted unos importantes anuncios. Por favor, tenga a mano papel y lápiz para que escriba la dirección de este programa y nos escriba después. Nos encantaría poder ayudarlo espiritualmente a través de la oración y la correspondencia escrita.

0: 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Nuevamente, la dirección es La Palabra de Vida, P.O. Box 66, 41, Fort Worth, Texas, 76115. También puede comunicarse con nosotros a través de nuestro sitio web en lapalabradevida.org. Una vez más, la dirección es lapalabradevida.org. 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Y ahora, Pastor Javier Garza.
1: Hola, ¿qué tal, mis amados hermanos y amigos de La Palabra de Vida? Espero que el día de hoy sea de bendición este mensaje y que pueda ayudarte para el crecimiento y la edificación de tu vida espiritual. Es mi deseo que tú crezcas a través de estos mensajes y, por supuesto, es la voluntad de Dios también que crezcas en tu vida cristiana. El día de hoy continuaremos con nuestro mensaje acerca, o nuestra serie de mensajes acerca de la firmeza en el Señor. Hemos estado estudiando en 1 Corintios capítulo 15, versículo 58, donde el apóstol Pablo le dice a los corintios que después de hablarles de la victoria que tenemos en Cristo Jesús, que por esa razón debemos estar firmes, constantes y creciendo en la obra del Señor siempre. Ahora, no vamos a ir al pasaje de 1 Corintios el día de hoy, pero más bien vamos a ir a otra carta que escribió Pablo en esta ocasión a los filipenses. Ve con tu Biblia, saca tu Biblia por favor y toma apuntes y nota por favor ahí Filipenses capítulo 4, por favor. Filipenses capítulo 4, versículo 1. La escritura dice de esta manera, Filipenses 4:1, sigue con tu vista, dice así: así que, hermanos míos, amados y deseados. Qué hermoso, hermanos, que en todas las cartas Pablo se refiere a los cristianos que son amados por él, amados por Dios y deseados, es decir, que desea verlos pronto. Dice: gozo y corona mía. Pablo se gozaba con ver a otros cristianos convertirse a Cristo y después crecer en la obra del Señor. Y dice, corona mía, y de al final dice aquí en estos versículos, estad así firmes en el Señor, firmes en el Señor. Mi hermanos, hoy quiero hablarte del asunto de que la vida cristiana no es un parque de recreaciones. La vida cristiana no es un show de entretenimiento. La vida cristiana no es un cambio de estilo de nuestra vida anterior. Nuestra vida cristiana, hermanos, es un cambio total de ubicación, incluyendo que nuestra vida cristiana no es un campo de juego, sino un campo de batalla. Es un lugar donde vendrán luchas. Es un lugar donde el enemigo nos va a atacar. Pero aún con todo eso debemos estar, dice Pablo, firmes en el Señor. Una de las frases que se usa mucho, hermanos, acerca de, he mencionado ya antes, que la firmeza es un término militar. Y cuando hay un soldado ve que viene un soldado de un rango mayor que él, inmediatamente se pone firme y saluda con su mano derecha, poniéndosela en la frente, y el soldado mayor, sargento, coronel, capitán, y si ellos le dan una orden a este soldado de menor rango, y su respuesta siempre debería ser, la única respuesta aceptable después de que un soldado recibe una orden es sí, señor. Esa es la respuesta que todo oficial del ejército quiere escuchar de sus soldados. Y así como un soldado le dice sí, señor, aquel que le da una orden porque es superior de él, así Pablo también espera que todos nosotros podamos estar firmes y decirle sí, señor, a nuestro Dios y a nuestro Señor Jesucristo con aquellas cosas que sabemos que Él nos manda hacer. Pero entonces, hermanos, piensa tú, y veremos algunos versículos el día de hoy, que nos hablan de esa similitud del cristiano con un soldado. Vaya, por favor, ahí al libro de Efesios. Ahora vamos al libro de Efesios, capítulo número 6, por favor. Efesios, capítulo número 6. Dice la Escritura, hermanos, como ya sabemos antes, Efesios capítulo 6, hemos mencionado estos versículos antes, de la lucha del cristiano. Capítulo 6 dice, porque no tenemos lucha contra sangre y carne, sino contra principados, contra potestades, contra los gobernadores de las tinieblas de este siglo, contra huestes espirituales de maldad en las regiones celestes. Mis hermanos, la vida cristiana no es un parque de diversiones, no es un show de televisión. La vida cristiana es un campo de batalla. Por eso Pablo nos dice a los Efesios y a nosotros también, nota lo que dice en Efesios 6:10, ahí donde estamos leyendo en el versículo 10. Por lo demás, hermanos míos, fortaleceos en el Señor. Habla de estar firmes en el Señor. Dice, y en el poder de su fuerza. Mi hermano, mi amigo, Dios nos fortalece. Dios nos da la fuerza. Imagínate un soldado que entra a un campo de entrenamiento. Primero entra al campo de entrenamiento y sin importar quiénes seas, vas a aprender a correr por kilómetros y kilómetros. Vas a aprender a ser dominadas, ¿cómo se llama? No dominadas, perdóname, a lagartijas y abdominales y saltar y brincar y usar armas y brincar por paracaídas y vas a fortalecer tu cuerpo, vas a fortalecer tus piernas, tus manos, tus brazos, cada músculo de tu cuerpo y todos hemos escuchado historias y hemos visto tal vez videos o películas acerca de los soldados, cómo entrenan y los traen corriendo y sudando y llorando y gritando y crujiendo sus dientes de tanto esfuerzo que hacen, pero aún así, hermanos, están firmes en el llamado que ellos tomaron y en la decisión de poder ser soldados. Primero van por ese entrenamiento y dice Pablo, estemos fortalecidos en el Señor y en el poder de su fuerza. Poder de su fuerza. Vestíos de toda la armadura de Dios para que podáis estar firmes contra las acechanzas del diablo, que es nuestro enemigo. Miren, hermanos, el soldado que va y entra a un ejército se le da un entrenamiento de cómo correr, de cómo aguantar condiciones duras y difíciles, pero también se les da un uniforme especial, se les da unos zapatos especiales, se les da un casco, se les da lo que necesitan, armas para poder pelear la buena batalla. Pero entonces, hermanos, Dios igualmente nos da todo lo que el cristiano necesita para poder vivir una vida cristiana victoriosa como un soldado de Jesucristo. Nota lo que dice el versículo 13. Por lo tanto, tomad toda la armadura de Dios para que podáis resistir en el día malo. Hermanos, vendrán días malos sin lugar a dudas. Entonces el Señor dice, fortalécete en mí y toma la armadura que te di y póntela para que puedas estar resistiendo para el día malo. Y habiendo acabado todo, una vez más, mira qué palabras que le encontramos una y otra vez en las epístolas de Pablo. Una vez más dice, estad firmes. Estad firmes. Versículo 14, una vez más usa la palabra firmes. Estad pues firmes y ceñíos vuestros lomos con la verdad y vestíos con la coraza de justicia y calzados los pies con el apresto del evangelio de la paz. Y sobre todo dice, tomad el escudo de la fe con que podáis apagar todos los dardos de fuego del maligno. Y tomad el yelmo de la salvación y la espada del Espíritu, que es la palabra de Dios. Gloria a Dios que Él nos ha hecho soldados suyos, nos ha llamado para servirle en los ministerios, pero Él nos ha dado toda la armadura que necesitamos para salir victoriosos. Dice en el versículo 20, Pablo, dice, porque por el cual soy embajador en cadenas, que con denuedo hable de él. Mi hermano, tú y yo, escucha bien lo que te voy a decir. Tú y yo, un soldado debe ser leal a su bandera. Un soldado debe ser leal a su ejército, un soldado debe ser leal a su capitán. El cristiano, hermano, somos embajadores del reino celestial. Somos embajadores del reino celestial y debemos estar siendo leales a nuestro Señor, leales a nuestro capitán, leales a nuestro rey. Y aquí nos dice que somos embajadores como Pablo era embajador. Entonces, mis hermanos, la respuesta que debe dar el cristiano cuando el Señor lo llama a hacer algo siempre debe ser sí, Señor. Pero después que dice sí, Señor, debe ser leal a su Señor, debe ser leal a su bandera, debe ser leal a su capitán. Debe estar firme en el puesto en el cual Dios, su Señor, le ha llamado. Debe ser constante y no separarse del punto de batalla o de defensa que tiene que estar. Todos nosotros, dice la Escritura, que somos soldados de Jesucristo. Nota lo que dice en 2 de Timoteo. 2 de Timoteo, por favor, en el capítulo número 2. 2 de Timoteo, capítulo 2, por favor. Versículo 3. Bueno, versículo 1. 2 de Timoteo, capítulo 2. Tú pues, hijo mío, esfuérzate en la gracia que es en Cristo Jesús. Mi hermano, el cristiano como soldado debe esforzarse. Y dice el versículo 2, lo que has oído de mí ante muchos testigos, esto encarga a hombres fieles, otra vez habla de la firmeza, que sean idóneos para enseñar también a otros. Versículo 3, tú pues, sufre penalidades como buen soldado de Jesucristo. Ninguno que milita se enreda en los negocios de la vida a fin de agradar a aquel que lo llamó por soldado. Escucha bien lo que acaba de decir Pablo a Timoteo aquí, mi hermano. Mucha enseñanza que hay aquí. Y una de ellas es que el cristiano debe estar dispuesto, escuche bien, a sufrir penalidades como un buen soldado de Jesús. Debemos estar firmes en el Señor, debemos decirle sí a nuestro Señor, a cualquier cosa que Él te ha llamado, porque déjame decirte algo, tú tienes un propósito de vida por el cual Dios te ha creado y te ha regalado la vida. Y tú necesitas descubrir cuál es esa misión que Dios te ha dado, cuál es ese talento, don al cual Dios te ha dado, que debes usarlo para ser un soldado de Jesucristo y darle lucha al enemigo que quiere engañar a este mundo para que sean perdidos y estén ciegos. Tú y yo debemos ser como soldados, pero dice aquí, debemos estar dispuestos a sufrir penalidades, número uno. Y luego dice, y ninguno que milita se enrede en los negocios de la vida. Mi hermano, sé, entiendo, todos tenemos que trabajar. Todos tenemos una casa que atender. Todos tenemos una familia que proteger. Todos tenemos un trabajo o una escuela a la cual debemos asistir. Pero escucha bien, que esas cosas de la vida diaria no te enreden tanto que te quiten de tu puesto, que te quiten de tu firmeza, que te quiten del lugar donde Dios te ha llamado para que tú des la lucha a este mundo y a este enemigo. Imagínate tú un soldado que su capitán le dice, quiero que te pongas aquí en esta torre de vigilancia y quiero que estés vigilando y que nos avises si viene el enemigo, como un atalaya que le dicen en la Escritura. Y quiero que te pongas ahí y este es tu puesto. Y él le diga, sí, señor. Pero en el momento que se da vuelta el capitán, el sargento o el oficial, él toma su teléfono celular y se pone a ver videos. Él toma su teléfono y empieza a hablar con sus amigos. Él toma su teléfono y empieza a textear con amigos. Y el enemigo llega y los ataca. Y él, por no estar sobrio y no estar velando, entonces es atacado y viene la tragedia y viene el tropiezo a la vida de él. Y no solamente a él, pero imagínate, hermanos, tú y yo somos como soldados de Jesucristo en la obra de Dios, donde sea que Dios te esté usando en la iglesia que tú asistas. Pero como varón, y hablando de los varones, tú y yo somos soldados que debemos ver por el bien de nuestra esposa, de nuestros hijos, de las personas en las cuales tenemos influencia. Por eso la Escritura dice, no te enredes en los negocios de la vida. Claro que vivimos en este mundo, claro que tenemos que buscar trabajo, claro que tenemos que proveer para nuestra familia, pero que no nos envolvamos más de lo necesario en los negocios de la vida. ¿Por qué y para qué? Dice la Escritura, a fin de agradar a aquel que lo tomó por soldado. El Señor te ha llamado como soldado. Tu ciudadanía ya no es en la tierra, tu ciudadanía es celestial. Ya no eres un ciudadano nomás de la tierra, eres un embajador del reino de Dios aquí en la tierra. Eres como un soldado representante de Dios aquí en la tierra. Déjame platicarte algo que me llamó mucho la atención. Hace algunos años atrás, cuando fui a visitar el país de Israel, mi esposo y yo pudimos visitar el país de Israel y fue un privilegio estar allá. Pero una de las cosas que me llamó la atención, hermanos y amigos, es que en toda la ciudad había muchachos y muchachas, jóvenes, adolescentes, jóvenes de 18 años o algo así. Y muchos de ellos, jovencitos y señoritas y hombres, vestidos con un traje militar y con una arma de fuego también. Y me llamó mucho la atención porque ellos se veían muy jóvenes. Y déjame decirte algo que yo aprendí allá. El país de Israel, quiere que cada uno de sus ciudadanos sirva en el ejército. Los hombres, varones, 2 años, las mujeres 1 año. Pero el país de Israel quiere que cada uno de sus ciudadanos aprenda a ser soldado, aprenda a combatir, aprenda a usar las armas, sea entrenado, sea fortalecido, estuve dispuesto a sufrir penalidades y con el propósito de que si algún día el país de Israel es atacado por algún enemigo, que todos sus ciudadanos sepan cómo usar las armas y cómo combatir al enemigo. Mi hermano, mi amigo, escuche bien, Dios quiere que todos sus hijos sean como soldados de Él, que están preparados para presentar defensa contra los dardos de fuego del enemigo. Preparados, hermanos, para luchar, para estar firmes, para estar constantes, para estar firmes en el Señor, aquel Señor que nos llamó como soldados y nos tomó como soldados. Y debe ser nuestro deseo agradar a aquel que nos tomó como soldados, como acabamos de ver aquí en 2 de Timoteo capítulo 2. Mi hermano, que Dios nos ayude. Debemos estar dispuestos a sufrir y debemos estar mantenernos ocupados en las cosas que realmente Dios quiere que hagamos. Y por último, también debemos estar buscando agradar a aquel que nos tomó como soldados. Que Dios nos ayude a nunca quitar nuestra meta o nuestra vista de la meta. En el libro de Filipenses, una vez más, vamos a Filipenses. Ahora vamos al capítulo número 3. Filipenses capítulo número 3. Antes de terminar, leamos aquí, por favor, en Filipenses capítulo número 3. Dice Pablo en el versículo 7, pero cuántas cosas eran para mí ganancia, las he estimado como pérdida por amor de Cristo. Mi hermano, cuando un hombre o una mujer entran al ejército a servir, tienen que dejar sus celulares, tienen que dejar la televisión, tienen que dejar su sillón favorito donde se recostaban a ver televisión y comer snacks y pérdida de tiempo. Tienen que dejar sus juegos de video que antes les pasaban horas y horas ahí y tuvieron que dejar eso porque no te lo puedes llevar al ejército. Entonces, Pablo igualmente, cuando entra a servir al Señor con todas las ganas y con toda la fuerza, y él le dice, sí, Señor, para servirle, dice en el versículo 7, cuántas cosas eran para mi ganancia, pero las he estimado como pérdida por amor de Cristo. Y no solamente las estimé en aquel tiempo, dice Pablo, pero aún ahora mismo, versículo 8, ahí en Filipenses 3:8, y ciertamente aún estimo todas las cosas como pérdida por la excelencia del conocimiento de Cristo Jesús, mi Señor, por amor del cual lo he perdido todo y lo tengo por basura. ¿Para qué? Para ganar a Cristo, para conocer más a Cristo. Y dice el versículo 9, y ser hallado en Él, no teniendo mi propia justicia que es por la ley, sino la que es por la fe de Cristo, la justicia que es de Dios por la fe, a fin de conocerle y el poder, dice la Biblia, y el poder de su resurrección y la participación de sus padecimientos. ¿Te acuerdas? Debemos estar dispuestos a padecer, a sufrir, llegando a ser semejante a Él en su muerte, si en alguna manera llegase a la resurrección de entre los muertos. Y el versículo 12 dice, no que lo haya ya alcanzado, ni que ya sea perfecto, sino que prosigo, dice, por ver si logro asir aquello para lo cual fui también asido por Cristo Jesús. Hermanos, dice Pablo, yo mismo no pretendo haberlo ya alcanzado, pero una cosa hago. ¿Cuántas cosas, hermano? Una cosa hago, olvidando ciertamente lo que quedó atrás y extendiéndome lo que está delante. Prosigo a la meta, firme en el Señor, al premio del supremo llamamiento de Dios en Cristo Jesús. Así que todos los que somos y buscamos la perfección, dice, esto mismo sintamos. Si otra cosa sintamos, Él también nos lo revelará. Pero debemos sentir una misma cosa como Cristo sintió, una misma cosa como Pablo sintió. Hermanos, que Dios nos ayude, que Dios nos ayude a recordar que nuestra ciudadanía, versículo 20, dice, nuestra ciudadanía está en los cielos, de donde esperamos al Salvador, al Señor Jesucristo. Gloria a Dios. Que ya no somos nada más ciudadanos de aquí del país terrenal, pero somos ciudadanos del reino de los cielos y debemos de estar firmes en el Señor, siempre como soldados, defendiendo nuestra bandera celestial como embajadores aquí en esta tierra. Oremos, mis hermanos. Gracias, Señor, por la oportunidad que me das de compartir tu palabra y espero, Señor, que esta palabra tuya dé su fruto en la vida de mis hermanos y en la vida de cualquiera que nos escuche, Señor. Te pido, Señor, que si hay alguien que no conoce a Cristo como su Salvador personal, que hoy sea el día de salvación para ellos. Gracias, Señor, por tu palabra y por este estudio. En el nombre de Cristo. Amén.
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1: Gloria al Señor, gloria a Dios, hermanos y hermanas en Cristo. Que el Señor me los bendiga en esta preciosa mañana. Damos gloria a Dios, ¿verdad? Porque estamos aquí en su programa Frente al Altar nuevamente en Cadena Radial Samaritano. Nos alegra mucho poder ser partícipes de esta hermosa obra evangelística, ¿verdad? Por medio del cual son edificadas muchas almas, hermano, porque el alimento espiritual para nuestra alma debe ser a diario, debe ser constante, debemos ser perseverantes en la obra del Señor, porque para ello fuimos llamados, ¿verdad? Fuimos ungidos, fuimos preparados, ¿verdad?, de antemano por la palabra del Señor para predicar las buenas nuevas de salvación, ¿verdad?, a toda criatura, a todo ser humano, a toda aquella persona que nos sintonice en este momento. La bendecimos en el amor eterno de nuestro amado Señor Jesucristo, deseando que este comienzo de semana sea de éxito para usted, sea de muchísimas bendiciones, sea de alegría y de gozo, de paz para su familia, que muchas peticiones sean contestadas en el transcurso de esta semana conforme a su necesidad, ¿verdad?, que ha habido, conforme a esas oraciones que se han estado haciendo, esas rogativas ante el Padre Celestial. Para aquellas personas que han llamado, ¿verdad?, a la radio, Dios les bendiga y deseamos que usted tenga también la gentileza de también decirnos a nosotros a través de su mensaje, sus testimonios, hermanos, de respuesta que usted ha recibido ya de nuestro Padre Celestial, porque Él es el que toca todo, hermano. Usted le pide a Dios y el Señor empieza a mover entornos, a mover trabajos, ¿verdad?, a mover personas de bien para su vida, ¿verdad?, tal vez a traer sanidad a esas personas que han sido golpeadas, ¿verdad?, su salud a través de esas enfermedades, trae sanidad a nuestro Señor Jesucristo. Esas respuestas de embarazos, ¿verdad?, que tal vez personas con esterilidad que han llamado, hermano, yo sé que hay vientres que están dando fruto hoy en día, tal vez en esta semana recibió una noticia hermosa de que va a dar a luz, ¿verdad?, que está en embarazo, ¿verdad?, que ya Dios contestó esa petición. Nosotros nos alegramos también cuando nos llaman, hermanos. Siempre les repito el número de la Cadena Radial Samaritano, es el 95-59-88-88, hermano. Usted puede llamarnos ahora mismo si usted desea, ¿verdad? Aquí tenemos también a nuestra hermana Gloria María Navarro, ¿verdad? Ahí está ella, hermanos, con el teléfono en mano, por si usted desea llamarnos. Con gusto le contestaremos su llamada, también escuchar su audio, ¿verdad?, especificándonos su necesidad, porque habrá momentos para orar por su vida. También bendecimos la vida, ¿verdad?, de nuestra hermana Hazel, ¿verdad?, que ella también es parte de esta obra gloriosa que se hace en Cadena Radial Samaritano. Nuestro hermano Eric Guillén, Dios lo bendiga también, ¿verdad? Él lo cubra con su sangre. Saludamos a nuestra hermana Doris Cepeda también, ¿verdad? Que ella pues es una persona muy servicial en Cadena Radial Samaritano. Aquí está siempre, son los miércoles, si no me equivoco, los domingos, ¿verdad?, en su programa Restaurados por su Gracia. Bendecimos a cada uno de los hermanos que participan en la radio trayendo los diferentes programas. Complacencia al Instante también está. Por los momentos que usted desea escuchar una alabanza que toque su corazón, que lo edifique, que lo consuele, el Señor a través de ella también está ese programa, ¿verdad? A nuestra hermana Rosa la bendecimos en el nombre de Jesús y todo el equipo de Cadena Radial Samaritano. Usted también que nos escucha, que nos está sintonizando en este momento, usted forma parte de la radio, ¿sabe? Nosotros no podríamos predicar al aire así sin haber personas, sin haber radio oyentes, ¿verdad? Sin haber siervos de Dios que están tal vez en este momento diciéndole a Dios, Señor, bendiga esas siervas que están ahí en esa cabina predicando la palabra, bendiga esas siervas que están orando por las necesidades de las personas que llaman. ¿Sabe qué? El reino de Dios se mueve, hermano, se mueve a través de los hijos de Él, a través de los hijos de nuestro Señor Jesucristo, a través de nosotros. Muchos dirán, pero a mí no me escucha Dios, tú no sabes, tu respuesta tal vez se ve manifestada en nosotros, tal vez en fortaleza para nosotros, tal vez tú le dices a Dios, dele sabiduría a esa sierva, tú no estás viendo el momento que Dios nos bendice dándonos sabiduría, dándonos cobertura, pero El hecho de estar aquí ya es una respuesta a tu plegaria al Padre Celestial. El hecho de mantener de pie a Cadena Radial Samaritano ya es una respuesta a tu oración, porque sabemos que son muchas las personas que claman a la radio, hermano. Son muchas que claman por la radio, claman a Dios por esta radio preciosa donde podemos predicar su palabra. Tal vez ahorita muchos están dormidos, otros en sus trabajos, ¿verdad? Otros como Marta, afanados, pero también hay unas Marías que están en este momento a los pies de Jesucristo esperando escuchar el mensaje de Dios, ¿verdad? La palabra bendita del Señor. 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En esta mañana vamos a presentar la palabra del Señor, vamos a pedirle dirección a Dios, para que sea Él hablándonos, tanto a nosotros, ¿verdad?, que estamos aquí, como a ustedes, amados hermanos, que nos escuchan en Honduras, allá en el sur, en Choluteque, en Valle, en San Marcos de Colón. Les saludamos en el amor de Cristo, todos aquellos que nos escuchan en todo ese valle de Jamastrán, en Lepaterique, en Olancho, aquí en Tegucigalpa, hermanos, les bendecimos en el amor de Cristo, allá en Inglaterra, en España, Estados Unidos, Nicaragua, El Salvador, a través de las repetidoras, ¿verdad?, a través de la web, porque tenemos también la radio, ¿verdad?, en línea, que es a través del www.radiosamaritano.net, hermano, no hay excusa. En todo el mundo nos puede sintonizar, ¿verdad? Ahora mismo la audiencia, ¿verdad? Las personas. Cadena Radial Samaritano, hermano, tiene 34 años, va sobre 35 de estar en el aire. Muchas personas lo conocen, hermano. Muchas personas saben que es de bendición. Entonces, en esta mañana, amados hermanos, nosotros venimos con actitud positiva. Venimos con fe. Venimos creyendo que el Señor no hará que esta palabra que se envíe en esta mañana no regrese vacía, sino que sea atesorada por más de alguno, hermano. Porque muchos son oidores olvidadizos, pero hay unos que retienen la palabra de Dios y la ponen por práctica, hermano. Y estos son los que están fundamentando su vida en la roca que es Jesucristo. Gloria al Señor. Vamos a orar. Yo le invito a usted ahí donde usted se encuentra también, ¿verdad?, en este momento. Si está haciendo sus quehaceres, pues puede a usted ahí en su mente, su corazón, estar orando también, ¿verdad? Porque en todo lugar y en todo tiempo, ¿verdad?, podemos orar, no hay excusa, ni un horario fijo establecido. Nosotros tenemos libertad para orar, ¿verdad? Porque Cristo nos dio esa libertad de hablar con nuestro Padre Celestial.
0: Hay una llamada.
1: Gloria a Dios, tenemos una llamada. La sierva Gloria María le va a contestar ahorita.
0: Dios le bendiga, hermana. Dios le bendiga.
2: Buenos días,
1: bendiciones, hermana.
2: Con la hermana Dori.
1: Ella no se encuentra en este momento, pero si le podemos servir en algo, nos puede decir.
2: Sí, desde que yo voy a dar un testimonio.
1: Ajá.
2: Mira, con mi hija, yo estuve llamando a la hermana Dori para llamarla, que mi hija se me dio de la casa.
1: Ajá.
2: Mira, que bendice Dios, soy la Antes de los dos meses, ella volvió acá.
1: Okay.
0: Gloria
1: al Señor.
2: Porque ellas ayudaron mucho en oración.
1: Amén, hermana. A veces hay oraciones que no son contestadas en el momento, pero que el Señor las escucha, hermana, porque dice que Él públicamente recompensará, dice, a aquellos que oran, a aquellos que le creen, a aquellos que piden. Pedid y se os dará, dice el Señor, buscad y hallaréis, tocad la puerta y se os abrirá. Así dice el Señor, hermana, y Él no miente en su palabra es veraz, hermana, su palabra es verdad. Y glorificamos el nombre de nuestro Señor Jesucristo, porque yo sé que fue Él quien dio respuesta a su petición, hermana.
2: Sí, es que yo se lo decía, Señor, no sé qué día, no sé qué mes, no sé, pero yo la voy a ver en tal por esa persona, tal vez a mi hija, y así
1: Gloria a Dios. ¿Y de qué lugar nos llama, hermana?
2: De que hacía Don Luis, hubo una visita, o sea, él me tuvo que pasar algo para que ella buscara la casa, pero gracias a Dios me gustó.
1: Gloria al Señor. Bendito sea el nombre del Señor, hermana.
2: Sí, fíjese que ella se me enfermó y entonces en eso llamó al papá para que la fuera a traer y ya la voy a traer donde ella estaba.
1: Okay. Bueno, hermana, estamos para servirle. Estaremos orando por su vida también en el momento de las intercesiones hoy.
2: Sí, hermana, le iba a decir que sí, oraba por mi marido, que fíjese que él está sin trabajo y quiere trabajar.
1: Está bien, solo denos el nombre de él.
2: Él se llama Denis Armando Rodríguez.
1: Denis Rodríguez. Vamos a estar clamándole al Señor para que Él pueda ayudarlo, ¿verdad? Abriendo esa puerta de bendición, proveyéndole un buen empleo, ¿verdad?
2: Sí, sí.
1: Sí.
2: Amén. Muchas gracias.
1: Bueno, Dios me la bendiga, hermana. Miren qué hermoso es estar, ¿verdad?, platicando ahí, ¿verdad?, relacionándonos de esta manera con nuestros hermanos. De Danlí nos llama a ella testificando, ¿verdad?, que el Señor le respondió a su petición, hermano. Y eso es hermoso porque nosotros no debemos callar los milagros que Dios hace. Por muy pequeños que a usted le parezcan, son obras de nuestro Señor Jesucristo. Y yo sé que ella también va a testificar un día de que su hijo le dieron su trabajo, porque hoy vamos a clamar por ese empleo. Hay cosas que solo el Señor Jesucristo puede hacer, hermanos. Solamente Él en su misericordia, porque vivimos en los tiempos de la gracia de Él, ¿verdad? Y la gracia del Señor, hermano, es su bondad para con nosotros, ¿verdad? Es su buena voluntad para con nosotros. Y Dios tiene pensamientos de bien para cada uno de nosotros. Gloria a Dios. Así vamos a orar al Padre. Señor eterno, en esta preciosa mañana, me presento delante de ti con mi hermana, Señor, para que sea usted, Señor, usándome conforme a tu preciosa voluntad, Señor. Aquí está tu palabra que es verdadera, Señor, que es eficaz, que es cortante, más que una espada de dos filos, que penetra hasta partir el alma, las coyunturas, los tuétanos, que discierne aún toda intención del corazón, Señor amado. Es tu palabra como un espejo para nosotros, Señor. Es tu palabra como una espada aguda, Señor, que entra hasta nuestra alma y todo nuestro ser, Señor. Yo la presento en este momento, Señor Santo, para que sea usted hablando a su pueblo a través de ella, Señor, pues estas ovejitas son tuyas, Señor. Aquellos que escucharán este precioso mensaje, que sean como la tierra, Señor, buena, Señor, para sembrar, que da fruto al 100 por 1, Señor amado. Que no caiga en pedregales, Señor. Que no caiga en lugares donde las aves se las coman, Señor bendito. Donde los abrojos las opriman, los problemas. Que caigan, Señor amado. Donde hayan personas, Señor, que la atesoren y la pongan por obra, Señor eterno. Pues esa es tu voluntad. Que seamos renacidos, Señor, por tu palabra, Señor. Que seamos resucitados por tu palabra. Porque muchas veces estamos muertos en vida, Señor. Pero tú, a través de tu santa palabra, nos anima, nos enseña, nos exhorta, nos consuela, Señor bendito. Nos guías, Padre. ¿Qué sería de nosotros sin tu guianza, Señor Jesús? Pues yo le pido, Señor, que use mi mente, mis ojos espirituales, mi boca, Señor, si haya hablado mal de alguien, Padre, o algún falta, Señor, pasa ese carbón encendido por mi boca, si he ofendido, tal vez sin querer a alguien, Señor, purifica mi boca, Padre, para que sea esa trompeta, esa atalaya, esa arpa, Señor bendito, porque somos chofares en tu boca, Señor, y somos arpas de alabanza para ti, Señor amado. En esta mañana bendice, Padre, y háblale a tu pueblo a través de tu preciosa palabra, Señor. En el nombre de Jesús, favores que le pido, Señor. Amén. Gloria al Señor. Aleluya. Y vamos, hermanos, a estar meditando en el libro de Mateo, en el capítulo 7. Gloria al Señor. Aleluya. ¿Verdad? En capítulo 7, verso 24, hermanos, y vamos a estar hablando a través de los dos cimientos, ¿verdad? ¿Qué es un cimiento, hermano? Un cimiento es una base que el albañil, por ejemplo, prepara para levantar una casa o un edificio. Bendito sea el nombre del Señor. Otros le llaman, antes de poner esas columnas, ponen una especie de zapata, le llaman. Yo creo que hay personas ahorita mismo que me están escuchando que ellos entienden estas palabras, ¿verdad? Y esto es un lenguaje ya de las personas que trabajan en construcción y que benditos sean ellos y que Dios los guarde, ¿verdad? Los cimientos son esos, hermano. Pero si una persona, si un constructor, por decirlo así, no hace un buen cimiento en una casa, esa casa se va a caer. No digamos si es un cimiento para un edificio. Si usted se fija, las bases, las columnas, cuando se va a construir una segunda, tercera, cuarta planta encima de una casa, por ejemplo, son más gruesas. Yo he visto que la varilla que le ponen es gruesísima, ¿verdad? Y son anchas. ¿Por qué? Porque encima se le va a poner un peso bastante fuerte. Pero si el cimiento que se le pone a estos edificios no es bueno, pues ese edificio se viene abajo y con menos de un temblor, como lo que sucedió en este país de Venezuela, se vienen abajo estos edificios, hermano, ¿verdad? A la menor cosa, ve un viento, ¿verdad? Lo puede botar de repente, de esos vientos recios. Pero hoy no vamos a hablar solamente de una casa física, hermano. Esos cimientos son nuestras bases espirituales. Vamos a hablar del cimiento de nosotros, los siervos de Dios, cómo debe ser, y vamos a examinarnos cómo está nuestro cimiento, en quién estamos fundamentados nosotros. Pero el Señor Jesucristo, de antemano, sabiendo, hermanos míos, que ahí el Señor habla de dos caminos en la Biblia también. Habla del camino de la vida y del camino de la muerte. Habla también de dos puertas. El Señor habla de la puerta estrecha, que es la que conduce a la vida eterna, que con dificultades vamos entrando, pero vamos bien. Y habla de la puerta, ¿verdad?, que es ancha, que es amplia, que este camino te lleva a la perdición, porque ahí no se te prohíbe nada, porque ahí vives una vida que puedes hacer todo lo que quieras, ¿verdad?, y nadie te dice nada. Nadie te corrige, nadie te exhorta, pero ese camino es de perdición, hermano. Es que el final es camino de muerte, aunque al hombre le parezca camino de bien, pero su final es camino de muerte, dice el Señor Jesucristo, ¿verdad? Entonces el Señor, sabiendo que Él ha hablado de dos caminos, de dos puertas, ¿verdad?, les habla de los dos cimientos también, ya hablándole ya como a la vida de ellos, de cómo ellos deben estar fundamentados. Aleluya. Dice la palabra de Dios, honrando al Padre, al Hijo y al Espíritu Santo. Cualquiera, dice, pues, que me oye estas palabras y las hace, le compararé a un hombre prudente que edificó su casa sobre la roca. Si usted se fija, dice cualquiera. El Señor no hace acepción de personas. El Señor Jesucristo está hablando, ¿verdad?, de cualquier persona que viene a Él, que le acepta a Él, que dijo, yo decidí, ¿verdad?, poner mi vida en las manos del Señor Jesucristo. Yo me convierto al Evangelio. Pero dice, que me oye estas palabras, dice el Señor. O sea, toda persona que me oye esta palabra, dice el Señor, y las hace, no solamente te dice que escuches la palabra, sino que la pones por práctica, dice el Señor, ¿verdad?, en este momento. Dice que Él lo comparará, dice, a un hombre prudente. El oír, hermanos míos, y el hacer, ¿verdad?, el oír la palabra de Dios y el hacer, significa no conformarse solo con conocer los mandamientos del Señor, sino con ponerlos en práctica, ¿verdad? Ponerlos en práctica. O sea, una cosa es que usted oiga y otra cosa es que atesore la palabra del Señor, ¿verdad? Y dice el Señor que a la persona que oye y pone por práctica su palabra, la compara, dice, a un hombre prudente. ¿Qué es una persona prudente? Una persona sabia, hermano. Una persona que discierne bien el bien, ¿verdad? Una persona humilde, una persona prudente, tiene dominio propio. Una persona prudente es temerosa de Dios. Y estas cualidades son hermosas porque, dice, para empezar, tiene sabiduría. Una persona prudente, que esta persona, hermano, antes de construir, por ejemplo, hablando de lo físico, no, usted no va a construir de repente en un lugar que le dicen a usted que está en zona de riesgo, ¿verdad?, que en cualquier momento se puede venir un derrumbe. Una persona sabia no va a construir en ese lugar, porque de antemano va a decir, yo voy a tener gran pérdida el día que haya un derrumbe porque la tierra es floja. Pero la persona prudente dice, yo voy a construir en un lugar sólido, o un lugar que ni los temblores ni los terremotos me boten mi casa. Así dice que es el siervo de Dios que escucha la palabra de Dios y la pone en práctica. Es lo compara como un hombre prudente, un hombre sabio. Dice, ¿por qué? Porque el Señor, a medida nosotros escudriñamos las Escrituras, nos va haciendo más sabios, hermano. Y una persona con sabiduría le va bien en la vida porque no anda en tinieblas, ni anda conforme a sus propios pensamientos, ¿verdad? Ni conforme a sus propios deseos, porque una persona prudente tiene dominio propio. Y dice, esto me conviene y esto no. No me dejo gobernar de mis emociones, ¿verdad? Ni todo lo que está gobernando mi corazón, sino que voy a hacer algo, ¿verdad?, con la sabiduría que Dios a mí me ha dado. Por eso lo compara una persona prudente, porque es la que escucha y pone por práctica la palabra del Señor. Que edificó su casa, dice este hombre prudente, sobre la roca. Descendió lluvia, dice, y vinieron y soplaron vientos y golpearon contra aquella casa y no cayó porque estaba fundada sobre la roca. Por eso la persona de Dios, el siervo de Dios, el ministro, ¿verdad?, el evangelista, el pastor y toda aquella congregación que está escuchando esta preciosa palabra en esta mañana debe fundamentar su vida en la roca que es Cristo Jesús. ¿Cómo la va a fundamentar? Escuchando su palabra, congregándose, poniendo por práctica lo que Dios dice, leyendo Biblia, porque si tú no lees Biblia, tú solo estás escuchando un sermón de un domingo, por ejemplo, pero a ti no se te va a quedar todo ese sermón, te va a quedar tal vez un 10%, y esto que si pusiste esa atención, pero ese 10%, si lo pones por obra, a ti te va a estar fundamentando en la roca, que es Cristo Jesús. ¿Qué simboliza las tormentas que habla aquí? Las tormentas simbolizan las pruebas, crisis y problemas que ponen a prueba nuestra vida y nuestra fe. Ok, dice que esta persona que escucha la palabra de Dios y la hace, dice, la compara con un hombre prudente que edifica su casa sobre la roca. ¿Qué pasa? Descendió lluvia y vinieron ríos, dice. Dice que el enemigo vendrá como río de aguas turbulentas queriendo botar nuestras vidas, pero Jehová levantará bandera. ¿Y cuál es esa bandera? La mano de Jehová a favor tuyo, la sangre de Cristo con la cual te compró y su presencia defendiéndote, aleluya. En el nombre de Jesús, estamos hablando en Mateo 7:24. Para los que están sintonizando, Mateo 7:24, estamos hablando de los dos cimientos. Descendió lluvia, vinieron ríos y soplaron vientos, dice, y golpearon contra aquella casa. ¿A qué siervo de Dios no lo golpean las tormentas, los problemas, las crisis, aleluya, los ríos, los vientos tempestuosos, los problemas que el enemigo levanta cada momento en nuestra vida? A todos los siervos de Dios nos viene a golpear el enemigo, pero el Señor dice que aunque venga como un río impetuoso, que aunque venga como una tormenta con rayos queriendo destruirte, que aunque venga como viento queriendo botar las hojas de tu vida, como árbol queriendo botar tus frutos, queriendo derribarte, no lo va a lograr, porque las raíces que están fundamentadas esta casa están profundas en Cristo Jesús, aleluya. Muchas veces decimos, estamos en prueba, estamos en angustia, estamos siendo azotados. Azotados, dijo Pablo, pero no derribados. No destruidos, enfermos, pero no derribados. Porque los apóstoles pasaron diferentes circunstancias difíciles, gloria a Dios. Pero nada los derribó hasta que Jesucristo dijo, pues van a morir, pero van a morir por mi nombre. Por eso la palabra de Dios dice en Hebreos que el mundo no era digno de estos grandes siervos de Dios. Y no es digno de muchos siervos de Dios que hoy en día se están santificando para llevar el reino, para mover el reino de Dios, para llevar la palabra de Dios a todo el mundo, que están poniendo su vida en el altar como sacrificio vivo, puro y santo, como ofrenda agradable. Porque hoy Jesucristo está en medio de nosotros, su Espíritu está aquí. Jesucristo fue ofrenda en olor fragante en la cruz del Calvario por ti, por mí. Fue ofrenda de grato perfume delante al Padre en obediencia.
3: Pero hoy somos nosotros esa ofrenda mecida, sacudida, hermosa, para glorificar el nombre de Dios. Nuestra vida es una ofrenda para Cristo, en servicio para Él. Por eso lo amamos y lo bendecimos, aleluya. Dice que la casa no cayó porque estaba fundada sobre la roca. Déjame decirte en esta mañana que estas personas, el hombre prudente, es el que pasa buscando de la presencia del Señor, aleluya. Dice la Biblia en el versículo 26. Pero cualquiera que me oye estas palabras y no las hace, estamos hablando de lo contrario, y no las hace, le compararé a un hombre insensato que edificó su casa sobre la arena, y descendió lluvia, y vinieron ríos, y soplaron vientos, y dieron con ímpetu contra aquella casa, y cayó, y fue grande su ruina. El hombre insensato dice que le falta sabiduría. El hombre insensato es aquella persona que confía en sí mismo. El hombre insensato es aquel que todo lo juzga, pero no se juzga a él mismo. Si hablamos a profundidad, en nuestras congregaciones están estos dos cimientos. Mira, el Señor me dice en esta mañana que tanto el hombre prudente que edificó su vida sobre la roca, aceptó a Jesucristo y cree en el Evangelio, alaba a Dios y sirve a Dios, busca a Dios en lo secreto. Y el insensato, que también dice que cree en Jesucristo, que alaba a Dios, que está en la iglesia adorando a Dios, óyelo bien, que hasta tal vez fue bautizado, pero este no nació de nuevo. Este no hace la palabra de Dios, no la atesora. Él escucha la palabra de Dios, pero no la atesora en su corazón, no la pone en práctica. Dice que va a ser grande su pérdida del que no lo pone en práctica la palabra de Dios. Porque su vida, su fundamento, su casa fue fundamentada sobre arena movediza. Y la arena representa lo inestable, lo que no es sólido. El que construye casa en un lugar de alto riesgo, que blanda la tierra, que hay derrumbes, esta persona, escúchelo bien, va a perder todo lo que invirtió en esa casa, hablando literalmente. Y aquel que está en la iglesia, como le digo, que aceptó a Jesucristo, pero no se deja guiar mediante la palabra de Dios, mediante lo que Dios dice, cuando vengan los ríos, cuando vengan las pruebas, cuando vengan los tiempos difíciles, dice la palabra de Dios, que aquella casa cayó y fue grande su ruina. ¿Qué personas son estas, hermano? Estas personas son aquellas personas, amados míos, que van al culto. Están yendo al culto, pero ¿qué pasa? Yo me he parado enfrente de un púlpito a predicar para la gloria de Dios, y usted está visualizando a todos los que están ahí. Hermanos, están pescando. Algunos están dormidos. Otros, hermanos, están viendo cómo anda vestida la hermana. Otros, y viste la ovejita nueva que llegó. Y entonces la palabra de Dios no está siendo atesorada y Dios está hablando en los púlpitos. Dios está hablando a su pueblo. Como tú que me digas en este momento, que digas tú, no, ahorita están predicando, voy a apagar la radio. Tú estás haciendo a un lado el consejo del Señor. En ningún momento me estás haciendo a un lado a mí. No, estás haciendo a un lado el consejo del Señor. Pero el Señor hoy no quiere que su pueblo, cuando pase por pruebas, que pase por dificultades, se desanime y se vaya de la iglesia, porque es lo que hacen muchas personas. Vino la prueba, no, yo ya me voy de la iglesia. Es que fulano, es que sutano, es que aquí, es que allá, me voy de la iglesia. Ahora yo te pregunto, ¿qué te hizo Jesucristo para que tú te vayas de la iglesia si supuestamente nosotros vamos por Jesucristo? Yo voy por Jesús, yo voy para alabar a Jesús, yo voy para sentirme en comunión con mis hermanos, pero yo más que todo voy por escuchar el consejo del Señor, porque ese es el que a mí me ayuda a seguir adelante en este camino, a darme fuerza, a darme sabiduría, a prepararme como un discípulo del Señor. Muchos se van desanimados y lo peor es que se van murmurando, hermano, cizañando. Pero, ¿qué le dice a usted en este momento? ¿Quién se va? el que no fundamentó su vida en la roca. ¿Y cómo se fundamenta uno en la roca? Escuchando la palabra de Dios y atesorándola en corazón y siendo hacedor de ella. Bueno, hoy me dijeron en la iglesia, no quiero chismes, dice el Señor en su palabra. Esta fue la predicación, un ejemplo. Un ejemplo nada más. No habrá chisme en medio de mi pueblo, dice el Señor, allá por Levítico creo que habla. Entonces supongamos que solo eso escuchamos. Supongamos que eso te taladró, que eso quedó en ti como quedan muchas cosas en mí. Un recordatorio. ¿Sabía usted que la Biblia prohíbe el chisme en medio de su pueblo? ¿Sabe usted que la Biblia lo prohíbe? No habrá chisme en medio de mi pueblo. Un ejemplo nada más. Entonces usted dice, el Señor dijo que Él no quiere esto en medio de su pueblo. Entonces usted se va meditando. Allá cuando mira a la hermanita chismeando, se acuerda y dice, pero el Señor dijo que no quería chisme en medio de su pueblo. Entonces cuando alguien viene con el chismecito, usted dice, es que el Señor dijo que no quería esto en medio de su pueblo. Entonces, ¿qué voy a hacer cuando viene la hermanita a contarme el chisme a mí? No ponerle oídos, porque a usted le debe importar en quién está siendo edificada su vida. Porque si seguimos en lo mismo, lo que hacíamos cuando no le conocíamos, y aunque estemos dentro de la iglesia, como le digo, porque los dos cimientos están en la iglesia, el siervo que fundamentó su vida en la roca, que ese quiere agradar a Dios, que se quiere ser luz en medio de las tinieblas, que se quiere ser diferente, también está el que edificó su vida en la arena. Que vinieron los problemas. La gran diferencia está en que si usted se fundamente en la roca que es Cristo Jesús, vendrán las tribulaciones, los problemas, la lluvia, los vientos, que son problemas. Usted no se va a ir, porque usted va a decir, Jesucristo me va a enseñar algo positivo a través de estas dificultades. Me va a hacer más manso, me va a hacer más humilde, me va a hacer más comprensivo el Señor, me va a dar más conocimiento, me va a enseñar a ya no andarme yo metida en ese problema, y ya no andar yo en esos caminos malos, porque el Señor, ¿sabe qué? El Señor quiere a nosotros pastorearnos con el callado. Con el callado, como ovejas que somos dóciles. Pero ¿qué sucede con el que fundamentó su vida en la arcilla o en la arena? Vinieron los problemas, ya este se fue a la iglesia, de la iglesia. ¿Y sabe qué es lo peor? Que se va a otra iglesia, hermanos, como si allá no van a haber problemas. Allá le fue mal también porque pasó algo feo, se fue a otra iglesia. Y el Señor dice, yo no quiero cabros en mi pueblo, yo no quiero cabros en mi congregación, yo quiero oveja, yo quiero pastorearte como una ovejita hermosa que se deja pastorear. Mire qué hermoso. ¿Qué quiere el Señor? Que nos fundamentemos bien. Vamos a ir a Santiago 1.22. Dice el Señor en la palabra de Santiago 1.22. Pero sed hacedores de la palabra y no tan solamente oidores. Mire, no recalca en Santiago 1.22. Pero sed hacedores de la palabra. Sed hacedores, escúchala, atesórala. Y no tan solamente oidores, porque el que oye nada más, hermano, es como tú que escuchas el viento, es como tú que escuchas un silbato, hermano. Es como cuando tú escuchas una alabanza, por ejemplo, pero nunca te la aprendes, sino que vas ahí como repitiendo lo que los levitas, ministros de alabanza van cantando. Pero si fueras hacedor de la palabra, tú la atesorarías, y te preocuparía por aprenderla, por escudriñarla, porque dice el Señor, en la palabra hay vida eterna, hermano, hay vida porque la palabra de Dios, cada tilde, cada palabra, cada coma, está la esencia de nuestro Señor Jesucristo. Este no es un libro cualquiera, este es un libro que si tú le escudriñaras la escritura, te trae medicina a tu hueso, refrigerio a tu cuerpo, refrigerio a tu vida, refrigerio a tu alma, te trae paz, te trae gozo. Yo te lo digo porque yo lo he experimentado. Porque la palabra de Dios es el testimonio vivo de Jesús. Son sus palabras, hermano. Son sus palabras. No seamos oidores olvidadizos como otras personas que van al culto y no escuchan, sino que solo oyen, hermano. Y llegaron a su casa y guardaron su Biblia, pero no se acuerdan de qué se predicó. ¿No se acuerda que ese hombre que predicó o esa sierva, ese siervo, estuvo una semana en ayuno para sacar un mensaje, tal vez, que Dios se lo estaba dando, que hay un esfuerzo, que hay un sacrificio, porque hay un compromiso con Dios? Bendito sea el nombre del Señor. Dice, no se engañen, no nos engañemos a nosotros mismos, dice esta palabra. No sean solamente oidores, dice el Señor, engañándonos a vosotros mismos. Mire qué palabra tan dura y tan hermosa al mismo tiempo. Hermanos, dice la palabra de Dios que es por su fruto se conoce el siervo de Dios. Por su fruto se conoce. Eres humilde, sé humilde en todo lugar, para que agrades a tu Padre en todo lugar. Pero ¿cómo lo vas a hacer? ¿Cómo vas a ser hacedor de la palabra? No pagando mal por bien, sino con el bien vence el mal. Mira a Jesucristo, cómo fue bueno que murió en la cruz del Calvario para borrar nuestros pecados, para borrar nuestras maldades. Pero por ese sacrificio, hoy estamos nosotros convertidos y transformados por su gracia, trayendo un mensaje de salvación a las almas, hermano. Dice Santiago 1:25, el que mira, oye, el que mira atentamente en la perfecta ley de la palabra de Dios y persevera en ella, dice, se detiene diciendo, no, yo ya me sé toda la Biblia, hermano. Yo digo que aunque te la sepas del Génesis al Apocalipsis textualmente, tú no te la sabes toda, perdona que te diga. ¿Sabes por qué? Porque el Señor hoy trae un mensaje diferente, por ejemplo, de esta palabra que me dio a mí. Mañana te lo puede dar diferente a ti, te lo puede dar con otro discernimiento, pero eso Espíritu Santo diciéndole a su pueblo lo que necesita. Mira qué hermoso, Dios puede discernir su palabra de múltiples maneras, porque Dios, ¿sabes qué? No es aburrido. El Señor tiene múltiples maneras de enseñar su palabra conforme a la necesidad que está pasando su pueblo. Y hoy nos está diciendo, mira bien el cimiento que tú tienes. Mira bien en quién está fundamentada tu vida espiritual. Mira bien si tú estás yendo a mi congregación, te dice el Señor, y estás edificando en arena desde el momento que solamente estás oyendo, pero no estás poniendo en práctica su palabra. Entonces, cuando tú fundamentas tu vida en la roca, por ejemplo, que es Cristo, la palabra de Dios que mora en ti te trae a memoria las promesas, sus cuidados, sus bendiciones, lo que Él quiere de ti. Por eso Dios le dijo a Josué, mira que te mando que te esfuerces y seas valiente. Y en otro versículo le dice, y pongas por obra todo lo que está escrito en el libro de la ley. No te olvides de ella, porque solamente haciendo así harás prosperar tu camino. Mire qué hermoso, hermano. Y le dice en Santiago 1:25, el que mira atentamente esta perfecta ley y persevera en ella. O sea, yo escuché un sermón hermoso hoy en la iglesia, pero algo debió quedarse en mi vida, para mí. Porque en medio de una predicación o lo que tú estás escudriñando en este momento en tu palabra, en la Biblia, por ejemplo, algo es para ti. Algo tiene que taladrar tu vida. Algo tiene que entrar como espada de dos filos en tu corazón. Yo sé que Dios le está hablando a muchos en esta mañana porque muchos se están aburriendo. Muchos están yendo a las congregaciones y así como van, así regresan. ¿Y sabe qué es lo peor? Que dicen, hoy no sirvió el culto. El culto no es para ti, el culto es para Dios. La adoración es para Dios. La humillación es delante de Dios. La alabanza es para Dios. Ah, pero tú vas a alabar a Dios. Es tu adoración. Dios quiere adoradores que le adoren en espíritu y en verdad, porque quiere sinceridad de ti. Aleluya, gloria al Señor. Bendito sea su nombre, precioso, el nombre de Jesús. Hoy el Señor muestra a siervos que hablen su Biblia solo en la congregación. Pero lo peor de todo no es eso, sino que seas un oidor olvidadizo. Dice el Señor, persevera, persevera en la ley, persevera en la perfecta ley, en la escritura, persevera en ella, no siendo oidor olvidadizo, lo vuelve a decir, sino hacedor de la obra. El que sea, dice, así que sea hacedor, dice, este será bienaventurado en lo que hace. Mire qué hermoso, y qué es una bienaventuranza, es que será bendito en tu salida, bendito en tu entrada, bendito en la ciudad, bendito en el campo, bendito en lo poco, bendito en lo mucho, bendito en el campo, bendito en tu tierra que estás sembrando. Dios te dará una excelente cosecha cuando tú pongas por obra la palabra de Dios. Mira qué hermoso, que muchos dicen, no, este año es de sequía. Viene una escasez, viene una hambruna. Y yo les digo a la gente que me dice así, ¿y es que acaso usted es Dios? ¿Acaso usted no sabe que el mundo alcanza misericordia por los escogidos, por los justos, por aquellos que están orando, porque hay gente que está doblando rodillas? La gracia de Dios no se ha terminado, no se ha cerrado su mano de misericordia. Mira cómo ha mandado la lluvia, mira cómo la gente ya está a punto de cosechar, mira esos campos verdecitos, porque el Señor manda su lluvia sobre buenos y malos. Pero dice el Señor, hoy te dice, si pones por obra la palabra de Dios y te fundamentas en la roca que es Cristo Jesús, tú serás, dice el Señor, bienaventurado en lo que hagas. Bendito será el fruto de tu vientre, mujer. Bendito serán tus hijos, varón. Benditas serán tus hijas que adorarán al Rey. Bendita será tu descendencia, porque tú estás sembrando en el reino de Dios, poniendo en práctica la palabra de Dios, fundamentándote ya no con doble ánimo, sino que decidiendo seguir a Cristo, pero como Él quiere que lo siga, siendo hacedor de su palabra, poniendo en práctica sus mandamientos. ¿Por qué? Porque tú estás sembrando para heredar bendición para tus descendientes. Pero si tú estás sembrando en arena, tu vida, tu familia, también perecerán, porque en arena movediza estarán fundamentados. Una vez mi esposo me dijo a mí, cuando mi hija Samaí tenía 2 años, yo siempre he sido danzarina en la iglesia. Y miren, hermanos, una vez la niña, bueno, muchas veces solo me quedaba viendo a mí. Luego me ungió el Señor de ministro para su gloria, para su obra. Y mi esposo me dijo algo que penetró mi corazón y mi mente y me dio temor no poder cumplirlo. ¿Qué?

0: logré porque tú me ayudaste, Padre, y porque me enseñaste a fundamentar mi vida y decidirme por ti y a ser hacedora de su palabra, porque la mujer que fundamenta su vida en la roca, la madre, la esposa, que su vida está fundamentada en Cristo, los hijos de esta mujer van a estar fundamentadas en Cristo también. Porque el ejemplo para ellos, amados hermanos, somos nosotros los padres. No es en la escuela que les van a enseñar, no esperemos que los buenos valores y todo eso, porque el maestro de la escuela tiene que enseñárselo. Los valores que tú tienes, que te van a servir para toda la vida, hijo o hija que me estás escuchando, son los que tus padres te fundaron cuando eras desde niño. Y dice la Biblia, instruye al niño en su camino desde pequeñito, y aunque fuere viejo, nunca se va a apartar, jamás se va a apartar, porque tú les estás enseñando desde niño que el nombre de Dios se respeta, que cuando están predicando el niño tiene que estar a la par tuya, ahí sentadito, porque es la bendita palabra de Dios que está escuchando, que a él como una esponjita que absorbe, le va a ir absorbiendo su alma, su espíritu, su mente, y nunca se va a olvidar de sus primeros pasos en Cristo Jesús. Pero eso lo hace una madre y un padre que está fundamentando su vida en la roca y está fundamentando lo de ella, porque el Señor quiere tener un remanente. Me estoy haciendo de un remanente, dice el Señor, un remanente santo, puro, mío, santificado en medio de esta generación maligna. Porque yo no le voy a decir que estamos ignorando los tiempos que vivimos, son muy malos. Pero en medio de esta generación que estamos viviendo, en medio de ella hay un remanente santo, que Dios es celoso de ese remanente y quiere nuestra descendencia, el fruto de nuestros vientres, para Él, para su gloria, porque Él quiere alabanza de su pueblo. Bendito sea el nombre del Señor. ¿Cómo edifico yo en la roca? Primera de Pedro 2:1, aleluya. Desechando, pues, dice el Señor, toda la malicia. Había en malicia en nosotros,
1: hermana,
0: sí.
1: Erika, tenemos, sí, una llamada.
0: Contestémosla, hermana Gloria María. Dios le bendiga, hermana, que nos llama.
2: Dios le bendiga, hermana. Le pido oración.
0: Gloria a Dios. ¿Por qué quiere que oremos, hermana?
2: Porque... tengo dos hijos y yo quiero que ellos el compañero sea cristiano, porque ellos ya están mayorcitos y no se han casado.
0: Ah, ya. Si nos da los nombres de ellos, hermana, por favor.
2: Uno se llama Cristian y la otra Kelly.
0: Bueno. Ahí está nuestra hermana Gloria María anotándole su petición para que en el momento de las oraciones esté pendiente para orar por ellos, para que el Señor toque sus corazones.
2: Por el cuidado de ellos.
0: Así es.
2: Dios me los cuide.
0: Amén, hermana. Cobertura también, hermana.
2: Amén. Dios la bendiga, hermana.
0: Bueno, amén, hermana. Seguimos con la palabra del Señor. Estamos hablando sobre edificarnos en la roca, hermano. En Primera de Pedro, capítulo 2, verso 1, nos da unos consejos. ¿Cómo edificarnos? Desechando, dice, o sea, quitando, haciendo a un lado, renunciando a toda malicia. Hay malicia en nuestros corazones, si viene el tentador a traer malicia, a traer maldad. Pero dice el Señor, desechen toda malicia. Y en lugar de malicia, traigan bondad. Desechando todo engaño, toda mentira, porque el padre de la mentira es Satanás y nosotros somos hijos de la verdad que es Jesucristo. Desechando pues toda hipocresía, imagínense, doble cara, ¿verdad? Personas que a veces nos saludan, pero realmente no nos desean cosas buenas. Y todas las detracciones, dice el Señor, todas cosas que le ofenden al Señor, debemos desecharlas para empezar a fundamentarnos en la roca que es Cristo. ¿Era malo? No, pues ya no voy a hacerlo. ¿Cómo lo voy a lograr? Con Cristo Jesús, escudriñando la palabra, y como dice que ahora tengo que ser una persona buena, que haga buenas obras, bondadosa, pues voy a practicar la bondad, solamente así voy a desechar la malicia. Todo engaño, ahora no voy a engañar, ahora voy a empezar a hablar la verdad. Con hipocresía, no, ahora yo voy a ser sincero. Y todas estas cosas desechándolas. Primera de Pedro 2:2, el consejo que nos da. Desead como niños, dice, oiga bien, la leche espiritual no adulterada, para que por ella crezcáis para salvación. debemos desear como estos pequeños, que usted no le puede dar una leche adulterada.

0: adulterada porque le hace daño, sino que la leche que no es adulterada, el alimento espiritual sólido es la palabra de Dios, pero nosotros debemos desearla como un niño que tiene hambre, hambre y sed de su palabra, y será usted bienaventurado, porque dice el Señor, bienaventurado el que tiene hambre y sed de su justicia, porque estos serán saciados, para que por ella, dice, por esa palabra preciosa, crezcáis para salvación. Dios no quiere niños desnutridos ni raquíticos, dice el Señor. Quiere niños bien nutridos con su palabra para que crezcamos bien. Y entonces nosotros seamos una persona llena de Dios, llena del conocimiento del Señor. ¿Cuál es el fundamento? Aquí nos habla en Efesios 2:20, dice el Señor. Mire qué hermoso lo que dice aquí. Edificado sobre el fundamento de los apóstoles y profetas, siendo la principal piedra del ángulo, Jesucristo mismo. Jesucristo es la roca. Jesucristo es la principal piedra que se pone en el ángulo. Por ejemplo, al hacer un edificio, se toman, ¿verdad?, los cuatro puntos, ¿verdad? Pero en uno de estas esquinas se pone la piedra principal de donde se toman las medidas. En este caso es Jesucristo, hermano. Dice el Señor, edificado sobre el fundamento de los apóstoles y de los profetas. ¿Cuál era el fundamento de los apóstoles y profetas? Era Jesucristo, hermano. Porque los apóstoles son los testigos de los que vieron las maravillas, la gloria, la resurrección, la crucifixión de Cristo. Cuando Él sanaba a los enfermos, cuando Él liberaba a los endemoniados, cuando Él reprendía a los fariseos, cuando el Señor hablaba de su palabra, aleluya. Los discípulos, los apóstoles benditos, ellos estuvieron allí, por eso ellos hablaban de Jesucristo, por eso nosotros debemos ser fundamentados en el fundamento que ellos tuvieron, que era Jesucristo. En el fundamento de los profetas, porque los profetas son la revelación divina, son los que hablan la voluntad del Padre. Los profetas son los chofares en la boca de Jehová, son los atalayas que están hablando que Cristo viene, que las señales lo están demostrando que Cristo viene. Pero el profeta no puede hablar si Jesucristo no le revela. Por eso el profeta tiene que estar fundamentado en la roca y creer ciegamente que Jesucristo es el Señor de señores y el Rey de reyes, el Dios de lo imposible, que vive y permanece para siempre. El profeta no puede claudicar, ni tener doble ánimo, ni estar fundamentado en la arena. Profeta que me estás escuchando, si dices que eres profeta, tú debes fundamentarte en la roca, siendo hacedor de su palabra, porque la profecía más certera está cerca de nosotros y es la que está plasmada en su palabra también. El profeta, cuando profetiza, tiene que hablar visiones, lo que Dios le da a la revelación, pero esto no se sale de la Santa Escritura, porque eso es la revelación del Señor, aleluya. Fundamentados, dice, edificados en el fundamento de los apóstoles y profetas, siendo la principal piedra del ángulo, Jesucristo mismo, aleluya. Bendito sea el nombre del Señor. Gloria a Dios. Vamos a ir a Primera de Corintios 3:11. Gloria a Dios, aleluya. Bendito sea el nombre del Señor. Dice la palabra de Dios, Primera de Corintios 3:11. Recuerde que puede llamar, que está tiempo de llamar al número que siempre hemos tenido, ¿verdad?
1: 95 59 88 88.
0: Este momento se me olvidó, hermano, perdón, pero que estamos metidos en la palabra de Dios. Pero ahí nuestra hermana Gloria María ya tiene dos páginas llenas ahí de peticiones, pero vamos a hacer ese espacio para usted, ¿verdad?, para orar por su vida. Primera de Corintios 3:11-14, ya para ir terminando, dice, porque nadie puede poner otro fundamento que el que está puesto, el cual es Jesucristo. Oye bien, y si sobre este fundamento alguno edificare oro, plata, piedras preciosas, madera, heno o hojarasca, la obra de cada uno se hará manifiesta, porque el día la declarará, pues por el fuego será revelada, y la obra de cada uno, cual sea el fuego, la probará. Mire qué hermoso lo que dice. Nadie puede poner otro fundamento que el que está puesto. O sea, le está diciendo, nadie es como su Señor Jesucristo.
1: Tenemos una llamada,
0: hermano. Tenemos llamada, hermano. Dios le bendiga.
1: Dios le bendiga. Hermana, Dios le bendiga. No, felicitarla por el programa que tiene tan hermoso. Estoy escuchando su mensaje. Gloria. Gracias por el mensaje que está dando, hermana.
0: Gloria a Dios.
1: Me escucho aquí en el municipio de Cabañas, La Paz, hermana.
0: Gloria al Señor, hermano. Bendito sea usted en su lugar.
1: Yo me llamo José Benítez.
0: José Benítez.
1: Aquí en el municipio de Cabañas, La Paz, ¿no? Qué hermoso programa, hermana. Que siga adelante.
0: Seguimos adelante con sus oraciones también, hermano. Cadena Radial Samaritano tiene eso hermoso, que nos comunica con el Señor realmente.
1: Orar uno por los otros, hermano, unánime, como dice la palabra, estar juntos, unánime.
0: Así es, hermano. Así mero es. Nos alegramos.
1: Ay, que Dios nos la bendiga.
0: Amén, hermano. Muchas bendiciones para usted y su familia. Sea bendito en todo lo que usted hace, ¿verdad?
1: Para usted también.
0: Amén. Gloria a Dios. Aleluya. ¿Por qué hablábamos en Primera de Corintios 3:11? Porque nadie puede poner otro fundamento que el que está puesto. ¿Sabe por qué? ¿Sabe por qué? Porque el único ser maravilloso que murió por usted y por mí es Jesús. Por eso nadie puede poner otro fundamento estable que se llame roca, que sea como una roca firme. No, porque nadie murió por nosotros, solo Jesús. Y murió, lo azotaron, lo golpearon, para que Él sanara mis enfermedades, para que Él llevara la cruz mi dolencia, para que Él pagara por mis rebeliones. Óigame, si usted tiene paz, es porque Jesucristo pagó el precio de su paz en la cruz. Y no solamente eso, Él molido y herido, dice que como oveja que lo llevan al matadero, no abrió su boca, Él soportaba por usted y por mí. Por eso lo predicamos con amor, lo predicamos con autoridad. Lo predicamos con reverencia, lo predicamos dándole gloria y honor a Él, y gratitud hay en nosotros por ello. No solamente llevó nuestras cargas, sino que resucitó al tercer día para darnos vida y vida en abundancia. Yo le puedo decir que el morir en Cristo es un sueño nada más, pero un día vamos a despertar y vamos a vivir eternamente con nuestro amado, y le miraremos cara a cara a Él. Ahora somos bienaventurados, porque sin verlo le creemos. Y es una palabra que está escrita: bienaventurados ustedes que sin verle le creyeron. Pero un día vamos a estar con Él en su reino. No en el cielo, hermano, en su reino. Con Él, donde no habrá necesidad de sol, porque Él será la luz, el resplandor. Donde no habrá lágrimas, porque él secará toda lágrima de nuestros ojos. Donde viviremos en una ciudad celestial llena de piedras preciosas, como lo es la Nueva Jerusalén. Aleluya. Yo tengo esperanza que un día le veremos y viviremos con Él eternamente. Por eso dice la Biblia, no hay otro fundamento. No lo hay, dice el Señor. Porque nadie puede poner otro fundamento que el que está puesto, el cual es Jesucristo. Y si sobre este fundamento alguno edificare oro, plata, piedras preciosas, madera, heno, hojarasca. O sea, si tú aceptas a Jesús, pero tú no eres hacedor de su palabra, y te llenas de estas cosas bonitas, oro, por ejemplo, el oro resiste el fuego. Y tú dices, yo soy oro en las manos de Dios, gloria a Dios por ello. Pero el oro tiene que ser pasado por el fuego, ¿sabes? Para ser purificado y procesado. La plata también soporta algo el fuego. Piedras preciosas también, si tú quieres ser piedra preciosa para el Señor, ¡qué excelente! Pero sabe, tienes que pasar por el fuego de la prueba también para ser piedra preciosa. O de repente, eres madera, heno, hojarasca, esto no soporta el fuego. El oro soporta el fuego, las piedras preciosas también. Cuando somos oro en las manos de Dios y piedras preciosas sobre el fundamento, o sea, yo me fundamento en Jesús, pero yo digo, quiero ser oro en tus manos. Quiero ser piedra preciosa en tus manos. Debo prepararme para pasar el proceso, el desierto, la prueba de fuego, para que Él me purifique, me procese, me limpie y haga de mí cada día algo hermoso. Pero si yo digo, no, yo de veras yo no voy a hacer nada, yo me conformo, no sé, con ir a la iglesia nada más. De repente estoy siendo hojarasca, madera, heno. Y esto, cuando viene el fuego, se quema. Entonces, estos fundamentos de oro, madera, heno, hojarasca, están sobre la arena. El fuego simboliza la prueba. Cuando viene la prueba, el heno, la hojarasca, se quema. ¿Qué significa esto? Que el que está fundamentado en la arena se va de la

0: iglesia porque no soporta el juego de la prueba. La prueba puede ser que te levanten una difamación a ti, que no la soportes, pero si tú no has hecho nada, Jesucristo no te ha corrido de la iglesia, pero como todos los años, los 20 años atrás, no fuiste hacedor de la palabra de Dios, no la atesoraste en tu vida, tu casa está vacía, no hay palabra de Dios que te recuerde las promesas que Él te dice, tú y yo estamos siempre juntos porque yo he prometido estar contigo todos los días de tu vida. Aunque pases por el juego no arderá en ti. Aunque pases por las aguas no te ahogarán. Eso dice la palabra de Dios. Pero el que no atesora la palabra de Dios no la tiene guardada en su mente. Y cuando tú la guardas en tu mente, entonces vienen estas promesas y te dan ánimo a seguir. Te agachas unos 3 días, pero te levantas porque hay palabra de Dios en tu vida, ¿verdad? Y dice la palabra de Dios. Dice, y si sobre este fundamento, dice el Señor, verso 13, la obra de cada uno será manifiesta porque el día la declarará. ¿Qué es el día? El mismo Dios declarará de qué estás hecho tú, pues por el fuego será revelada. El fuego va a decir, si estás fundamentada en la roca, si eres oro, si soportas el fuego, tú vas a permanecer y vas a perseverar. El fuego dice, la revelará, si eres hoja, será quemado. Está fundamentado en la arena, está clara la palabra. Y la obra de cada uno, cual sea, el fuego la probará, dice. ¿Verdad? Entonces, hermanos míos, yo le invito a usted a que usted se fundamente en la roca. Ya no es tiempo de estar jugando, porque estamos viviendo unos tiempos bien peligrosos, bien delicados, que aún muchos escogidos pueden ser engañados, hermano. Pero nadie te va a engañar si tú lees Biblia. Puedes escuchar predicaciones por todos lados. Yo te estoy predicando palabra de Dios, la Biblia, como muchos predicadores, ¿me entiendes? Pero si tú en tu casa buscas un tiempo para escudriñar la Escritura, a ti nadie te va a engañar, porque hay muchas doctrinas, pero la doctrina, la sana, la que está fundamentada en el fundamento de los apóstoles y profetas, esa es la verdadera, porque ellos predicaron a Cristo por lo que vieron, por lo que escucharon, por lo que aprendieron. Bendito sea el nombre del Señor en esta mañana. Que Dios les bendiga a cada uno de ustedes. Y vamos a entrar en este momento hermoso también, porque somos instrumento para la gloria de Dios. Lo que es la palabra, la intercesión, hermano. Las oraciones delante de nuestro Señor Jesucristo. Estás a tiempo aún de llamar. Puedes llamar. Verá 95-59-88-88. Es el número que el Señor ha puesto en este lugar para que te comuniquemos, te conectemos con Dios, hermano. No con el Facebook ni con otras cosas. Con Dios, hermano, está la respuesta a tu vida. ¿Verdad? Gloria al Señor.
1: Amén, aleluya, hermana, que Dios me le bendiga por esa palabra. Amén. Que sea añadida la bendición de nuestro Padre Celestial. Vamos a pasar a lo que son las oraciones. Vamos a empezar con el hermano Denis Hernández Rodríguez. Él está sin trabajo. Gloria a Dios. Padre, en el nombre de Jesús presentamos la vida, Señor amado, de Denis Hernández. Padre, te pedimos que usted pueda, Señor amado, en esta mañana contestar la petición de él en el nombre de Jesús, amado mío. Padre, cancelamos todo espíritu inmundo, anulando toda acta de decreto que no permite que este varón pueda encontrar trabajo, Señor amado. Todo aquello espíritu de miseria y pobreza se va fuera en el nombre de Jesús. Tu palabra dice, anulamos toda acta de decretos que había contra nosotros, que nos era contraria, quitándola de medio, clavándola en la cruz, despojando principados y potestades, los exhibiste públicamente, triunfando sobre ellos en la cruz. Padre, sujeto a su obediencia, todo aquello que esté toda oposición del enemigo, Señor amado, y que usted pueda abrir la ventana de los cielos a favor, Padre eterno, de Denis Hernández, mi Dios eterno, que su gracia esté puesta en él, Padre, que cada currículum que él entregue, Señor amado, su gracia vaya ahí para que él pueda encontrar un buen trabajo que le beneficie, Señor amado, este varón, en el nombre de Jesús. Se lo pedimos también, Señor, por la hermana Raquel del Paraíso. Pide oración porque ella quiere iniciar un emprendimiento con sus hijas para que Dios abra puertas de bendición. Aún no saben qué emprender. Padre, ahí está la petición de Raquel, Padre amado. En el nombre de Jesús te pido, Padre, que quites todo espíritu inmundo de torpeza, todo temor, Padre, a querer emprender, Señor amado, porque sabemos que no es fácil, pero tampoco es imposible. Si tú, Padre, eres nuestro proveedor, amado mío, de la gloria, tu palabra dice, dice al

0: Alzaré mis ojos a los montes, de donde vendrá mi socorro. Mi socorro viene de Jehová, que hizo los cielos y la tierra. No dará tu pie al resbaladero, ni dormirá el que te guarda. He aquí, no se adormecerá, ni dormirá el que guarda Israel. Jehová es tu guardador, Jehová es tu sombra, tu mano derecha. El sol no te fatigará de día, ni la luna de noche. Jehová te guardará de todo mal. Él guardará tu alma. Jehová guardará tu salida y tu entrada de ahora y para siempre. Y con esta palabra, Señor, le pido en el nombre de Jesús que le dé la sabiduría a esta dama, Señor amado, a sus hijas, que le dé, Señor, la fortaleza, la gallardía, el vigor y la templanza, Señor amado, la fuerza, Padre eterno de la gloria, para que usted les provea, Señor, les dé la idea de qué pueden emprender, mi Dios amado, y que usted los bendiga con clientes, Señor amado, que ellas perseveren, Señor, al momento de abrir el primer emprendimiento, Señor amado, porque yo sé que usted les dará la idea, mi Dios eterno de la gloria, a ella y a sus hijas, Padre, y que el momento que ellas arranquen, no retrocedan, sino que sigan adelante, Señor amado, que usted les dé fuerza, Señor eterno de la gloria, en el nombre de Jesús, mi Dios bueno. También pedimos por Marvin Contreras, él nos sintoniza desde Belice, pide por bendición para su vida y la de su madre Oneida García, por cobertura, salud y fortaleza. Padre, en el nombre de Jesús, tu palabra dice: Jehová es mi pastor y nada me faltará. En lugares de delicados pasos nos hará descansar, juntados de reposo nos pastoreará, confortará nuestra alma, nos guiará por sendas de justicia, por amor a su nombre. Aunque ande en valle de sombra de muerte, no temeré mal alguno, porque tú estarás conmigo. Tu vara y tu callado me infundirán aliento. Aderezas mesa delante de mí, en presencia de mis angustiadores. Unge mi cabeza con aceite, mi copa está rebosando. Ciertamente el bien y la misericordia me seguirán todos los días de mi vida, y en la casa de Jehová moraré por largos días. Padre, con esta palabra sujeto a su obediencia, todo espíritu inmundo de muerte, todo espíritu inmundo, toda acechanza del enemigo se va fuera de la vida del hermano Marvin y de su madre, Señor Oneida, en el nombre de Jesús. Quita toda distracción del enemigo, Señor, que los quiera apartar de tu presencia, Señor amado. Todo espíritu de muerte, Señor, todo espíritu de temor, Señor amado, todo espanto nocturno se va fuera, en el nombre de Jesús. Y te pido, Padre, que proveas a ellos, Señor, esa bendición que ellos necesitan, tanto como espiritual y física, mi Dios eterno de la gloria, en el nombre de Jesús, la cobertura del Padre, en el nombre de Jesús, sobre sus vidas, hermano Marvin Contreras y su madre, en el nombre de Jesús. También pedimos por Yami Carías, ella pide oración por su negocio y su vida y la vida espiritual de su familia, Padre eterno de la gloria. Tu palabra dice, Señor, y el que habita al abrigo del Altísimo morará bajo la sombra del Omnipotente. Diré yo a Jehová, esperanza mía y castigo mío, mi Dios en quien confiaré. Él te librará del lazo del cazador y de la peste destructora, con sus plumas te cubrirá, bajo sus alas estarás seguro, porque escude a larga su verdad, no temerás el terror nocturno, ni saeta que huele de día, ni pestilencia que ande en oscuridad, ni mortandad que me de día destruya. Caerán a tu lado miles de miel, a tu diestra más a ti no llegará. Ciertamente con tus ojos mirarás y verás la recompensa de los impíos, porque has puesto Jehová que me esperanza al Altísimo por tu habitación. No te sobrevendrá mal ni plaga tocará tu morada, pues a sus ángeles mandará cerca de ti, que te guarden todos tus caminos. En las manos te llevará para que tu pie no tropiece en piedra. Sobre las pisarás, hollarás a cachorro león y a dragón. Por cuanto a mí he puesto su amor, yo también lo libraré, le pondré en alto. Por cuanto he conocido mi nombre, me invocará y yo le responderé. Con estar en angustia lo libraré y glorificaré, lo saciaré el gado y mostraré mi salvación. Y con esta palabra, Señor, te pido, Padre eterno, por la vida espiritual de su familia, Padre, aquel que está caído, aquel que está cansado, aquel que está herido, Padre eterno de la gloria. Estamos recibiendo una llamada.
1: Amén.
0: Dios me le bendiga.
2: Días. Bendiciones, hermanas.
0: Amén, hermana.
2: Les hablo de Jutiapa, Jamasán. Hermana, yo necesito oración por un negocio de mi sobrino. Él empezó en la calle Real, en Jutiapa. Pero necesitamos oración para que lleguen clientes.
0: ¿Cómo se llama? Bendiciones,
2: hermana. Variedades Núñez.
0: Variedades Núñez. Bueno, amada hermana, vamos a estar orando en un momento, ¿verdad?
2: Estamos en conexión, no la llamo siempre porque por el saldo, ¿verdad?
0: Así es.
2: Pero sí estoy conectada con ustedes.
0: Gloria a Dios.
2: Me impacta su programa.
0: Amén, hermana, sea para la gloria del Señor y para edificación nuestra, ¿verdad?
2: Hermana Rosita les habla.
0: Hermana Rosita. Hermana, ahí sí, ya está anotando nuestra hermana Gloria María su petición, ¿verdad? En un momento vamos a estar orando.
2: Bendiciones.
0: Bueno, amén.
2: Bendiciones.
0: Amén, sierva, amén.
3: Aleluya, gloria al Señor.
0: Continuamos orando por la vida de Yami Carías y su familia, Padre. Quitamos toda distracción, todo espíritu inmundo que ha desanimado, Señor, a algunos miembros de su familia, mi Dios eterno de la gloria. Todo espíritu inmundo de depresiones, Señor amado, de decepciones, Padre, lo echamos fuera en el nombre de Jesús, Padre. Todos aquellos que están heridos de corazón, sea usted sanando y vendando, Señor amado, sus heridas, Padre. Si ellos fueron, se salieron porque se sintieron ofendidos, Padre, que sea usted dándole el consuelo, Señor amado, que sea usted tocando sus corazones de nuevo, para que regresen, Padre, al camino que nos lleva a la vida eterna, Señor amado, que ellos puedan, Señor amado, entregar su corazón nuevamente a ti, Señor, y desecharlo del mundo en el nombre de Jesús, Padre, que usted pueda bendecir el negocio de Yami, Padre eterno de la gloria, Carías, en el nombre de Jesús, ahí donde se encuentra, limpiamos por fe, Padre, ese negocio, Padre, y echamos fuera todo espíritu de miseria, Señor amado, todo lo que ha puesto el enemigo para que no sea agradable ante los ojos de los clientes, lo echamos fuera en el nombre de Jesús, y te pido que deposites la bendición sobre tu sierva, mi Dios eterno, que le des la fuerza, que le des estrategias, Padre eterno de la gloria, ahí en su negocio, Padre, y que la cobertura sea con ella, en su negocio y con su familia, mi Dios eterno de la gloria, en el nombre de Jesús, Señor. También, esta se la vamos a dejar a la hermana Erika. Yesenia Gómez pide oración por Ana Rodríguez, ya que tiene un sangrado.
1: Padre, en el nombre de Jesús, presentamos la vida, Señor, de Ana Rodríguez en este momento. Vengo sometiendo tu obediencia, Señor eterno, todo problema de útero, de matriz, Señor amado. Y venimos tomando la autoridad que nos has dado, Padre. Tu palabra dice, Señor, bienaventurado el que piensa en el pobre, en el día malo lo librará Jehová. Jehová lo guardará y le dará vida en la tierra, será bienaventurado en la tierra y no le entregará la voluntad de sus enemigos. Jehová lo sustentará sobre el lecho del dolor, muirá toda su cama y su enfermedad. Yo dije, Jehová, ten misericordia, mi sana mi alma, porque contra ti he pecado. Mis enemigos piensan mal de mí preguntando, ¿cuándo moriré? Perecerá su nombre. Si vienen a verme, habla mentira, su corazón recoge para sí iniquidad y al salir fuera la divulgan. Reunidos murmuran contra mí todos los que me aborrecen, piensan mal diciendo de mí cosas pestilencial. Se ha apoderado el que cayó en cama, no volverá a levantarse. Aún el hombre de mi paz, en quien yo confiaba, el que de mi pan comía, alzó contra mí el carcañal. Mas tú, oh Jehová, ten misericordia de mí y hazme levantar y le daré el pago. En esto conoceré que te ha agradado, que mi enemigo no se huelgue de mí. En cuanto a mí, mi integridad me ha sustentado, me ha hecho estar delante de ti para siempre. Bendito sea Jehová, el Dios de Israel, por los siglos de los siglos, porque estas señales seguirán a los que creen. En mi nombre echarán fuera demonios, hablarán nuevas lenguas, tomarán en sus manos serpiente. Si bebieran cosa mortífera, no les hará daño, sus manos impondrán en los enfermos. Y estos sanarán, dice tu palabra. No toquéis, digo, a mis ungidos, ni hagas mal a mis profetas, porque el ángel de Jehová campa alrededor de los que le temen y los defiende. Tu palabra, Señor bendito, que en él estaba la vida era la luz de los hombres, la luz en medio y las tinieblas resplandece, y las tinieblas no prevalecieron, como no prevalecerá esta enfermedad en la matriz de ella, Padre. En el nombre de Jesús vengo proclamando tu palabra, Señor. Vengo incrustando tu palabra, que es medicina, que es sanidad para nuestro cuerpo, Señor. Vengo proclamando el poder de la sangre de Cristo sobre ese sangrado. Ahora mismo le ordeno que se detenga en el nombre de Jesús. Tomo de tu presencia ese láser, Padre, y empiezo a cauterizar esos vasos sanguíneos, a quemarlos, Señor, a quemar esos vasos que están rompiéndose ahí, Señor. Ese engrosamiento de útero, Padre bendito, ahora en el nombre de Jesucristo, con el fuego tuyo, Padre, con la ministración de tu Espíritu Santo, con la gracia y la misericordia como la tuviste con aquella mujer del flujo de sangre, Señor, yo vengo cancelando esa enfermedad, esos miomas, Señor eterno, eso que está ahí, Padre, esa inflamación, Señor eterno, lo arranco y lo echo fuera de ella en el nombre de Jesucristo. Y vengo, Señor, proclamando ese medicamento de su presencia, los pongo en esa matriz, Señor, en esos ovarios, en ese útero. Tomo gasas de tu presencia, Señor, y absorbo todo eso que está ahí, Padre. Y llevo remitido a la cruz del Calvario esa sustancia que está, esa sangre, Señor, que está saliendo de ahí. Y tapo, Señor bendito, la boca, Señor eterno, ese útero, Señor, y cancelo y corto esa hemorragia en el nombre de Jesús. Ahora, Padre, tomo de tu mismísima presencia, de tu mismísima habitación, donde tienes todo para lo que necesitamos, Señor, esa vitamina K, Dios mío, y la inyecto a su torrente sanguíneo, y le ordeno a su cuerpo que lo reciba, Padre, para que sea cortada toda hemorragia, Señor, y por fe
3: eterno Dios. Tomo ese paño suyo blanco, Señor, que es su justicia misma, Padre, quitando ese azote de ella, Padre, y lo ministro ahí en sus partes íntimas. Y el ángel suyo lo quitará, Señor, cuando sea el momento, Padre. Ahora la bendigo, la cubro. Que Jehová te bendiga y te guarde. Que Jehová haga resplandecer su rostro sobre ti y ponga en ti paz. Que la sangre de Cristo te cubra y el ángel de Jehová te guíe y te guarde desde ahora y para siempre. En el nombre de Jesús, Señor. Amén.
0: También esta se la vamos a dar a la hermana Erika. Nos llamó Estebana Sánchez de Oroquina. Pido oración por sus dos hijos, Cristian y Kelly, por cobertura y para que Dios les provea esposo y esposa que sean siervos.
3: Ajá. Esposo a Cristian, a Kelly. Esposa a Cristian. Señor, presentamos, Señor, estos siervos, Padre, que han llamado a su madre, Cristian y Kelly, Señor. Ella es una mujer sabia, Señor, pues la mujer sabia edifica su casa y quiere lo mejor para sus hijos, Padre. Yo le pido a usted, Señor, que sea usted propicio, contestando las peticiones del corazón de la madre de estos jóvenes, para que te provea las personas idóneas, Señor, para contraer matrimonio, Cristian y Kelly. Señor, yo lo bendigo, Señor, pues tu palabra dice, Señor, bendito que Jehová es mi pastor y nada me faltará. En lugar de delicados pastos, me hará descansar junto a agua de reposo, me pastoreará, confortará mi alma, me guiará por sendas de justicia, por amor a tu nombre, aunque ande en valle de sombra y de muerte, no temeré mal alguno, pues tú estarás conmigo, tu vara y tu cayado me infundirán aliento, aderezas mesa delante de mí en presencia de mis angustiadores, unge mi cabeza con aceite y mi copa está rebosando. Ciertamente el bien y la misericordia de Jehová me guiarán todos los días de mi vida, y en la casa de Jehová moraré por la cotía. Con esta palabra, Señor, yo proclamo la bendición sobre estos muchachos, Señor, que sea usted una lámpara en su camino, Señor, alumbrando sus vidas, guiándolos, dándoles sabiduría, discernimiento, Señor, dominio propio también, Señor, porque vendrán tentaciones, vendrá el enemigo a querer, Señor, distorsionar sus caminos buenos, Padre, pero yo los pongo en sus manos para que sea conforme a su voluntad, Señor, en ellos obrando, en el nombre de Jesús, Señor. Amén.
0: Padre, en el nombre de Jesús presentamos una petición que tiene la hermana Rosa. Dice: oración por mi negocio para que Dios le provea a clientes. El negocio se llama Variedades Núñez. Padre, en el nombre de Jesús, sujetamos todo espíritu inmundo, Señor amado, contrarios a los suyos, que ha venido a molestar este negocio, Señor amado, a quitar, Padre, clientes, Señor amado, a dejarlo, Señor amado, vacío. En el nombre de Jesús, sujetamos toda obra de maldad. Cancelamos, Señor, todo espíritu de miseria en este negocio, Variedades Núñez. En el nombre de Jesús, presentamos al dueño, mi Dios eterno, a las personas que trabajan en ese lugar, Padre, la mercadería que Él tiene, mi Dios eterno, para que sea usted quitando, Señor amado, toda máscara del enemigo, todo aquello que ha opacado ese negocio, lo echamos fuera en el nombre de Jesús y limpiamos, Señor amado, la mente del dueño, Señor amado, limpiamos esa mercadería para que usted pueda depositar la gracia en Él, Señor amado, y en todo, Señor amado, lo que Él vende, para que usted le dé estrategias, mi Dios eterno de la gloria, de cómo hacer para vender y que puedan llegar clientes a ese lugar, mi Dios eterno de la gloria. Ponemos la gracia, Señor amado, en todos esos productos, en los precios, Señor amado, en cada cosa que Él vende, mi Dios, para que sea, Padre, atractivo ante los ojos de aquellas personas que pasen por ese lugar, Padre, que encuentren curiosidad por entrar, Padre, y encuentren, Señor, en ese lugar lo que ellos necesiten, mi Dios eterno, que usted bendiga este negocio, mi Dios eterno, que bendiga al dueño, Señor amado, y que pongan al lado de él, Señor, trabajadores leales, mi Dios eterno de la gloria, en el nombre de Jesús, y quite, Señor, todas esas personas que no quieren el bien para él, Padre, unos buenos administradores en ellos, mi Dios eterno de la gloria, en el nombre de Jesús, Padre, y que la cobertura sea sobre ese lugar, Padre eterno, en el nombre de tu Hijo amado Jesucristo, Padre eterno. Hermana Erika, aquí nos están pidiendo oración, dice: oración por mi niño especial, por su salud.
3: Amén. ¿Cómo se llama el niño?
0: ¿Cómo se llama el niño? Si me ayuda, la mamá se llama Jenny Laínez. Dice que tiene crisis nerviosa y tiene 13 años.
3: ¿Sí? Padre, presentamos al niño de Jenny Laínez, ¿verdad?
0: Sí, Jenny Laínez.
3: Es especial, Señor. Oramos por él, Padre Celestial, en este momento. Toda ansiedad, Señor. Toda crisis nerviosa se va afuera, Padre.
0: Jason
3: Josué, Señor. Lo ponemos en tus manos, en tu regazo, Padre. Tu palabra dice, tributada a Jehová, oh Hijo de los Poderosos, dada a Jehová la gloria y el poder, dada a Jehová la gloria de vida, su nombre, adorada a Jehová en la hermosura y la santidad, voz de Jehová sobre las aguas, truena el Dios de gloria, Jehová sobre las muchas aguas, voz de Jehová con potencia, voz de Jehová con gloria, voz de Jehová que desgaja las encinas y desnuda los bosques, en su templo todo proclama su gloria. Señor, tu palabra establece, Señor, que estas señales seguirán a los que creen en mi nombre, echarán fuera demonios, hablarán nuevas lenguas, tomarán en sus manos serpientes, si bebieran cosas mortíferas no les hará daño, sus manos se impondrán en los enfermos y estos sanarán. Con esta palabra vengo atando y ligando en el nombre de Jesús toda crisis nerviosa, Señor, toda desesperación en él, toda angustia, todo problema en su sistema nervioso central, Padre, ahí, Señor bendito, vengo poniendo las manos por fe y vengo arrancando esa alteración en su cerebro, primeramente ministro sus meninges, cerebro, encéfalo, Señor bendito, que está ahí, Padre, su masa gris, Señor, su sistema eléctrico, su sistema nervioso central, sistema circulatorio, Padre, en este momento lo vengo normalizando en el nombre poderoso de tu Hijo amado Jesucristo y vengo arrancando esa inquietud, Señor, y la vengo remitiéndole a la cruz del Calvario, Señor. Ministro paz en este pequeño, como usted establecido en tu palabra, mi paz os dejo, mi paz os doy, yo no la doy como el mundo la da, Señor, y Padre, en el nombre de Jesús, tu paz sea sobre este niño, Señor, en el nombre poderoso tuyo, Padre bendito, que sienta paz, que sienta tranquilidad, Señor bendito, porque su madre está pidiendo por él, Señor, y dice tu palabra que si el padre, siendo hombre malo, da cosas buenas a sus hijos que le piden, cuanto no más tú, Señor bendito, que eres bueno, que porque tú mismo lo dijiste, que bueno es solo Dios, y a Él extendemos nuestras manos, Padre, hasta que tengas misericordia de nosotros, dice tu palabra, que como la sierva mira las manos de su Señora, y el siervo las manos de su Señor, hasta que tenga misericordia, Señor, así te ven nuestros ojos a ti, Padre, hasta que tú tengas misericordia, Señor, de nosotros, ten misericordia de este pequeño, Padre, en el nombre de Jesús, Señor.
0: Tenemos una última oración. Doris Barahona pide oración por Daniela, por su comportamiento, que sea Dios transformando en una niña sabia e inteligente.
3: Señor. Oramos por Daniela, Señor, por esta pequeña, Señor, por esta niña. Tu palabra dice, Señor bendito, que instruye al niño en su camino, Señor, y aunque fuera viejo, dice tu palabra, no se apartará de él, Señor. Oro por Daniela, Padre, para que usted instruya a esta niña, Señor, para que ella sea un instrumento, sea una danzarina, sea una mujer bendito de oración, Padre Santo, en el nombre de Jesús, sea usted guiando sus pasos, Padre, en el nombre de Jesús. Ténganos paciencia, hermanos, nos están escribiendo, dice, ya les pedí oración. Es que vamos conforme al orden que nos escriben o que nos llaman, hermano. Pero siempre sacamos todas las oraciones. Dice la hermana Yamilet Mairena, bendiciones, hermana, bonito mensaje. Les pido oración por mi salud, Señor. Presentamos a Yamilet Mairena, donde ella se encuentra, Padre bendito, que seas tú derramando, Padre, esa porción de fortaleza en ella, restaurando su salud, Señor, dándole fuerza cada día. Dios mío, presento su corazón, su mente, sus órganos, Señor, su cuerpo, echo fuera de ella todo espíritu de cansancio, dice tu palabra. Palabra que en aquel día Jehová castigará con su espada dura, grande y fuerte, a Leviatán serpiente, veloz, a Leviatán serpiente tortosa, y castigará al gran dragón que está en el mar. Con esta palabra, esa dolencia en su cuerpo, Señor, ese cansancio, lo remitimos a la cruz del Calvario. Sonia Castellanos dice, gloria a Dios, dice, les pido me ayuden a orar por Wilmer, que sus heridas sean sanadas y que deje el vicio del alcohol, dice. Yo les pedí oración, dice, sí, hermana, aquí claro que sí, estamos en sintonía, estamos aquí llevando el orden, ¿verdad?, de las personas que nos llaman, que nos escriben, como le digo, no sé si son heridas del alma de él o es que sufrió algún accidente, dice que sane sus heridas, dice, pero de igual forma el Señor sana nuestras heridas emocionales y también, ¿verdad?, física, ¿verdad?, y vamos a orar para que el Señor lo liberte de ese vicio del alcohol. Señor, oramos por Wilmer, Padre, su madre creo que es Gloria Castellanos. Castellanos, Señor bendito, está clamando, está pidiendo oración por él, Señor. En este momento venimos presentándote esta vida, esta alma, Señor, que puede ser libre contigo, Padre. Solamente tú puedes ayudarlo. Tu palabra dice que el Espíritu de Jehová, el Señor, está sobre mí porque me ha ungido Jehová. Me ha enviado a predicar buenas nuevas a los abatidos, a vendar a los quebrantados de corazón, a publicar libertad a los cautivos, a los presos, apertura de la cárcel, a consolar a los enlutados, deseo, a ordenar que los afligidos se les dé gloria en lugar de ceniza, óleo de gozo en lugar de luto, manto de alegría en lugar del espíritu angustiado, y serán llamados árboles de justicia, plantillo de Jehová para gloria suya, Señor, anulando el acta de los decretos que era contra nosotros, que nos era contraria, quitándola de en medio y clavándola en la cruz, despojó los principados y las potestades y las exhibió públicamente, triunfando sobre ellos en la cruz. Padre, toda acta de decretos de alcoholismo que está sobre este varón Wilmer, Padre bendito, yo lo vengo reprendiendo en el nombre poderoso de tu Hijo amado Jesucristo, y vengo estando y ligando todo demonio, todo espíritu de hombre fuerte en él, Señor, lo llevo a la cruz del Calvario. En el nombre de Jesús, toda sed al alcoholismo, toda sed a la drogadicción, tal vez toda herida que esté en su alma y en su corazón, pasa tu bálsamo, traspase ese corazón, traspase esas paredes, Señor bendito, de su alma, de su corazón, para que sea sanado por ti y este varón pueda ser un hombre de bien para tu gloria, un evangelista. Yo le pongo las botas de evangelista por fe, Señor, lo cubro con tu sangre preciosa y lo proclamo y profetizo que será un siervo tuyo, Padre, en el nombre de Jesús, aleluya.
0: Gloria al Señor.
3: Bueno, bueno, hermanos, hemos estado hoy, ¿verdad? Como dicen, atascaditos con bastantes oraciones, pero para eso hemos sido llamados, ¿verdad? Para hacer la obra del Señor, y Él siempre nos da fuerza para hacerlo, hermanos. Damos gracias a todos ustedes que han estado a través del live, ¿verdad? De Gloria María, pendientes. Gracias por su sintonía, hermanos. Gracias por estar ahí, porque la palabra de Dios nos edifica, hermana, y tenemos una llamada. Dios le bendiga, hermana Norma.
4: ¿Aló?
3: Aló, Dios me la bendiga. Cadena Radial Samaritano, les saludamos.
4: Amén, hermana. Fíjese que yo he estado con una inquietud que nunca la podía hallar. Y he estado queriéndome comunicar con el hermano Juan. Mire que yo soy una fiel oyente de su programa, pero como yo quería platicar con mi hermano porque yo tuve un accidente, hermana. Quería platicar con él, que me pusiera en oración porque mi fe está puesta en el Señor.
3: Así es.
4: Me atropelló una moto.
3: Qué cosas. Bueno, yo creo que el hermano Juan está en sintonía, ¿verdad?, de la radio, hermana, porque aquí no, yo no tengo el número de él, ¿verdad? Pero sí vamos a orar por su vida. ¿Cuál es su nombre?
4: Norma Gómez, él me conoce, él bien sabe que yo soy una fiel oyente. Y quiero platicar otro asuntito que...
3: Bueno,
4: siempre está estado dando mis donaciones a la iglesia, y ahorita, el día que iba a traer la preciosita que me da, ya me atropellé el carro hace un mes para la vacaciones. A ver, hace un mes que me atropellé, ya ando en 2 meses que me atropelló ese carro.
3: Sí, aquí, mire, como estamos en vivo, yo le voy a decir a la muchacha que está en transmisión para que usted le hable, a ver si ella le consigue el número, porque nosotros no tenemos acceso a ello, hermano. ¿Verdad?
4: Sí, es cierto. No, sí. Él ya me conoce, él sabe que yo ayudo a la iglesia de Danlí.
3: Él está escuchando.
4: Sí, era cuánto he luchado, porque usted sabe que lo bueno es tener a Dios en el corazón, y yo he platicado con él y he ido a la llana, aquí donde donde venden las cosas de Sinsol.
3: Sí.
4: Yo allí he ido y mire que ahorita que está enfermito, necesito
3: Sí. Él la conoce, entonces él va a buscar los medios para comunicarse con usted, ¿verdad?
4: Vaya, pues, porque hermana, y me lo manda por aquí, por WhatsApp.
3: Sí, está bien.
4: Sí, o si no, mire, si Dios quiera, como mañana voy para Tegucigalpa, yo vivo aquí en la montaña, él sabe que yo vivo acá en la montaña, y mañana me llevan para Tegucigalpa.
3: Sí.
4: Y venimos el mismo, mañana mismo, pero yo me voy a quedar en Dalí, en mi caseta. Bueno. Y como él viene los miércoles.
3: Ajá.
4: Está entonces, bien. Entonces dígale que allí voy a estar en mi casita, yo vivo en barrio, o que me llame él.
3: Sí, él la está escuchando.
4: O yo lo llamo a él está también, escuchando, si viera cómo he luchado por estos números, pero y como he quedado que casi no miro, entonces tengo que andar buscando los hipotes que me hagan el favor de buscarme los números, mamá.
3: Sí. Bueno, entonces sí, él la está escuchando a través de la radio, hermana, y él va a ver los
4: queda
3: medios.
4: Un poco que no miro.
3: Ajá.
4: Sí, entonces ay, yo necesito, lo más que necesito, claro, de la princesa de él, porque es una persona demasiada hermosa y buena, pero lo que necesito es que él ore por mí, que el Señor bueno. me sane.
3: Está bien, sí. Entonces él la está escuchando, hermana, y ustedes
4: está bien,
3: ahí
4: hermana.
3: Le van a conseguir sí, el número la muchacha, bien. ¿Verdad?
4: Yo me siento muy alegre hoy porque me he comunicado con una sí. sierva del Señor.
3: Estamos a la orden hoy. Siempre, mi amada.
4: Vaya, hermana, bueno, gracias.
3: Bendiciones.
4: Muchas gracias.
3: Vaya, Dios me amén. La bendiga.
4: Amén, hermana.
3: Gloria a Dios, gracias a cada persona, ¿verdad?, que nos ha estado llamando, ¿verdad?, porque... tenemos llamadas, podemos contestar, hermana Adela, Dios me la bendiga.
5: Pues quedaba solo,
3: Dios le bendiga, hermana, hermana Adela.
6: Amén, hermana.
3: ¿Cómo está?
6: Bueno, todo bien.
3: Gloria a Dios, hermana.
6: ¿Y ustedes, hermano?
3: Estamos bien aquí predicando, hermano. Ya terminando el programa ahorita, porque ya son las 12
6: y
3: media.
6: Sí, yo le puedo agarrar la colita.
3: Sí.
6: Es que quería, bueno, nosotros estamos aquí ya en privado, ¿verdad? De la oración de nosotros.
3: Sí,
6: pero
3: sí.
6: Tengo una hija que se le revuelven los nervios.
3: Ah, sí.
6: Denos... Es la mamá de Alan.
3: Ajá, sí. ¿El nombre de ella cuál es, hermana, que a mí se me olvida?
6: Dilcia Milenia Rivera Martínez.
3: Dilcia Martínez, Gloria María. Sí, hermana sí. Adela, ahorita la está anotando la hermana Gloria María para orar por ella. Oye, un minutito ahí, porque sí, ya estamos contra el tiempo ya, mi amada.
6: Pues, una nieta que se pone bien enfermita de un dolor que le pega. Solo bien. Dios lo sabe a dónde le pega ese dolor, pero...
3: Sí.
6: Pero ore allí, hermana, por
3: sí,
6: ella.
3: Claro que sí, hermana. Vamos a orar ahorita, hoy.
6: Porque creemos en un Dios poderoso, hermana.
3: Estamos confiando.
6: Vaya pues, hermana.
3: Sí,
6: bendiciones,
3: vaya, hermana,
6: y feliz día.
3: Igual.
6: Y las amo en el nombre del Señor Jesucristo.
3: A nosotros amén, también hermana. La amamos a usted.
6: A la distancia.
3: Amén. Un fuerte abrazo, hermana. Bueno, oramos por nuestra hermana Adela, ¿verdad? Por la mamá de Alan. Padre, en el nombre de Jesucristo, Señor, ese sistema nervioso central en ella, Padre, se normaliza. Tu palabra establece, Señor, que doy potestad de hollar serpientes y escorpiones y sobre toda fuerza del enemigo y nada dañará, Señor. Oh, Dios eterno, dice que las armas de nuestra milicia no son carnales, Padre, sino poderosas en Dios para destrucción de fortalezas. Derribando todo argumento y toda altivez que se levanta contra el conocimiento de Dios y llevándolo cautivo a la obediencia de Cristo. Vengo arrancando, Señor, tomando esa autoridad tuya y vengo arrancando esa desesperación, esa ansiedad, Señor, ese insomnio que le da a ella, Señor. En el nombre poderoso tuyo lo remitimos a la cruz del Calvario. Y proclamamos tu paz sobre ella, sobre todo, esa paz que sobrepasa todo entendimiento, Señor. Lo proclamamos, Señor, en la hija de la hermana Adela, Señor, ahí donde se encuentra, Señor, allá donde fuimos por Danlí, Señor. Bendígala, Padre, dele tranquilidad, dele salud, Señor, a ella, Padre, en el nombre poderoso tuyo. Esa nieta, Señor, ese dolor donde esa niña le da, Señor, dijo tu palabra, Señor, pedid y se os dará, buscad y hallaréis, toca la puerta y se os abrirá, Señor. Arranco ese dolor donde se encuentre esa inflamación, esa hernia, Padre, ese ataque del enemigo, lo arranco, Padre, en el nombre de Jesús y lo remito a la cruz del Calvario, lo clavo ahí, Padre, donde Jesucristo venció toda enfermedad, Señor, y proclamo ese bálsamo de tu presencia sobre esa jovencita, Señor, que pueda ella, Señor, orar, interceder, Padre, por ella misma también, y que sus caminos sean rectos, Padre. Quito todo espíritu de ira de ella y pongo mansedumbre, humildad, Señor, en ella, Padre. La gracia de Cristo sea sobre la familia de la hermana Adela, Señor. Bendigo su arteza de amasar su casa, sus hijos, su nieto Alan. Los bendecimos, Padre, con toda bendición espiritual, Señor, en el nombre de Cristo. Gloria a Dios, hermanos amados. Hemos llegado al final del programa, ¿verdad? Y agradecemos a nuestra hermana que está ahí, ¿verdad? En los controles también. Pues siempre el tiempo es corto, hermanos, es corto, porque así es esto. La audiencia es que hace el programa también, ¿verdad? Les invitamos, ¿verdad? Para el día de mañana habrá programa, ¿verdad? Toca mañana martes, tenemos programa con el pastor César Martínez, ¿verdad? Y llamen siempre, hermanos, nosotros estamos aquí para servirles. ¿Por qué va a estar sufriendo usted si nosotros podemos interceder delante del Padre Celestial? Escuche la palabra que el Señor nos revela para traérsela a usted, ¿verdad? Y le damos gracias por su atención en esta mañana. Hermana Gloria María.
0: Amén. Dios me le pueda bendecir a toda la audiencia, siempre recordando el número de cuenta, si quiere usted depositar ahí su granito de arena, recuerde que Dios bendice al dador alegre. Repetimos el número 1151-3000-1117 a nombre de Misión Bautista Buen Samaritano. Que Dios le bendiga a toda la audiencia, los cubrimos con la sangre de Cristo en el nombre de Jesús. Y nos vemos el próximo lunes, ¿verdad? Si Dios lo permite.
3: Si Dios lo permite y no ha venido
0: con su programa Frente al Altar. Sí. Dios les bendiga.

0: Son las 12:35.
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0: Cadena Radial Samaritano da la hora, 1:00 p.m. El matrimonio debe ser ejemplo de los ideales más altos de la amistad, o de otra manera, será un fracaso. Nadie tiene un amor mayor que este, que uno dé su vida por sus amigos.
1: ¿De qué sirve que ganes el mundo entero y pierdas tu propia alma? Entonces Jesús dice, mira, mejor entregar tu vida ahora, en el reconocimiento que de cualquier manera no es nada, y después será algo glorioso y algo maravilloso por los siglos de los siglos de los siglos.
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1: Estamos en nuestro estudio del Evangelio de Lucas, en el 9 capítulo, y estamos viendo los versículos 23 al 27. Cuando usted pregunta qué enseñó Jesús y qué en su enseñanza fue lo más importante, lo encuentra usted aquí. Porque en el versículo 23 Jesús dice, si alguno quiere venir en pos de mí, y después en ese punto podremos detenernos y decir, eso es esencial para su misión. Él vino a buscar y a salvar lo que se había perdido. Él vino a llamar a la gente a sí mismo. Y él dice, si alguno quiere venir en pos de mí, aquí está lo que él debe hacer. Aquí entonces están las condiciones establecidas para el mensaje más importante jamás dado en este planeta, y ese es el mensaje de seguir a Jesús. ¿Qué significa ser un seguidor de Jesús? ¿Qué significa ser un discípulo de Jesús? ¿Qué significa venir en pos de Él? ¿Qué significa convertirse en un cristiano? ¿Qué significa ser salvo? Eso está en el corazón del mensaje. Y lo que Jesús dice aquí habla de manera directa de ese asunto. Entonces, ¿quiere usted seguir a Cristo? ¿Quiere venir en pos de Cristo? ¿Quiere ser su discípulo? ¿Quiere ser un pequeño Cristo? Es lo que cristiano significa. ¿Quiere seguirlo a Él en su reino, al reino de Dios? ¿Quiere su perdón? ¿Quiere el perdón que Él da? ¿Quiere la vida eterna que Él promete? Bueno, si quieres eso, dice Él, debes negarte a ti mismo, tomar tu cruz cada día y seguirme. Esta afirmación de Jesús es repetida varias veces en el Nuevo Testamento, en el registro de los Evangelios. Estoy seguro que Él afirmó esto muchas, muchas veces, cientos de veces, en su ministerio de predicación, porque esto está en el corazón del asunto del discipulado y la salvación. Ahora, ya hemos visto los tres elementos, negarse a sí mismo, tomar su cruz y seguir. Pero quiero regresar y visitarlos, no en parte, sino como un todo, y tratar de darle quizás un entendimiento resumido de lo que él realmente está diciendo aquí. Y es importante hacer esto porque lo que Jesús está diciendo es fundamentalmente lo opuesto a lo que los predicadores están predicando en la actualidad. De hecho, el llamado fundamental a la salvación, las palabras de nuestro Señor, son totalmente lo opuesto de cómo la gente cree en nuestra sociedad. Vivimos en una sociedad de amor propio, dicho de manera simple, una sociedad que está consumida con el amor propio, el edificar el ego, la autoestima, sentirse bien acerca de uno mismo, pensar que usted es importante, pensar que usted tiene valor, pensar que usted es un héroe, pensar que usted ha alcanzado algo, pensar que usted es digno de honor. Estamos ahogándonos en reconocimientos por todo lo que es imaginable y lo que no es imaginable. Los padres están consumidos con elevar los egos de sus hijos con todo medio imaginable, como también elevar su propio sentido de amor propio, de valor propio. Esta es la generación de los amantes de sí mismos. Y simplemente a manera de recordatorio, en 2 de Timoteo capítulo 3, el apóstol Pablo clasificó el amor de uno mismo como un pecado, de hecho un pecado dominante. En una de sus listas conocidas de iniquidades, hay varias de ellas en sus cartas. Él comienza la lista de iniquidades en 2 Timoteo capítulo 3 con amadores de sí mismos y después amadores del dinero y después sigue a lo largo del resto de su lista. Esto describe a engañadores, incrédulos, aquellos que están afuera del reino de Dios, aquellos que no conocen la verdad. El amor propio está en la cima de la lista en términos de actitud humana normal. Los pecadores están consumidos con la soberbia, están consumidos consigo mismos. Hemos hecho eso la virtud prominente, dominante en nuestra sociedad. Entonces aquí estamos con el Evangelio yendo a una generación de gente que no solo es soberbia, sino que ha convertido la soberbia en la virtud de todas las virtudes, que están enamorados de sí mismos y que buscan satisfacer todo deseo y todo capricho y toda ambición y todo sueño y toda esperanza, que buscan ser todo lo que pueden ser, que buscan valorar todo lo que ellos son y todo lo que dicen y todo lo que hacen. Y confrontamos esa sociedad con el Evangelio. Y en el corazón del Evangelio está esta apertura. Entonces, ¿quieres seguir a Jesús? ¿Quieres entrar al reino de Dios? ¿Quieres que tus pecados sean perdonados? ¿Quiéres el cielo eterno? Entonces, niégate a ti mismo y toma tu cruz y sométete de manera completa a Él. Usted ni siquiera puede llegar a la parte de sumisión a menos de que usted pueda pasar por la parte de la cruz, y usted no puede llegar ahí a menos de que pase por la parte de negarse a sí mismo. Para darle un término que probablemente no olvidará, lo tomo de Martín Lutero. Martín Lutero, como usted sabe, inició la Reforma Protestante. Él era un sacerdote católico romano que llegó a entender la verdad de la salvación por la gracia mediante la fe únicamente en Cristo, únicamente fuera de las obras y ceremonias y todo lo demás. Y entonces él determinó 95 afirmaciones diferentes, 95 protestas diferentes. Esa es la razón por la que somos llamados protestantes. Él las escribió y él las clavó en la puerta de la iglesia del castillo en Wittenberg. La cuarta de sus protestas, la cuarta de sus 95 afirmaciones, era que un corazón penitente, un corazón que viene a Dios y recibe salvación, se caracteriza por, aquí está su término, odio propio, odio propio. Citando de la cuarta afirmación de Lutero, y entonces la penitencia permanece mientras que el odio propio permanece. Él dijo que el odio propio era la penitencia verdadera interior. Esto, dijo Lutero, es esencial para el Evangelio. Mientras que todo sistema de justicia personal y ganarse la salvación por ceremonias y buenas obras está impregnado de amor propio, Lutero lo confrontó y dijo, hasta que el pecador llegue a odiarse a sí mismo, él no entra en el reino de Dios. Entonces usted tiene en el nacimiento mismo del protestantismo, el Evangelio es definido como estando fundado sobre el odio personal del pecador. Odiarse uno mismo porque uno llega a ver que en la carne no mora el bien, que no hay nada de valor, no hay nada de dignidad, que somos, como dijo Jeremías, engañosos sobre todas las cosas y perversos. Toda parte de nosotros está enferma, como dijo Isaías, desde la cabeza hasta el pie. No hay ninguna cosa buena en ningún lugar. No hay nada de nosotros que tenga valor, no hay nada de nosotros que tenga dignidad, no hay nada de nosotros que merezca honor o reconocimiento. Es venir a la actitud de bienaventuranza de nuevo, de entender la pobreza espiritual, de entender la bancarrota, de entender que usted es absolutamente nada, de ver todo lo que es hecho en su vida, sea religioso, o sea educativo, o sea moral, o sea lo que sea, y como el apóstol Pablo decir, todo es estiércol, todo es basura. Esto simplemente no se vende en el culto al amor propio. Pero francamente es absolutamente absurdo sugerir que una persona podría encontrarse con el Dios Santo, el Dios justo, y entrar en su reino sin querer ser librado del pecado y sin querer ser librado de entender el pecado como el pecado realmente debe ser entendido, esto es, que es dominante y nos afecta en toda área de nuestra vida. Aquellos que se acercan a Dios, aquellos que se encuentran con Dios en los términos de Dios, que vienen a Dios y entran a su reino, invariablemente tienen un sentido abrumador de su propia pecaminosidad. Job, quien era el mejor de los hombres, de acuerdo con el primer capítulo, en el capítulo 42 dijo esto, había oído de Dios con mis oídos, pero ahora lo he visto. Y él dijo esto, me aborrezco a mí mismo. En el hebreo, me odio a mí mismo, me desprecio a mí mismo, todo lo que soy. El apóstol Pablo, al escribirle a Timoteo, dijo en 1 Timoteo 1:15, palabra fiel es esta y digna de ser recibida, que Cristo Jesús vino al mundo para salvar a los pecadores, de los cuales yo soy el primero. No había nada en Pablo que hiciera que reconociera a Pablo ante Pablo. No había nada en Pablo, por lo tanto, que lo hiciera digno de ser reconocido por alguien más. La gente en la actualidad se jacta sin vergüenza acerca de cuán grandes son, cuán buenos soy, cuántas cosas han alcanzado, cuán deseables son, cuán aptos son, cuánto valor tienen. Fue Isaías quien dijo cuando él vio a Dios, ¡ay de mí, porque estoy arruinado! Literalmente me estoy desintegrando ante mis ojos mismos. Mi imagen entera de mí mismo se está desintegrando. Me estoy despedazando. Porque en la presencia de Dios, él solo se vio a sí mismo como un pecador miserable. Pronunció condenación sobre sí mismo porque él dijo que era un hombre de labios inmundos. De eso estamos hablando. Eso es la negación personal. No es decir, voy a vender mi casa y voy a dar todo mi dinero necesariamente a los pobres. No es decir, voy a vivir en pobreza y en harapos. No es decir eso. No es decir, voy a negarme a mí mismo de lo que es mío en términos de propiedad física o lo que es mío en términos de un trabajo, lo que sea. Es decir, niego que hay en mí algo de valor, algo de dignidad, algo bueno, algo que deba recibir algún reconocimiento, algo que deba ser desfilado como ejemplar, algo que deba ser exaltado. Es este sentido abrumador de ahogarse en su propia pecaminosidad total. Pedro, de nuevo, en la presencia de Dios en Cristo, dijo, apártate de mí, porque soy pecador. Cuando él estuvo consciente del hecho de que Jesús era Dios, porque él estaba controlando los peces ese día en Lucas 5, él no tuvo nada más que odio hacia sí mismo. Él dijo, vete, no debes ni siquiera estar cerca de mí, ni siquiera debes estar a mi alrededor. La misma actitud en Lucas 18 del publicano, quien deja caer su cabeza y ni siquiera mira hacia el cielo porque él ni siquiera cree que tiene el derecho de ver hacia arriba, no sea que Dios lo ve en el rostro, un miserable como él, y dice, Dios, sé propicio a mí, pecador. Y él golpea su pecho, pero él ni siquiera ve hacia arriba. Él ni siquiera quiere hacer contacto visual, por así decirlo, con Dios. Él es así de indigno. Cuando usted se convierte en cristiano, no es que de pronto se despierta para ver lo que le puede ofrecer usted a Dios. Y hay muchos otros ejemplos en las Escrituras de esos hombres y mujeres quienes, cuando realmente vieron a Dios, literalmente fueron aplastados bajo el pecado de que no era nada de su propia pecaminosidad. Y francamente, esto es absolutamente algo extraño para la sociedad en la que vivimos. Es extraño para la sociedad que está basada en el amor propio y que todo deseo y capricho sea legitimizado. Cualquier cosa y todo lo que usted quiera debe tenerlo. Usted puede ser lo que quiera ser. Usted puede soñar su sueño y vivir su sueño. La meta entera de la vida es que usted desee lo que usted quiere desear y vea que todo se ha cumplido. Insistiendo en derechos, insistiendo en privilegios, insistiendo en respeto, insistiendo en recompensa y honor y afirmación. La gente que entra al reino de Dios no insiste en nada de eso. Se siente a sí misma como indigna de cualquier cosa como esa. La gente que entra al reino de Dios literalmente está abrumada de odio por lo que es. Odio lo que soy, odio lo que soy, odio lo que soy, porque todo lo que soy es pecado. Ahora, esto produce arrepentimiento. Esto produce un volverse, un anhelo por ser librado y rescatado de lo que usted es y ser hecho en lo que usted no es, sino lo que usted anhela ser, algo que es bueno y que vale la pena y tiene valor y es justo y útil. Es de regreso en el capítulo 5 de Lucas y versículo 32. Jesús dijo, no he venido a llamar a los justos, sino a los pecadores al arrepentimiento. No puedo hacer nada por la gente que cree que ya es justa. No puedo hacer nada con la gente que está impresionada consigo misma o impresionada con su religión, impresionada con su moralidad, impresionada con su dinero, impresionada con su educación, sus méritos. No puedo hacer nada por esas personas. No vine por ellas. No oyen mi mensaje. En Lucas capítulo 13, en el versículo 3, Jesús nos dice cuán importante es este arrepentimiento. Versículo 3, os digo, no, antes si no os arrepentís, todos pereceréis igualmente. Y él está hablando de la muerte y el infierno. En el versículo 5 lo repite. Os digo, no, antes si no os arrepentís, todos pereceréis igualmente. Dos veces él nos dice, van a morir y se van a ir al infierno si no se arrepienten. Y las únicas personas que se arrepienten son personas que son pecadoras, que están conscientes de su condición miserable. Esa es la razón por la que la obra del Espíritu Santo es convencer de pecado. Entonces lo que Jesús está diciendo aquí es, si quieres entrar a mi reino, si quieres seguirme, si quieres ser perdonado de tu pecado, si quieres vida eterna, tienes que comenzar a odiar todo lo que eres fuera de mí, reconociendo que todo el bien que hay en ti son trapos de inmundicia, menospreciando todo acerca de ti. Y ahora, debido a que todo lo que puedas haber alcanzado, o todo lo que puedas haber ganado, o todas tus supuestas obras han sido redefinidas como algo miserable, y te has visto a ti mismo como alguien totalmente indigno, estás en el lugar perfecto para estirarte y clamar por misericordia y gracia. Entonces, el mensaje real del Evangelio es el mensaje de que necesitas comenzar al odiar todo lo que tú eres. Eso simplemente no se vende bien en nuestra sociedad. ¿Y cuándo es que usted llega a oír a un predicador predicar así? Eso no es amigable con el que busca. Eso no es encontrarse con la sociedad popular a su propio nivel, lo cual es el nuevo tipo de pragmatismo. Intente eso en las iglesias, en donde incrédulos se les presenta un ambiente para que estén cómodos. ¿Cuándo fue la última vez que usted oyó a alguien predicar acerca de odiarse a sí mismo, de aborrecerse a sí mismo, de despreciarse a sí mismo, de ver en usted nada de valor? No hay nada en usted, en su mente, en sus emociones o en su voluntad. No hay nada en su mérito que realmente es bueno. No hay nada digno de honor, nada digno para ser establecido como un ejemplo, nada. En el mejor de los casos, es bondad humana, que carente del poder de Dios y la gloria de Dios es una especie de bondad mala. Jesús siempre estaba llamando a los pecadores a odiarse a sí mismos. Estaba escuchando a un evangelista en la televisión. ¿Está usted insatisfecho? ¿Siente que sus sueños no están siendo cumplidos? ¿Siente un vacío en su corazón? Venga Jesús y Él va a llenar su corazón, Él va a cumplir sus sueños y bla, bla, bla, bla. Y todo tiene que ver con obtener lo que usted quiere de Jesús. Ese no es el evangelio. En Lucas 24, versículo 47, Jesús dijo: cuando vayan a predicar, aquí está el tema. Arrepentimiento para perdón de pecados debe ser predicado en su nombre a todas las naciones, comenzando desde Jerusalén. Ahora, ¿sabe usted lo que él dijo? No comiences cuando salgas de la ciudad, comienza aquí. No tiene usted un mensaje para Jerusalén y otro mensaje para algún otro lugar. Usted comienza aquí y comienzan ahora, aquí en Jerusalén, en donde no es popular. Aquí es donde comienzas y a partir de aquí cruzas y cubres todo el globo y vas a toda nación en el planeta y haces lo mismo, predicas que en el nombre de Jesús la gente será perdonada de sus pecados si se arrepienten. Si se arrepienten. Y el arrepentimiento es el producto del odio personal. Es el producto de esa actitud de bienaventuranza. La gente se arrepiente cuando se ve a sí misma y están avergonzados de lo que ven. Cuando se ven a sí mismos y están rotos, quebrantados de corazón por lo que ven, es un redirigir su evaluación personal entera que dice, no soy nada, soy menos que nada, soy pecaminoso, soy miserable, soy impío hasta la médula. Y por cierto, esta no es una obra humana, esto no es algo que un pecador muerto, ciego, endurecido de corazón, sordo, va a producir por sí mismo. La única manera en la que el pecador jamás va a llegar a reconocer esto es cuando el pecador es expuesto a la palabra de Dios y el Espíritu de Dios, cuando el Espíritu de Dios toma la palabra de Dios y despierta al pecador para que vea su condición verdadera. Pero ¿cómo es que el Espíritu Santo va a despertar al pecador para que vea su condición verdadera a menos de que la verdad sea predicada? Eso es lo que dice Romanos. ¿Cómo irán sin un predicador? Alguien tiene que decir esto. Y el llamado al arrepentimiento no es un mandato a que en cierta manera corrija su vida antes de que venga Cristo. Es invertir de manera total la manera en la que usted se ve a sí mismo e incluye toda parte de su ser. Tres palabras griegas son usadas en el Nuevo Testamento para referirse al arrepentimiento, e ilustran tres elementos del arrepentimiento. Está la palabra metanoeo, es usada en varios lugares, es usada en Lucas 11:32, Lucas 15:7 y 10. Y esta palabra metanoeo básicamente expresa una inversión de su pensamiento, de su actitud mental. Usted cambia de parecer, de tal manera que el arrepentimiento trata con la mente. Usted cambia de parecer acerca de cómo se ve a sí mismo, para verse a sí mismo en la manera en la que realmente usted es, para verse a sí mismo como las Escrituras dicen que usted es, verse a sí mismo como Dios dice que usted es, verse a sí mismo como caído, depravado y corrupto desde la parte de arriba de su cabeza hasta la punta de su pie. La segunda palabra que es usada es metamelomai, y esa es otra palabra griega que significa arrepentimiento. Es usada en Mateo 21, 29 al 32. Nada más que enfatiza el remordimiento y la tristeza. Una vez que la mente ha entendido la nueva definición de quién soy yo, hay un movimiento consecuente que va de la mente a los sentimientos, y la emoción entra en juego, ya hay tristeza y hay vergüenza, y eso es metamelomai. Y una tercera palabra, epistrefomai, esa también es la palabra para arrepentimiento, es usada en Lucas 17:4, Lucas 22:32, y de hecho significa que usted cambia de dirección en la vida. Y eso se refiere a su voluntad. Entonces comienza en su mente y pasa sus emociones y activa su voluntad. Y esos son los tres elementos que están involucrados en el arrepentimiento. Usted cambia la manera en la que se ve a sí mismo, usted siente remordimiento y tristeza por eso, y entonces usted se voltea y usted se dirige en la dirección del cambio. Y eso lo va a colocar a usted en la dirección de Dios. Y usted va a ser como el publicano en Lucas 18. Usted va a estar diciendo, Dios, Dios, mi mente entiende mi condición miserable, mis emociones la sienten, y entonces ni siquiera puedo levantar mis ojos, y estoy golpeando mi pecho, y después mi voluntad entra y clama a ti y dice, quiero que seas misericordioso hacia mí, un pecador. Entonces, intelectualmente, el arrepentimiento comienza con el reconocimiento de pecado, un entendimiento de la profundidad y amplitud de esa pecaminosidad, y después pasa a la emoción, la cual tiene un sentido abrumador de tristeza y quebrantamiento. Remordimiento es la tristeza de la que Pablo habló, llevando al arrepentimiento. Y después, en términos de voluntad, involucra un cambio de dirección, dejando el pecado hacia Dios, hacia Cristo, clamando por misericordia. No es solo un cambio de parecer, es un cambio de parecer, de manera de pensar, emoción y voluntad. David Martin Lloyd-Jones escribió, el arrepentimiento significa que usted se da cuenta de que es un pecador culpable y vil en la presencia de Dios, que usted merece la ira y castigo de Dios, que usted va camino al infierno. Significa que usted comienza a darse cuenta de que esto llamado pecado está en usted y que usted anhela deshacerse de él, que usted le da la espalda hacia el pecado en toda forma y apariencia. Usted renuncia al mundo, sea cual sea el costo, el mundo y su mente, su manera de pensar, como también su práctica. Usted se niega a sí mismo, usted toma la cruz, usted busca a Cristo. Lo más cercano y más querido en el mundo entero puede llamarlo usted un necio o decir que usted tiene algún tipo de manía religiosa, usted quizás tenga que sufrir financieramente, no hace diferencia. Eso es arrepentimiento. Fin de la cita. Y esa es la razón por la que Jesús dijo, tienes que odiar a tu madre, tienes que odiar a tu padre, a tu hermano, hermana, sígueme. Esa es la marca de todo creyente verdadero. Está hablando de este tipo de evaluación personal que se manifiesta en el arrepentimiento. Usted quiere venir en pos de Cristo. Usted quiere dejar el camino por el que va y comenzar a seguirlo a Él. Eso es un cambio de dirección. Eso es un arrepentimiento. Eso es la voluntad. Bueno, va a comenzar con una evaluación personal que es dramáticamente diferente de la manera en la que usted siempre se ha visto a sí mismo. Va a tener que odiarse a sí mismo. Va a tener que odiarse a sí mismo al grado al que usted va a estar dispuesto literalmente a morir si es necesario. Y esa es la consecuencia. Me veo a mí mismo por lo que realmente soy. Entonces, ¿por qué voy a querer hacer algo sagrado de mi vida? Si me veo a mí mismo por lo que realmente soy y realmente quiero ser algo totalmente diferente de lo que soy, entonces la muerte, de hecho, va a ser atractiva para mí. Nunca seré el hombre que debo ser en este mundo. Nunca seré el hombre que debo ser hasta que esté muerto, ¿verdad? Ninguno de nosotros lo será. Yo quiero perdón por mi pecado. Yo quiero justicia en mi vida. Quiero la totalidad de la bendición de Dios. Cuando vengo a Cristo, quiero el pecado fuera del escenario. Estoy cansado de mi pecado. Estoy cansado de mí mismo. Estoy cansado de lo que soy. Quiero abandonar todo eso. Quiero venir a Cristo. Quiero ir por un camino diferente. Quiero ser una persona diferente. Y el cumplimiento definitivo de todos esos anhelos y deseos viene después de la muerte. Entonces, como Pablo, mi vida no es preciada para mí. Existe en mí este anhelo por ser lo que quiero ser en Cristo, lo que anhelo ser en Cristo, lo que deseo ser en Cristo. Está esta hambre y sed de justicia que es característica. Quiero alejarme del pecado. Quiero estar en una situación en donde ya no está presente el pecado. Entonces la muerte es un amigo bienvenido. Esa es la razón por la que Pablo dijo, para mí el morir es ganancia, es ganancia. No seré lo que quiero ser, lo que Dios quiere que sea hasta que ya no esté en esta vida. Entonces, no es un gran salto si voy a negarme a mí mismo Entonces, estar dispuesto a morir, tomar la cruz, simplemente significa estar dispuesto a morir. Las cruces eran instrumentos en los que la gente era ejecutada. Y Jesús está diciendo aquí, la negación personal significa que estás tan cansado de ti mismo que inclusive estás dispuesto a morir. Ahora, si quieres seguirme, si quieres venir en pos de mí, vas a tener que sentir esto, vas a tener que entender tu condición verdadera, vas a tener que estar abrumado emocionalmente con esta condición, tristeza, vergüenza, al grado en el que estás dispuesto a negarte a ti mismo, estás dispuesto a ir, sea cual sea el costo, vas a seguir a Cristo, inclusive si es hasta la muerte. Eso es arrepentimiento. Eso es lo que es odio personal, negarse a uno mismo. Y sabe una cosa, inclusive ahora hay una especie de falta de confianza, o debería haber una falta de confianza residual en lo que soy, inclusive cierto odio personal. Eso es bendición. No hay nada en mí de valor, no hay nada en mí de utilidad. Y entonces cuando llego al punto en el que quiero ser librado de lo que soy, y llego al punto de odio personal y clamo a Dios, no voy a poner ningún límite, no voy a decir, bueno Dios, tú puedes llegar hasta este punto, tú puedes solo tener esto y no esto. Hay un abandono total porque no hay nada que aferrarse, no hay nada ahí de valor. Esto está ligado a la fe salvadora, Hechos 20:21. Arrepentimiento hacia Dios y fe en nuestro Señor Jesucristo, de tal manera que la salvación viene a aquellos que quieren seguir a Cristo. Y la razón por la que quieren venir en pos de Cristo es porque creen en Él, pero la fe que salva es la fe que es penitente.
2: De esta manera se nos ha recordado que Dios busca activamente y salva a los pecadores perdidos, y cualquier respuesta humana de buscarlo solo es posible porque Él inicia primero la búsqueda. Esto es como parte de la serie Difícil de Creer, aquí en Gracia a Vosotros. 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Y queremos agradecerle desde el fondo de nuestro corazón su tiempo y sintonía, y en nombre del personal de este organismo, invitarle para que nos acompañe en la próxima edición y así juntos continuar desatando la verdad de Dios un versículo a la vez, en gracia a vosotros.
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8: Cadena Radial Samaritano da la hora. 2:00 p.m.
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2: La radio informa la hora. Son las 2.
3: Las 2.
2: Y 9 minutos.
4: 9 minutos.
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0: Muy buenas tardes a todos los fieles oyentes de su programa Si el Sol en el Campo. En esta tarde les saluda Ana Carranza de parte de la mejor compañía de energía solar en Honduras. Y me encuentro junto a mi compañero técnico de la cuadrilla de Si el Sol Tegucigalpa, que cubre la zona de Nacaome, Choluteca, Tegucigalpa y Campamento, Pablo Reyes. Buenas tardes, sí. Pablito.
1: Buenas tardes. Bueno, la verdad es que cubrimos todo el territorio nacional, ¿verdad? La cuadrilla de aquí de Tegucigalpa, únicamente con los compañeros de Danlíes, que sí, ellos tienen ya su territorio, me imagino que por la afluencia, ¿verdad?, de instalaciones en esa zona. Pues sí, estamos un día más, ¿verdad?, agradecidos con el Señor por permitirnos estar una vez más aquí en el programa Orientando a la Población. Pues agradecidos, ¿verdad?, también con los fieles oyentes, que sabemos que son muchos, que nos escuchan a través de la radio, la aplicación y también por internet, y pues agradecidos con ellos, ¿verdad?, por esa fidelidad y por ese, ¿cómo le podríamos llamar?, por ese gusto que le hayan, ¿verdad?, a la programación y a estos espacios donde podemos interactuar con ellos, ellos pueden pedir sus peticiones de oración, sus alabanzas, y también estamos aquí también para despejar cualquier duda que sea referente a lo que nosotros, a los servicios que nosotros prestamos, ¿verdad?, de energía solar.
0: Así es, y vamos a estar pues en comunicación con la tienda que le toca el día de hoy, día lunes, creo que es la tienda de Si el Sol Choluteca. Vamos a estar más adelante en comunicación con ella.
1: Que nos sorprendan mejor. Ah. A ver quién llama primero.
0: ¿Quién llama?
1: ¿Sí?
0: No, es que le toca a él.
1: Ah, le toca.
0: Le toca.
1: Ya hay un
0: horario. Oiga. Martes creo que es Tegucigalpa, jueves Danlí, viernes Nacaome y sábado Campamento.
1: Excelente.
0: No le vamos a robar el espacio a Elvin o a nuestro compañero Juan Carlos.
1: Va, Cualquiera de los dos, sí.
0: Hay dos personas ahí para que estén pendientes de llamarnos. Y pues, ¿qué tal, Pablito? ¿Cómo ha sido la experiencia ahí en las últimas instalaciones que han tenido?
1: Pues fíjese que gracias a Dios, unas caminadas.
0: Ya ha tocado caminar.
1: Ya tenía tiempito de no caminar y ¿qué día fue? El jueves o el viernes creo que fue, en las dos instalaciones nos tocó caminar aproximadamente, creo que media hora en cada instalación, y pues como siempre, una nueva aventura, nuevos paisajes, nuevos recuerdos que uno se lleva y quedan en la memoria, ¿verdad? Y que esperamos que puedan perdurar ahí en nuestras mentes, ¿verdad? Pero sí, gracias a Dios todo bien. Bueno, hemos estado. Bueno,
0: y creo que ¿qué piensa usted? Ya que hay muchos lugares que dicen, no, yo voy a esperar que la energía eléctrica venga
1: no,
0: a este lugar.
1: No. ¿Sí? Bueno, quizás si sus necesidades son, porque vamos a hablar lo que es. Uh-huh. La inversión de una refrigeradora en el momento se mira, o de un freezer, se mira grande la inversión. Uh-huh. Pero a largo plazo usted va a ir viendo de que sale más rentable. Uh-huh. que tener la corriente de la energía que provee la ENE, ¿verdad? En una inversión a corto plazo.
0: Sí.
1: ¿Verdad? A corto plazo, o sea, soltar ese dinero en el ratito se siente bastante pesadito, ¿verdad? Y por eso la gente, me imagino que por los artículos como ser aires acondicionados, estufas y refrigeradoras, la gente espera, ¿verdad?, la luz del ENE. Pero, como le decía, pero si lo vemos desde el punto de vista a largo plazo, óigame, es una mejor inversión.
0: Correcto.
1: Porque rinde más, no es que rinda más, sino que es un solo pago. O sea, usted no le va a volver a pagar a la ENE, no va a volver a invertirle quizás dentro de 5 años para cambiar las baterías. Pero ¿cuánto le va a estar pagando usted a la ENE por la refrigeradora o el freezer durante ese tiempo? Entonces, sí, es de analizar bien los puntos, porque también está el otro punto de que está bien que esperen la luz de la ENE. Pero ahí es donde se van a dar cuenta. Eso más bien nos ayuda a nosotros. Ahorita los servicios que presta la ENE nos ayudan a nosotros más bien como publicidad, porque la gente ya cuando se comienza a ver qué, cuando le llega el recibo y dice, Dios mío, todo esto tengo que pagar. Estaba, ahí es donde se arrepienten los que vendieron su plantita. Sí. Y que es lo que siempre les hemos aconsejado aquí, y ¿verdad? Otra, que no la venden.
0: Otra cosa también, Pablo, que cuando se va la energía eléctrica no es como en la ciudad, que se va a 2, 3 horas.
1: No, ahí es por días.
0: Que para que ellos vayan a resolver, sí. Imagínense cuántos días se tardan y es donde se daña. Sí.
1: Y es lo que quería, ese era el punto al que quería llegar. No solo los bajones, sino que lo que más daña son los voltajes que no son estables. O sea, los voltajes andan rondando entre 90 y 100, 100 voltios. Entonces, esa fluctuación en los voltajes hace que tanto los televisores, equipos de sonido y todo lo que es equipo electrónico o que utilice tarjetas electrónicas, todo eso se daña por esa fluctuación de voltajes, porque no hay un voltaje estable, ¿verdad?
0: Incluso vemos la inversión que muchas personas realizan cuando les toca comprar a ellos los transformadores.
1: Uh-huh. Uy, sí.
0: Los
1: sí,
0: postes,
1: sí,
0: el sí, cableado.
1: Es un dineral, eso es un dineral.
0: Y que eso al final no es suyo.
1: Uh-huh. Eso no le pertenece a usted. Usted solo está comprando el derecho de poder llevar la luz, pero todos los insumos, el transformador y todo eso.
0: Eso ya, cuando una vez colocado, pasa a ser propiedad
1: del Estado. Sí.
0: Entonces, a veces lo esencial es, si a usted ya le llegó, pues lo que es la energía eléctrica, pues no deshacerse de su planta solar.
1: Exacto. Lo que nosotros recomendamos es que para los equipos de alto consumo quede trabajando con lo que es la ENE, ¿verdad? Pero ya para iluminación, televisores, ventiladores, equipos de sonido,
0: cargar teléfonos,
1: máquinas de cortar pelo, cosas de bajo consumo, eso sí lo podría dejar en la planta, ¿verdad? Que usted ya haya comprado previamente o quiera comprar. Pero sí ya aires acondicionados, para que no se le haga mucho la inversión, hacemos esta aclaración, ¿verdad? Que aires acondicionados, estufas, refrigeradoras y freezers podrían quedar con la energía de la N.
0: Correcto. Bueno, y aquí un saludo muy especial para la hermana Doris, ahí hasta Dan Lee. Dice, Dios les bendiga, hermanos, aquí en total sintonía del programa Si el Sol en el Campo, me puede regalar la alabanza Mujer de Altar. Ya la ha puesto varias veces. Bueno, vamos a ver, hermana Doris, si nos envía otra alabanza para no repetirlas, porque tenemos en el programa, nos aparece cuando ya la ha repetido mucho el hermano
1: Wilber.
0: Ah, ya la puso
1: entonces esa.
0: Ya la puso.
1: Ah, ok.
0: Sí, entonces okay. Si nos manda otra alabanza que desee escuchar, porque...
1: Sí,
0: entonces
1: sí.
0: El sistema nos rechaza ahí porque ya la hemos puesto varias veces, entonces sí.
1: Sí, hay más.
0: Sí, hay muchas alabanzas. Vamos a ver otra alabanza, hermana. Así que pues pendientes, porque vamos a tener comunicación. 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
0: Así es, así que usted déjese asesorar de cada uno de los técnicos, que igualmente los vendedores, porque muchas veces tenemos, Pablo, un sistema pequeño y queremos conectar un inversor grande. ¿Qué es lo que provoca hacerla? Ah, deme lo que yo quiero este, dice.
1: Pues fíjese que, bueno, si yo estuviera en la tienda, yo no lo vendería,
0: sí.
1: Porque sería vender un problema no para la persona,
0: sino para la empresa.
1: Para la empresa, porque sí, ellos tarde o temprano van a venir a reclamar, ¿verdad?
0: Sí.
1: Entonces, y sería lo más lógico, pero por eso es que uno no vende ese problema muchas veces, ¿verdad? Y por eso uno trata de orientar hasta donde se pueda, pero si ya de ahí en adelante el cliente está muy cerrado, pues no se le vende.
0: ¿Cuál sería la consecuencia de colocarle un inversor más grande
1: al sistema? Bueno, definitivamente el mayor problema que causa es que las baterías se las va a descargar más rápido.
0: Y se le van a dañar.
1: Y se le van a dañar al final más rápido. Claro, porque por cada descarga y vuelta a cargar al 100% es un ciclo de vida de cada. Pero cuando se sobredescarga la planta, o sea que usted la lleva al límite y le exige más de lo que debería exigir, se le quita 10 ciclos de vida o sea que le quita 10 veces lo que normalmente le quitaría en una descarga normal.
0: Sí, hay clientes que llegan y me dice un cliente, no, es que fíjese que yo con dos paneles de 200 y dos baterías conecto la red.
1: Uy, no.
0: Puede creerlo. Al punto donde hemos llegado del engaño.
1: Sí, sí.
0: Y en un inversor dice de onda modificada. ¿Qué significa onda modificada, Pablo, los inversores?
1: El de onda pura es el que más se asemeja a la corriente alterna que provee la ENE, ¿verdad? Y también por sus componentes puede estar encendido más tiempo de lo normal, contrario al de onda modificada que, si bien es cierto, entrega 110 voltios, pero los componentes hacen de que con ese inversor, con ese tipo de inversor, usted no pueda tener una mayor autonomía, o sea que no lo puede tener encendido permanentemente porque los componentes por dentro se recalientan. Entonces lo que uno recomienda es la alternabilidad, ¿verdad? En el funcionamiento, o sea, si lo va a tener 3 horas encendido, que es el máximo que podría tenerlo, si lo está si le está exigiendo, ¿verdad? Bastante, entonces lo usa 3 horas, lo deja descansar 45 minutos. Lo vuelve a usar 3 horas y así lo va usando a modo de que que no se sobrecalienten los componentes.
0: Pues, bueno, ¿y qué le pasaría para las personas que dicen, no, es que yo así como uso la inversora, ahí uso la refri, lo uso tanto tiempo, la desconecto, la vuelvo a conectar y estar en ese desconectando y conectando durante el día, en este tipo de inversores?
1: Pues... al inversor no le va a pasar nada porque usted solo está desconectando, pero la refrigeradora sí podría entrar podría llegar a dañarse la placa porque ella ya trae su tipo de desconexión y conexión por dentro. Cuando ella ya llega y climatiza por dentro, no es que queda funcionando, sí queda funcionando la parte electrónica.
0: Pero no tiene aquel consumo.
1: Pero
0: alto.
1: No está consumiendo, exacto.
0: Pero al colocar un inversor de onda modificada, el inversor sí está trabajando normal.
1: El inversor va a estar trabajando normal y le va a estar exigiendo y lo va a sobrecalentar y lo va a quemar. Tarde o temprano lo va a quemar. Mucha gente llama y dice, no, pero mire que con ese inversor que compré ahí, uy, yo lo he dejado encendido todo el día y con las cámaras y con el wifi y me da, y sí, es que le va a funcionar, pero no el tiempo que debería funcionarle. Imagínese que usted compre un inversor para que le dure año y medio y por el uso, por el hecho de tenerlo encendido permanentemente le vaya a durar 3 meses.
0: Sí.
1: No tiene sentido, o sea, no tiene sentido.
0: Estas son las recomendaciones que le estamos brindando porque hay muchas personas que donde van a comprar ese tipo de producto, les dicen que funciona, pero no es lo ideal. ¿Por
1: es que
0: qué?
1: Funciona.
0: Porque se le va a dañar.
1: Es que funciona. Y las empresas se lavan las manos porque no tienen garantía.
0: Y no la instalan tampoco.
1: Y no la instalan.
0: Lléveselo de ahí, mire usted cómo la instala. Le vamos a decir más o menos cómo hacerlo y ya.
1: Y la garantía es de 24 horas.
0: Imagínese.
1: Entonces, conectándolo.
0: Cambio inmediato en 24 horas y se tarda 6 horas en llegar a la comunidad.
1: Ajá, imagínese.
0: Y 6 horas de regresar a venir, no.
1: Y el aparato en darle la primer falla le va a tardar 2-3 meses, que es poco tiempo tomando en cuenta la inversión que hace, es poco tiempo, ¿verdad? Pero como le va a estar funcionando, pero tarde o temprano le va a dar la falla que tiene que ver con el recalentamiento.
0: Ok, ¿no? La alabanza José 1.9 ya la puso hoy. No va, esa no va. Bueno, entonces esa dice... José 1.9.
2: ¿De cumpleaños o será una de Bolívar?
0: Vamos a ver si la hermana Doris me dice aquí de que quién la canta, esa alabanza, José 1:9. Entonces es lo importante de que usted debe saber, ya que ahora pues todos queremos tener una refrigeradora. ¿Quién no va a querer tener una refrigeradora solar en su casa, Pablito? Donde hemos visto clientes que dice, yo antes tenía que, cuando mataba una gallina, tenía que comerme el mismo día la gallina. No, ¿porque a dónde la guardaba?
2: Sí, hombre.
0: ¿Cómo?
2: No podía. Y más que la carne agarra más gusto con los días de estar así.
0: Los tamales en Navidad. Sí. Dice, mire que hago 100 tamales y tengo que estarlos hirviendo a cada rato. No, dije, para que no se me arruine.
2: No.
0: Entonces, sí, la refrigeradora también, recordar que es para uso residencial. Exacto. Cuando decimos residencial, es para su hogar, ¿verdad?
2: Para el uso de un hogar.
0: Ajá, no es para negocio. Sí, no, es que voy a vender, Pablo, ahí charamusca.
2: No,
0: mire
2: no,
0: que
2: no,
0: ahí
2: no.
0: caben, dice.
2: No, sí caben, pero mejor el freezer.
0: Voy a vender refrescos para recuperar algo. Todo esto va a afectar su garantía, ¿verdad? Uh-huh, nosotros, claro, los sistemas de refrigeración y los sistemas de freezer solar no se venden sin instalación.
2: Exacto. Fíjese que por eso hemos estado hablando, por si alguna de las personas que ha hecho esta consulta, Y estamos aclarándole aquí para que vean de que no es capricho de los compañeros de las tiendas. Se ha dejado de hacer los estudios para otro tipo. Por ejemplo, si el cliente ya tiene la refrigeradora y el cliente dice, mire que necesito mover esta refrigeradora, nosotros no hacemos eso porque, aparte de que tenemos que promocionar el equipo que nosotros distribuimos, también damos garantías. Entonces, y las garantías, cuando es en la refrigeradora o en el freezer, nosotros damos garantías. Tanto en el sistema de refrigeración, ya sea freezer o refrigeradora, como en el sistema fotovoltaico. Uh-huh. Pero, si el día de mañana la persona que le conecta, digamos, usted tiene su refri, y usted pide los insumos, pide el inversor, los paneles, las baterías, y la persona que dice saber conectarla, se la conecta mal, la persona no va a ir reclamando primero por la refrigeradora, sino que va a ir reclamando que por qué no lo funciona y nosotros vamos a tener que movernos para ir a hacer valer las garantías del sistema fotovoltaico.
0: Y fíjese que hay algo que cuando también el cliente lleva el sistema sin instalación y se lo instala alguien de la aldea y le falla, fíjese que a quien llama es así el sol.
2: Exacto, sí, yo sé.
0: Aunque yo si sé. El sol no lo haya por instalado, uh-huh. El instalador se lava las manos como de uno,
2: sí,
0: ¿va?
2: Así,
0: y no.
2: Así ni más ni
0: lo
2: menos.
0: Que compró. Entonces, yo le instalé, le dije lo que usted compró, dice.
2: Uh-huh. Entonces, para que la gente no ande de arriba para abajo, que como no sé si a usted le ha tocado, a veces que en algunas ocasiones uno va a buscar cierto producto y le dicen, no, mire, pregúntele a aquella muchacha. Y aquella muchacha dice, no, mire, aquel muchacho que está allá, pregúntele a él, él le va a dar la información. Y va uno y después, no, eso tiene que preguntarlo allá en recepción.
0: Sí.
2: Entonces, para que no ande así del tingo al tango, pues nosotros le vendemos mejor todo el paquete y así usted lleva garantías por mano de obra, por producto, en los paneles y en la refrigeradora y en los freezers, ¿verdad? Entonces, por eso es que no se saca el cálculo de cuántos paneles va a utilizar para una refrigeradora que usted ya tiene.
0: Sí,
2: ¿verdad? Lastimosamente no lo podemos hacer así porque hay demasiado... a quien le van a ir a reclamar es a uno. Y tal vez el problema sea de la refrigeradora que tal vez ya tiene sus años de uso. Entonces, ¿verdad? Por eso nos hemos limitado a solamente... vender ese sistema para la refrigeradora.
0: Totalmente
2: con la que
0: nuevo
2: nosotros
0: todo.
2: Trabajamos, exacto.
0: Bueno, así que nos vamos a ir con la alabanza, la tenemos. También nos vamos a ir con la alabanza de arriba viene lo bueno, con estas dos alabanzas y a regresar pues vamos a tener comunicación con Ciel Sol Choluteca.

0: vive, Él es el Señor.
1: Y sigue el gozo con el Bombo del Rey.
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2: Ah, ¿tenemos llamada? Okay, Si el Sol Choluteca. Hola, buenas tardes.
4: Hola, hola, muy buenas tardes. ¿Qué tal? Un gusto saludarles.
5: Igual, igual, Elvin.
4: Muchas gracias. ¿Qué tal, compañeros? ¿Cómo están? ¿Cómo les ha ido?
5: Pues aquí en cabina... ¿Cómo? No, aquí todo bien, gracias a Dios, aquí. Siempre nuestro hermano Wilber haciendo de este un espacio...
2: más.
5: Sí, haciendo... Ah. No. Siempre haciendo de este espacio un espacio ameno, nos hace sentir cómodos. Hoy no he visto cafecito, va, pero... Pero sí, tenemos fe de que algo puede pasar en lo que resta del programa.
2: No, tenemos unos cuantos minutos para orar ahí. Sí. Tal vez nos ayuda ahí, sí. Elvin.
4: No, la fe es la última que hay que perder.
5: Eso sí.
4: Que perder las esperanzas.
5: Sí. Así es. ¿Y usted qué tal? ¿Cómo está ese calorcito por allá?
4: Bueno, la verdad que muy bien, gracias a Dios. El calor aquí es súper fuerte porque no ha comenzado a llover, pero igualmente no perdemos la esperanza en que...
5: Y que caiga su garubita, aunque sea.
4: La zona sur, pero igualmente aquí seguimos siempre atendiendo a todos nuestros clientes aquí en una tienda de Si el Sol Cholteca, más que todo, orientando a todos nuestros clientes respecto a los sistemas solares, respecto a sus componentes, cómo es el comportamiento, cuál es la forma de uso. Eran cosas que ustedes estaban mencionando minutos atrás, más que todo el uso con responsabilidad.
5: Eso.
2: Bueno, y entonces, bueno, aquí vamos a hacer como que Pablito es el cliente y él quiere comprar la refrigeradora. ¿Cuáles son las recomendaciones que ustedes, los vendedores, Elvin, le hacen a los clientes cuando llegan y le dicen...
5: Quiero una planta que me mueva un freezer. No, una refrigería.
2: Ajá.
5: Sí.
4: Bueno, en ese caso, como lo decía mi compañero Pablito hace un momento, lastimosamente ya lo que son especificaciones o más que todo los accesorios para una refrigeradora que el cliente ya tiene en su vivienda, no se está realizando por cuestiones de funcionamiento, como él lo decía, más que todo porque si él solo que vende es garantía, vende una instalación que va a funcionar 24/7,
5: así es,
4: cuando ya va incluida lo que es la refrigeradora. Entonces, en ese caso, le hacemos siempre la observación al cliente que nosotros ofrecemos el sistema completo, un sistema ya probado, un sistema con eficiencia, una eficiencia bien alta, más que todo siempre velando los intereses, porque sabemos la economía en los tiempos en los que estamos, y que hay que cuidar también el dinerito y más que todo cuidar a cada uno de nuestros clientes. Por ende, les hacemos siempre la observación que sale más rentable obtener el sistema completo, o sea, el sistema incluye lo que es la refrigeradora de 13 pies, las baterías, los paneles, controlador, inversor, la instalación, el transporte, todo va incluido en un mismo precio.
5: Exacto. Es que así debe de ser, ¿verdad? Así debe de ser.
2: Y pues también algo importante que decía Elvin, la garantía, ¿verdad? La garantía es que lleva, si usted está interesado en una refrigeradora o un freezer solar, pues... hay muchas personas que han quedado con miedo de comprar este tipo de sistemas, pero porque anteriormente han sido estafados.
5: Han tenido malas experiencias tal vez con personas que andan instalando y que realmente no tienen escrúpulos y les importa poco el problema que le dejan al cliente, ¿verdad? Y al final hasta uno mismo también a veces ha tenido que ir a solucionar problemas de otras personas, ¿verdad? Pero igual... lo importante es de que hay empresas como Si el Sol que se enfocan en no solamente vender el producto que distribuimos, sino que también que el cliente quede totalmente satisfecho, ¿verdad?
4: Exactamente satisfecho y sobre todo que quede con la confianza en que le quede una garantía por escrito,
5: eso,
4: la cual Si el Sol se responsabiliza por ella misma. Ese es algo que siempre... siempre lo menciono cuando el cliente viene con una planta con instalación, viene con una refrigeradora, un freezer, porque a veces el cliente quiere comprarle el sistema de refrigeradora pero llevarse las cosas, y le digo, no, es mejor que los técnicos lo lleven,
5: sí.
4: Porque en cuestión, eso sale con garantía desde el momento que sale de la bodega, desde el momento que sale de la agencia, todo eso va garantizado, que al cliente se le va a instalar algo que le va a funcionar y se le va a instalar más que todo accesorios o prácticamente los paneles, las baterías totalmente nuevas.
5: Exacto. Y eso es importante mencionarlo porque, como decía Ana, hay mucha gente que ha sido estafada con eso, ¿verdad? Y no entiendo, creo que por qué se han reducido tanto las garantías, quizás han sido pérdidas para otras empresas o no sé, ¿verdad? Pero la verdad es que nosotros ya incluimos siempre tanto en el sistema, los sistemas de refrigeración, los sistemas de inversores, ya sea de inyección o de respaldo, en los sistemas aislados de paneles, que solo lleva paneles y baterías, en todo tipo de sistema que si el sol vende, siempre van a incluidas las garantías, ¿verdad? Porque eso es una garantía, valga la redundancia en las palabras, pero eso es una garantía para el cliente de que no solo lleva buen producto, sino que hay una empresa detrás respaldando el producto que se le está dando, ¿verdad? Y que si algo llega a fallar el día de mañana, esta empresa va a responder por ello, ¿verdad? Ya sea por el producto o por mano de obra, ¿verdad?
4: Exactamente, sí, porque o sea, se le dan todas las garantías para que el cliente quede con esa, como lo mencionaba, con esa certeza en que cualquier cosa, cualquier inconveniente, el solo es que llame al teléfono de la tienda, en este caso a la tienda de Cholutec, y nosotros pues lo vamos a estar remitiendo a lo que es el departamento técnico para que sean ustedes quienes le den la orientación al cliente exacta, más que todo en cuanto al funcionamiento del mismo. Y pues igualmente, si requiere una visita técnica en la vivienda, también se va a coordinar. Y si está dentro de la garantía, pues como lo mencionaba, como lo dice la palabra garantía, es no tiene costo alguno.
5: Exacto, así es. Y fíjese que ahorita que lo dije, y sí es bastante curioso, de que ahora las garantías, por cuando usted va a la Curazao o compra en Walmart que un televisor o un equipo de sonido o lo que compre, la garantía solo le dura creo que 24 o 48 horas, ¿verdad?
2: Es que ellos tienen diferentes políticas, digamos, hay centros de donde venden electrodomésticos que usted tiene que comprar una garantía.
5: Ajá, sí,
2: le dan unos seis meses. Cuando ellos le dicen garantía de un día, es una garantía inmediata. O sea, que si le falló durante 24 horas, se la dan inmediata. Ya se pasó ya 2 días, o tiene que llevar el producto, dejarlo ahí, que lo revisen, se lo reparan y le dan el mismo. Entonces, sí. Y si usted quiere una garantía que sea más larga, ya de 2 años, entonces usted la compra.
5: Sí. Eso pensaba el otro día porque veía de que nosotros la garantía más corta que damos es la de las baterías cuando se compra sin instalación, que solo es de 3 meses, creo, ¿verdad?
2: Sí, de 3 meses.
5: Solo es de 3 meses. Pero aún 3 meses es bastante.
2: Y que cuando es desperfecta de fábrica no le va a durar 3 meses.
5: No. En la primera semana o en los primeros días que usted, si hay un desperfecto de fábrica en cualquier equipo que nosotros demos, En la primera semana o en los primeros días de uso, se va a dar el fallo, va a dar la falla.
2: Así es. Bueno, vamos a dar ese dato importante cuando terminemos con Elvin de las baterías. 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
2: Bueno, así que muchas gracias, Elvin, por su comunicación.
4: Estamos a la orden. Pasen buenas tardes. Saludos.

0: Primero es anotarla en un libro de ingreso, que ella ingrese, uh-huh. se le anotan los datos de la persona que está en el llevó. Recibo, ajá, que la compró, se le anota el número de serie que trae, luego ella se le hacen las mediciones de con qué voltaje llega al taller, luego de tomar todos esos datos, se pasa ya a la parte de atrás, yo le digo el granero ahí donde tenemos, porque es un recinto, le vamos a decir así, es un recinto que está hecho de láminas, ¿verdad? Que ahí es donde tenemos las máquinas, bueno, con todo lo que nosotros hacemos el producto o cierta parte del producto que se distribuye en las tiendas. Pues llega, ya estando ahí, nosotros las ponemos a cargar con paneles, como que simulando una instalación de casa, pues ya tener la carga completa la ponemos en un proceso de descarga. A veces la ponemos con taladros o con ventiladores o con algo que le esté consumiendo cierta cantidad de corriente, y nosotros con el amperímetro medimos cuánta cantidad de corriente se le está sacando a la batería, y así se hace el cálculo dependiendo de cómo estaba la batería cuando ya había llegado a su carga óptima. Y dependiendo de la respuesta de la batería en ese periodo de descarga, se hace el cálculo y se saca el aproximado de tiempo de vida que tiene, si está a un 70%, un 50%, o si está en óptimas condiciones, o en su defecto, en malas condiciones. Al estar, si la compró sin instalación la planta y está dentro del periodo de 3 meses, pues se le da una nueva, ¿verdad? Ahora, si ya pasó el tiempo de la garantía que se le da al comprarla sin instalación, pues definitivamente...
1: Y fíjese que aún así hemos recibido uh-huh. baterías que están fuera de la garantía.
0: Y uno hace las fuerzas por poder ayudar a la persona.
1: Porque a veces es tema de descarga, uh-huh, de uh-huh. mal uso de la batería. Ah, sí, porque ellos le hicieron las pruebas a la batería, esa que nos llevaron de campamento, y pues era ya tema de mal uso.
0: De mal uso, sí.
1: De mal uso, sí. Por eso hay que estar pendiente en las charlas.
0: Cuando se terminan las instalaciones o cuando la compra sin instalación, el vendedor está, digámoslo así, obligado a poder darle uh-huh. todas las recomendaciones para que su inversión no quede en la nada, sino que usted le pueda sacar todo el provecho que pueda a todo el equipo, ya sea en los paneles, en las luces, en la batería, en el controlador. El vendedor está en la obligación de poder asesorarlo en cuanto al uso de su sistema para que el funcionamiento sea óptimo, ¿verdad? Porque tampoco se le va a decir, no, igual usted puede conectar un panel de 200 watts y como solo es una batería la que lleva, usted puede conectarlo sin controlador. Jamás le vamos a decir eso,
1: sí.
0: No por venderle el controlador, sino porque el controlador lo que hace es proteger su sistema.
1: Que como empresa, la ventaja sería decirle, llévelas en controlador. Porque la batería le va a durar, ¿qué? 2 años y me van a ir
0: va
1: a comprar.
0: Va a venir a comprar otra.
1: Pero desde ahí usted eche de ver el tipo de empresa
0: el,
1: que el es y el sol.
0: El compromiso que tiene la empresa con la población.
1: Que realmente. Nosotros les decimos incluso cuando nos dicen, ¿qué me recomienda llevar? ¿El inversor o el controlador? Uh-huh. Y uno lo pone entre la espada y la pared porque sí. Ellos dicen, ocupo cargar teléfono. Uh-huh, uh-huh. Pero al final... es el cuidado de
0: si
1: la
0: no
1: batería.
0: Tiene, si no,
1: va a llevar el controlador.
0: Exacto, pero si no tiene el cuidado de llevar el controlador para que le cuide la batería, va a dañar la batería y después el inversor, si lleva el inversor sí. y no el controlador, ya no lo va a poder usar porque no va a tener batería.
1: Sí, entonces ahí está el dato importante, uh-huh. ¿va? De que muchas veces, por eso le decimos que en Ciel Sol no le vamos a vender problemas.
0: No le vamos le vamos a vender el producto, y si el día de mañana, o aunque usted haya comprado el producto en otra tienda, nosotros siempre vamos a tener una solución. En Ciel Sol hay soluciones, ¿verdad?
1: Así es, así que nos vamos a ir con una alabanza. Ah, tenemos un audio aquí, hermano Wilber. Vamos a ver si lo podemos escuchar para ver si es alguna alabanza, porque ya nos vamos a despedir, Pablito. Ya sí. Casi.
0: ¿Veña?
1: Ya.
0: Qué rápido, 11 minutos faltan.
1: Sí, el audio, vamos a poner el audio.
2: Y que Dios proteja con su sangre preciosa, donde quiera que ande el niño de oro. Porque otras veces nos damos cuenta para

0: dónde va, pero hoy no,
1: no
0: me
1: les
0: voy
1: dijo.
0: Oiga. Te amo, mano Juan. Dios bendiga a todos. 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Si el sol. Linda tarde. Bendiciones.
1: Bueno, es que no les avisó el hermano Juan que no iba a venir, mire.
2: El niño de oro.
1: Bueno, se les fue sin permiso al hermano Juan. Sí, tenemos sí. Otro audio, vamos a escucharlo. Ahí vamos a echar el audio.
3: Buenas tardes, hermanos. Bendiciones para todos. Quiero que me regale una alabanza de Lucas Nieto. Amor sincero.
1: Bueno, aquí vamos a irnos con estas dos alabanzas, una para el hermano Roque y la otra alabanza para la hermana Margarita Prado. Así que nos vamos a ir con estas dos alabanzas. ¿Cuál alabanza? No escucho cuál. Vamos a volver a escuchar el audio. Que el ¿cómo se llama? La persona que pone la música, ¿cómo se llama?
2: Sí, no,
1: no está... es que ese es cuando está en fiesta el DJ, pero no.
2: No, no es ahorita.
1: ¿Cómo se llama él? ¿Cómo se llama la persona que el Master? En Master sí. Estaban ahí un poco distraídos. ¿Cuál es? ¿Vamos a escuchar?
2: El compañero en controles.
1: En controles. Sí. Dije que escuchó, pero no se acuerda. Dice
2: que... No, dije que leyendo el WhatsApp. Entonces, ¿leyendo el WhatsApp cómo?
1: No, la que pidió la hermana Margarita Prado. Como el
3: esperando que diga. Buenas tardes, hermanos.
1: Le vamos a dar una oportunidad.
3: Bendiciones para todos. Quiero que me regale una alabanza de Lucas Nieto.
1: La de Lucas Nieto. Aquí está. ¿Pero sabe cuál es la alabanza? No, es que está... No, es que tiene que esperar. Él quiere ganarlas todas y no se puede.
3: Sí. Amor sincero.
1: Amor sincero. Y estamos hablando de la sinceridad, hermano. No existe. No, hermano Wilber.
2: Ya le está quitando al
1: hermano. Vamos a escuchar un audio. Vamos a escuchar este audio y nos vamos a ir con la alabanza.
0: Es que había una hermana, no sé si todavía vive o no, desde que él trabajaba en Cadena Radial Samaritana, y así te apodó el niño Dios. El consentido era de esa familia, de esa hermana, no sé si todavía vive ella. No le he vuelto a escuchar hablar. Entonces yo me he quedado con eso solo. Yo es que le paso diciendo el niño Dios. No, así hoy ni la, ¿cómo le dijera? Ni las preferidas de él le han preguntado, ni nada, ni lo han saludado hoy. Las damas de él.
1: No, y nos dejaron solo. No hay representación del club de las señoras de Don Juan. Otro, tenemos un audio, hermano.
4: No, hermano, no me llamo Noelia, me llamo Mabel Hernández. Cuídense mucho, bendiciones.
1: Ah, es que usted la tiene registrada como Noelia Hernández de la Unión Trojes, pero dije que no se llama, no, se llama Mabel.
2: No es al revés, que no se llama Mabel.
1: No, es que la tiene registrada como Noelia.
2: Ah.
1: Que no se llama Noelia, se llama la hermana Mabel. Ya la vamos a...
5: Pero no es Marvel Studios.
2: No.
1: Bueno, hoy sí ya tenemos ya el DJ, se nos
2: Marvel Beauty Salon.
1: Se nos ahí en operaciones, Diego, en controles.
2: Sí, en controles.
1: Ya tenemos lista las dos alabanzas. Bueno, al regresar nos vamos a despedir dando las direcciones de las tiendas para que usted esté pendiente, va a buscar el lápiz.
2: Va pues.
1: Y el papel para no, los oyentes van a ir a buscar el lápiz,
2: no,
1: usted
2: pero
1: no.
2: Yo también, hermano Wilber, no tiene un lápiz ahí que a mí se me olvida.
1: Ah, imagínese. Bueno, nos vamos a ir con las alabanzas y a regresar pendiente las direcciones de Cielo Sol.

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0: levantara. Dios no necesita perfección, solo necesita una mano dispuesta.
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2: La radio informa la hora. Son las 3.
3: Las 3.
2: Y 4 minutos.
4: 4 minutos.
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2: 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Nerviosa está.
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1: Bueno, yo leo igual, lo leo yo.
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1: Bueno, y nos falta lo que es la Novia del Sol, imagínese.
2: Choluteca.
1: No.
2: 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Lo dije.
1: Y...
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1: Yo solo escuché Choluteca.
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1: Bueno, dice, buenas tardes. Buenas tardes, el Señor les bendiga, hermana. Hoy y tiene pensando... Oh, dice, hoy tiene pensando a todas las... Yo solo estoy leyendo el mensaje, yo no le digo así.
2: Vaya, pues,
1: hoy vaya. Tiene pensando a todas las viejas. Lo extraño este viejo que se reporte. Me complace con la alabanza, compañero de mi alma. Es la hermana Lilian Poveda de Nicaragua, mire. Ya, pero es que el hermano Juan no les mandó ni un mensaje ahí. No voy a estar, hermana, anda viendo un mandado.
2: No, y fíjese, ¿ah? fíjese que cuando uno tiene acostumbrado a alguien... Cuando uno tiene acostumbrado a alguien, fíjese que sí se siente ese de que la persona no avise. Entonces ya le vamos a llamar la atención a Juan.
1: Les hace falta. Sí, ¿Y por qué les hace falta? ¿De qué hablas con él?
2: ¿Ah?
1: Vamos a poner un audio. Vamos a poner un audio. Un audio, hermano, si nos ayuda ahí, vamos a ver.
3: Me bendiga, hermano. Buenas tardes, ¿cómo está? Hermano, vi que necesitaba que orara por mí porque estoy mal de salud.
1: La hermana Sonia Gradis. Saludos a la hermana y pues que se mejore pronto. Ahí va a estar en nuestras oraciones. Y el último audio, vamos a escucharlo.
4: Hermanos, ¿ustedes podrían dejar programada la alabanza porque ya se van a ir? El rey te mandó a llamar.
1: Sí, claro. Sí,
4: con Dani Berrío. Gracias, Dios los bendiga.
1: Sí, es que fíjense que nosotros nos reíamos de esto que estaba, porque había un Pablito fue de vacaciones, ¿va? Y es que se ríe, Pablito. Pablito fue de vacaciones, hermano Wilber, y como dije él, ¿verdad? Como se llevan nuestros compañeros, ¿va? Y le decíamos a un compañero, ¿pero qué te hace falta de Pablito? Le dice, no, platicar con él, dice. ¿Y de qué platicas con él?
2: ¿Y de qué platicas con él? Le decían, y él dice, oiga, no,
1: sobre la vida.
2: Cosas de la vida, dice.
1: Sobre
2: y
1: la
2: yo,
1: vida.
2: No, sí, sí.
1: Entonces a
2: sí
1: veces hablado. Uno se acostumbra, sí, se acostumbra y por eso hace falta.
2: Sí.
1: La confianza.
2: Pero pasa desapercibido porque quizás hay cosas que no se las comenta a ellos.
5: O a veces tiene intención de hablar y lo callan.
2: Ajá, mejor lo burras, hablarle.
1: Y es la confianza que tienen la señora, es la confianza que tienen las señoras con el hermano Juan, que lo llaman y ellas platican y él las entiende, las comprende y por eso les hace falta. Pero se fue sin permiso, hermana, ya mañana que venga regáñelo.
2: Hay que jalarle la oreja,
1: Regáñelo, ¿verdad? Mañana que él venga, porque anda siendo mandado, pero...
2: No
1: hay excusa, ¿va?
2: Siempre tiene que informar.
1: Tiene que reportarse. Sí, bueno, nos vamos con la alabanza. El rey te mandó a llamar. ¿Y cuál otra alabanza? Solo esa tenemos. Imagínese. Mire, yo le voy a decir algo. Las hermanas dicen, el hermano Wilmer no me complace una alabanza. Y ahorita tenemos tiempo y no nos piden las alabanzas.
2: Imagínese.
1: No les vamos a complacer.
5: Yo tengo una lista
2: ¿De las que han pedido? Ah, ok.
1: Bueno, entonces ahí está. Ah, el último audio, porque es de la presidenta del.
2: Uy.
1: Sí,
2: la excelentísima.
1: La hermana Alba.
6: Saludos, hermana Ana. Y a todos los que están en la cabina de Estéreo Vida, tu iglesia en radio. Me da mucho gusto saludarlos. Soy la hermana Alba, de San Pedro Sula. Hasta aquí Dios nos ha ayudado, hermanos. Sigamos orando por Honduras. Que Dios bendiga a su iglesia en Honduras. Yo quiero escuchar el alabanza, el jet del Evangelio, hermano. Si se puede todavía.
1: Claro que sí.
6: Saludo al hermano Juan Padilla, donde quiera que se encuentre. Que Dios guarde su salida y que Dios guarde su entrada. Saludo, hermano Wilber. Saludos a todos los que escuchamos Estéreo Vida, tu iglesia en radio. 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Y si hay otra, es
1: ella hizo el cierre.
6: Bendiciones.
1: Ahí está, mira, ahí está presente, ¿va? Dice amén, la hermana Sonia. Bueno, nos despedimos, esperamos que ya mañana el hermano Juan pues pueda... Es que él no le ajusta el tiempo.
2: Sí, pasa de arriba para abajo.
1: Sí.
2: Pasa de arriba para abajo. Pero igual, si se detiene en ese ritmo de vida, va a ser problema. Va a ser problema. Sí,
1: sí, sí, sí. Ese ritmo que él maneja ya.
2: Sí. No, no podemos detener. Y nos tiene adaptados a ese ritmo. Sí. Yo pensaba el otro día de que nosotros no es que trabajamos bajo estrés, pero sí se nos ha enseñado a trabajar bajo presión. ¿Por qué? Porque hay momentos que lo ameritan, ¿verdad? Pero el otro día pensaba y yo decía, puchica, cualquiera de estos hipotes que han trabajado aquí en otra empresa brillarían porque estamos acostumbrados a trabajar bajo presión casi permanentemente.
1: Tenemos llamada. Hola, buenas tardes.
7: Hola, buenas tardes.
1: Hermana Mercedes, ¿cómo está?
7: Bien, ¿y usted?
1: Muy bien. ¿Qué tal y cómo ha estado? No vino la vez pasada, la que escuchamos en la radio que iba a venir.
7: Sí, sí, es que la estuve llamando, Ana Carranza.
1: Sí.
7: Y sí, es que yo fui a Tegucigalpa, me estuve 7 días.
1: Ah, pero no nos llamaron para que la fuéramos a traer.
7: Sí, pero... Sí, yo la llamé y no me contestó 2 veces.
1: Ah, pero a ver, ¿qué número? Porque a mí me habló su hija, que le mandó un encargo y le mandó unas rosquillitas al hermano Juan.
7: Sí, las probaron.
1: Sí, las probamos. Él siempre comparte, va, Pablito. Sí.
7: Ay, los aguacates estaban buenas, va.
1: Sí.
7: Yo las horno.
1: Sí, ella las hace.
2: Pero ¿eran rosquillitas o eran o las galletitas?
7: Quiero hacer un saludo Quiero hacer un saludo para todos los que trabajan con el hermano Juan Padilla y para él también, donde quiera que ande, que Dios lo cuide. Para el hermano Eric y para el hermano Wilmer, para todos.
2: Gracias, hermana, gracias.
7: Y me complace con señor locutor de Rey Divino, pero me complace.
1: Ahorita mismo. Bueno, saludos, hermana Mercedes.
2: Sí, pero como que sí, tenía que decirlo para asegurar de que
1: sí,
2: la
1: gente no hay que asegurar.
2: Sí.
1: Bueno, nos despedimos.
2: Bueno, agradeciéndoles, verdad, por el espacio que nos permitieron poder entrar hasta sus hogares, verdad, ese lugar que es tan íntimo para nosotros, y pues esperando de que el día de mañana podamos otra vez estar, ya bien sea nosotros o don Juan Padilla puede estar el día de mañana con ustedes, verdad. Igual si estamos nosotros, pues vamos a tratar de estar siempre puntuales y con los mayores ánimos, ¿verdad? De poder servirles, de poder contestar sus llamadas, de poder complacer sus peticiones de oración, como de música, ¿verdad? Y pues, muchas gracias por todo.
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2: La radio informa la hora. Son las 3.
3: Las 3.
2: Y 29 minutos.
4: Y 29 minutos.
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0: La radio informa la hora.
1: Son las 3.
2: Las 3.
1: Y 52 minutos.
3: Y 52 minutos.
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0: Cadena Radial Samaritano da la hora, 4 de la tarde.
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2: Hable don Pablo con Lea su Biblia y el programa 2005. Tema, la venida de Jesús. Cuando el Señor a esta tierra, en el libro de Mateo, hay bastante información de la venida del Señor, de cuando Él vuelva. Escuchemos versículo 1 del capítulo 24 de Mateo. Cuando Jesús salió del templo y se iba, acercaron sus discípulos para mostrarle los edificios del templo. Respondió Él, les dijo, «Veáis todo esto, de cierto os digo, que no quedará aquí piedra sobre piedra, que no sea derribada». Quiero decirle que este valiente, que así es el caso en hoy día, porque fue destruido todo esto en el año 70. Sigo leyendo. Estando él sentado en el monte de los olivos, los discípulos se le acercaron aparte, diciendo, «Dinos, ¿cuándo serán estas cosas? ¿Y qué señal habrá de tu venida? Y del fin del siglo, o señal del fin del siglo». Respondiendo Jesús, les dijo, «Mirad, que nadie os engañe, porque vendrán muchos en mi nombre, diciendo, yo soy el Cristo, y a muchos engañarán. Y oirás de guerras y rumores de guerras, mirad, que no os turbéis, porque es necesario que todo esto acontezca, pero aún no es el fin. Porque levantarán nación contra nación, y reino contra reino, y habrá pestes y hambres y terremotos en diferentes lugares, y todo esto será principio de dolores. Entonces os entregarán a tribulación y os matarán, y seréis aborrecidos de todas las gentes por causa de mi nombre. Muchos tropezarán, entonces se entregarán unos a otros, y unos a otros se aborrecerán. Y muchos falsos profetas se levantarán y engañarán a muchos, y por haberse multiplicado la maldad, el amor de muchos se enfriará. Mas el que persevere hasta el fin, este será salvo. Está hablando aquí de la tribulación que ha de venir. Por tanto, cuando veáis en el lugar santo la abominación desoladora de que habló el profeta Daniel, el que le entienda. Entonces los que están en Judea huyen a los montes, y el que esté en la azotea no descienda para tomar algo de su casa. Y el que esté en el campo no vuelva atrás para tomar su capa. Mas hay de los que estén encintas y de las que críen en aquellos días. Orad pues que vuestra huida no sea en invierno ni en día de reposo. Ahora, comentario. Esto no está hablando de la venida de Jesús para la iglesia, cuando la iglesia va a ser arrebatada. No va a haber problema para la mujer embarazada cuando venga Jesús para la iglesia. Y si aquellos días no fuesen acortados, nadie sería salvo, mas por causa de los escogidos, aquellos días serán acortados. Para la iglesia, estimariente, cuando está arrebatada, no va a haber tiempos malos, como está hablando aquí. Entonces, si alguno os dijera, mirad, aquí está el Cristo, o mirad, ahí está, no lo creáis. Estuve mirando un programa por tele ahorita, donde gente en India busca cierto lugar donde vive tal hombre que pretende ser el Cristo. Él es solamente uno, hay muchos. Y tal hombre pretende de juntar cristianos, evangélicos, musulmanes y no sé qué, con él como el Cristo. Es un mentiroso, engañador. versículo 27, porque como el relámpago que sale del oriente y muestra hasta el occidente, así será también la venida del Hijo de Hombre. Nota, uno mira el relámpago. El relámpago es rápido, es visible. La venida de Cristo no es visible, viene para la iglesia, escondido como ladrón en la noche. ¿Cuál señal será esto? 29. Inmediatamente después de la tribulación de aquellos días, el sol se oscurecerá, y la luna no dará su resplandor, y las estrellas caerán del cielo, y las potencias de los cielos serán conmovidas. Estas cosas, estimado oyente, pueden ser vistos. Son reales. Versículo 33. Así también vosotros, cuando veáis todas estas cosas, conoced que está cerca a las puertas. De cierto os digo que no pasará esta generación hasta que todo esto acontezca. Son señales, estimado oyente, de la venida de Jesús, cuando Él vendrá para poner su reino aquí en la tierra. Y vuelvo a decir en 36, pero del día y la hora nadie sabe, ni aun los ángeles de los cielos, sino solo mi Padre. Bueno, parece confundido aquí, pero quiero explicarlo. Ese venido de Jesús en su gloria no es escondido y es anticipado por muchas señales. Pero hay otra venida de que debe notar, y esto es la venida de Cristo para su iglesia. Y aquí se encuentra tal señal de la venida de Jesús para su iglesia. Muchos han dicho que no hay señal para la venida de Jesús para su iglesia. Yo he cometido el error mismo de decirlo, pero aquí se encuentra, más como en los días de Noé, así será la venida del Hijo del Hombre, porque como en los días antes del diluvio estaban comiendo y bebiendo y casándose y dando en casamiento hasta el día en que Noé entró en el arca, estaban en gran fiesta, mucha comida, mucha bebida. Ahora, nota, eso no cae con las condiciones en la tierra cuando venga Jesús en el aire, cuando todo el ojo le mira, porque en ese entonces va a haber hambriguez, muertos, guerras, hasta granizo va a caer que pesa 100 libras cada uno, el peso de alguien muy grande aún. Esos no son tiempos de fiestas. Entonces tiene que estar hablando de dos venidas del Señor, y eso es muy anticipado, muchas señales para cuando Él venga para Israel, y cuando Él viene, viene en un caballo blanco y todo el ojo va a verle, viene con una gran multitud siguiéndole, etc. Esto es cuando Él venga a poner su pie en el Monte de Olivos. Pero estamos mirando aquí este versículo, más como en los días de Noé, así será la venida del Hijo del Hombre, porque como en los días antes del diluvio estaban comiendo y bebiendo, casándose y dando en casamiento hasta el día en que Noé entró en el arca. Escuché de un matrimonio en California, de los Estados Unidos del Norte. Una pareja gastó millones de dólares para una boda, pero el matrimonio duró 6 meses. Pero notamos aquí la palabra comiendo, comiendo. No he visto tanta comida en mi vida. Yo creo que en ninguna generación has tenido tanta comida. En hoy día, donde estoy viviendo, celebraron el día de comida típica. Bueno, en verdad, nadie sabe cuál es típica. En todo el mundo cocina algo y lo vende. Y gente compra y come. Cuando yo mudé a Honduras hace varios años, casi no existía restaurantes. Había ciertos, pero muy poquito. Y saliendo en el campo, ahí sí no encontraba comida en venta. Yo hice un viaje hace años y solo pude encontrar plátanos los calenté en el radiador del vehículo y los comimos porque no había comida. Un amigo mío me dice, cuando era niño, él contó a su mami, mami, voy a acostarme, pero si encuentra algo de comida, me despierta. Tiempos serios. En hoy día, hay restaurantes, comedores, por todas partes. Hay cadenas de restaurantes. Bueno, tengo que confesarle que yo me encanta de comer en ellos también. Tienen hamburguesas y me encanta. Tiene pollo frito en varias formas. Me encanta. Es comida muy rica, deliciosa. Restaurantes, grandes y elegantes. Pero ¿sabe qué? Un gran problema en los Estados Unidos del Norte y en otros países también es la obesidad. ¿De quién? De los niños, más bien. Gente grande, adulto. Una mujer que estuve notando pesaba 1,000 libras y ni aún había cumplido 30 años. Murió de un infarto. Comiendo. Gente que comen hasta 3 pollos en una comida. 3 pollos enteros. Yo compro un pollo y mi esposa hace una comida para nosotros y el otro comparte con su familia. A mí me parece que nunca desde el diluvio ha tenido la humanidad tanto comida. Yo sé que en ciertos lugares gente está muriendo por el hambre causado por política mal o a veces falta de lluvia en cierta área, pero en el mundo entero hay mucha comida. Hay tractores y maquinaria para sembrar y cosechar y procesar las verduras. Hay máquinas que mezclan la masa y hacen el pan y la mano humana ni aún tiene que tocar. Vienen los ingredientes en camiones grandes y la maquinaria lo mezcla y lo cocina y lo envuelve en plástico y es entregado con camiones grandes a diferentes lugares para comprar y comemos pan hasta saciarnos. Tortillas, máquinas que hacen tortillas. Hace 40 años yo pasé por México y tenía ahí nada más que por la frontera del norte solamente palos de carbón. Ahora hay milla tras milla ahí de campos donde siembran y cosechan grano para hacer maíz y en otras formas de comida. Sorgo, lo cual se usa en comida y alimento para los animales. He visto tal grano ahí montado, muchos montes de grano montado que ya no tienen edificios para contenerlo y ahí está a unos 10 metros de alto o más. Comida, comida, comida. ¿Qué estoy diciendo? Estoy diciendo que estoy mirando en persona el señal mencionado por Jesucristo de su venida. Mujeres que conozco yo hicieron jalea de mango verde. En un día aquí vendieron más que 30 bolsas de jalea. Comida, comida por todos lados, comida. Viene Jesús, mariente. Esto es un señal de su venida. No es el señal de cuando Él venga en el aire para poner su reino. Este es un señal de Jesús que cuando venga para la iglesia, le estoy esperando a usted. Los señales de la venida de Jesús para el fin de la tribulación son muchos. Y la tribulación es un señal grande de su venida. Después al fin de la tribulación va a ser muchas cosas, pero hay otra venida que ni uno es anunciado, pero ahora notemos los señales. El primero es comer. A mí me parece que la gente tan gorda es un señal de la venida de Cristo. Pero usted le conoce, conoce Dios el Padre. Si no, acércale en el nombre de Jesucristo, pide que Él le perdona y salvara y que le salva en el nombre de Jesús. Dios la invita y le espera. Amén.
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11: De aquí a 100 años no será de gran importancia si lograste la oportunidad que deseabas en el trabajo, si fuiste a Europa o si cambiaste tu auto por un Mercedes. De aquí a 100 años, lo que sí será de gran importancia es que hiciste un compromiso con Jesucristo. Pues, ¿qué provecho obtendrá un hombre si gana el mundo entero, pero si pierde?
12: Hola, estás escuchando Esperanza Diaria, el programa radial del pastor Rick Warren. ¿Alguna vez te has sentido presionado para tomar decisiones que no se alinean con tus valores? Bien, la verdad es que todos lo hemos vivido. 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
13: Hay muchas cosas buenas que vas a aprender en el sistema educativo y en las escuelas seculares, pero también puede que te enseñen algunas cosas que la Biblia simplemente dice que están mal. Y muchas escuelas hoy están equivocadas acerca de muchas cosas importantes en la vida, como tu identidad, tu sexualidad, tu propósito en la vida, el significado de la vida y todas esas cosas. Una de las razones por las que esto sucede es porque muchas escuelas sostienen la noción de que la verdad es algo relativo. ¿Sabías eso? Que lo que es verdad para mí puede no ser verdad para ti. Y que lo que es verdad para ti puede no ser verdad para mí. No, las opiniones son relativas, pero la verdad es verdad. Si es verdad, siempre es verdad. Era verdad hace 1000 años y va a ser verdad dentro de 1000 años. La gravedad no va a cambiar en los siguientes 100 años. Existe una verdad para la gravedad. Es verdad, no es algo nuevo, siempre ha existido. Pero en relación a esta idea de que la verdad es relativa, es algo que algunos profesores, en especial en las universidades, han llegado a decir que no existe una verdad absoluta. Posiblemente ya los has escuchado, pero cuando alguien te diga no existe una verdad absoluta, entonces le dices, entonces lo que me estás diciendo no es absolutamente verdad. Así ellos acaban de refutar su propia afirmación. Es ridículo, es ilógico, es irracional. No puedes siquiera decir eso porque contradice la afirmación misma. No hay una verdad absoluta, es un principio absolutamente verdadero. Así que no tiene sentido. Nadie puede vivir de esa manera. Incluso, aunque creyeras eso, nadie cree que todo es relativo. Si eso fuese verdad, nadie se detendría en la luz roja en el semáforo. Sucede que no es verdad para mí en ese momento y te pasas el alto. No, siempre te tienes que parar en una luz roja, porque si no, te puedes morir. Simplemente no es cierto que el mundo funciona con verdades relativas. Hay cosas que siempre son verdades absolutas y cosas que no siempre son verdades absolutas. Así que hoy en día, en la educación secular, está bien que pienses que estás en lo cierto, pero está mal que pienses que alguien más está equivocado. Bueno, hay cosas que siempre van a ser correctas y cosas que siempre van a ser incorrectas. Yo podría decir que la luna está hecha de rocas, de sílice, o podría decir que la luna está hecha de queso, o que está hecha de espagueti. Esas son ideas igualmente válidas, pero hay quienes afirman que todas las ideas son igualmente válidas. No tiene sentido. No todas las ideas son igualmente válidas. Por eso, a veces contestamos el teléfono y sucede que era un número equivocado. La realidad es que en todo el universo solo hay un número al que puedes llamar para que contestes en tu casa. Todos los demás números van a ser números equivocados. Algunas cosas están mal y otras cosas están bien. No puedes decir, bueno, ¿puedo marcar cualquier número? No funciona así. Yo podría decir, bueno, Jesús es Dios, Rick Warren es Dios, Ricky Martin es Dios. Esas son ideas igualmente válidas, ¿no? Algunas pueden estar más apegadas a la verdad que otras, pero hay cosas que serán verdad y otras que no lo serán.
12: El resto del mensaje de hoy lo escucharemos en tan solo unos momentos. 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
13: Así que, ¿cómo sobresales en tu educación cuando el relativismo es una postura fundamental del humanismo? Te compartiré estos 6 puntos. Ve por una hoja y un lápiz y escribe lo siguiente. Porque aunque ya hayas pasado por la escuela, vas a tener que compartir esto con estudiantes, con tus hijos, tus nietos, y los vas a necesitar toda la vida. Esta es la manera en la que puedes sobresalir en tus estudios o incluso en tu negocio. Número 1. Decide primero tomar tu postura con Dios. Decide ante todo tomar tu postura con Dios. El momento de elegir tu lealtad es antes de que llegues a la prueba, antes de que regreses a la escuela, antes de que regreses al trabajo. Jesús dijo, en el mundo tendrán aflicciones. No que podrían tenerlas, las vas a tener, así que cuenta con ello. Está garantizado. No debería ser una sorpresa que tu fe sea puesta a prueba en la escuela o que tu fe sea puesta a prueba en el trabajo o en cualquier otro lugar. La Biblia dice esto en 2 Timoteo 3:12. Escucha con atención. Todo el que quiera vivir una vida de sumisión a Dios en Cristo Jesús, no dice, puede que sufra. Dice, sufrirá persecución. Si no estoy sufriendo persecución en mi vida, ¿adivina qué? Solo significa que no estoy viviendo una vida de sumisión a Dios. Significa que estoy viviendo una vida tan inconsistente que las personas ni siquiera saben que soy cristiano. Y por eso no estoy sufriendo para nada. Si vives una vida consagrada, si caminas en la verdad, entonces vas a sufrir persecución. Está bien, calma, no hay problema. Es algo que va a pasar en tu vida. Padres, necesitan preparar a sus hijos para esto. Debes esperar que tu fe sea puesta a prueba y en algún punto, durante las 2 décadas que asistes a la escuela, necesitas estar preparado para esta prueba. En la escuela, durante tus estudios, tendrás muchos exámenes. Vas a tener exámenes de geografía, de psicología, de sociología, de inglés y mucho más. Pero el examen más importante que tendrás como estudiante, la prueba más importante, es la prueba de tu fe. No importa si repruebas ciencias sociales, pero por favor no vayas a reprobar en tu fe, porque eso tiene una implicación eterna. Esa es la gran prueba para la que debes de prepararte. Y la verdad es que cuando los estudiantes cristianos van a la escuela y enfrentan esas persecuciones, tienen 3 opciones. Pueden rendirse, pueden apartarse para sobrevivir o pueden decidir triunfar. Esas son las 3 opciones que tienen como estudiantes. Puedes rendirte y decir, olvídalo, voy a abandonar mi fe, no voy a defenderla, me voy a alejar de mi fe cuando vaya a la universidad o a la escuela o a lo que sea. Puedes rendirte o puedes apartarte para sobrevivir. Así es cuando te aíslas y divides tu vida y dices, no voy a dejar que esta parte de mi vida afecte a esta otra parte. Dios no quiere que dividas tu vida. La Biblia dice que tu educación es parte de tu vida. O puedes decidir triunfar, que es lo que Daniel y sus 3 amigos hicieron, sobresalieron en su educación porque estaban preparados. No permitieron que las ideas falsas los influyeran, solo aprendieron. Es como comer pescado. Te comes la carne y tiras las espinas. Esto es lo que uno hace con la educación. Solo di, eso es legítimo, me puede ayudar. Eso es verdad, eso es obvio y es científicamente preciso. O, eso es un montón de basura. Como que todas las ideas son igualmente válidas y cosas así. Comienza por decidir por adelantado. Toma tu postura con Dios. Daniel capítulo 1, verso 8 dice así. Daniel estaba decidido. En otras palabras, decidió por adelantado. Daniel estaba decidido a no contaminarse. De manera que el punto de partida para ti, como estudiante o cualquier área de tu vida, es hacer un compromiso y decir, voy a proteger mi mente, voy a proteger mi cuerpo y voy a proteger mi corazón mientras hago lo mejor que puedo con esta educación o con este trabajo o con este lo que sea. Tú eres el que decide y establece tus límites. Pero ¿cómo sobresales? ¿Cómo logras ser el primero de tu clase? ¿Cómo te conviertes en un gran estudiante? Bueno, la Biblia dice esto en el siguiente verso. Escucha con atención. Proverbios 1, verso 7. Empieza con Dios. Empieza con Dios. El primer paso para aprender es postrarte delante de Dios. Esa es una actitud de humildad. Solo los necios desprecian tal sabiduría y enseñanza. Así que empieza con Dios. Él es el fundamento de toda la verdad. Él es la fuente de todo conocimiento y de sabiduría. Pablo le dijo a Timoteo en 1 Timoteo, ¿sabes qué, Timoteo? El problema de muchas personas es que saben mucho, pero no conocen lo más importante, no conocen a Dios. Tú sabes muchas otras cosas, y puede que tengas tantos títulos que te apoden el doctor cerebro. Yo he estado estudiando la mayor parte de mi vida, claro. Si sumo los años, son 12 desde mi primaria hasta la preparatoria, luego 4 años de la carrera, otros 3 años de la maestría, y luego me tomó como 9 años obtener mi doctorado. Y digo, Dios, he estado estudiando toda mi vida, así que estoy totalmente a favor de la educación. Pero la Biblia dice que debo comenzar conociendo a Dios. Solo los necios desprecian tal sabiduría y enseñanza. Un día vas a estar parado frente a Dios. Al final de tu vida, y ese va a ser el examen final. El examen final va a ser cuando te pares delante de Dios al final de tu vida. Es mucho más importante que cualquier examen que cualquier maestro te haya puesto. En el examen final, Dios no te va a decir, ¿cómo saliste en ciencias sociales? A ver, quiero ver tu boleta. Gracias a Dios que no va a preguntar eso. Él te va a decir, ¿me conociste? ¿En verdad me conociste? Proverbios 15:33 dice, la reverencia a Dios es enseñanza en sí misma. ¿Por qué? Porque Dios inventó todo lo demás. Él inventó la biología, Él inventó la física, la anatomía, Él inventó las ciencias sociales, Él inventó la geografía, las artes, la música. Dios inventó todo. Así que mientras más conozcas a Dios, la Biblia dice, la reverencia a Dios es enseñanza en sí misma. La historia es su historia. Dios conoce el inicio y Dios conoce el final. No hay ningún profesor que sepa eso. La historia es su historia. Así que decide por adelantado. Número dos, el segundo punto clave es este. Nunca dejes de aprender. Nunca dejes de aprender. Una de las frases de nuestro personal aquí en Saddleback, que ya tiene 36 años, es esta. Todo líder nunca deja de aprender. No puedes ser un líder si no sigues aprendiendo. Todos los líderes estamos constantemente aprendiendo algo nuevo. En el momento que dejas de aprender, dejas de ser líder. Los negocios crecientes necesitan empresarios en crecimiento. Las iglesias crecientes requieren pastores y personal en crecimiento. Las organizaciones crecientes requieren de líderes crecientes. En el momento que dejas de crecer, tu negocio, tu organización, tu ministerio o lo que sea deja de crecer. Todos los líderes deben de crecer. Cuando dejas de aprender, comienzas a morir. Comienzas a morir. Debes de tener un hambre constante de aprender. Así que permíteme preguntarte, a ustedes que son adultos, a los que son estudiantes también, ¿cuál es la nueva habilidad que aprenderás este próximo año? Si no estás aprendiendo, estás muriendo. ¿Cuál va a ser tu nueva habilidad? Mejor sería decir, quiero aprender con todo mi esfuerzo tal cosa el año que viene. Deberías saberlo. Deberías de ser intencional acerca de nunca dejar de aprender. Proverbios 18:15 dice, las personas inteligentes están siempre dispuestas a aprender. Tienen los oídos abiertos al conocimiento. Vamos a encerrar esta palabrita, aprender. Y también oídos abiertos. Y luego, únelas con una línea. Quiero que entiendas la relación que hay entre escuchar y aprender. Nunca aprendes si estás hablando. Aprendes cuando estás escuchando. En este momento no estoy aprendiendo nada. Aprendí mientras me preparaba para este momento. Pero en este momento no estoy aprendiendo porque estoy hablando. Si estás escuchando, puede que estás aprendiendo algo. Así que si eso es verdad, no estás aprendiendo a menos de que estés escuchando. Una de las habilidades más importantes que debes aprender es la habilidad de escuchar. Hay libros sobre esto, hay cursos sobre esto. Puedes aprender a escuchar mejor. Padres, una de las mejores cosas que pueden hacer por sus hijos, por sus adolescentes, es enseñarles la habilidad de escuchar. Porque mientras sean mejores para escuchar, mejores serán para aprender. Algunos de nosotros no sabemos escuchar bien. Pero los que tienen más desarrollada la habilidad de escuchar son los que más aprenden. La Biblia en 2 Timoteo 2:15 dice, esfuérzate. Vamos a encerrar esa palabra, esfuérzate arduamente en el poder presentarte ante Dios y ser aprobado por Él. Sé un obrero que no tenga nada de qué avergonzarse. Aquí, esfuérzate se refiere a estudiar. Dios quiere que seas un estudiante. Hablamos acerca de ser un discípulo de Jesús. Hablamos que uno de los propósitos de nuestra iglesia es el discipulado. Discipular a hombres y mujeres. ¿Sabes lo que significa la palabra discípulo? En griego significa estudiante. Un discípulo es un estudiante. Un estudiante es un discípulo. Yo soy un estudiante de Jesucristo. Soy un discípulo y un estudiante de Jesucristo. Significa que soy un aprendiz. Así que la Biblia dice que debo estudiar para presentarme ante Dios y ser aprobado por Él. Dios ama que tú aprendas. Así vas a ser un obrero que no tenga de qué avergonzarse. En ocasiones hablo con adultos y en 15 minutos puedo darme cuenta que no han abierto un libro en años. ¿Por qué se nota? Cuando terminaron la escuela dijeron, gracias a Dios, no tengo que volver a leer, y se nota, se nota. Cuando tenía 14 años, comencé a leer 2 libros por semana. En algunos momentos de mi vida, estaba leyendo un libro al día. Hoy tengo más de 35,000 libros en mi biblioteca. ¿Por qué? Porque de las personas que te rodees y de los libros que leas van a determinar tu futuro. Así que la Biblia dice que estudies para que seas aprobado por Dios. Proverbios 19:8 dice, adquirir sabiduría es amarte a ti mismo. Los que atesoran el entendimiento prosperarán. La verdad es que mientras más aprendes, te estás haciendo un favor. ¿Quieres tener éxito en la vida? Como tu pastor, yo quiero que tengas éxito en la vida. Te amo. Quiero que tengas éxito en tus relaciones. Quiero que tengas éxito profesional. Quiero que tengas éxito en tus finanzas. Quiero que tengas éxito en cada área en tu vida, porque eso le trae honra y gloria a Dios. La Biblia dice que adquirir sabiduría es amarte a ti mismo. Los que atesoran el entendimiento prosperarán. Pero mira, es importante entender la diferencia entre sabiduría y conocimiento. Ambos son importantes, ambos son esenciales para el éxito, pero son muy diferentes. Si vas a tener éxito en la vida, necesitas conocimiento y necesitas obtener sabiduría. Pero no son lo mismo. El conocimiento, y ahí en tus notas está la definición, el conocimiento es información que obtienes de la educación o de las experiencias. De estudiar o de las experiencias. Si aprendes más información, más vas a saber. Mientras más sabes, más bases tienes para cumplir tareas y resolver problemas y situaciones en la vida. El conocimiento es información. La sabiduría, esto también será bueno escribirlo, la sabiduría es ver y actuar de acuerdo al punto de vista de Dios. Sabiduría es ver y actuar de acuerdo al punto de vista de Dios. Es ver tu relación desde el punto de vista de Dios. Actuar de acuerdo con el punto de vista de Dios. Sabiduría es ver tus finanzas desde el punto de vista de Dios y actuar desde el punto de vista de Dios. Sabiduría es ver tu carrera desde el punto de vista de Dios y actuar desde el punto de vista de Dios. El conocimiento lo puedes obtener en un libro. La sabiduría la obtienes de Dios. Dios es sabio. Hay personas que tienen mucho conocimiento, pero no son sabias. Por eso es que sus relaciones se desmoronan. Pueden tener varios doctorados y divorciarte varias veces e irte a la bancarrota porque no tienes sabiduría. Tienes conocimiento, pero no sabiduría. El conocimiento viene de la educación. La sabiduría viene de Dios. Dios es la fuente de la verdadera sabiduría. Una de las cosas que sucede cuando obtienes sabiduría, y vamos a hablar de esto en el futuro, es que comienzas a entender el significado de las cosas. Y cuando esto pasa, te haces sabio. Hay muchas personas que se gradúan de la escuela, de la universidad, incluso que obtienen un posgrado, y aún se preguntan cosas como, ¿quién soy? ¿De dónde vengo? ¿A dónde me dirijo? ¿Cuál es el significado de la vida? ¿Soy importante? ¿Mi vida importa? ¿Cuál es mi propósito? Porque las respuestas a estas preguntas no se encuentran en el conocimiento. Las preguntas más fundamentales, las preguntas más profundas de la vida, se contestan con sabiduría, no con conocimiento. Solo vienen de Dios. Así que nunca debes dejar de aprender. Esto me lleva al tercer punto. Si quiero ser sabio en la vida, número 3. Debo empaparme en la palabra de Dios. Si quiero sobresalir en mis estudios o si quieres graduarte con honores, necesitas empaparte en la palabra de Dios. Ahora, elegí esta palabra, empapar, intencionalmente por un motivo. ¿Sabes lo que significa empapar una bolsita de té? Sacas la bolsita de té del empaque y la metes en agua caliente. La hundes y la sacas. Pero no puedes hacerlo rápidamente. No puedes nada más meter la bolsita y luego tomarte el té. Qué gran descubrimiento, ¿no? Tienes que hacerlo despacito. La sumerges y la sacas. Cuando sumerges la bolsa de té, la estás empapando, la estás saturando de agua. Y eso toma tiempo. No es algo que sucede rápidamente. Y es lo que necesitas preparar para tener la infusión del té. ¿Verdad que sí? Eso es lo que significa empapar. Extraes todo el sabor de la bolsita de té. No puedes hacerlo rápido. Lo mismo pasa con la palabra de Dios. Yo creo en la lectura rápida. Yo soy un lector rápido, pero nunca leo la Biblia con esa técnica. Me detengo en cada palabra. ¿Por qué? Porque la Biblia dice que cada palabra de Dios es pura. Así que si la Biblia se lee rápido, es como volar en un avión a mucha velocidad. Si te asomas por la ventana, no puedes ver los detalles. Si atraviesas tu ciudad caminando, vas a ver muchos detalles que si vas en carro, o en tren, o en avión. Mientras más rápido vayas, menos detalles puedes ver. Si vas demasiado rápido por la vida, te vas a perder de todos sus detalles. Y esa es la razón por la que tus relaciones y otras cosas son difíciles. Tienes que bajar la velocidad, tienes que empaparte en la palabra de Dios. El tiempo con Dios es esencial. Necesitas leer tu Biblia todos los días. Necesitas memorizártela.
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1: Cadena Radial Samaritano da la hora, 6:00 p.m.
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3: 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Antes del mensaje queremos dar a usted unos importantes anuncios. Por favor, tenga a mano papel y lápiz para